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0: Hoy trataremos el tema del Carmelo a Siclac. En nuestra última historia, relatamos la interesante experiencia de David cuando recurrió a un granjero local al que habían estado protegiendo y le pidió una donación para ayudar un poco con los gastos de alimentación de su ejército. Este básicamente los reprendió. David iba en camino a vengarse de Nabal y Abigail intercedió, apeló, trajo un presente y sin duda evitó lo que podría haberse convertido en un terrible desastre. Al final de la historia, David, impresionado por el comportamiento de Abigail, se entera de que Nabal sufre un ataque y muere. Le propone matrimonio a Abigail y ella se convierte en su esposa. En el tiempo transcurrido entre el casamiento de David con Abigail y que todo esto sucede, ocurre un incidente más en el que David, rodeado por Saúl, se infiltra en el campamento de Saúl por la noche. Abisai le dice, déjame que lo hiera con la lanza. David responde, no, es el ungido de Jehová, perdonado. De nuevo, David se enfrenta a Saúl y le dice, mira, no es mi intención matarte, tuve la oportunidad de hacerlo. Aquí está tu lanza y tu vasija de agua. Saúl le responde, lo siento, fue solo un accidente, vas a prevalecer, David. Al final, David dice, ¿cuántas veces ha actuado Saúl como si fuera a cambiar de opinión? Pero no puede evitarlo. Intenta clavarlo con una lanza contra la pared y luego le dice a Jonatán, solo estaba bromeando, me cae muy bien. Y de nuevo intenta clavarlo con una lanza contra la pared. Luego envía soldados tras él y David lo encuentra en la cueva, le corta un trozo de la túnica. Saúl dice, haz un pacto conmigo, vas a ser rey, lo siento. De nuevo regresa al campamento y lo vuelve a hacer. Saúl no puede evitarlo. Está poseído por demonios. El deseo de venganza lo domina y eso nos lleva a la siguiente lección. Vayan conmigo al capítulo 27 de 1 de Samuel, versículo 1. Cualquier día de estos voy a morir a manos de Saúl. Por lo tanto, lo mejor será que me fuje a tierras de los filisteos, para que Saúl no se ocupe más de mí y no me siga buscando por todo el territorio de Israel. Así escaparé de sus manos. Este es un punto bajo para David. Este es David, que había escapado tantas veces porque Dios le había prometido, vas a ser rey y quiero que luches contra los filisteos. Quiero que liberes a Israel, quiero que expandas el territorio de Israel.

David ha perdido la fe. No es un versículo alentador, pero está ahí para recordarnos que eso no sucede también a nosotros. Justo antes de esa declaración que David hace, lo mejor será que me fuje a tierra de los filisteos, escuchen lo que David escribe en el Salmo 121. Alzaré mis ojos a los montes, ¿de dónde vendrá mi socorro? Mi socorro viene de Jehová, que hizo los cielos y la tierra. No dará tu pie al resbaladero, ni se dormirá el que te guarda. Él no. Por cierto, no se adormecerá ni dormirá el que guarda a Israel. Jehová es tu guardador, Jehová es tu sombra a tu mano derecha. El sol no te fatigará de día ni la luna de noche. Jehová te guardará de todo mal. Él guardará tu alma. Jehová guardará tu salida y tu entrada desde ahora y para siempre. Estupendo. Debió haber leído ese salmo. Jehová es tu guardador, Jehová guardará tu alma, Jehová no te abandonará. La razón por la que creo que esto es importante considerarlo es porque todos ustedes alguna vez han repetido salmos que contienen maravillosas declaraciones de fe, pero no las viven. Yo también lo he hecho. Leemos estas declaraciones, repetimos estas oraciones, decimos que hablamos de las victorias y de lo que Dios ha hecho por nosotros. ¿Y saben qué? Escuchar al diablo durante 5 minutos nos hace olvidar las incontables veces que Dios nos ha librado del mal. Basta con mirar a los hijos de Israel. Cuando están en Egipto, Dios los alimenta milagrosamente con pan del cielo. Los libra de los amalecitas que los atacan. Les provee agua de una roca. Envía plaga tras plaga sobre sus enemigos. Divide el mar para librarlos. Una columna de fuego los alumbra en la oscuridad. Dios hace todo esto y después de hacer todo esto, lo que dicen la primera vez que las cosas se ponen difíciles es, «Oh, el Señor nos ha sacado para que muramos en el desierto. Volvamos a Egipto. Volveremos a la tierra del enemigo». A veces el pueblo de Dios intenta servir al Señor en la tierra del enemigo. Sabemos lo que hace David. Volvamos a 1 Samuel 27. Se levantó pues David y con los 600 hombres que lo acompañaban, se pasó a Aquis, hijo de Maoc, rey de Gat. ¿Han escuchado el nombre Gat antes? Esta es la segunda vez que David se dirige a Gat. ¿Recuerdan, Goliat era de dónde? David se dirige a la ciudad natal de su principal adversario, al que mató. Ya había ido una vez, pero lo había hecho solo. Incluso Aquis dijo, ¿quién es este? ¿No es este David de quien cantaban, hirió Saúl a sus miles y David a sus 10,000? Eso serían 10,000 filisteos y está aquí. Fue entonces cuando David fingió que estaba loco. Eso es en Gat. Ahora está de nuevo en Gat. Aquis ahora le da la bienvenida. Se da cuenta de que David lo había tratado de engañar antes. David ha estado escondiéndose por los collados con un pequeño ejército y se enteran de que Saúl sigue intentando matar a David. Hay una guerra civil en el país. ¿Conocen esta vieja expresión? El enemigo de mi amigo es mi amigo. Ya que Aquis era enemigo de Saúl y Saúl era enemigo de David, David dijo, «Bueno, si no puedo vivir en Israel donde está Saúl, que sigue tratando de matarme, me quedaré con Aquis». Y Aquis dice, «Ajá, acabo de reforzar mi ejército con 600 hombres». No solo 600 hombres, las fuerzas especiales de Israel. Las diferentes ramas del ejército tienen sus fuerzas de élite como los Green Berets, o los Navy Seals, o los Army Rangers. David era la fuerza de élite de Israel. En un tiempo fue el escudero de Saúl. Luego se convirtió en un capitán. David nunca perdió una batalla. Lo hemos oído. Ahora esa fuerza de élite de David se acaba de unir al ejército de Aquis y dice, «Muy bien». Se siente halagado y traen a sus familias. Están ahora de mi lado. Estoy seguro de que podemos vencer a Israel en este momento. Aquis lo recibe. Durante unos días, David y sus 600 hombres y todas sus familias están con Aquis, pero David se da cuenta de algo. Un poco más adelante en la Biblia se menciona que Goliat tenía familia. David se pasea por Gat con la espada de Goliat. Un doloroso recuerdo de que David había decapitado al campeón de la ciudad. Si leemos más adelante en la Biblia, encontramos que Goliat tiene un hermano y que tal vez tenía 2 hermanos y 2 hijos. La Biblia no da muchos detalles, pero tenía unos parientes que eran gigantes. Hay otro individuo en Gat que era hermano de Goliat. Tiene 24 dedos en las manos y los pies, 6 en cada mano. ¿Cuántos de ustedes han visto un gato con 7 dedos? Suele ocurrir con el cruce entre la misma camada de gatos. Y la teoría es que la gente de Gat vio lo grande que era Goliat, que trataron de hacer cruces entre la familia con la intención de formar un ejército.

de Goliat, y uno de ellos salió con 24 dedos. Más tarde es asesinado por el hermano de David, Simei, pero estaban vivos durante este tiempo en Gat. Los parientes de Goliat se pasean por la ciudad y miran a David. El rey Aquis dice, «Me alegro mucho de que hayas venido a unirte a mi ejército». Finalmente David le dice al rey, versículo 5, «Si he hallado gracia ante tus ojos, haz que me den un lugar en alguna de las aldeas para que habite allí. Pues, ¿por qué ha de vivir tu siervo contigo en la ciudad real? No lo merezco». La verdad es que David se dio cuenta de que les causaba un poco de molestia. Y lo otro era que ellos adoraban a Dagón. Adoraban a otros dioses en Gat. David quería estar un poco más lejos de la capital, donde pudiera adorar a Jehová, porque iba a haber conflicto. Los filisteos tenían 5 ciudades principales. Tenían Asdod, Ascalón, Gaza, Ecrón y Gat. Los filisteos tenían más de un rey. Su estilo de gobierno se asemejaba un poco al estilo grecorromano. Tenían 5 reyes y eran reyes representativos. Estas eran las 5 ciudades principales. Había un rey de Asdod, Ascalón, Gaza, Ecrón y Gat. Gat estaba un poco más al sur de Judea. Estaba más cerca de la frontera de Judea, de la tierra de los amalecitas y de los árabes en las regiones desérticas. Entonces Aquis le dice, «Te daré Siclag». Puedes quedarte en Siclag. Siclag significa sinuoso. Mientras David vive en la tierra del enemigo, se encuentra en un camino sinuoso. Siclag era una ciudad fortificada en las fronteras del territorio filisteo que limitaba con Judá y con el país de los árabes que vivían allí. Por eso, dice, Siclag pertenece a los reyes de Judá hasta hoy. El número de los días que David habitó en la tierra de los filisteos ascendió a 1 año y 4 meses. Actuaba como si fueran amigos, pero sabemos lo que en realidad ocurría. Dice David, estoy en el versículo 8, David subía con sus hombres y hacían incursiones contra los jezritas y los amalecitas, porque estos habitaban desde hacía largo tiempo en la región que se extiende en dirección a Shur, hasta la tierra de Egipto. David tiene que alimentar a un ejército, y lo que hace es que se han casi apropiado de la ciudad de Siclag. Él y sus soldados hacen incursiones. Es muy común. ¿Recuerdan la historia de Naamán? Así fue como Naamán y su familia obtuvieron a la niña. Hicieron una incursión en el país del norte de Israel y mataban, se apoderaban del ganado, mataban a cualquiera que se resistiera, se llevaban a las mujeres y a los niños como esclavos. Se atacaban mutuamente. ¿Recuerdan la historia de Eliseo cuando están enterrando a un hombre? Es una historia interesante. Están en medio del funeral, aún no han bajado el cuerpo a la tumba y de repente ven a los saqueadores moabitas que están por entrar al país y dicen, ¿qué hacemos? Tenemos que enterrar a este hombre. Eliseo estaba enterrado allí. Tenían que enterrar a este hombre y vieron la tumba de Eliseo. Abrieron la tapa de la tumba de Eliseo. Lo arrojaron dentro y el hombre muerto recobró la vida cuando su cuerpo tocó los huesos de Eliseo. ¿Recuerdan la historia? Pero venían los saqueadores. Siempre saqueaban las ciudades a ambos lados de la frontera. Era muy peligroso vivir cerca de las fronteras en esos tiempos. Las fronteras no eran seguras. Era mejor vivir en el centro. David hacía incursiones porque tenía que alimentar a su ejército y atacaba a los enemigos que Josué y los hijos de Israel no habían sometido cuando entraron a la tierra prometida. ¿Recuerdan que al rey Saúl se le dijo, «Ve, pues, y destruye a Amalek»? Pero no lo hizo. Así que David dice, «Bueno, lo haré yo». Ataca a los amalecitas y a los gersonitas y a otros países que habían sido enemigos de Israel y eran aliados de los filisteos. Pero cuando hace una incursión, le lleva regalos a Aquis. Decía, «Aquí tienes algo de ganado». Pero no traía gente consigo porque Aquis le preguntaba, «¿Dónde habéis incursionado hoy?». Él respondía, «Por el Negev de Judá». «Saqué a los judíos, a los israelitas, fui a Judá, a la región meridional, a luchar contra los jeramelitas y a la zona meridional a luchar contra los cananeos». Estaban emparentados con Israel. ¿Alguien recuerda a una muchacha llamada Jael que mató a Sísara? Era cenita. Vivían en ese país. Y David no dejaba con vida hombre ni mujer. Esto es difícil de creer, pero David y sus hombres no dejaban vivo a ningún testigo. Pero atacaban a los antiguos enemigos que Dios había ordenado a Israel que aniquilara. Pero hacía trampa. Decía, «Oh, sí, Señor, te estoy sirviendo en la tierra del enemigo y te estoy mintiendo todo el tiempo. Estoy pretendiendo ser amigo del enemigo mientras te sirvo». Era un israelita en secreto. Tenemos algunos cristianos en secreto por ahí.
vive en la tierra.

nadie lo descubriera. No dejaba con vida hombre ni mujer. Pero Aquis confiaba en David, pues pensaba, él se ha hecho odioso a su pueblo Israel y será mi siervo para siempre. Algo muy interesante es que cuando David toma la decisión de ir a morar a la tierra de los filisteos, muchas veces David llevaba un sacerdote con él y le diría a Abimelec, «Traedme el efod, consultemos a Jehová». Pero David nunca consulta al Señor con respecto a quedarse en las tierras de los filisteos. Otra cosa interesante es, según los eruditos, que David nunca escribe un salmo mientras está allí. Es como si viviera en tierra de nadie, en la experiencia, anda errante. Algo así como que cometió el error que cometieron los israelitas que decían, queremos volver a Egipto. Fue durante el tiempo que vivió en Siclag que los filisteos reunieron sus ejércitos para luchar contra Israel. ¿Por qué creen que decidieron hacer eso? Porque la fuerza de combate más fuerte de Israel está ahora de su lado. Creen que van a ganar la batalla. Saúl había gastado mucho tiempo y dinero persiguiendo y luchando contra su propia gente. Mató a sus sacerdotes, persigue a David. Se habían debilitado durante este tiempo en el que debían haber fortalecido su ejército. Se habían distraído, y los filisteos se dieron cuenta de que ahora eran vulnerables. Se preparan probablemente en la primavera para una gran batalla apocalíptica. No es una escaramuza. Esta es una guerra de guerras y convocan a todos los ejércitos de Israel. A veces salían a combatir. Leemos que Saúl tomó 3.000 hombres. Pero esta no es esa batalla. Esta batalla involucra a todo el que puede luchar. Los filisteos reúnen a los 5 reyes y todos ellos juntan a todos sus ejércitos para librar una guerra a gran escala contra Israel. Aconteció en aquellos días que los filisteos reunieron sus fuerzas para pelear contra Israel, capítulo 28 de 1 Samuel, y Aquis dijo a David, «Ten entendido que has de salir a campaña conmigo, tú y tus hombres. ¿Vas a unirte a nosotros, verdad?» David respondió, «Ay, ¿ahora qué hago? ¿Cómo voy a luchar contra mi propia gente? Dios dijo que reinaría sobre esta gente. ¿Debería matarlos? No puedo hacer eso». Pero le ha estado mintiendo a Aquis. ¿Qué les parece? Da entonces una respuesta ambigua. Dice, «Ahora sabrás lo que hará tu siervo». ¿Qué significa eso? Aquis dijo a David, «En ese caso te haré mi guarda personal mientras viva. Serás el segundo». ¡Qué triste! David, que se suponía que era el rey, ahora está hombro a hombro con los filisteos que adoran a dioses peces. Esto realmente le dolió durante años, que supieran que había hecho concesiones. Dios lo había librado tantas veces anteriormente y se olvidó de todas esas veces que Dios lo protegió y lo liberó. Se olvidó. Perdió la fe en que lo seguiría librando e hizo concesiones al enemigo justo antes de ser ungido rey. Entabló amistad con el enemigo Gad, del que menos se esperaba, el rey de Goliat. Y entonces dijo, sí, claro, lo que usted diga, majestad. Continúa diciendo en el versículo 3, Samuel había muerto. Lo menciona también en el capítulo 25, pero lo hace ahora como una introducción para lo que va a relatar. Todo Israel lo había lamentado y lo había sepultado en Ramá, su ciudad. Saúl había expulsado de la tierra a los encantadores y adivinos. Se reunieron, pues, los filisteos y vinieron a acampar en Sunem. Mientras, Saúl reunió a todo Israel y acampó en Gilboa. Todos recuerdan dónde está Sunem. Allí es donde el profeta Eliseo solía alojarse con aquella mujer importante de Sunem y su familia. Cuando Saúl vio el campamento de los filisteos, tuvo miedo y se turbó sobremanera su corazón. Este es un hombre que una vez fue ungido por Dios, lleno del Espíritu de Dios, tenía la fortaleza de Dios, no importaba con cuántos soldados contaba, pero ahora se ha separado de Dios, ha contristado al Espíritu Santo. Consultó Saúl a Jehová, pero Jehová no le respondió. Había matado a todos los sacerdotes. ¿Cómo se puede consultar al Señor después de esto? Ni por sueños, ni por el Urim, ni por los profetas. Esto sucede cuando llegamos al punto donde ya no escuchamos la voz del Señor. ¿Se han preguntado cuál es el pecado imperdonable? Eso no refiere que a veces todos pasemos por rachas en las que parece que Dios no contesta. Esto no significa que hemos contristado al Espíritu Santo. No me malinterpreten. Saúl no recibió respuesta
porque se había negado a escuchar y ahora se encuentra en medio de una crisis. Y finalmente, en medio de la desesperación, este era un tiempo de prueba y Saúl falló.

la última prueba. Entonces Saúl dijo a sus criados, «Buscadme una mujer que tenga espíritu de adivinación, para que vaya a consultar por medio de ella». Había especificado una mujer porque también había médiums hombres. Sabía que había una en la región. Sus criados le respondieron, «Aquí en Endor hay una mujer que tiene espíritu de adivinación. Ahora bien, ¿qué dice la palabra de Dios acerca de consultar a los médiums?» Nos dice que no lo hagamos. A la hechicera no la dejarás con vida. ¿Estamos claros? Levítico 20, versículo 6. La persona que preste atención a encantadores o adivinos para prostituirse detrás de ellos, yo pondré mi rostro contra la tal persona y la eliminaré de su pueblo. ¿Vemos cuál es el pronóstico cuando empezamos a adentrarnos en el espiritismo? Primera Crónicas 10:13. ¿Por qué fue juzgado Saúl? Así murió Saúl a causa de su rebelión, con que pecó contra Jehová, contra la palabra de Jehová, la cual no guardó, y porque consultó a una adivina. ¿Quiere Dios que acudamos a los espiritistas del mundo para averiguar lo que debemos hacer? Encuentran a esta mujer y algunos de los siervos de Saúl se disfrazan, y Saúl se disfraza con otras vestiduras. Entran y la mujer dice, «¿Qué puedo hacer por ustedes?». Le respondieron, «Queremos que hagas venir al profeta Samuel». Respondió, «Ah, ¿por qué me pones esta prueba? Saúl ha extirpado de la tierra a los evocadores y a los adivinos». Le dijeron, «No tienes de qué preocuparte». Finalmente se da cuenta de que es Saúl. «¿Por qué me has engañado? Pues tú eres Saúl». Le respondió el rey, «No temas. Llama a este profeta. Hazme venir a Samuel. Te he llamado para que me digas lo que debo hacer». La aparición se hizo visible. Hace sus conjuros y echa un poco de pólvora al fuego o algo parecido. Danzan alrededor, hay vapor y humo y hacen ruidos extraños. Cuando era un niño, nuestra familia estaba envuelta en el espiritismo. Teníamos tablas de Ouija y mi mamá escribía canciones de astrología. Todo es una tontería. Hay un poder oscuro involucrado en todo eso. Cuando se intenta hablar con los muertos, en realidad se está hablando con demonios. Uno de los últimos grandes engaños que va a venir sobre la tierra en Apocalipsis 16, vi salir de la boca del dragón, de la boca de la bestia y de la boca del falso profeta, y van a los reyes de la tierra en todo el mundo para engañarlos. Creo que habrá demonios que se harán pasar por los muertos. Van a empezar a manipular a los líderes del mundo que se han involucrado en el espiritismo en los últimos días, porque no saben que los muertos están muertos. Y esto es exactamente lo que ocurrió al rey Saúl. Va a pasar lo mismo en los últimos días. Esto sucede antes del gran juicio sobre el pueblo de Dios. Va a pasar también en el tiempo del fin. Este demonio que se aparece pretendiendo ser Samuel. Algunos afirman que realmente era Samuel. No, no es Samuel. ¿Tiene una bruja el poder de resucitar a un profeta de Dios? Además, el mensaje que da es un mensaje totalmente desesperanzador. Dice, «Van a morir mañana tú y tus hijos». Y finalmente cayó Saúl en tierra cuando oyó esto. Estaba sin fuerzas porque no había comido durante todo aquel día. Versículo 20. De repente cayó Saúl en tierra cuán largo era, lleno de temor por las palabras de Samuel. Estaba sin fuerzas porque no había comido durante todo aquel día y toda aquella noche. La mujer se acercó a Saúl y al ver que estaba muy turbado le dijo, «Tu sierva ha obedecido a tu voz, he arriesgado mi vida y he cumplido la orden que me diste. Te ruego, pues, que tú también oigas la voz de tu sierva, pondré delante de ti un bocado de pan para que comas». Tenía en su casa un ternero engordando. Enseguida lo mató. Es muy diferente del becerro engordado que Abraham mata para el Señor. Eran muy rápidos en aquellos días. El hijo pródigo vuelve a casa, hacen una fiesta enseguida, matan al ternero engordado. Sabían limpiar un ternero, cocinarlo y hacer pan en un santiamén. Siempre me sorprende. Ella hace esto porque Saúl está allí, con su séquito, su escolta y sus sirvientes. No solo tiene que alimentarlo a él, sino a todos. Pero qué triste. ¿Dónde está David? Debería haber estado preparado para ser parte y luchar en esa batalla y haber salido victorioso. Tal vez Saúl habría muerto y David habría sido proclamado rey, pero por lo menos luchar en el bando correcto. Porque David está en la tierra del enemigo, Saúl está en la tierra del enemigo hablando con una hechicera. No es un capítulo alentador. Cuando leemos los últimos capítulos de Primera de Samuel, los líderes de Dios están pasando el rato con el enemigo. Finalmente, ella alimenta a Saúl, y él y sus siervos se marchan. Vamos al capítulo 29.
Los filisteos

Unieron todas sus fuerzas en Afec, e Israel acampó junto a la fuente que está en Jezreel. Por cierto, hay un valle cerca de Jezreel llamado Megiddo. Y cuando leemos en la Biblia sobre la batalla de Armagedón, hubo muchas grandes batallas que tuvieron lugar en el valle de Jezreel, que es Megiddo, la misma área. La batalla de Gedeón tuvo lugar en Megiddo, el valle de Jezreel. El valle del que se habla en los días de Débora era el valle de Megiddo, que significa cerro. Megiddo está situado sobre el valle de Jezreel. Esta es otra batalla decisiva que tiene lugar allí. Los príncipes de los filisteos pasaban lista a sus compañías de a ciento y de a mil hombres. Reúnen a todos sus ejércitos y vienen de Ascalón, vienen de Ecrón, vienen de Gat. Hay un gran desfile con gran esplendor y pompa. Siguiendo a las tropas de Gat, los otros reyes de los filisteos ven a 600 o 700 hebreos y exclaman, ¿qué? Nos estamos preparando para ir a luchar contra los hebreos. ¿Qué hacen estos hebreos aquí? ¿Comprenden su disgusto? Los ejércitos empiezan a protestar. Algo que omití que debo decirles es la razón por la que David está en Siclac. Veamos lo que dice Primera de Crónicas 12. Los soldados empiezan a unirse a David, ven que Saúl ha perdido su coraje, ven que Saúl está airado. Antes, cuando tenía estos episodios, David tocaba el arpa, pero ahora el músico se ha ido. Están perdiendo la confianza en su rey. Primera de Crónicas 12, versículo 1 dice, estos son los que vinieron ante David en Siclac, estando él aún encerrado por causa de Saúl, hijo de Cis. Eran de los valientes que le ayudaron en la guerra. Estaban armados con arcos y usaban ambas manos para tirar piedras con la honda y flechas con el arco. Eso es impresionante, no puedo lanzar una piedra con la mano izquierda. Eran de la tribu de Benjamín. Dice que podían lanzar piedras sin errar, y podían disparar flechas con el arco. Eran talentosos y pertenecían a la tribu de Benjamín, hermanos de Saúl. No solo vienen de Judá. La gente de Benjamín, su propia familia, está perdiendo la fe. Leemos en Primera Crónicas el mismo capítulo, el versículo 20. Así que cuando volvió él a Siclac, se pasaron a él de los de Manasés, Adnas, Josabat, Jediael, Micael, Josabat, Eliú y Siletai, príncipes de millares de los de Manasés. Estos ayudaron a David contra la banda de merodeadores, pues todos ellos eran hombres valientes y fueron capitanes en el ejército. Cada día le llegaba ayuda a David hasta que se formó un gran ejército como un ejército de Dios. Antes de ir finalmente a Siclac, o de Siclac para ir a la batalla de Jezreel, tenía más de 600 hombres. Su ejército se agranda porque todos vienen a él, debido a que ahora cuenta con su propio reino, su pequeña fortaleza, su propia ciudad de Siclac. Los filisteos pasan revista a sus compañías de soldados listos para ir a la batalla. Y de repente, ven un contingente de cientos y tal vez más de mil soldados liderados por David. Miran a Aquis y dicen, ¿qué es esto? ¿Qué hacen estos hebreos aquí? Y ahora, David, hablando de tocar fondo, es incluso rechazado por los filisteos. Entonces, los príncipes de los filisteos, estoy en 1 Samuel 29:4, se enojaron contra él y le dijeron, «Despide a este hombre para que regrese al lugar que le señalaste». Básicamente, le dijeron a Aquis, «¿Estás loco? Vamos a ir a la batalla. ¿Qué mejor manera para David de hacer las paces con Saúl que en la batalla se vuelva contra nosotros?». Porque otras veces había sucedido. La Biblia habla de que en la batalla de Michmash, los hebreos, que eran esclavos de los filisteos, que fueron a la batalla contra Israel, se volvieron contra los filisteos en esa batalla y dijeron, «Esto va a suceder de nuevo, se volverán contra nosotros». Entonces Aquis le dice, «Mira, David, lo siento, confío en ti». De hecho, pueden leer en el versículo 6 del capítulo 29. Entonces Aquis llamó a David y le dijo, «Vive Jehová, tú has sido un hombre recto y me ha parecido bien que salgas y entres». David debió agachar la cabeza, «Oh, sí». Había estado mintiéndole todos los días. Y me ha parecido bien que salgas y entres en el campamento conmigo, porque ninguna cosa mala he hallado en ti desde que viniste a mí hasta el día de hoy. Pero no eres grato a los ojos de los príncipes. Regresa pues y vete en paz. Es muy difícil luchar contra el enemigo cuando se está con el enemigo. Algunos nos hemos preguntado, creo que debemos identificarnos como cristianos desde un principio. Nos ahorraremos muchos problemas. Notan que cuando Jesús estaba siendo crucificado, cuando estaba siendo juzgado,
Pedro siguió a Jesús desde la distancia. Juan entonces

Entró con Jesús a la sala del tribunal. Pedro, tratando de aparentar que no estaba estrechamente conectado con Jesús, se juntó con los enemigos de Jesús. Pedro acaba negando a Jesús. Juan entra directamente y se queda junto a Jesús. No lo negó. Si seguimos a Jesús desde la distancia y pasamos el rato en la tierra del enemigo, vamos a acabar negando a Cristo. Le hago saber a la gente desde el principio que soy cristiano. Se establecen límites y se evita todo tipo de problemas. David y sus soldados son rechazados. Están muy preocupados por lo que le va a pasar a Israel, pero son enviados de regreso. Supongo que los filisteos enviaron un pequeño contingente de espías y les dijeron, «Síganlos, asegúrense de que se dirigen a Siclac y que no regresen». Se los envía de regreso. Tienen que recorrer 144 kilómetros. Eso es lo que habían recorrido para venir de Siclac a Jezreel. Es un viaje largo. Han estado allí uno o dos días, ahora tienen que regresar, tienen que volver a recorrer esa distancia. Quiero que lo tengan presente porque están muy cansados y tienen otra batalla que enfrentar. Cuando David y sus hombres llegaron al tercer día a Siclac, les tomó 3 días regresar. ¿Sabes cuántas veces ocurren cosas al tercer día? Los de Amalek habían invadido el Negev y Siclac, habían asolado a Siclac y le habían prendido fuego. Atacaron los extremos meridionales de Judá y la frontera de los filisteos. ¿Por qué harían algo tan terrible? Bueno, David los había estado atacando. ¿No acabamos de leer esto? La historia de los amalecitas y los israelitas es importante entenderla. Es una de las enemistades más antiguas y uno de los dominios más brutales. Los amalecitas eran un enemigo eterno de Israel. Éxodo 17:14. Entonces Jehová dijo a Moisés, «Escribe esto para que sea recordado en un libro, y di a Josué que borraré del todo la memoria de Amalec de debajo del cielo». ¿Por qué? Los primeros que atacaron a Israel como nación, cuando se convirtieron en una nación y salieron de Egipto, fueron los amalecitas, pero no solo los atacaron, fue un ataque sin provocación. No les habían hecho nada y atacaron a los enfermos y débiles rezagados en la retaguardia. En Deuteronomio 25:17, acuérdate de lo que hizo Amalec contigo en el camino cuando salías de Egipto, de cómo te salió al encuentro en el camino y, sin ningún temor de Dios, te desbarató la retaguardia de todos los débiles que iban detrás de ti cuando tú estabas cansado y sin fuerzas. Fue un acto despreciable. ¿Recuerdan la historia cuando Moisés está en la montaña, extiende sus brazos e intercede? Esta es la batalla de Amalec. A Moisés se le instruye que proclame que nunca deben olvidar lo que hizo la nación de Amalec. La batalla entre Israel y Amalec llega hasta Amán, descendiente de Amalec, y Mardoqueo en el libro de Esther. Es una larga enemistad latente entre estos dos pueblos. Ahora los amalecitas atacan a David en Siclac. Se habían llevado cautivas a las mujeres y a todos los que estaban allí, del menor hasta el mayor, pero a nadie habían dado muerte, sino que se los llevaron, sin duda para venderlos a los egipcios o algo así. Llegó pues David con los suyos a la ciudad y se encontró que estaba quemada y que sus mujeres, hijos e hijas, habían sido llevados cautivos. Entonces David y la gente que lo acompañaba lloraron a voz en cuello, hasta que les faltaron las fuerzas para llorar. Las dos mujeres de David, Ahinoam jezreelita y Abigail, la que fue mujer de Nabal, el de Carmel, también habían sido llevadas cautivas. David se angustió mucho porque el pueblo hablaba de apedrearlo. Esta es una de las veces, algunos de los líderes de Dios que son tipos de Cristo, intentaron apedrear a Moisés, intentaron apedrear a Elías y querían apedrear a David. Intentaron apedrearlo. Es entendible. David, fue tu brillante idea. Estábamos mucho más seguros viviendo en las cuevas de Engadi. Nos tienes ahora aquí viviendo con los filisteos. Hicimos este viaje bajo la pretensión de luchar con los filisteos y mientras estábamos fuera, perdimos todo. Como se puede ver, pierden su familia, empiezan a enfadarse y están listos para matar a David, a quien aman. Antes de esto estaban dispuestos a morir por él. De repente, es como si una luz se encendiera en la mente de David. Había intentado hacer las cosas con sus propias fuerzas. Pensó, voy a buscar refugio donde los filisteos porque es la única manera de estar salvo. Saúl dejará de perseguirme. Nunca consultó al Señor. Trata de, atacaré estas regiones, saquearé estos países, les daré un poco a Gad y les mentiré. Trata de salvarse. De repente, cae en la cuenta. Al final del versículo 6 dice, pero David halló fortaleza en Jehová.
Todos necesitamos amor.

Amigos que nos fortalezcan. Pero a veces, cuando nuestros amigos están dispuestos a apedrearnos, lo único que podemos hacer es fortalecernos nosotros. David se da cuenta. David se pregunta, ¿cómo llegamos hasta aquí? Pensó, Dios, eres el único al que puedo recurrir ahora. Hasta mis soldados están dispuestos a matarme. De repente David dice, ¿no tenemos un sacerdote entre nosotros? Y dijo al sacerdote Abiatar, hijo de Ahimelec, te ruego que me acerques el efod. Abiatar acercó el efod a David. David vuelve a consultar a Dios. Gloria a Dios. Está volviéndose a Dios. Dice, ¿perseguiré a esta banda de salteadores? Es mucho más grande que un grupo de saqueadores, verán, que atacaron a Siclac. Él le dijo, síguelos, porque ciertamente los alcanzarás y de cierto librarás a los cautivos. Esa es realmente una promesa. Partió pues David junto a los 600 hombres que lo acompañaron y llegaron hasta el torrente del Besor. Se dirigen hacia el sur, hacia Egipto. Hay un arroyo que tiene agua la mayor parte del año, donde se quedaron algunos. David siguió adelante con 400 hombres, 200 se quedaron atrás. ¿Entienden por qué están cansados? Recorrieron 144 kilómetros en su viaje hacia el norte con los filisteos, supuestamente para luchar contra Israel. Fueron rechazados. Viajaron 144 kilómetros en su viaje de regreso para encontrarse que sus familias habían sido llevadas cautivas. Ahora tienen que ir a pelear otra batalla. ¿Han hecho los cálculos? Han recorrido cerca de 321 kilómetros en tan solo unos días y están, quiero decir, a pesar de que quieren salvar a sus familias, físicamente agotados para continuar. Algunos recuerdan la historia cuando Gedeón y sus 300 soldados atacaron a un vasto ejército de 1 millón. Dice que los perseguían, pero estaban exhaustos. Estaban agotados, pero seguían persiguiendo al enemigo. ¿Qué nos da fuerzas para seguir cuando estamos agotados? ¿Cómo pudo David? Algunos de los hombres se quedaron atrás, pero David y sus hombres siguieron adelante. ¿Cómo pueden continuar cuando están físicamente agotados? Y una vez que los alcanzan, ¿qué tienen que hacer? Tienen que luchar. Acaban de llegar y piensan, bueno, podemos descansar. No, tienen que pelear una batalla. Su amor por la familia cautiva los impulsa. Cuando amamos a alguien y sabemos que tenemos que hacer un esfuerzo adicional para liberarlos, no es problema. David piensa en sus esposas. Para entonces ya tiene hijos, aunque eran muy pequeños, y todos sus hombres tienen esposas e hijos, y van a seguir hasta que no puedan más para tratar de salvarlos. Pero Dios le dio una promesa, le dijo, lo recuperarás todo. Mientras los persiguen, descubren, entre todas las huellas que dejaron en el polvo los camellos amalecitas, a un esclavo que yace en el suelo medio muerto. Hallaron en el campo a un egipcio al cual trajeron ante David. Tuvieron que cargarlo. Le dieron pan y comió, y le dieron a beber agua. Yo tomaría el agua primero. También le dieron un pedazo de masa de higos secos y 2 racimos de pasas. Tenía hambre. Y cuando hubo comido, le volvieron las fuerzas, pues hacía 3 días y 3 noches que no comía pan ni bebía agua. Aquí aparece otra vez, 3 días y 3 noches. ¿Les resulta familiar? Y revivió. ¿Tenemos otra historia en la Biblia de alguien que revivió después de 3 días y 3 noches? Entonces le preguntó David, ¿a quién perteneces? ¿De dónde eres? El joven egipcio respondió, soy siervo de un amalecita y mi amo me abandonó. Los amalecitas no eran muy buenos con sus esclavos, se deshacían de ellos, porque estaba enfermo. Hicimos una incursión a la parte del Negev que pertenece a los hereteos, al de Judá y al Negev de Caleb. También incendiamos Siclac. ¿Me llevarás tú a donde está esa tropa? Le preguntó David. ¿Sabes dónde fueron? Júrame por Dios que no me matarás ni me entregarás en manos de mi amo y te llevaré a donde está esa gente. Dijo él, después de todo me abandonaron. Lo llevó pues y los encontraron desparramados sobre toda aquella tierra, comiendo, bebiendo y haciendo fiesta por todo aquel gran botín que habían tomado de la tierra de los filisteos y de la tierra de Judá. David los ve, probablemente los vigilaron desde la colina y descansaron un poco, los dejaron que se emborracharan. Él sabía que su familia estaba ahí abajo. Pero ellos se levantaron y dice, y David los batió desde aquella mañana hasta la tarde del día siguiente. Debía ser un gran ejército porque dice que ni uno solo escapó, excepto 400. Cuando dice que solo escaparon 400, ¿cuántos eran? Deben haber sido miles. Pero David y sus 400 hombres exhaustos los atacaron y estaban todos borrachos, resacosos, aletargados de tanto comer. Habían comido mucho, habían estado de fiesta.
El juicio vino sobre

sobre los amalecitas al final de una fiesta. Eso ocurre con frecuencia en la Biblia. Cuando se acaba la fiesta es que llega el juicio. Los atacaron y ninguno de ellos escapó, salvo 400 jóvenes que montaron sobre los camellos. David, tal como había dicho el sacerdote, rescató todo lo que los amalecitas habían tomado y libró a sí mismo a sus dos mujeres. No les faltó nadie, ni chico ni grande, así de hijos como de hijas, ni nada del robo, de todas las cosas que les habían tomado, excepto que ahora tienen mucho más porque no solo recuperaron todo lo que se habían llevado de Siclac, sino también lo de ellos y lo que habían robado de otros pueblos. Seguían beneficiándose de estas rachas, ¿se han dado cuenta? Lo bendijo con las posesiones de Nabal y ahora lo han vuelto a bendecir. Notarán que paga el diezmo de todo lo que obtiene a los ancianos de Israel. Todo lo recuperó David. Ahora, ¿a quién representa David en este estudio que hemos estado haciendo? A Jesús se le llama el Hijo de David. ¿Va a venir Jesús? ¿Habrá un gran juicio? ¿Vendrá a la hora que el mundo menos lo espere? ¿Rescatará a todos los que confían en él? Y aunque hayamos sido tomados cautivos por el enemigo, si somos sus hijos, Él vendrá a rescatarnos. Jesús es representado en el Apocalipsis montando un caballo con una espada, ¿no es cierto? David descendió cuando el enemigo se llevó a su familia. Desciende con la espada y el caballo. Hay otra historia en la Biblia. ¿Cuántos de ustedes recuerdan cuando le llega a Abraham la noticia de que Sodoma, Gomorra y otras ciudades han sido capturadas? Eso implicaba que Lot y su familia habían sido capturados. Abraham y algunos amigos se apertrechan y van a atacar a 5 reyes en el norte. Se llamaba Kedorlaomer. Me tomó años aprender a decir Kedorlaomer. Fueron a atacarlos y Abraham recupera todo, ¿cierto? Cuando luchamos por el Señor, por la salvación de otros, no solo Abraham recupera todo, termina con un gran botín y paga el diezmo de todo. Esto es exactamente lo que hace David. Recupera todo este diezmo y lo envía, como verán en el próximo capítulo, a los ancianos de Israel. David vuelve y se reúne con los otros soldados. Tienen una pequeña discusión, deciden repartirse todo el botín porque ahora tienen mucho más de lo que tenían antes. Veamos el capítulo 31, el último capítulo de 1 Samuel. Volvamos a la batalla en el norte, lo que está sucediendo en el norte, donde David y sus hombres acababan de ser rechazados. Los filisteos, pues, pelearon contra Israel, y los de Israel huyeron ante los filisteos. Cayeron muertos en el monte Gilboa. Los filisteos siguieron de cerca a Saúl y a sus hijos. Los filisteos mataron a Jonatán, a Abinadab y a Malquisúa, hijos de Saúl. En la batalla, los hijos hicieron todo lo posible para salvar a su padre. Los mataron primero. La batalla arreció contra Saúl. Lo alcanzaron los flecheros y tuvo mucho miedo de ellos. Fue herido con más de una flecha por los arqueros. Está rodeado por sus tropas de élite que tratan de luchar contra los filisteos. Saúl sabe que ha sido herido de muerte. Sangra profundamente. Lo que teme es que los filisteos se abran paso, lo atrapen, lo torturen y se mofen de él. Entonces dijo Saúl a su escudero, «Saca tu espada y traspásame con ella, para que no vengan estos incircuncisos a traspasarme y burlarse de mí. No dejes que se lleven el mérito. He luchado contra ellos toda mi vida. No quiero que me maten». Pero su escudero no quería, pues tenía gran temor. ¿Saben cuál es el trabajo principal del escudero? A toda costa salvar la vida del rey, no matar al rey. Dijo, «No puedo hacer eso». Y no lo haría. Tomó entonces Saúl su propia espada, bien afilada, y se echó sobre ella. Seguro que han oído esa expresión cientos de veces. No caigas sobre tu espada. Tiene su origen en esta historia de la Biblia. Saúl no tenía a nadie más que lo hiciera. Así que puso la espada en el suelo, se echó sobre ella y se mató. Al ver que Saúl estaba muerto y vio que estaban rodeados, su escudero se echó también sobre su espada y murió junto a él. Así murió Saúl aquel día, junto con sus 3 hijos y su escudero. Es interesante, no solo menciona a sus hijos, sino que menciona 2 veces al escudero. Me parece interesante porque David fue una vez su escudero. Tengo la sensación de que si David hubiera estado allí, eso no habría ocurrido. Y todos sus hombres murieron con Saúl ese mismo día. No significa que todo el ejército murió, porque Abner y otros sobrevivieron, pero muchos soldados perecieron.
Los de Israel, que estaban al otro lado del valle y al otro lado del Jordán, al ver que Israel había huido y que Saúl y sus hijos habían muerto, abandonaron sus ciudades y huyeron.

0: Tuvieron que huir, perdieron un gran territorio a manos de los filisteos. Luego vinieron los filisteos y habitaron en ellas. Es interesante, David había anexado una ciudad de los filisteos y los filisteos anexaron las ciudades de Israel. Aconteció al siguiente día que, al llegar los filisteos a despojar a los muertos, hallaron a Saúl y a sus tres hijos tendidos en el monte Gilboa. Le cortaron la cabeza, lo que David había hecho a Goliat, y lo despojaron de las armas. Entonces enviaron mensajeros por toda la tierra de los filisteos para que llevaran las buenas noticias al templo de sus ídolos. Se regocijaron, glorifican a estos dioses paganos en medio del pueblo. Pusieron sus armas en el templo de Astarot y colgaron su cuerpo en el muro de Bet-San. Es interesante que Bet-San signifique lugar de paz, casa de paz. Bet-San está en territorio de Israel. Tomaron esta ciudad junto con el cruce de caminos. Bet-San está en una encrucijada en medio de Israel, no lejos de Jezreel. Tenían una gran muralla allí, una gran valla publicitaria, y allí clavaron los cuerpos, el cuerpo sin cabeza de Saúl y los cuerpos de sus tres hijos. Uno de ellos, ¿cómo se llamaba? Jonatán. Este es el Jonatán que iba a ser príncipe, que le dijo a David, aquí está mi túnica, aquí está mi cinturón, aquí está mi espada, aquí está mi arco. Hizo un pacto con David y amó a David, y dijo, tú reinarás en mi lugar. No puedo dejar de mencionar esta analogía. Aquí está ese hijo de Jonatán, que significa, ya Natán, regalo de Jehová. De tal manera amó Dios al mundo que ha dado a su hijo como regalo, que está clavado en el muro, suspendido entre el cielo y la tierra. Cuando los de Jabes de Galaad se enteraron, todos los hombres valientes se levantaron y quitaron el cuerpo de Saúl y los cuerpos de sus hijos del muro de Bet-San, y llevándolos a Jabes los quemaron allí. Jesús tenía amigos que vinieron y rescataron su cuerpo. Justo al final de este libro se puede ver otra imagen de la cruz. Jonatán, que creo que es un tipo de Cristo, que amaba a David, que cambió de lugar con David, que le dio una espada, un cinturón, un escudo, nos hace pensar en Jesús que dijo, «Mira, moriré suspendido entre el cielo y la tierra por ti. Yo soy el Hijo del Rey, pero te dejaré mi trono y te daré mi espada, su palabra, y te daré mi arco, su fuerza, te daré mi manto, su justicia». Esto es lo que Jesús hizo por nosotros. Y así termina 1 Samuel. Se produce una transición interesante cuando entramos en el segundo libro de Samuel que relata la historia de David. Pensé que era un buen momento para que pensáramos en la vida de Jesús. Todas estas historias nos hablan de Cristo.
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0: En muchas ocasiones creemos que la única forma de comprobar que Dios está con nosotros es desde el púlpito o el altar de una iglesia. Pensamos que teniendo los privilegios más notorios en una congregación, y realmente no es así. Cuando Dios está contigo, no importa dónde te encuentres o zona donde vives, ni siquiera importa en qué país estás. Dios bendice a los fieles, no importa dónde se encuentran. Además, la bendición alcanza tu trabajo, tus estudios, tu iglesia, tu comunidad y tu país. Sé fiel y no importa dónde te encuentres, Dios te bendecirá y te irá bien. Salmo 105 nos dice, porque el Señor es bueno y su gran amor es eterno, su fidelidad permanece con nosotros para siempre. 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
4: Un día como hoy, 6 de octubre, pero de 1880, el pastor George E. Butler fue reelecto presidente de la Asociación General durante la sesión 19ª de la Asociación General celebrada en Battle Creek, Michigan. George E. Butler tenía tan solo 9 años cuando conoció el mensaje milerista. Fue uno de tantos que creyó que Cristo vendría en el año de 1844. Se unió al adventismo a los 22 años de edad, gracias a los esfuerzos de J.N. Andrews. Fue ordenado al ministerio y en 1865 fue nombrado presidente de la Asociación de Iowa. En 1871 fue elegido presidente de la Asociación General y el 6 de octubre de 1880 fue reelecto para ese cargo, que ocupó de 1880 al 1888. El pastor Butler era conocido por ser un hombre de convicciones firmes y temperamento fuerte. Sin embargo, también era un gran defensor de las visiones de Elena G. de White y escribió varias veces a su favor. Durante su periodo administrativo, el pastor Butler le tocó enfrentar tres importantes crisis. La primera ocurrió en el año de 1882, cuando anunció el cierre del colegio de Battle Creek debido a que el director A.C. McLern no estaba siguiendo los principios adventistas de la educación. El colegio

0: Sin embargo, reabrió sus puertas en 1883. También se inauguraron dos escuelas de educación superior, South Lancaster Academy en Massachusetts, que más tarde se convirtió en el Atlantic Union College. La segunda academia abrió sus puertas en Healdsburg, California, y más tarde llegó a ser el Pacific Union College. La segunda crisis que enfrentó ocurrió en el 1887, cuando tuvo que lidiar con la apostasía de D.M. Cartwright. Su deserción de la iglesia impactó a un grupo de feligreses, ya que había sido uno de los predicadores más elocuentes de ese tiempo. En 1888, encaró la crisis del tema de la justificación por la fe y confrontó a los pastores A.T. Jones y E.J. Wagoner, a quienes se opuso tenazmente. Sin embargo, más tarde reconoció su error y lo publicó en la Review and Herald el 13 de junio de 1893. El pastor Butler tuvo una larga trayectoria ministerial con la cual ayudó a conformar y a extender el Evangelio en los Estados Unidos y en muchos otros países. Lección para hoy. Todos debemos amar a nuestros hermanos y respetar y tener en alta estima a nuestros dirigentes, pero no debemos convertirlos en portadores de nuestras cargas. No debemos verter todas nuestras dificultades y perplejidades en las mentes de los demás, de manera que los cansemos. Esta lección nos llega desde Testimonios para la Iglesia, tomo 5, página 678.
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Esta es la hora en nuestros estudios. 9 y 27 minutos. 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

0: Queremos extenderles una muy cordial bienvenida a este su programa, La Voz de la Esperanza. Nos sentimos muy contentos de que nos puedan acompañar una vez más. El día de hoy tenemos preparado un programa muy especial para usted con música selecta y un tema relevante para estos tiempos de labios del pastor Omar Grieve. Esperamos de todo corazón que este programa sea de gran bendición para su vida. Para iniciar nuestro programa, escuchemos a nuestra nutricionista Necipita Ogrieve con su segmento Buena Salud. Su tema será Come regularmente.
1: Alimentarnos regularmente y en las cantidades recomendadas es la mejor fórmula para una dieta saludable.

0: saludable.
1: Para mantener nuestro organismo no debemos saltear las comidas, especialmente el desayuno, pues esto puede causar hambre descontrolada. El momento de alimentarnos es un ritual, considerado uno de los grandes placeres de la vida. Dios nos ha regalado en la naturaleza alimentos sanos y nutritivos. Es necesario tomar tiempo y disfrutar de los minutos de la alimentación. Los horarios de comida deben respetarse desde una temprana edad. Los niños y adolescentes necesitan una dosis de nutrientes regular durante el día para así fortalecer su crecimiento. Asimismo, las personas adultas deben favorecer horarios regulares de alimentación. Lo mejor es elegir comidas saludables, ricas en vitaminas y minerales, y no saltear ninguna para que el cuerpo esté satisfecho a lo largo del día sin necesidad de excederse. Recuerda, cuida tu salud y vivirás mucho mejor. Que Dios te bendiga.

0: Y ahora con ustedes, la voz de la esperanza en la palabra del pastor Omar Grieve. Su tema será Agradecidos, no afligidos.
1: Amados oyentes, en el libro de Colosenses capítulo 3 y versículo 15 leemos: Y la paz de Dios gobierne en vuestros corazones y sed agradecidos. Cuán misericordiosa y tiernamente obra nuestro Padre Celestial con sus hijos. Nos guarda de mil peligros que no vemos y nos protege contra las artes sutiles de Satanás. Debido a que nuestra corta visión no discierne el cuidado protector de Dios mediante sus ángeles, no procuramos contemplar y apreciar el interés siempre vigilante que nuestro bondadoso y benevolente Creador tiene en la obra de sus manos. Y no nos mostramos agradecidos por la multitud de mercedes que nos concede diariamente. Demasiadas congojas se introducen en nuestras vidas y se alberga muy poca sencillez natural, paz y felicidad para poder valorar las bendiciones que Dios nos da. Mas los corazones agradecidos son de más valor que todas las riquezas. Hace unos años atrás, un programa televisivo transmitió una entrevista especial que se le había hecho al jugador de béisbol Lou Gehrig en su último día de juego. Su carrera profesional había sido interrumpida por la esclerosis lateral amiotrófica, ahora conocida como la enfermedad de Lou Gehrig. Es un padecimiento neurodegenerativo progresivo que afecta las células nerviosas del cerebro y de la médula espinal. Frente a ese gran desafío, Lou comenzó diciendo: Hoy me considero el hombre más afortunado en la faz de la tierra. ¿Cómo pudo decir tales palabras? Él se sentía agradecido por todos los regalos que le habían dado, agradecido por el amor que todos sus aficionados le habían brindado, agradecido por todas las oportunidades que se le habían dado. Lou Gehrig se enfocó en las alegrías de su vida, no en las pérdidas. Eso es saber cultivar el agradecimiento. Ser agradecidos no es fácil para muchos. Sin embargo, Dios nos pide que cultivemos un corazón agradecido. ¿Cómo se puede cultivar algo? Es necesario trabajarlo. Es necesario alimentarlo. Se hace lo que sea para que el esfuerzo invertido en el cultivo logre tener un resultado próspero y efectivo. En lugar de estar afligidos, debemos estar agradecidos. En lugar de quejarnos, debemos recordar que todo es un regalo de Dios. Ser agradecido es un hábito de la persona que vive contenta en cualquier circunstancia. La carta del apóstol Pablo a los filipenses es conocida como la carta del gozo. Más de 12 veces Pablo menciona

menciona el gozo en esa corta epístola. Aún estando en una cárcel fría y húmeda, él pudo decir: «He aprendido a contentarme cualquiera que sea mi situación». Filipenses 4:11. Su alegría y felicidad se fundamentaban en la confianza que tenía en Dios, en cualquier condición y situación. Pablo era un hombre que conocía bien las artimañas del enemigo. Mas él se aferraba de la mano del Padre Celestial y repetía cada día: «Todo lo puedo en Cristo que me fortalece». Filipenses 4:13. Y daba gracias sinceras a Dios. El agradecimiento sincero nace de la humildad. Henry Ward Beecher, pastor y prominente abolicionista de la esclavitud en los Estados Unidos de América, decía que un hombre orgulloso rara vez es un hombre agradecido, porque nunca piensa que ha conseguido lo que merece. Dios es bueno y misericordioso. El precio que Cristo Jesús pagó en la cruz del Calvario para que seamos redimidos del pecado es un precio inmenso e incomparable. Su gracia es maravillosa. ¿Has considerado todas las bendiciones que has recibido? ¿Recuerdas que las misericordias de Dios se renuevan cada mañana y que su fidelidad es inagotable? ¿Reconoces que dependes de Él y expresas gratitud por todos sus favores? Con demasiada frecuencia nos olvidamos de que toda buena dádiva y todo don perfecto es de lo alto, que desciende del Padre de las luces. Santiago, capítulo 1, versículo 17. Con interés vigilante, nuestro benevolente Creador nos tiene en sus manos. Dios distribuye sus bendiciones en nuestro camino para iluminar el escabroso sendero de la vida. Y nosotros debemos recibir todo el consuelo y las muestras del amor de Dios con corazones agradecidos. Olvidando nuestras propias dificultades y molestias, alabemos a Dios por la oportunidad de vivir para la gloria de su nombre. Despierten las frescas bendiciones de cada nuevo día, la alabanza en nuestro corazón por los indicios de su cuidado amoroso. Al abrir nuestros ojos por la mañana, demos gracias a Dios por habernos guardado durante la noche. Démosle gracias por la paz con que llena nuestro corazón. Por la mañana, al mediodía y por la noche, suba nuestro agradecimiento hasta el cielo, cual dulce perfume.

0: 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Muchas gracias por sintonizarnos el día de hoy. Esperamos que haya sido de bendición para su vida. 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
1: Muchísimas gracias, amigo, amiga oyente, por su atención. Dentro de una semana, por esta misma emisora y a la hora de hoy, volveremos con otro importante mensaje espiritual. Y ahora, nos despedimos de nuestros oyentes diciendo a cada uno de ellos: Dios te bendiga y te guarde. Haga resplandecer Dios su rostro sobre ti y tenga de ti misericordia. Dios alce a ti su rostro y ponga en ti paz.
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3: Esta es la hora en nuestros estudios. 10 en punto. 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

0: Esta es la hora en nuestros estudios. 10 y 58 minutos. 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
3: Vi un cielo nuevo y una tierra nueva, porque el primer cielo y la primera tierra pasaron, y el mar ya no existía más.

0: Esta es la hora en nuestros estudios. 11 y 34 minutos. 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
1: Hola, ¿cómo estás? Hace poco volví a escuchar una historia sobre la confianza. Es una historia que escuché cuando era niño y hoy quiero compartirla con vos.
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1: Una mañana de verano, unos pescadores juntaron sus anzuelos, las cañas de pescar, las silletas, todo aquello que utiliza un pescador, y se fueron a un acantilado donde todos iban a pescar. El día era perfecto, había muy poco viento y no hacía tanto calor. Mientras pescaban, se reían y compartían historias. Era uno de esos días que se convierten en muy buenos recuerdos. En un momento de la mañana, un niño se paró junto a ellos y llevaba una mochila y no estaba mal vestido, tenía una gorra. Se quedó observándolos un rato y los saludó cortésmente. Entonces, ellos le preguntaron si estaba disfrutando el verano. Él dijo que sí, que hoy iba a acompañar a su padre al trabajo. Pero para eso, tengo que tomar el barco, les dijo. Entonces uno de ellos dijo, ¿pero el barco no deberías tomarlo en el puerto? Eso está a unos 4 kilómetros de aquí. Si te apuras y corres, capaz que lo alcanzás todavía. El niño dijo algo que los hizo reír a todos a carcajadas. Estoy esperando el barco aquí, porque hoy el barco va a detenerse aquí. Hubo un silencio prolongado, hasta que otro habló y le explicó que el barco no se detiene donde las personas quieren, sino exclusivamente en el puerto, e insistió que el niño debía correr porque si no iba a perder el barco. Pero el niño, con una tranquilidad conmovedora, les dijo, yo sé que el barco levanta a los pasajeros en el puerto, pero hoy va a detenerse aquí. Entonces uno de ellos lo alertó y le dijo, mira niño, tal vez algún amiguito tuyo te está haciendo una broma. No seas terco. Tienes que ir al puerto, si no perderás el barco. Él solamente sonrió y quedó mirando el horizonte. Por fin, el barco apareció a la distancia y el niño se emocionó. El momento fue incómodo para los hombres porque se miraban sabiendo que el barco no se iba a detener allí. El niño entonces sacó un pañuelo blanco de su bolsillo y empezó a moverlo con fuerza. En pocos segundos, el barco empezó a desviarse en dirección a ellos. Los hombres no entendían nada y atónitos vieron cómo el barco finalmente se acercó tanto que casi tocaba el acantilado. Una especie de puente fue colocado entre el barco y el acantilado y el niño caminó. Antes de entrar al barco, los hombres a los gritos le preguntaron, «Niño, ¿cómo sabías que el barco se detendría aquí?» Y él les dijo, «Muy sencillo, mi padre es el capitán del barco y me dijo que lo esperara exactamente aquí porque él me vendría a buscar». A veces, simplemente necesitamos tener la confianza de este niño, sabiendo que Dios nunca decepciona a quienes lo aman, ¿no te parece? ¿Sabes? 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Permitamos que a lo largo de las horas de este día, Dios sea una luz en nuestro camino.
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Señor Jesús, mi Dios Redentor, gracias por sentirte en el suave canto de las aves, en el susurro de la brisa suave, en el olor de las flores, la hierba y la tierra mojada, en el toque suave de la lluvia.

0: Esta es la hora en nuestros estudios. 11 y 57 minutos. 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
1: Saludos.

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5: Saludos amigos radio oyentes, este es su programa Conociendo la Verdad. Les habla su amigo y hermano Luis Germán Cajiga. Un placer grande saludarles. Se encuentra conmigo hermano Pedro Padró.
6: Un saludo a todos los radioyentes. Que Dios te bendiga, Cajigas. Un placer estar aquí en el programa para seguir estudiando de la palabra.
5: Amén. Qué bueno, qué bueno. Estamos en los últimos temas del libro La Hermosa Enseñanza de la Biblia. Estamos hablando de la Nueva Jerusalén. Vamos a orar. Ten la oración, Padró.
6: Te damos gracias, Señor, porque sabemos que tú estás a nuestro lado.
5: Amén.
6: Gracias porque podemos sentir tu presencia. Rogamos que bendigas en una forma muy especial a todos los radioyentes que nos escuchan en todas las partes del mundo. Ayúdanos para que cada día podamos consagrar más nuestras vidas a ti, que Jesús sea una realidad en nosotros.
5: Amén.
6: Pedimos tu bendición a través del programa. Amén. En el nombre de Jesús te lo pedimos.
5: Amén. Amén. De nuevo saludamos a nuestros radioyentes. No importa dónde esté usted, ahí le acompañamos con este su programa Conociendo la Verdad, que hacemos con tanto gusto. Estamos estudiando el tema de la eternidad, o sea, la vida eterna, la nueva tierra. Y estábamos hablando de la Nueva Jerusalén, la capital de la tierra renovada. Recordemos que en la tierra renovada, este planeta que va a ser transformado y cambiado por Dios va a ser la morada eterna de los salvados, y a la vez la capital de esa tierra nueva es la Nueva Jerusalén, y la tierra entera será la capital del universo, porque lo que ahora es el cielo, donde está el control, el master control, por así decir, del universo, va a ser trasladado a nuestra tierra, porque vamos a recordar nuevamente que Dios hizo esta tierra con el propósito de hacerla el centro de su gobierno, pero que desgraciadamente el pecado entró y Dios lo sabía de todos modos, y hay un interín, ¿no? Cortito, de unos 6.000 años, por ahí más o menos. Pero ya prontito Dios va a obrar para que esta tierra sea transformada y se cumpla finalmente el propósito por el cual fue creado, hacerla el centro de su gobierno. Es decir, que ahora esta tierra es el estercolero del universo, donde hay pecado, miseria, dolor, enfermedad y muerte, pero entonces va a ser transformado como el lugar más hermoso, más visitado y más importante de todo el vasto universo.
6: Bueno, dice Cajigas, Apocalipsis 22, 3 y 4, y el trono de Dios y del Cordero estará en ella, y sus siervos le servirán, y verán su rostro, y su nombre estará en su frente. Quiere decir que aquí estará la habitación de Dios.
5: Amén.
6: Dios Padre, estamos hablando. Dios Hijo y Dios el Espíritu.
5: Amén. Al decir el trono de Dios y del Cordero, que es que el Cordero, que es Cristo Jesús, el único ser de la divinidad que tomó forma humana,

0: para obrar nuestra redención. Él va a estar aquí, tiene su trono aquí, él en la santa ciudad, porque es su ciudad, él se ha desposado con ella. Pero entonces, además de él gobernar esta tierra, junto con el Padre, con el Espíritu Santo, gobernará desde aquí el universo entero.
1: Eso es correcto.
0: Eso es un privilegio grande y hermoso.
1: Wow.
0: Tremendo eso. Entonces, imagínense sábado, cada sábado ahí en la tierra nueva, qué lindo, ¿verdad? Nos dice una pregunta aquí, ¿por qué esta ciudad no tiene necesidad de sol ni de luna? ¿Sabe qué digo, patrón? Esto, porque alguna gente piensa que el sol no va a existir ni la luna tampoco. No, no va a haber necesidad en la ciudad. Vamos a leer el texto que está ahí en verso 23-24 de Apocalipsis capítulo 21.
1: Dice así, la ciudad no tiene necesidad de sol ni de luna que brillen en ella, porque la gloria de Dios la ilumina. Y el Cordero es su lumbrera. Y las naciones que hubieren sido salvas andarán a la luz de ella. Y los reyes de la tierra traerán su gloria y honor a ella.
0: Bien, entonces quiere decir que va a haber naciones y va a haber reyes.
1: Eso es correcto. Este iba a hacer hincapié en eso. Hablamos que iban a haber niños. ¿Eh? Sí, sí, que va a haber un sistema de gobierno establecido.
0: Claro, naciones.
1: Sí, sí.
0: Toda la tierra entera va a ser poblada.
1: Volvemos a lo mismo. Un lugar real.
0: Amén.
1: Sin pecado.
0: Amén. Gloria a Dios. Algo bien precioso. Y entonces, el que diga que no tiene necesidad, quiere decir que en la ciudad está la presencia de Dios. Y ante esa presencia de Dios, no hay luz que la pueda opacar. En lo absoluto.
1: Ni que se pueda igualar.
0: Fíjate, pues tú tienes, por ejemplo, en un cuarto una bombillita de 15 vatios. Y tú la prendes así. Y de pronto prendes una de 200 vatios. ¿Qué pasa con esa de 15 vatios?
1: Se apaga.
0: Desaparece prácticamente, no se ve.
1: Efectivamente.
0: Quiere decir que en la ciudad, dentro de la ciudad, nunca va a haber noche. Porque ni antorchas, ni nada, porque la luz de Dios está ahí. Y esa ciudad es tan brillante, es tan, hay tantas piedras relucientes y oro reluciente, que esa luz de Dios se va a reflejar en toda la ciudad todo el tiempo.
1: Eso es correcto.
0: Todo el tiempo.
1: Eso es correcto.
0: Así que no va a haber necesidad de eso. No hay necesidad. Pero sí el sol. Hay un texto que dice que la luz del sol será 7 veces mayor. Lo que indica 7, que es decir perfección, que es decir que va a llegar a la perfección, que es decir que el sol nuestro no lo vemos tal como es, la vista no es. Si hubiera el sol como es en sí, nos quedaremos todos ciegos. Dios ha permitido que la atmósfera por lo menos opaca un poco esa luz del sol. Pero en la tierra renovada, ya libre de toda esta enfermedad y todas estas cosas, pues entonces podemos ver el sol completamente, la luz del sol más brillante, sin que nos haga daño. Y entonces la luz de la luna será igual que el sol. Así que las noches son bien claras, bien hermosas, y los días mucho más luminosos.
1: Ok, esas lumbreras, ¿Dios las creó antes o después del pecado?
0: Antes del pecado.
1: ¿Con un propósito o sin propósito?
0: Claro, la señora de la noche, el señor del día.
1: En otras palabras, ¿en otros mundos creados habrán también lumbreras?
0: Claro.
1: ¿Con un propósito?
0: Claro.
1: O sea, que eso no se elimina luego del milenario.
0: Hay gente que piensa, no sé si tú has oído esto, que el sol se está muriendo. Que llegará un tiempo, dicen, de aquí a millones de años, porque la ciencia es loca hablando cosas por millones, como no van a estar ahí pues después para ser desenmascarados, pues se ponen a poner edades fabulosas, ¿no? Que el sol va a terminar su misión y va a opacarse, va a extinguirse. Y que hay casos de soles extintos en el universo, dicen ellos, soles extintos que se han acabado. Bueno, usted sabe que usted coge un anafre o un fogón, y usted prende algo ahí, unos carbones, y hay luz y hay calor mientras los carbones están. Una vez que los carbones se acaban, pues se extinguieron. Pero ¿quién va a extinguir el sol? ¿Por qué tiene que extinguirse el sol? Si te lleva ya, supuestamente, pues según los científicos, ya lleva millones de años ahí y no se ha extinguido y sigue la luz igual de potente. Quiere decir que el sol, miren hermano, el sol, Dios lo puso ahí, el sol no se va a extinguir nunca, no tengo, olvídese de eso, o sea, seguirá.
1: Dios lo sostiene.
0: Ahora yo me pregunto, para mí es misterioso el sol, porque a veces yo pienso en un día bien soleado, el sol está tan y tan lejos, a tantos millones y millones de millas, de kilómetros, y sin embargo, su luz y su calor llega hasta acá. Y a veces usted siente el calor bien, bien fuerte, como si estuviera pegado usted ahí, y está tan lejos. ¿Qué será acercarse al sol? Por ejemplo, Mercurio, que está tan cerca del sol. Me imagino que la temperatura ahí, los días deben ser ahí terribles, ahí en Mercurio, porque está mucho más cerca del sol que nosotros. Así que el sol está ahí, hermanos, y la luna, todo está puesto ahí con propósito en el
1: claro,
0: firmamento.
1: Cuando Jesús creó la tierra, colocó la tierra en un eje perfecto.
0: ¿Sí?
1: Perfecto. En relación al sol.
0: Dice

0: Ese artista se desquició un poquito y que eso va
1: Ah, bueno,
0: a
1: un
0: enderezarse.
1: desastre.
0: Va a enderezarse. Todo está hecho. Fíjate, Pedro, el mundo nuestro es tan perfecto, y yo uso la palabra perfecto sin lugar a equivocarme ni a dudar en lo absoluto de que es así. Que la distancia de la Tierra al Sol es tal que si fuera un poco más cerca
1: ¿Nos quemaría?
0: y si fuera un poco más lejos,
1: Nos frisamos.
0: es interesante.
1: Sería,
0: Está
1: está hecho perfecto,
0: perfecto,
1: perfecto.
0: perfecto. Si la Tierra que camina cada 24 horas da una vuelta alrededor de su eje, si fueran 24 horas, si en vez de 24 fueran, digamos, 20, ¿cómo serían los días?
1: Muy rápido.
0: Demasiado. Entonces quiere decir que está hecho todo una perfección asombrosa.
1: Eso es correcto.
0: Increíble,
1: Es
0: increíble.
1: que nosotros ahí científicamente, claro, todo esto lo que estamos diciendo, lo que demuestra la existencia de un Dios per se, ¿no? Que está, nada viene al azar, ¿no? Hay unas leyes establecidas físicas, eso no viene al azar, ¿no? Pero científicamente posiblemente alguien pueda explicar el ciclo del año, del mes, pero de la semana. ¿Cómo uno puede explicar ese ciclo de la semana?
0: No hay ninguna señal astronómica.
1: Donde único podemos encontrar el origen de la semana es en la creación.
0: La
1: Punto.
0: creación, 7 días. Y el séptimo. Se han probado semanas de 6 días, de 8 días, y no, de 10 días no ha
1: No,
0: funcionado.
1: no, no,
0: No ha
1: no. No,
0: funcionado.
1: no, no.
0: Es que es
1: Siete
0: un
1: perfectos.
0: ciclo.
1: Es correcto. Y es bueno aclarar, destacar, quiero decir, perdón, que cada planeta, cada sistema solar, cada galaxia donde se encuentra y cómo están colocados, pasaron por las manos de Jesús.
0: Amén.
1: Dios el Padre, el gran arquitecto, Jesús el creador, ¿no? El motor, el que activa. Pero todo lo que hay en el universo, la mínima partícula, pasó por las manos de Jesús. Y están ahí porque Jesús los colocó ahí.
0: Fíjate qué interesante. El Sol nuestro tiene unos 9 planetas. De ellos, hay unos muy cerca del Sol, que es Mercurio y Venus. Luego está la Tierra y luego está Marte. Planeta que se supuso por un tiempo que había vida y ya se ha descubierto que no. Y después de eso, pues va uno más distante: Saturno, Urano, Neptuno, Plutón, que son bien lejos, que son bien fríos. En cada planeta de eso, los días son diferentes a nuestros.
1: Eso es
0: Algunos son más
1: correcto.
0: largos, otros son mucho más cortos. Y los años también, no son también iguales. Pero en esta Tierra, todo se configura de tal manera que es perfecto. Perfecto. Todo, todo está hecho, medido, tan. Me pregunto si en cada sistema solar que hay, de tantos millones de sistemas solares que hay en la galaxia de la Vía Láctea, que es la galaxia nuestra, porque hay otros millones de galaxias, pero si hubiese en cada sistema solar un planeta que siguiera las mismas características de la Tierra, quiere decir que habría un planeta más o menos con vida semejante a la nuestra.
1: Es correcto.
0: Y al decir esto, venía meditando esta mañana porque salió en los periódicos el hecho de que estaban haciendo ahí en Lajas
1: Un
0: un
1: aeropuerto para
0: omnipuerto,
1: un omnipuerto, sí,
0: porque
1: para.
0: dicen que ahí ha habido muchos avistamientos
1: Eso es
0: de platos
1: correcto.
0: voladores y de seres extraterrestres, esas cosas. Toda esa superstición de la gente que se ha vuelto muy popular, ¿no? Y ellos, pues, el fanatismo de la gente llega al punto de que quieren hacer un lugar para invitar a los patíbulos para que vengan a
1: Para que
0: aterrizar,
1: aterricen.
0: a que aterricen ahí. Y entonces, pues, yo me puse a pensar entonces en estas cosas ahora de los seres extraterrestres. Quiero que sepan ustedes, hermanos que nos escuchan, que la Iglesia Adventista es pionera al respecto de vida en otros planetas, porque hace más de 100 años la Iglesia Adventista enseña que sí hay vida en otros planetas. Ahora, de eso a que vengan en platos voladores, en naves, etcétera, visitarnos, ya es otra cosa. Nosotros no creemos que ellos. Primeramente, estos seres no necesitan artefactos para moverse, porque ellos tienen una forma que nosotros no conocemos, que el cuerpo puede trasladarse sin necesidad de un vehículo. Y puede trasladarse más rápido que la luz, puede trasladarse. ¿Ve? Cosas que el hombre pudo haber tenido y que nunca lo tuvo por causa del pecado, pero que cuando Dios restaure todas las cosas, nosotros podríamos viajar en el universo sin necesidad de ningún vehículo, a cualquier lugar del universo. Podemos viajar. Yo estoy ansioso por eso, que me gusta mucho viajar, pero tengo miedo a los aviones y a todos esos aparatos. Pero, ¿sabes lo que uno viaja con seguridad? Decir que yo quiero ir a tal lugar y de pronto va a estar en ese lugar. Es una cosa sencillamente maravillosa. Pero yo digo lo siguiente, hermanos. Mediten en lo siguiente. Lo he dicho otras veces, pero quiero repetirlo, ya que el tema se
1: Claro,
0: presta.
1: claro.
0: Dios hizo al ser humano a su imagen y semejanza, lo cual nos hace pensar que Dios tiene una especie de forma parecida al ser humano. pero con una forma

0: Y lo que pasa es que ellos lo saben. No es que tengan televisión, ni aparatos, ni nada. Es que son seres de una mentalidad asombrosa, más que la nuestra, que tienen, de alguna forma, nos estudian. Y saben cómo somos nosotros, y saben lo que ha pasado en este planeta, y saben que aquí hay pecado. Y ellos están ansiosos de poder confraternizar con nosotros. Pero el pecado es una barrera que impide eso. Pero cuando esa barrera sea quitada, entonces habrá una interrelación entre ellos y nosotros. Ustedes una
1: O
0: cosa
1: sea que
0: mala.
1: ellos no tienen necesidad de coger una nave para venir hasta aquí y ver qué somos nosotros, si hay algo aquí. ¿Sabes qué? Puedo comentar algo rapidito
0: Claro,
1: acerca
0: sí.
1: de
0: Claro,
1: un dato
0: claro.
1: científico.
0: Todo está
1: Hace
0: abierto.
1: unos años atrás salió un artículo en la prensa de Estados Unidos que una persona en Arizona vio aterrizar un platillo volador, vio que un ser raro, feo, salió chiquito, con tres dedos, qué sé yo, cabezón, y
0: Y grises.
1: él andaba con un bate en la mano de pelota. Y cuando tuvo la oportunidad, salió de detrás de un arbusto y le metió un batazo por la cabeza y lo tumbó. Lo dejó inconsciente o lo mató, no sé, le dio un cantazo. Entonces lo recogió y lo llevó a una base americana y entonces
0: Roswell.
1: lo tienen
0: Roswell.
1: escondido bajo estudio, supuestamente lo que decía el artículo, y tenía una foto y todo, que uno de los secretos militares de Estados Unidos que estaban estudiando este organismo, ¿no? Cuando nosotros vamos a la ciencia, per se, a la física, yo no soy físico, pero los que son físicos, estudian física, entienden lo que yo les quiero decir. Primero, ¿saben cuántos millones de años ese ser tuvo que viajar para llegar hasta nuestro planeta, de donde viene fuera de nuestro sistema solar? ¿Sabe? Estamos hablando millones de años
0: Digo, poniendo que
1: bueno,
0: fuera verdad.
1: así que poniendo fuera, ¿verdad? Y para llegar aquí en un periodo razonable, tendría esa nave que volar mucho más rápido que la velocidad de la luz. Y la física nos dice a nosotros que la materia que llegue a volar más rápido de la luz se desintegra.
0: Y no más rápido, a la centésima vez de la luz, porque 300.000 kilómetros por segundo es terrible.
1: Sí, no, no, pero dice, sí, la materia se
0: Y si la estrella
1: desintegra.
0: más cerca es Alfa Centauro y está a 5 años luz,
1: Sí.
0: si viajara a 300.000 kilómetros por
1: Por
0: segundo,
1: segundo,
0: llegaría
1: por
0: en 5 años aquí.
1: segundo. Y no, se
0: Es
1: desintegra.
0: imposible.
1: Entonces, ¿cuánta comida no tenía que traer en su navecita este pobre anciano, este pobre marciano
0: Extraterrestre.
1: o
0: Extraterrestre.
1: extraterrestre, para poder alimentarse y
0: Y viene
1: sostenerse
0: y queda un palo
1: en
0: en la cabeza y
1: esos
0: se lo maten.
1: millones de años? Y llegar aquí y en 2 minutos le da un palo a la cabeza. Contra, la verdad que sería bien injusta la vida, ¿verdad?
0: Bueno.
1: Físicamente hablando, científicamente hablando, por las leyes conocidas, es imposible que hayan extraterrestres aterrizando en naves, y eso son películas de Hollywood que desgraciadamente la gente en su ignorancia se ha creído esos cuentos.
0: No,
1: Pero eso no es posible, científicamente no es posible.
0: y lo malo con esto entonces es que Hollywood ha creado una especie de sistema religioso, por así decirlo, de esas creencias, y la gente, los que ven, entre comillas, esos seres extraterrestres, ven lo que ven por televisión,
1: Eso es
0: lo que ven en las
1: correcto, eso es
0: películas,
1: correcto,
0: ven los hombres grisecitos,
1: eso es
0: cabezones,
1: correcto,
0: con tres dedos, el
1: eso es
0: ET
1: correcto,
0: famoso, ridículo, que aparece por
1: eso es
0: televisión.
1: correcto.
0: Entonces, te digo una cosa sinceramente. A mí esas películas sencillamente no me gustan. Las encuentro tan y tan ridículas que no me gustan
1: La
0: ninguna.
1: última que casi colectó 210 millones de dólares fue lo que le llaman el Día de la Independencia, Independence
0: Es
1: Day,
0: maravilloso.
1: que es un ataque de los
0: Es
1: extraterrestres.
0: estúpida la
1: Echa
0: película.
1: esa película sin ninguna base científica, punto. Simplemente para excitar y emocionar a la gente hacia algo que es superficial y falso, totalmente.
0: Sí, es bien, bien, bien ridículo. ¿Sabe qué? Ya que tú mencionaste este asunto de Roswell, yo vi en televisión el análisis de ese cuerpo. Se vio una autopsia de ese cuerpo que hicieron. ¿Cómo lo hicieron? No sé, pero se ve bien real. El individuo ahí acostadito, pequeño, cabezón, lo abrieron, fueron sacando sus vísceras y sus diferentes órganos internos y se fueron guardando, lo que sea, que por aquí, etcétera. Y eso quedó, eso fue, le dio la vuelta al mundo ese documental. Pero yo estaba tratando de mirar, porque estaba viendo un reloj que viene en la pared y ciertas cosas que denotan que fue hecha mucho después. Que no es tan vieja como dice, de 45 horas ahí, 55. Se supone que ahí en Roswell, Nuevo México, se supone que ahí fue que aterrizaron unos platos de esto y lo tienen ahí en estudio. Por eso en la película desaparece eso. Independiente aparece cuando entran ahí a Roswell y ven eso en metidos en líquido, ¿no? Esos personajes extraterrestres, ¿no? Entonces, en esa película que tú dices de Independence Day, ¿cómo es el extraterrestre? un animal

0: Como un pulpo y un tentáculo.
1: Bien.
0: Y, hermano, señores, por favor. ¿Cómo un hacer así puede crear o hacer una máquina o manejar una computadora? Eso es ridículo. Y esos seres cabezones grises, así con los ojos, así como tienen ahí todo y con esos tres dedos. ¿Y cómo pueden? Y a veces cuando vi la película acá que se llamaba Close Encounters,
1: O de cerca.
0: encuentros cercanos del ser tipo.
1: Ajá.
0: Lo que aquellos nenitos, aquellos metidos en la dentro, que eran unos flacuchitos, todos soplaban y se caían así, un flacuchito. ¿Cómo esos seres, esas personas así van a crear y hacer cosas maquinarias y cosas sofisticadas como presentan ahí? Es obvio que hay mucha fantasía en estas cosas,
1: Definitivamente.
0: mentes privilegiadas que crean esa serie de ciencia ficción, esas historias. Y luego entonces la gente, es como cuando pasó con la película El Exorcista. Yo nunca quise verla hasta que después un día por televisión me dio con verla, la vi. Es una cosa con gente, el espiritismo, que hay una niña que su cabeza da vuelta así como si no tuviera cuello, no,
1: Sí,
0: no tuviera hueso en la
1: ni
0: cabeza.
1: vértebra
0: Son
1: ni
0: un
1: nada.
0: embuste.
1: Sí,
0: Y la
1: sí,
0: gente cree esas cosas.
1: sí.
0: Y luego eso va formando el pensamiento de la gente y hace un daño terrible.
1: Sí.
0: Daño
1: Y son
0: terrible.
1: consecuencias después, bueno, mira, el ovni puerto que van a hacer ahora en Lajas, son
0: Sí.
1: consecuencias, $100,000 sale eso. ¿Cómo tú vas a invertir $100,000 en algo que no tiene sentido, chico? Bueno, no estamos aquí en política, pero...
0: Pero la verdad que es ridículo, bien ridículo. Pero entonces nosotros partimos de esto aquí porque pensamos que cuando llegue el momento en que esta tierra sea purificada y limpiada por Dios, entonces vamos a poder nosotros viajar a cualquier lugar del universo y ellos de allá viajarán entonces acá también, que haya esa interrelación, ¿no?
1: No, y quiero decir algo antes de pasar por alto. Yo no pongo en duda de que una persona me diga, como salió en las noticias, que vio a un cabezón con tres dedos, que un flash y que desapareció. Mire, Satanás hace cosas impresionantes. Yo creo que Satanás puede personificarse, tomar forma de extraterrestre, pueden posiblemente sí ver una nave, pero es un engaño satánico. Dice la Biblia que hará descender fuego del cielo. Y aún más dice que aún los escogidos serán engañados.
0: Si fuera
1: O sea,
0: posible.
1: si fuera posible, o sea, en otras palabras, va a haber engaños grandes, satánicos. ¿Sabes? Nosotros tenemos que estudiar la Biblia, conocer la verdad. Y los que sigan a Jesús no van a ser engañados por Satanás.
0: Bien, ese asunto de las fuerzas demoníacas que actúan en el mundo, actúan en todo.
1: Ayer pasó una experiencia que quiero narrarla cuando termines el
0: Sí,
1: pensamiento.
0: por ejemplo, las vírgenes que están apareciendo cada rato
1: Eso,
0: son demonios.
1: engaño
0: El
1: satánico.
0: espiritismo, ¿cómo un muerto puede aparecer y hablar? Pues, un
1: Eso.
0: diablo imitándolo. Pues ahora
1: Claro.
0: entonces, lo nuevo ahora, lo más sofisticado ahora es que ahora aparecen los demonios, no como muertos ni como santos, sino como extraterrestres supuestamente.
1: Exacto.
0: Y son de acuerdo a lo que la mentalidad suya ha creado,
1: Claro.
0: debido a las películas y a los estudios de esa gente que
1: Claro.
0: dice por ahí. ¿Qué te iba a decir
1: Ayer
0: entonces?
1: yo salí de las Catalinas con mi hijo, fuimos a buscar algo al carro, un documento, y regresar otra vez. Y cuando salía en la afuera, había un señor, parecía endemoniado, una cosa. Yo me quedé impresionado y estaba muy llagoso, muy torcido, pero hablaba con una voz gruesa. Y de momento se nos quedó mirando y movía la cabeza así, una cosa, pero yo me quedé impresionado. Y, cómprame un sándwich, cómprame un sándwich. Y yo le dije, no, no, no hay problema, tan pronto yo regrese, porque yo no me estaba yendo. Yo iba al carro a buscar un documento, tan pronto yo regrese, yo le voy a pagar el sándwich. Por ahí mismo, al lado del muchacho, pues llamé por el celular a Grisel, a mi esposa. Y le dije, mira, cómprame un hamburger a Jim Burger King, pero que ella se sorprende porque somos vegetarianos. Y dice, no, no, cómpralo con carne y todo, después yo te explico. Es que yo le quería regalar el burger con las papitas a esa persona. Y cuando termino de hablar con Grisel, que miro, no está ahí la persona. Desapareció de momento y yo me quedé impresionado. Entonces, como la acera es bien larga, yo me quedé mirando por toda la acera a ver si él se puso de pie y no estaba por todo. Hasta la vista tiré hasta Keima, chequé en el otro lado, en el parking. Nada, desapareció. Yo dije, ¿qué pasó? Me quedé tan impresionado, no sé.
0: Un
1: ¿Sabes?
0: demonio por ahí.
1: No sé, no sé, no sé qué explicar, ¿sabes? Y yo busqué, yo andaba con mi hijo y miramos. No entró al mall, chequeamos nada. Esa cosa tan fea y que de momento así me miró y me pidió un saludo. Desapareció en lo que yo hice la llamada. Llamé a Grisel y le dije que se aguantara,
0: Eso es
1: pero...
0: bueno que lo diga porque nadie está exento de que sucedan estas cosas que son paranormales, que tienen que ver con la mente y con la obra de los demonios, que realmente está pasando en el mundo, hermano, pasan muchas, muchas cosas. que usted no puede decir, a mí no va a pasar. Una vez me dijo a mí un amigo mío, locutor de radio, me dijo que él creía mucho en las cosas, que él

0: que él nunca ha visto un plato volador, que le gustaría verlo. Yo digo, bueno, está preparado. Porque tú no quieres que un día el diablo va a hablar para que lo
1: Sí,
0: vea. Pero lo que
1: definitivamente.
0: uno tiene que uno estar preparado porque estas cosas pueden pasar, claro. Yo digo, el diablo sabe como yo creo y por eso es que no me apareció
1: Sí,
0: ninguno a
1: sí.
0: mí. Porque si llamara, yo voy a decir que yo sé, que estoy seguro que no es y yo sé dónde proviene.
1: Sí.
0: Pero tengamos mucho cuidado a lo que percibe nuestro sentido, porque el diablo está usando todos esos instrumentos hoy día para engañar
1: Sí.
0: y para engatusar a la gente.
1: Eso es correcto.
0: Ahora, ¿quiénes serán excluidos de esa ciudad? Ahora estamos todavía en el capítulo 21 de Apocalipsis, versículo 27.
1: Dice así: no entrará en ella ninguna cosa inmunda o que hace abominación y mentira.
0: Muy bien, así que ya saben ustedes, los que no van a entrar. Y luego dice, ¿a quiénes se les permitirá entrar entonces? Versículo 22 ahora y versículo 14.
1: Bienaventurados los que lavan sus ropas para tener derecho al árbol de la vida y para entrar por las puertas en la ciudad.
0: ¿Y cómo se lavan las ropas?
1: Guardando los mandamientos, claro, en nuestra fidelidad, pero aceptando a Jesús como nuestro
0: Él es el
1: Salvador
0: que lava,
1: personal.
0: el que lava.
1: Claro,
0: En la
1: claro,
0: sangre
1: claro.
0: del Cordero
1: Claro.
0: es que
1: Lo
0: se
1: que
0: lava
1: pasa
0: las
1: es que esa
0: ropas.
1: expresión mencioné los mandamientos porque se traduce en otras Biblias como guardar los mandamientos de Dios.
0: Sí,
1: Bienaventurado los que guardan los mandamientos de Dios.
0: claro.
1: Pero definitivamente lavar las ropas es con la justicia de Jesús,
0: Dice,
1: claro,
0: el
1: no es.
0: sentido práctico es el mismo, porque lavan sus ropas los que dejan de pecar, de transgredir los mandamientos de Dios.
1: Es correcto.
0: Así que la expresión esa que se quitó en las versiones, porque cuando pasan estas cosas en las Biblias, es que hay ciertos manuscritos que lo dicen y otros no. Y también se cree que la palabra lavar sus ropas, con esos mandamientos en el griego, se parecen. Se parecen las
1: Tiene una
0: palabras.
1: semejanza.
0: Es fácil de poder de cambiar.
1: Claro. Pero el que
0: Bueno,
1: lava su ropa es obediente.
0: claro, se lava la ropa en la
1: Definitivamente.
0: sangre del cordero. Lo que pasa es que no se puede concebir un individuo que ha lavado su ropa en la sangre del cordero y viviendo en
1: Y
0: desobediencia.
1: siga pecando.
0: Claro, porque entonces justamente nosotros,
1: No aplica la justicia en
0: claro,
1: ese
0: de
1: caso.
0: ninguna manera. Bueno, cuando esta ciudad llegue a ser la capital de la tierra nueva, ¿cuál será la condición del pueblo de Dios? Apocalipsis 21:4.
1: Dice así: enjugará Dios toda lágrima de los ojos de ellos, y ya no habrá muerte, ni habrá más llanto, ni clamor, ni dolor, porque las primeras cosas pasaron.
0: Amén. Así que lindo, la abolición de la muerte. Lo que quiere decir entonces que no va a haber más muerte. Como dice en el libro de Oseas, o muerte, yo seré tu muerte. O sea, la muerte va a morir.
1: Es
0: La
1: correcto.
0: muerte es abstracta, pero lo que quiere decir con eso es va a ser abolida. Y con ella
1: Va a terminar,
0: va a
1: tiene
0: ser
1: un
0: abolida
1: final.
0: también la enfermedad, el dolor, el sufrimiento,
1: Sufrimiento,
0: la delincuencia, el pecado
1: las
0: con todas sus
1: enfermedades.
0: secuelas, todo, todo va a terminar. O sea, va a ser un nuevo orden de cosas, el cual nosotros tenemos el privilegio de contar, de estar ahí, que nadie nos lo cuente, que estemos todos ahí justamente delante de nuestro Señor y nuestro Dios. Bien, hemos terminado por hoy, vamos a terminar, a tener un próximo programa, le invitamos a que esté con nosotros, Dios les bendiga.
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3: Esta es la hora en nuestros estudios, 12 y 33 minutos. 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

Esta es la hora en nuestros estudios, 12 y 56 minutos. 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

Esta es la hora en nuestros estudios. 1:56. 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

Ha llegado el momento de usted hacer su consulta en nuestro programa de Clínica Abierta. Una vez más, brindamos esa oportunidad para que ustedes, amigos, puedan ser el protagonista de nuestro programa. Hoy usted tiene esa oportunidad para hacer su consulta a nuestro buen amigo el doctor Elmo Rodríguez. Así que hoy es el día de usted preguntar, no importa de qué tema, siéntase libre en participar. Nuestras líneas telefónicas las recordamos para que ustedes se puedan comunicar localmente en Puerto Rico, el 787-303-0101. Si usted está en los Estados Unidos, el 1-866-920-9765. Para llamadas internacionales libre de cargos, el 787 como código de entrada, 282-5990 y 763-7100. También usted puede escribirnos su consulta en nuestro canal de YouTube. Si está suscrito a nuestro canal, ahí en vivo puede hacer sus consultas o también a través de nuestra página en Facebook Live. Búsquenos Radio Sol 98.3 FM. 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

0: Estamos muy felices, amigos, de poder compartir una vez más con ustedes en este espacio de salud. Listos para escuchar cada una de sus dudas y preguntas hoy en nuestro programa. Así que desde este momento usted puede comenzar a participar, puede comenzar a llamar a nuestras líneas o escribirnos su consulta, que nuestro equipo gustosamente está listo para recibir esas llamadas y también pasarnos esas consultas por escrito a través de los diferentes chats que tenemos disponibles. Y me encuentro en la compañía del doctor Elmo Rodríguez, quien todos los días nos ayuda, ¿verdad?, y nos orienta a conocer mejor nuestro cuerpo y cuidar de nuestra salud. ¿Cómo está, doctor?
1: Muy bien, gracias a Dios. ¿Cómo se encuentra hoy, Lorena?
0: Muy bien también.
1: Qué bueno. Esperamos también que nuestros queridos amigos, esos que aún nosotros no conocemos personalmente, pero siempre son fieles a la audiencia. Muchas gracias por acompañarnos. Sean ustedes bienvenidos a esta edición.
0: Así mismo es. Bien, vamos en este momento a escuchar el pensamiento saludable para hoy.
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0: Los que siempre están ocupados y llevan a cabo alegremente sus tareas diarias son más felices y más sanos. El descanso y la calma de la noche brindan a sus cuerpos cansados un sueño ininterrumpido. Pensamos que el ocio es lo más recomendable que una persona puede aspirar, pero en realidad no es así. Sí, hay que tener sus momentos de ocio, pero no es el tener una vida totalmente ociosa lo que brinda alegría y felicidad, al igual que salud a la vida. Usted debe comprender que el tener la mente ocupada en una ocupación que sea provechosa, en una ocupación que usted disfrute, que no le resulte una carga, eso en realidad va a constituir para usted una gran bendición. Al igual que tener en la noche, poder disfrutar de un sueño tranquilo, un sueño relajado, un sueño feliz. Eso traerá para usted mucha más bendición y mucha más salud que la que usted puede imaginar.
1: Bien, gracias al doctor por compartir con nosotros el pensamiento saludable y estamos listos, amigos, para contestar sus preguntas. Ya tenemos en línea telefónica la primera llamada que la hace Ramona. Ella se comunica desde la República Dominicana. Escuchamos la pregunta, Ramona. Bienvenida.
2: Sí, yo quiero preguntar al doctor. Yo sufro de la vesícula.
1: ¿Sí? ¿Sufre de la vesícula? ¿Algo más, Ramona?
0: Bueno, muchas gracias. En realidad no nos especificó qué condición tiene de la vesícula. No sabemos si tiene cálculos, inflamación, qué está ocurriendo, pero vamos a darle una ayuda general. Lo mejor para aquellas personas que tienen problemas con la vesícula es que usted pueda mantener el líquido vesicular, el líquido que el hígado produce y que se almacena en la vesícula, que usted lo pueda tener en la mejor fluidez posible. Y ese líquido tiene una gran cantidad de sustancias que han sido procesadas en el hígado para conjugarse, para poder hacerse más solubles en agua, para que se puedan disponer de ellas. Y al hacer esto, entonces,

0: hay una colección de diferentes químicos metabolitos que componen el líquido biliar. Pero, por supuesto, la mayor parte de su composición es, digamos, las moléculas de colesterol. Las personas que consumen productos animales que ya de por sí tienen colesterol. Y estamos hablando de aquellas personas que les gusta la leche, la mantequilla, el queso, el yogur, los huevos, la carne. Todos ellos, además de tener ácidos grasos saturados, tienen también una buena porción de colesterol que al ser procesado junto con el colesterol que cada uno de nosotros producimos, eso va a facilitar una elevación de unas cifras de colesterol que al practicarle a usted una analítica sanguínea de lípidos, va a detectar esa elevación bastante distinguible. Y al observar esta cantidad de colesterol demasiado elevado, es muy fácil para el cuerpo enviarlo como parte de los líquidos del líquido biliar, parte de esa composición. Y esos cristales de colesterol poco a poco se van a ir depositando, uniéndose unos a otros. Eso es lo que va a producir, por un lado, la cantidad, algunos le llaman tierra biliar, grumos biliares. Y va a desarrollarse el proceso de los cálculos biliares. Y esos cálculos, su composición esencialmente es colesterol. Si usted quiere tener una vesícula saludable, evite que ese colesterol pueda depositarse en forma de cálculos. Y para eso, evitar el consumo de esos productos animales sería lo ideal, porque son los que van a añadir colesterol extra. Las personas que consumen una buena cantidad de frutas van a tener una composición más correcta del líquido biliar porque tienen menos colesterol. Las que consumen bastante cantidad de cereales, los cereales, en muchos casos, especialmente la fibra no soluble, por ejemplo, el mucílago que encontramos en la semilla de linaza, en la de chía, la pectina que encontramos en la cáscara de la manzana, van a ayudar para secuestrar esas moléculas y expulsarlas a través del excremento. Y de esta manera no se recircula nuevamente, agravando aún más el problema. Entonces, tener una vesícula saludable requiere tener una dieta saludable. Si usted puede eliminar los productos de origen animal, mejor. Si además de eso puede tomar agua de limón, mucho mejor. Digamos que al día usted se puede tomar 2 litros de agua. Y esos 2 litros de agua usted le puede añadir a cada uno de ellos el jugo de un limón grande, de esos limones que son bastante jugosos. Y esto le va a ayudar para que usted tenga una vesícula mucho más saludable al tiempo que usted ahora acostumbra a iniciar una, digamos, pudiera ser una costumbre muy sana. Haga la caminata digestiva después de cada comida. Y esto va a ayudar para que su hígado funcione mejor, desintoxique, depure mucho mejor, tenga un líquido biliar menos denso, y usted pueda evitar el desarrollo de esos cálculos. Así que es algo recomendable. Camine 20, 25 minutos después de cada comida. Y recuerde también tomar bastante agua, además del agua de limón. Y eso ayudará para que tenga una bilis mucho más fluida.
1: Bien, tenemos a Paola que nos llama desde los Estados Unidos. Escuchamos la pregunta. Paola, bienvenida.
2: Hola, gracias por tenerme. Básicamente mi pregunta es, estoy 2 meses posparto de gemelos idénticos que tuve y uno de mis problemitas ha sido que no estoy produciendo suficiente leche para ambos. Sí tengo suficiente para uno si tuviera uno, pero como tuve 2, gracias a Dios, pues no tengo lo suficiente. ¿Qué alimento que yo pudiera hacer para producir más leche para ambos?
0: ¿Cómo no? Hay varias alternativas.

0: número uno, además de tener una alimentación equilibrada, balanceada, suficiente, nutritiva, les recomiendo aumentar el consumo de la horchata de ajonjolí. La horchata de ajonjolí es una forma muy fácil de usted nutrirse, de producir suficiente leche materna y de buena calidad. Esa horchata de ajonjolí, usted podría iniciar, digamos, una proporción, digamos, de una taza de ajonjolí, sea blanco o del oscuro. Lo va a añadir a la licuadora, digamos, inicialmente con una taza de agua, una taza de ajonjolí de la semilla, una taza de agua. Lo va a licuar para que todo se pueda triturar bien. No le añada mucha agua porque entonces las semillas no se van a poder trozar, no se van a poder cortar. Y al hacer esto, usted va a garantizarse que va a prepararse casi como si fuera una mantequilla bien espesa. Una vez ya usted pueda visualizar a través de la taza de esa licuadora que ya todo es homogéneo, que se ve parejo. Ahora va a añadir otra taza de agua y usted va a permitir que continúe esto batiéndose bien, triturándose bien. Va a añadir la tercera taza de agua. Una vez ya usted haya visto que la segunda quedó también bastante homogénea, que se ve todo parejito. Y esto va a ayudar para que quede una horchata bastante espesa. Pruébela. Si usted nota que está muy espesa, ahora le va a añadir media taza de agua adicional. Así que serían en total 3.5 tazas de agua para una taza de la semilla de ajonjolí, esté tostada o esté cruda. Le puede añadir 2 cucharadas de avena, 1 cucharada de semilla de girasol y 1 cucharadita de miel. Y eso le va a quedar una leche de ajonjolí excepcional. 1 taza de semilla de ajonjolí, 3.5 tazas de aguas en total, pero tiene que ir añadiéndolas lentamente en lo que se tritura bien el ajonjolí. 2 cucharadas de avena, 1 cucharada de semilla de girasol y 1 cucharadita de miel. Y esto le va a quedar sumamente sabroso. Usted la ingiere y le garantizo que usted notará el aumento en la producción de leche materna.
1: Amigos, vamos en esta hora a nuestra primera pausa. Cuando regresemos, vamos a continuar entonces con más de sus preguntas, así que no se vayan, volvemos luego de estos cortos mensajes.
2: No tenemos que cargarlo todo. Hay cargas que se hacen más livianas cuando dejamos de llevarlas solos. Ser fuertes no significa hacerlo todo sin ayuda. La verdadera fortaleza también consiste en reconocer cuándo necesitamos apoyo, compañía, oración o simplemente alguien que nos escuche.
3: Identifiquemos una preocupación que hemos estado llevando solos y compartámosla con una persona de confianza. Gálatas 6:2 nos dice: sobrellevad los unos las cargas de los otros y cumplid así la ley de Cristo.
2: Recuerda, cuidar nuestra mente y nuestra salud emocional nos beneficia, fortalece nuestro hogar y trae bendición a nuestra familia.
3: Un pequeño paso hoy puede hacer una gran diferencia mañana.
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0: Ya estamos de vuelta en Clínica Abierta, amigos. Continuamos contestando sus consultas. Tenemos a María de la República Dominicana. Adelante con la pregunta, María.
1: Sí, fíjese, mi pregunta es una prima que tengo que tiene prurito anal. A ver qué él me dice para eso.
2: Muchas gracias. Bueno, hay que indagar porque este problema a veces hay unos pequeños gusanitos que pueden estar afectando en esa área, y este tipo de gusanitos se pueden detectar mediante una prueba, es una prueba de la cinta engomada, una prueba de tape que le hace el médico, y él puede ahí con ese tipo de cinta atrapar esta zona, en esta zona, una serie de esos pequeños anélidos, esos pequeños gusanitos, para darle tratamiento. Hay que indagar primero, hacer esa prueba. También se puede hacer una muestra de excreta para huevos y parásitos. Y esto sería bastante recomendable. También sería útil el detectar si hay algún otro tipo de inflamación, especialmente en la zona, ahí también se pueden desarrollar algunas hemorroides. A veces cuando las hemorroides están muy inflamadas, pueden dar también molestia, que se pueden confundir. Así que no sabemos si tiene este tipo de anélidos, de gusanitos, o que pueda tener alguna inflamación local de las hemorroides en esa área. Por lo tanto, el que usted pueda ir a su médico y él pueda verificar qué está ocurriendo con usted, le ordene hacerse esta prueba, sería ideal. Mientras tanto, haga un bañito de asiento en agua tibio caliente.

0: regir. Pero si son, por ejemplo, la presencia de oxiuros o cualquier otro nemátodo que esté migrando hacia esa zona, o si son hemorroides más internas que están muy ingurgitadas, entonces haya que tratar directamente ya el problema para poder erradicar la condición.
1: Tenemos entonces al señor Rivera desde Aguadilla. Adelante con la consulta, señor Rivera.
2: Es que yo quiero preguntarle al doctor. Buenos días, primero.
0: Buenos días, sí, adelante.
2: Usted dice de la carne y de la leche, pero yo quería saber porque cuando Dios le dijo que le iba a dar la tierra prometida, que emanaba leche y miel. Entonces, cuando Elías oró por 3 años y medio para que no lloviera, que se secó el valle de Hinón y se secaron los ríos, Dios le asignó a los cuervos que le llevaran un pedazo de carne por la mañana con pan y un pedazo de carne por la tarde. También cuando David fue donde a visitar a sus hermanos allá cuando estaba en el ejército de los filisteos, el ejército de Israel, le llevó queso, vino y no sé qué otra cosa le llevaría, pero pues menciona la leche también, el queso. Entonces, y cuando Pedro le bajaron el plato, que Pedro dijo, no, yo no voy a comer eso porque eso no me es permitido, está sucio, y Dios le dijo, no llames impuro lo que yo he limpiado. ¿Qué usted me podría decir en cuanto a eso?
0: Bueno, hay que descomponer porque hay varias cosas interesantes. Por ejemplo, en el caso de Elías, sí, inicialmente fue el uso de la carne y el pan, pero si usted lee más atentamente más adelante, va a encontrar que después ya el proceso de la alimentación se hizo todavía más especial. El ángel le preparó tortitas y ahora ya no había carne. Era una alimentación que le facilitó a Elías poder caminar hasta Horeb, monte de Dios, 40 días y 40 noches con ese alimento especial. Ya no había carne. Una cosa era cuando estaba escondido en el arroyo antes de ir a la viuda de Sarepta. Hay procesos en los cuales Dios nos muestra a través de las vidas de los personajes de la Biblia situaciones especiales. Elías es un precursor. Un precursor especial previo a las reformas. En la época de Jesús, él consideró que Juan el Bautista era un Elías, pero no le hicieron caso. Y dice Malaquías en el capítulo 4 que va a haber otro Elías prefigurado antes de que Jesús regrese ahora por segunda vez. Así que esa es una parte. Por otro lado, hay que comprender que las personas en el tiempo del Antiguo Testamento tenían un conocimiento y la calidad del alimento no era igual al que nosotros tenemos ahora. Lamentablemente, ya los peces en esta época no son los pececitos del lago de Genezaret donde los discípulos pescaban. Ahora tenemos aguas sumamente contaminadas, llenas de mercurio, de metales pesados, de desechos hospitalarios, desechos de funerarias, desechos de lugares donde se tienen estas centrales nucleares atómicas. Todo eso va al agua y eso lamentablemente lo van a incorporar muchos de los animales y se amplifica por la cadena de la biomagnifica es la palabra. Por otro lado, también hay que considerar que la visión que el Señor tuvo en el caso de Pedro, si usted lee con mucha atención ese capítulo, se va a dar cuenta, el capítulo 10 de Hechos, que el Señor no se estaba refiriendo a animales. El Señor se estaba refiriendo a que ya no se les podía llamar a los gentiles inmundos. Porque los judíos no compartían el evangelio que Dios le había dado para que compartieran a todo el mundo. Ellos se habían quedado con esa idea de que ahora era para ellos exclusivamente la salvación y que ellos iban a ser los más importantes. Pero el Señor le estaba enseñando al mismo Pedro, que tenía una mentalidad judía, que él debía abrirse al pensamiento de que el Señor quería salvar toda la humanidad Y es

0: esa visión, cuando usted lee el capítulo completo, se va a dar cuenta que no se refería al consumo de animales, sino a que ya no categorizara a las personas como personas que eran inmundas. Los gentiles eran clasificados como inmundos. Y eso era lo que el Señor le quería hacer a Pedro, que abriera su conocimiento. Y mediante esto, él mismo le dice en ese mismo capítulo: el Señor me ha mostrado que a ningún hombre llame común o inmundo. Entonces vea que hay formas de nosotros poder replantear situaciones que el Señor ha mostrado para beneficio de nuestra propia enseñanza. No vivimos en esta época con las condiciones bajo las cuales el pueblo de Israel conquistó o el Señor le entregó la tierra de Canaán, la tierra que fluía leche y miel. Ya las condiciones son diferentes y el Señor nos ha dado un conocimiento mayor. Ellos no conocían los triglicéridos, no conocían el colesterol. Sin embargo, cuando se han hecho estudios, digamos, de resonancias magnéticas y tomografías computarizadas a las momias de Egipto, se han encontrado que padecían de cánceres, de que tenían las arterias coronarias obstruidas, de que tenían también artritis reumatoidea. El Señor quería librar a su pueblo de este tipo de condiciones, pero no les podía explicar que se le iba a subir el colesterol, ni a los triglicéridos, ni la presión arterial, ni le iba a dar infarto. Sencillamente le dijo: no uses animales inmundos, que son los que están en Levítico capítulo 11. Por eso le prohibió en Proverbios 21 el uso de, dice allí, el vino es escarnecedor y la cerveza es alborotadora, y cualquiera que por ello errare no será sabio. Entonces el Señor fue muy diligente. Él, en su inmenso amor, le ha otorgado a cada generación un cúmulo de conocimiento que es muy importante para cada generación. Jesús mismo le dijo a los discípulos que los de Sodoma y Gomorra se levantarían en el juicio para declarar en contra de los judíos de su época, porque a ellos le estaba dando más luz, más conocimiento. Y eso es lo que ha ocurrido con nuestra generación. Actualmente nosotros tenemos más luz y conocimiento que lo que tuvieron las generaciones pasadas. Dice Proverbios capítulo 4 que la senda de los justos es como la luz de la aurora que va en aumento hasta que el día es perfecto. Pero si por otro lado nosotros cerramos nuestros ojos al conocimiento, a la luz que Dios nos da, lamentablemente vamos a sufrir a consecuencia de nuestra terquedad, de nuestra desobediencia. Es más, mire, hay un capítulo, un versículo, que está en el libro de Proverbios, el capítulo 29 y el versículo 1. Es bien interesante. Dice allí: el hombre que es reprendido, si ya usted sabe algo que es bueno y no lo hace, y sigue viviendo al estilo de la forma como vive todo el mundo, dice ahí: el hombre que es reprendido endurece la cerviz. Nos ponemos tercos, difíciles, no queremos aceptar. Dice ese versículo: de repente será quebrantado y no habrá para él medicina. El Señor desea bendecirnos. Lo quiere bendecir a usted, a cada radioescucha, me quiere bendecir a mí. Pero si cerramos nuestros ojos a la luz del beneficio que resulta para nuestra salud, la adaptación de factores que son adecuados, lamentablemente somos nosotros los que vamos a sufrir cuando el Señor quería lo que dice Tercera de Juan 2: amado, yo deseo que tú seas prosperado en todas las cosas y que tengas salud, así como prospera tu alma. Muchas gracias por su intervención.
1: Vamos en esta hora a nuestra segunda pausa, amigos, y cuando regresemos continuaremos entonces contestando más de sus preguntas.
2: El colesterol es una sustancia cerosa y parecida a la grasa que se encuentra en todas las células de su cuerpo. Su cuerpo necesita algo de colesterol para funcionar bien.

0: 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Esto lo pone en riesgo de enfermedades de las arterias coronarias y otras enfermedades del corazón. Por eso, si tienes más de 20 años de edad y estás en alto riesgo, anualmente debes monitorearlo. Y si tus resultados fueron normales, deberás monitorear el panel de lípidos cada 5 años. Recuerda, prevención es vida.
1: No vale la pena vivir una vida no reflejada. En otras palabras, necesitamos analizar nuestra vida haciendo un balance para superar los desafíos. En Isaías 1:18 leemos: "Vengan, pongamos las cosas en claro. ¿Aceptas un consejo? Aquí va. Con sinceridad de corazón, habla con Dios. Habla con Él. Pídele sensibilidad para percibir tus errores y fuerza de voluntad para abandonarlos. Una de las formas más efectivas de darnos cuenta de que estamos equivocados es cuando Dios nos ayuda a ver el impacto de nuestros fracasos en nosotros mismos y en los demás. A partir de ahí, el Señor puede poner en ti una nueva actitud, nuevos deseos y puede empoderarte para que seas un ganador.
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4: En muchas ocasiones creemos que la única forma de comprobar que Dios está con nosotros es desde el púlpito o el altar de una iglesia. Pensamos que teniendo los privilegios más notorios en una congregación, y realmente no es así. Cuando Dios está contigo, no importa dónde te encuentres o zona donde vives, ni siquiera importa en qué país estás. Dios bendice a los fieles, no importa dónde se encuentran. Además, la bendición alcanza tu trabajo, tus estudios, tu iglesia, tu comunidad y tu país. Sé fiel y no importa dónde te encuentres, Dios te bendecirá y te irá bien. Salmo 105 nos dice: porque el Señor es bueno y su gran amor es eterno, su fidelidad permanece con nosotros para siempre. 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

0: Ya estamos de vuelta en Clínica Abierta, amigos. Continuamos contestando sus consultas. Tenemos a el amigo Ariel. Se comunica de San Juan, Puerto Rico. Escuchamos, Ariel, la pregunta.
1: Sí, buenos días y muchas gracias. Quiero escuchar por el teléfono la respuesta. Yo tengo 82 años y tengo la costumbre de... Yo vivo en un edificio de 15 pisos. Tengo la costumbre de, después que desayuno, bajar por la escalera hasta el lobby y volver a subir. Encuentro que, y por la, en el almuerzo, yo desayuno y ceno, y hago lo mismo cuando ceno, porque encuentro que así no me da sueño, ¿verdad? Cuando no lo hago, como que, porque como me da sueño. So, yo quiero saber si está bien eso, o me puede corregir. Gracias.
2: Muchas gracias, Ariel. Mire, en realidad lo tengo que felicitar. Usted sabe bajar 15 pisos y subir 15 pisos. En realidad es un buen ejercicio. Mientras usted tenga fuerzas y mientras su salud se lo permita y no haya ninguna contraindicación en su condición de salud, hágalo. No se va a arrepentir de esa actividad.
0: La siguiente consulta la hace Germania. Nos llama de la República Dominicana. Escuchamos la pregunta, Germania.
3: Sí, bendiciones. Yo tengo piedra en la vesícula y desde ayer me está comenzando un dolor, me está comenzando a doler. Gracias, escucho por la radio.
2: Muchas gracias. Mire, le recomiendo que vaya al hospital, que le hagan su ultrasonido abdominal, para que se enfoquen en el área de la vesícula y pueda tener la bendición de saber si es que tiene inflamación de las paredes de la vesícula, en qué etapa está y la cantidad de cálculos que pudiera tener. Si está a tiempo, es probable que esto se pueda resolver con 2-3 días de ayuno. ¿Escuchó bien? Eso es lo que van a hacer en el hospital. La van a poner en nada por boca durante 2-3 días en lo que baja la inflamación. Pero si no, usted no guarda ese ayuno y continúa estimulando la contracción de la vesícula y su probable inflamación, probablemente entonces sea necesaria una intervención para hacer la colecistectomía. Sacarle su vesícula. Vaya primero, no tenga miedo, vaya y permita que le hagan el ultrasonido para saber cómo está la situación en su vesícula.
0: La siguiente consulta la recibimos a través de nuestro canal de YouTube. Nos dice Jessica, sufro de muchos gases fétidos y hasta se me escapan. ¿Cómo puedo tratar de evitarlos? Evito las legumbres, aunque me gustan, pero es por el mismo tema. Y evita las gaseosas también.
2: Bueno, en el aspecto de las legumbres, las personas que quieren evitar una abundancia de gases, lo que pueden hacer es, digamos, si está planificando mañana poder consumir, digamos, frijoles, pues desde hoy en la mañana hasta en la tarde, usted los pone a remojar. Esa agua, una vez llegue, digamos, las 6 de la tarde, usted la descarta y echa agua limpia. Y desde las 6 de la tarde hasta las 6 de la mañana van a estar nuevamente en la segunda dosis de agua. Descarte después a las 6 de la mañana esa segunda ocasión en que usted puso a remojar esas legumbres. Y ahora va a echarle el agua que va a utilizar para hervir, para entrar en el proceso de cocción de esas legumbres. Y ahí usted le añade... si le añade cebolla, le añade ajo, tal vez alguna, un poco de salsa de tomate. Y de esta manera usted los va a cocer y tenemos la oportunidad de reducir una buena cantidad de sustancias que pudieran facilitar el desarrollo de esos gases. Pero además de que usted haga eso que le mencioné, al finalizar de consumir esas legumbres, usted va a añadir el jugo de medio limón en media taza de agua, en 4 onzas, 125 mililitros. Y esto lo va a tomar a los 10 o 15 minutos de haber finalizado de consumir sus legumbres. Y usted notará una diferencia enorme en la producción de gases y en la digestibilidad de esos productos.
0: Tenemos otra consulta, la hace también a través de nuestro canal de YouTube, Noemí. Dice, mi pregunta es, ¿qué es bueno para la gastritis?
2: Bueno, hay algunas cosas que se deben ajustar. Primero, evite irritar su estómago. La gastritis es una inflamación de la mucosa gástrica. El alcohol la inflama. El tabaco, el cigarrillo la inflama. El café la inflama. El chocolate la va a inflamar. El consumo de frituras las va a inflamar. El uso también de azúcares va a inflamar esa mucosa gástrica. También el chile o pique, ají picante, la canela, la nuez moscada, la pimienta, el uso de la mostaza, el uso del vinagre. Esas son diferentes tipos de, digamos, productos que van a estar facilitando

0: la inflamación y por supuesto, consumiéndolos no se va a desaparecer la inflamación. Así que hay que descartar esas prácticas como freír, hay que descartar esos productos que mencioné para que usted reduzca la inflamación de su sistema de mucosa gástrica. Ahora, por otro lado, va a utilizar el agua de papa. En una taza, en la taza de la licuadora, añada 2 tazas de agua. Añada también una papa cruda, pelada. Proceda a licuar y una vez licúe, va a colar. Va a tener un agua que parece una lechita, agua blanca. Esa leche de papa o agua de papa, usted la va a tomar de la siguiente forma. Media taza de agua de papa, media hora antes del desayuno. Media taza de agua de papa, media hora antes del almuerzo. Media taza de agua de papa, media hora antes de la cena. Y media taza de agua de papa al acostarse. Eso tiene una virtud que va a ayudar a reducir el proceso inflamatorio. Y si usted hace esa práctica durante 6 semanas, entiendo que su gastritis debe desaparecer.
1: Tenemos entonces una llamada desde los Estados Unidos. Adelante con la pregunta.
2: Muy buenos días, que Dios les bendiga rica y abundantemente a cada uno de ustedes. Les habla el pastor Franky Salmaguel aquí desde Loma Linda, California.
1: Saludos.
2: Un saludo especial para todos ustedes. Y deseamos que Dios les bendiga y continúen con este programa que es de una bendición tremenda para toda persona que tiene alguna situación de salud. Así que solamente para saludarle y desearle bendiciones, le escuchamos aquí a través de Salvación TV y lo estamos transmitiendo también por alzat.tv, nuestro canal televisivo aquí en Loma Linda. Bendiciones para el doctor Rodríguez, para ti, Dalicia, te recordamos con mucho cariño y esperamos que en medio de los dolores y situaciones difíciles que pasa la humanidad, ustedes sigan siendo una bendición. Dios les bendiga y Dios les cuide.
0: Muchas gracias y saludos cordiales a su esposa y familia.
1: Bien, tenemos otra consulta. Desde nuestro canal de YouTube nos pregunta Elsie Fuentes, ¿puedo tomar colágeno todo el tiempo?
0: Bueno, en realidad su cuerpo lo puede fabricar a partir de los aminoácidos de las proteínas. Cuando usted consume legumbres, frijoles, garbanzos, lentejas, de ahí usted va a obtener los aminoácidos que necesita, al igual que al consumir almendras, nueces, cacahuates, ajonjolí, al consumir cereales integrales, trigo, arroz integral, soya integral, cebada, centeno, millo, la quinoa, que es riquísima en este tipo de aminoácidos, el cuerpo los descompone y entonces va a producir su propio colágeno. Recuerde que no porque usted tome colágeno, usted va a asimilar ese colágeno. No ocurre así. Sea vegetal o sea animal, no lo va a ocurrir. Y en realidad no viene colágeno vegetal. Más bien lo que hacen son preparados a partir de aminoácidos de origen vegetal, pero no hay colágeno vegetal. Y ese tipo de producto, el cuerpo de cada persona lo tiene que preparar porque es una proteína estructural que cada organismo tiene que producirlo. Y eso es muy importante que lo podamos comprender.
1: Otra consulta que nos hacen también a través de nuestro canal de YouTube, Juan Francisco, dice que le duele la pierna, no nos dice si es la derecha o la izquierda, parece que
0: trabaja
1: parada, ¿verdad?
0: Parece como para una compañía de vigilancia, de seguridad, y parece que pasa mucho tiempo de pie y se le están desarrollando dolores en las piernas. Bueno, es probable que usted esté desarrollando cierto grado de insuficiencia circulatoria venosa. Esto usted lo puede corroborar si va al médico y le practican.
1: Disculpe, doctor, indica que fue al médico, parece que le recetaron pastillas, pero le duele todavía.
0: Ok.

0: Bueno, en realidad ella no nos especifica, ¿verdad? Si es, digamos, articularmente o si es a lo largo de la pantorrilla o de algún lugar. Bueno, hay que revisar, de acuerdo a su situación, ¿verdad? Lo que alcanzamos a comprender. Por un lado, pudiera haber una situación de circulación en el aspecto de la circulación venosa. Y la práctica de un Doppler venoso ayudaría a detectar si estuviera desarrollándose una insuficiencia venosa de extremidades inferiores. Pero si ocurre a nivel articular, ya el asunto es diferente. Si es que usted tiene dolores en sus rodillas, en los tobillos, ya el asunto es muy diferente. Entonces habrían que practicarle algún tipo de radiografías. Se pueden desarrollar generalmente procesos como la artritis reumatoidea o pudiera verse el desarrollo de osteoartritis. Entonces hay que verificar cómo están sus caderas, sus rodillas, sus tobillos para poder entonces ayudarla. Como no sabemos cuál es la causa del problema y usted no lo especifica, no podemos comprender si el dolor en sus piernas es articular, muscular o venoso.
1: Tenemos entonces a Natalie Matos a través de Facebook. Nos pregunta una persona con cáncer de mama. Ella es vegetariana. ¿Cómo puede aumentar masa muscular?
0: Bueno, no nos especifica si está en tratamiento o en qué etapa está, pero me imagino que debe estar en una situación recibiendo tratamiento. La masa muscular en la situación de ella en este momento se hace un poco difícil, pero le voy a decir en términos generales. La masa muscular depende de la cantidad de actividad física y de alimentación que una persona consuma. Por ejemplo, si ella está muy débil posterior, digamos, a un proceso de quimioterapia, no podemos pretender que ella pueda realizar en la misma cantidad de ejercicio que una persona normal. Tendría ella que finalizar un proceso, ¿verdad?, de tratamiento o, a pesar del tratamiento, si ella tiene todavía la fortaleza física para hacerlo, entonces iniciar con algunas pesas que pueda utilizar especialmente para sus brazos, para subir y bajar a hacer algunas sentadillas, de tal manera que se pueda ir solicitando al músculo que comience a incorporar aquellas sustancias que van a ser útiles, especialmente aminoácidos, para reemplazar el desgaste en las fibras de actina y miosina, que son las fibras que se contraen, que componen esencialmente el músculo. Pero si no hay una cantidad de ejercicio físico, y por otro lado, si no hay una buena alimentación, digamos que le dan muchas náuseas, vómitos a consecuencia de la quimioterapia, y ella tiene restringida la ingesta de alimento por su misma condición, entonces ahí limita a ella la cantidad de aminoácidos que puede ingerir, que normalmente obtenemos de la quinoa, de los frijoles, las legumbres, habichuelas, garbanzos, lentejas, gandules, habichuelas blancas, negras, pintas rojas. Ahí están las habas, ahí está una buena cantidad de proteína. Ese equilibrio entre el suplido de proteínas en forma de aminoácidos y la práctica de la actividad física es lo que puede hacer que una persona no pierda masa muscular.
1: Tenemos otra consulta, esta la hace una persona a través de YouTube. Nos dice, tengo epicondilitis, el codo del tenista, por favor, deme un remedio, escribo desde Chile.
0: Lo mejor que puede usar en esa área es una fricción con hielo. Fricción con hielo. Usted congela, digamos, un vaso desechable, lo llena de agua, de esos que son de 7 onzas, aproximadamente como unos 210 mililitros. Congela esa agua. Luego que se haya formado ese hielo, extrae el hielo y con ese hielo se fricciona en forma circular en la zona donde está el epicóndilo, casi siempre el epicóndilo lateral, ya sea del antebrazo derecho o antebrazo izquierdo, lo fricciona hasta que usted sienta alivio. eso va a ayudar a reducir mucho la inflamación

0: que se ha generado ahí, y algo que casi nunca le gusta a las personas, descanso. Por lo menos durante 3 meses tiene que abstenerse de jugar al tenis o hacer ese tipo de movimiento repetitivo que da lugar a la epicondilitis.
1: Bien, amigos, hemos llegado al final de nuestro programa. Agradecemos a todos por las consultas. Aquellos que no alcanzó el tiempo para contestarles, les invitamos a que el próximo jueves estaremos nuevamente contestando sus preguntas. Así que vamos entonces a finalizar con este pensamiento para meditar.
0: El pensamiento para meditar está en Proverbios capítulo 29 y el versículo 1. Y dice así: el hombre que es reprendido endurece la cerviz. Usted es terco, usted no quiere hacer caso, usted quiere seguir viviendo como está viviendo y no entiende o quiere entender lo que se le recomienda para su bienestar físico. Dice aquí: de repente será quebrantado y para usted no habrá medicina.
1: Bien, amigos, nosotros entonces nos despedimos y será hasta el siguiente programa de Clínica Abierta. Con cariño compartieron
0: el doctor Elmo Rodríguez Sosa
1: y Lorraine Vázquez. Hasta la próxima.

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0: Esta es la hora en nuestros estudios. 2:57. 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
5: Un día como hoy, 7 de octubre, pero de 1897, Elena G. de White escribió un artículo acerca de un sermón que predicó en Australia, titulado A los fieles de Jesucristo. Durante su estancia en Currumbong, Nueva Gales del Sur, Australia, Elena G. de White asistió a una reunión de sábado en la que predicó un alentador sermón para la iglesia de ese lugar. Efesios 1, del 1 al 6, fue la base de su mensaje de ánimo y exhortación. Mencionó que esta epístola fue dirigida específicamente a los fieles en Cristo Jesús, quien nos ha escogido en Él antes de la fundación del mundo, para que fuésemos santos y sin mancha delante de Él en amor. Maravillosa elección realizada por el Padre y el Hijo en beneficio del mundo entero. En la exhortación que realizó a la congregación, señaló puntualmente que el regalo de la salvación iba aparejado con una respuesta de amor y obediencia sincera a la ley de Dios por parte del receptor y creyente en Cristo. Debemos ser santos y sin mancha delante de Él en amor. Llamó a la iglesia a contemplar la ley de Dios en toda su solemnidad y a ser súbditos del reino de Dios, debido a que la ley de Jehová no da licencia para la transgresión. aclaró la función salvífica de Cristo y señaló: Él se ha comprometido a salvar al hombre de sus pecados, pero no en sus pecados. Fue categórica al decir que nadie entrará al cielo con pecados sin confesar y sin ser perdonados. Enfatizó que los amigos de Cristo son quienes obedecen sus mandamientos. Dejó ver que el carácter debe ser santificado y convertido a semejanza de Cristo. Aseguró que vivir contrario a esto es una ofensa, no solo para la familia y la iglesia, sino para todo el universo celestial. La idea de que el hombre puede unirse a la familia de Dios con todos sus desagradables rasgos de carácter no transformado en esta vida es la más grande decepción y desilusión. Por último, la sierva del Señor, al referirse a Pablo, mencionó que recibió fortaleza en la oración y, como fiel soldado de Cristo, siempre buscó a su capitán para recibir órdenes. Lección para hoy. En este tiempo, la iglesia ha de ponerse sus hermosas vestiduras, Cristo, nuestra justicia. Hay distinciones claras, definidas, que han de ser restauradas y ejemplificadas ante el mundo al mantener en alto los mandamientos de Dios y la fe de Jesús. La hermosura de la santidad ha de aparecer con su lustre primitivo, en contraste con la deformidad y las tinieblas de los desleales que se han rebelado contra la ley de Dios. Así, nosotros reconocemos a Dios y aceptamos su ley, el fundamento de su gobierno en el cielo y a lo largo de sus dominios terrenales. Su autoridad debe ser mantenida distinta y clara delante del mundo, y no debe reconocerse ninguna ley que se halle en conflicto con las leyes de Jehová. Esta lección nos llega desde el libro La Iglesia Remanente, página 13.
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algunas de las herramientas que el enemigo utiliza para detenerte y evitar que te acerques más a Dios. No dejes que el pecado te aleje de Dios. No caigas en el juego del enemigo. El pecado parece atractivo y satisfactorio, pero todos sabemos que no lo es. Esto no llena el vacío que necesitas llenar. Dios puede saciar tu vida. Adóralo, ríndete ante Él. Si te has equivocado y le has fallado, levántate, pide perdón y sigue en la batalla. Dios merece tu fidelidad. El Señor sabe que puedes vencer el mal. Recuerda, el pecado viene como algo atractivo, pero solo Dios puede llenar el vacío en el corazón humano. Romanos 6:23 nos dice, porque la paga del pecado es muerte, pero la dádiva de Dios es vida eterna en Cristo Jesús, Señor nuestro. 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

0: Esta es la hora en nuestros estudios. 3:30. 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
2: Cierto día, un niño recibe un regalo de Navidad. Estaba muy emocionado porque era lo que siempre había pedido durante todo el año para tener en esa fecha especial. Sin embargo, él recibe este regalo con una simple condición: tienes que cuidarlo hasta el día en que yo vaya al descanso. Esas fueron las palabras de su padre y de su madre. El niño, muy emocionado, abrió su paquete, sacó el regalo, lo puso en un estante y salió corriendo con la caja del juguete a disfrutar con sus amigos. Los padres, al ver la conducta, se preguntaron: ¿será que no le gustó? ¿Será que cambió de opinión durante todo el periodo de tiempo que estuvo deseándolo?

Cuando el niño llega entonces en la tarde de jugar con sus amigos en el barrio, los padres intrigados le preguntan: hijo, ¿acaso te gustó el juguete que te compramos? Y él le dice: sí, papá, sí, mamá, me encanta muchísimo. Pero, ¿y por qué no te lo llevaste contigo y decidiste llevarte la caja? Y le dijo: bueno, papá, mamá, ¿de qué me sirve tener un regalo el cual tengo que conservar, pero no puedo compartirlo con mis amigos? ¡Wow! Tremenda historia, tremenda lección. Eso fue lo que mis padres recibieron precisamente un día de Navidad, cuando me trajeron un regalo el cual yo no podía compartir con mis amigos porque tenía que guardarlo hasta el día que mis padres fueran al descanso. Aunque no fueron sus palabras literales, simplemente me dijo: cuídalo mientras dependa de ti. Pero queridos, ¿de qué sirve tener un regalo al cual a nosotros simplemente nos guste, pero no podamos compartirlo con nadie más? Saludos y bienvenidos a este tu programa Buscando su Presencia. Quien te habla es el pastor Ricardo Durán, y hoy, queridos, queremos hablar de la segunda característica del fruto del Espíritu, el cual es el gozo o simplemente la alegría. El gozo del Espíritu, mis amados, es algo que trasciende lo que son las circunstancias. El gozo del Espíritu es algo que beneficia a los demás. Y de igual forma, cuando vemos a los demás beneficiados con nuestro gozo, recibimos entonces la paga por nuestra generosidad. ¿Pero qué te parece si oramos y comenzamos a disertar de esta segunda parte del tema, el fruto del Espíritu? Querido Señor, gracias porque lecciones como las que a veces nuestros hijos nos dan y les damos a nuestros padres son parte del crecimiento. Sin embargo, la iglesia primitiva recibió un regalo, el cual decidió compartir con todo el mundo y podía disfrutarlo desde el momento en que eran hermanos en la fe. Así que enséñanos, Señor, hoy a través del gozo, del fruto del Espíritu, el poder compartir y dar a los demás la alegría que también nosotros recibimos. En el nombre de Jesús. Amén. Bien, mis queridos, Gálatas capítulo 5, verso 22 nos dice: mas el fruto del Espíritu es amor, gozo. En el último tema estuvimos hablando precisamente del amor, la base, la trascendencia y lo que es la permanencia en cuanto a lo que es la esencia de Dios mismo. Hoy queremos hablar, querido, de algo que el mundo está perdiendo: el gozo. No es lo mismo decir estoy alegre que decir estoy gozoso. Porque la alegría puede ser algo que quizá dependa de una circunstancia. Pero el gozo, queridos, depende de la esencia de quienes somos e inclusive de cuánto percibimos que eso nos beneficia y beneficia a otras personas más. Usted y yo vivimos en una cultura que confunde el gozo con lo que son emociones pasajeras. Para muchos, la alegría depende de circunstancias favorables. Sin embargo, el gozo del Espíritu no es una reacción. Es simplemente el producto de una naturaleza transformada. Porque, queridos, el gozo no depende de lo que pasa afuera, la alegría sí. El gozo depende no del que habita afuera, sino del que habita dentro de nosotros. Ahora, algunos se preguntarán: pastor, ¿qué quiere decir usted con esto de gozo y alegría? Porque a mí me han enseñado que es exactamente lo mismo. Mis queridos, cuando hacemos la etimología de cada una de las palabras en el contexto donde se nos presenta, vamos a ver una gran diferencia. Y cuando digo etimología, estoy hablando de lo que es el estudio de la palabra como tal, para ver cuál es su significado. Y vemos que en el original se usa una palabra llamada chairo. Y chairo es regocijarse, o sea, volver a tener gozo, o simplemente estar gozoso en la base de por sí. Y esto descansa, mis queridos, en lo que es la base de esta palabra, que es charis. Y charis es gracia. O sea, chairo viene de charis y es gracia. O sea, estar gozoso en la gracia. Y esto significa que cuando conozco a Cristo, me gozo en que su gracia me haya alcanzado. Me gozo en que su amor y su perdón están presentes y que no depende, querido, de si el tiempo está bueno o si está malo. La Escritura nos dice:

estad siempre gozosos. Y estar gozoso, querido, no es sonreír, no es tirar una carcajada. Estar gozoso es tener la seguridad de que todo va a estar bien, aun a pesar de que todo se plantee o se vea como que está mal. Así que esto revela, querido, una verdad sumamente profunda, porque el gozo es ese resultado de la gracia experimentada en Cristo Jesús. No depende, querido, de qué iglesia perteneces o a qué denominación haces alusión, sino que depende de cuánto Cristo ha entrado en tu corazón, de cuánto Cristo ha entrado en tu vida, porque he conocido muchas personas y diferentes denominaciones donde se proclama, tenemos la verdad y tenemos al Señor. Pero cuando usted contrasta lo que son sus acciones, cuando usted mira su perfil de fe, cuando usted contempla que el nivel de gozo no es tanto cuando llega a las circunstancias difíciles, usted comienza a preguntarse, ¿y qué será entonces lo que está pasando aquí? Porque me hablan de gozo, pero es lo menos que veo. Me hablan de libertad y es donde más oprimidos se sienten. Mis queridos, al igual que el amor, esto no es un producto del esfuerzo humano, sino que esto, querido, es una obra divina en el corazón humano como resultado de esa gracia que Cristo derramó en la cruz por nosotros. El gozo, querido, como fruto, viene a decirnos que no es un esfuerzo, es simplemente un resultado inmediato de lo que es, querido, ese singular, como te dije, fruto, que es carpos. Y nos dice que es algo orgánico, que es algo natural y que tiene un resultado, obviamente, de permanencia, porque lo que es artificial, usted no puede reproducirlo de manera orgánica. Lo que es un sabor artificial, pues puede crearse en un laboratorio. Y le pongo, por ejemplo, una bebida de X o Y sabor. Usted compra una marca muy famosa de cuatro letras, que yo la consumía mucho cuando pequeño, y en el momento pues yo sentía tal vez, ¿verdad?, ese gusto en el instante de haber recibido esa marca, y que mis papilas gustativas pudieran definir como que, ok, es un sabor parecido a la china, a la fruta, parecido a lo que es el limón y los diferentes sabores que promovían. Ahora, yo no podía coger ese polvillo, sembrarlo en la tierra, para que entonces ese polvillo me reprodujera envases o frascos con los cuales yo pudiera seguir disfrutando del sabor de eso. Cuando hablamos de algo orgánico, es que en sí mismo tiene, querido, la capacidad de tener vida. Usted toma una naranja, una china, de cualquier árbol, de un cítrico, y usted la gusta y dentro va a encontrar una pepita o una semilla. Esa semilla usted con intención la siembra, y en los futuros años, de eso que una vez le produjo satisfacción, usted va a cosechar un fruto, porque es algo natural, es orgánico. De la misma forma, Pablo nos dice que el gozo no se fabrica, se produce cuando usted y yo permanecemos en el Espíritu. En el contexto, mis amados, de Gálatas capítulo 5, Pablo otra vez vuelve a contrastar, como te dije la última vez, la carne y el Espíritu. Y el gozo de una evidencia gobernada por el Espíritu no da los frutos de la carne. Dentro de lo que es la narrativa bíblica, podemos encontrar en Juan 15:11. Jesús dijo, estas cosas os he hablado para que mi gozo esté en vosotros. Y usted dirá, pero ¿cómo que el gozo? ¿Cómo es eso posible? O sea, que en medio de las aflicciones, ¿es posible experimentar gozo? Sí, mis queridos. Por antinatural que le pueda parecer lo que le digo ahora, quizá por inverosímil, tal vez contradictorio, es posible experimentar gozo en medio de las aflicciones de este mundo. ¿Por qué? Porque es bueno saber que en medio de mis circunstancias yo no tengo de qué preocuparme, porque hay alguien que se preocupa por mí. Y lo digo en el buen sentido de que no estoy enajenándome de lo que está pasando a mi alrededor, sino que confío en una presencia que está por encima de lo que es mi existencia. Y esa presencia me está diciendo que cuando yo creo en ese que me dijo, estas cosas les digo para que tengan gozo en mí, estamos hablando del contexto de lo que es

saber que tenemos salvación. Del contexto de saber que no hay absolutamente nada que se desaparezca ante la vista de Dios y que Dios no note ni siquiera un ápice de movimiento en esto donde Él tiene su interés puesto. Así que Cristo nos viene a decir que en un ambiente de oposición, Él tiene que ser nuestro gozo. Que en un ambiente de alegría o de tal vez de acuerdo entre unos y otros, Él tiene que ser el motivo de la alegría. Entonces, el gozo a mí me revela, queridos, que no es la ausencia del dolor, sino la presencia de Dios. He conocido personas en medio de sus enfermedades que han experimentado momentos de conversión, mire, trascendentales, que ni siquiera el festival o el concierto o el culto han podido hacer en la vida de alguien, salvo que no sea en esa soledad o en esa intimidad que se tiene con Dios en momentos donde recapacitamos quiénes somos. En cierto momento dado, después de la Segunda Guerra Mundial, una mujer pasaba por el cuarto de un hombre, el cual había salido del campo de guerra muy mal herido. Se le hicieron unos exámenes y el hombre se le descubrió que tenía cáncer. Tras que tenía también sus heridas físicas, las heridas emocionales de la guerra, tenía ahora que también cargar con lo que era su sentencia de muerte por una enfermedad. Sin embargo, este hombre, todos los días que ella pasaba, le daba gracias a Dios por la enfermedad. Y él decía, gracias Dios por el cáncer que tengo. Gracias Dios por la enfermedad que me ha tocado. Y en algún momento dado, la muchacha se sintió inquieta para ir donde estaba este veterano de guerra y le pregunta, oiga, ¿le puedo hacer una pregunta? Y él le dijo, claro, niña, ¿cuál es tu pregunta? ¿Por qué si usted tiene tantas heridas por el combate, si tiene tantos dolores por haber sido lastimado y perder compañeros, amigos de regimiento, ¿por qué le da gracias a Dios por una enfermedad? A lo que él responde, si no hubiera sido niña por la enfermedad, jamás hubiese conocido a mi Salvador. Porque precisamente en el campo de guerra había un capellán, un hombre que fue a luchar sin armamentos, fue a luchar sin ningún tipo de arma en su mano, pero simplemente iba con la fe y con la Biblia en la mano para sostener a aquellos que estaban heridos y presentarles a Cristo como la única alternativa después del combate de guerra. No fue parte de la historia de Desmond Doss, pero sí fue parte de la acción de la cual Desmond Doss siempre decía, Señor, permíteme rescatar a uno más. Cuando cada persona entiende lo que es su papel en la tierra, cuando cada uno de nosotros entendemos cuáles son nuestras prioridades y prerrogativas en lo que es el Señor, el gozo de vivir en Él se hace presente. Y no tenemos, querido, ningún ápice de remordimiento en haber aceptado a Cristo. ¿Por qué? Porque el gozo propicia en nosotros lo que se llama una fortaleza espiritual. En Nehemías capítulo 8, verso 10 nos dice que el gozo de Jehová es nuestra fuerza. Y cuando yo busco en el hebreo, fuerza es majos, que significa refugio o fortaleza. O sea, el gozo, queridos, no es una emoción. Esto le podemos llamar que es energía espiritual para resistir. Es la capacidad que pone Dios para que tengamos una resiliencia y una madurez espiritual y emocional, que se llama luego inteligencia espiritual o inteligencia también emocional. La iglesia primitiva, queridos, experimentó este tipo de gozo porque a pesar de las aflicciones de la persecución romana y de todo lo que fue esa campaña de desprestigio y demagogia que hubo contra Cristo y sus seguidores, en Hechos 15:13-52, se nos dice, y los discípulos estaban llenos de gozo y llenos del Espíritu Santo. O sea, queridos, esto ahora me dice que esto no es opcional. Me dice que esto es una evidencia. Y yo pregunto, ¿la iglesia de hoy día estará viviendo en esa misma alegría, en ese gozo? ¿Estará la iglesia de hoy día llena del Espíritu Santo o simplemente está llena de prejuicios, persecuciones,

de molestias, de malas interpretaciones, que simplemente lo que hacen es amargar, querido, el corazón de los que con sinceridad buscan a Dios. Tenemos que saber, mis queridos, que el gozo no depende de las circunstancias que son ajenas a nosotros. Filipenses capítulo 4, verso 4 nos dice: regocijaos en el Señor siempre. Y lo que a usted le va a parecer tal vez un poco extraño es que cuando el apóstol Pablo declara esto, lo hace desde la prisión. Está haciéndolo en medio de lo que es la incertidumbre, querido. Y quiero decirte que sentir gozo, el gozo cristiano, el gozo genuino, es una decisión basada en una realidad eterna, sabiendo que lo que estamos viviendo en el momento no es nuestra realidad permanente. Una temporada no es toda nuestra vida. Una temporada puede marcar el punto de comienzo, de inflexión o de convergencia en cualquier asunto de fe, pero existencialmente nos ayuda a entender que hasta ahí el Señor nos ha acompañado. El gozo, mis queridos, es una señal del reino de Dios. Romanos 14, 17 nos dice que el reino de Dios es justicia, paz y gozo en el Espíritu Santo. Así que donde Dios reina, hay orden, porque hay justicia. Hay estabilidad, porque hay paz. Hay celebración, querido, interna, porque hay gozo. El gozo se cultiva en la comunión con Dios. No se cultiva, querido, en la comunión de un culto vacío, en lo que tiene que ver tal vez con hacer una obra social y estar publicando en las redes: estuve en tal sitio, visité a fulano, en el cementerio con este, en la funeraria con este otro. No, ese no es el tipo de gozo, querido. Cuando buscamos adulación de los hombres, cuando comenzamos a buscar nuestros propios intereses, la intencionalidad del gozo se pierde, porque entonces estás usando el dolor de otra persona para sentirte contento tú. Y hay personas que ven esto, se molestan, pero no dicen nada, porque pues, como usted estuvo ahí en ese momento y tal vez le ayudó hoy. Pero queridos, donde está Dios, hay justicia, y la justicia no se hace en público, se hace en privado. Donde está Dios, querido, hay paz, porque precisamente no necesito de lo que se llaman los espaldarazos públicos o de los comentarios de las personas para sentir la paz interior que se llama Cristo. Y tengo celebración interna, ¿sabes por qué? Porque lo que hago en secreto, Dios lo recompensará en público. Y tengo que estar gozoso, porque aun cuando no se me reconozca a mí como persona o la obra que estoy haciendo, Dios sí lo va a hacer. El Salmo 16, 11 nos dice: en tu presencia hay plenitud de gozo. Y el gozo, queridos, no se busca directamente, se busca en la presencia de Dios. Se busca, como decimos, cuando estamos buscando su presencia. Honor al programa. Por eso, mis queridos, hay diferentes tipos de alegrías, pero está lo que es el gozo verdadero. Está el tipo de alegría emocional, cuya fuente son las circunstancias y es de duración temporal. Encontramos, querido, el tipo de alegría psicológica, porque son los logros personales, pero tienen una duración un tanto inestable. Pero la alegría, el gozo espiritual real, es ese chará que proviene del Espíritu Santo, que procede de la gracia y es de índole permanente. Ahora, así es como según experimentamos, querido, lo que son los pasos para tener un buen gozo, también encontramos lo que son los obstáculos, al igual que en el amor encontramos obstáculos para el gozo. Y quiero decirte que no hay cosa que seque más los corazones que un pecado no confesado. Salmo 51:12. David, cuando confiesa sus pecados, hace una confesión sin precedentes. Cuando hay desconexión de la presencia de Dios, el gozo se va. Por eso él dijo: no quites de mí tu Santo Espíritu. Él no pidió: no me quites el reino. Él no dijo: no me quites la corona. Él no dijo: no me quites la familia. Él dijo: no dejes, no permitas que esté separado de tu espíritu. Devuélveme el gozo de mi salvación. Por eso David confesó, porque se dio

cuenta que estaba desconectado de la presencia de Dios. David no estaba dando un enfoque excesivo a lo que son las circunstancias, sino que estaba enfocándose en las circunstancias que él vivía emocionalmente. ¿Por qué? Porque el espíritu ya no sentía lo mismo. Estuvo un año escondiendo su pecado y fue ingrato, porque él sabía que podía confesar a Dios, porque antes del Salmo 51 está el Salmo 23 y él dice: Jehová es mi pastor y nada me faltará. Y comienza a enunciar una serie de características para obtener esa seguridad y gozo de Dios. Así que tal vez algunos nos preguntamos: pastor, ¿cómo se produce el gozo? Simplemente permanece en Cristo. Juan 15, 4 al 5. Vive en la obediencia, querido, según Juan 15, 10 al 11. Sé lleno del Espíritu, de acuerdo a Efesios 5, 18. Y practica la gratitud, como lo dice Primera de Tesalonicenses, capítulo 5, versos 16 al 18. Quiero decirte que Cristo es la fuente suprema del gozo. Y en Hebreos 12, 12 dice que por el gozo puesto delante de él, sufrió la cruz. ¿El gozo de qué? El gozo de ir más allá de lo que es el dolor y ver a sus hijos salvos en su nombre. Él se enfocó en la redención, así como la iglesia hoy día tiene que enfocarse en la redención de las personas a quienes le habla, de la familia a quien quiere salvar, de la esposa a la que ama, de los hijos a los que ama. Tienes que enfocarte para redefinir lo que es tu sentido del gozo. Mis queridos, redefinir el gozo es tener la visión eterna en medio del sufrimiento presente y saber que el gozo se presenta como una evidencia de lo que es esa transformación que hay en el corazón humano. El gozo del Espíritu, querido, no depende de emociones. El gozo del Espíritu no depende de circunstancias. El gozo del Espíritu no depende de personas. Depende de una sola cosa: la presencia activa del Espíritu Santo en la vida del creyente. Hay personas, querido, que sonríen por fuera, pero viven vacío por dentro. Tal vez el mundo les ofreció en un momento dado una felicidad, pero se dieron cuenta de que detrás de esa felicidad perdieron demasiado. Solo Dios produce el verdadero gozo. ¿Y sabes qué? Hoy puedes recibir ese gozo no como una emoción, sino como una transformación, como ese fruto del Espíritu. Porque el gozo no se busca. Se recibe cuando Cristo gobierna el corazón. Cuando Cristo mantiene el control de tu vida, te das cuenta que el verdadero gozo en ti no depende de si tienes dinero o no lo tienes, de si tienes trabajo o no lo tienes, de si tienes comida o no la tienes, que si tienes un plasma o no lo tienes. De eso no depende, querido, el gozo. Eso es felicidad pasajera. Eso es algo que es efímero, algo que no tiene permanencia ni tampoco tiene trascendencia. Es algo que simplemente nos va destruyendo poco a poco y nos va llevando por el camino, queridos, de Balaam, de querer obtener ganancias a costa de la maldición que se profiere hacia otro. Mis amados, a veces el ángel está al frente con espada empuñada en mano para detenernos y no lo vemos, porque simplemente nos hemos desviado del camino. Y otros, que tal vez no tengan la misma visión de fe que tú tienes, te tienen que advertir y decirte: mira, ¿acaso no ves que el ángel está ahí al frente y quiere impedir tu destrucción? Así que hoy le estoy hablando a un corazón que tal vez se sienta dolido, que buscó la felicidad en la religión y no la encontró. Quiero decirte que donde estés, encuentra a Cristo. Y una vez encuentres a Cristo, encontrarás el camino, la verdad y la vida. Y nadie llega al Padre si no es por Él. Así que yo te invito en esta hora para que podamos orar y pedir a Dios que llene nuestra vida de gozo. Querido Padre, gracias porque en el fruto del Espíritu tenemos la certeza del gozo. No de la alegría que produce el mundo, sino de un gozo permanente en ti. Por tanto, Señor, deseamos en esta hora que tu Espíritu nos hable y nos permita, Señor, conocerte más para saber que en ti encontraremos nuestra felicidad. En el nombre de Jesús. Amén. Jehová te bendiga y te guarde. Jehová haga resplandecer su rostro sobre ti y tenga de ti misericordia. Dios
Álzate su rostro.

0: y ponga en ti paz. 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
2: Esta es la hora en nuestros estudios. 3 y 57 minutos. Recordando los eventos que iniciaron la Reforma Protestante y la lucha por la libertad de conciencia. 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

El día martes estudiamos al profeta Isaías. Vimos cómo Dios llama a Isaías de una manera extraordinaria y cómo aquel encuentro con Dios hace que Isaías reconozca sus propias limitaciones y desee una limpieza para convertirse entonces en un mensajero. Hoy miércoles la lección nos lleva a la vida de Daniel y añade otra dimensión del ministerio profético, la fidelidad constante. Daniel vivió un largo ministerio profético en circunstancias muy difíciles. Fue llevado cautivo a Babilonia, tuvo que desenvolverse en una sociedad con una religión, una cultura y vamos a decir unos valores muy diferentes de los que había aprendido cuando había sido un niño. Sin embargo, Daniel decidió que las circunstancias no determinarían sus principios. Desde algo aparentemente pequeño, como su alimentación allí en Daniel capítulo 1, hasta situaciones en las que estuvo en peligro su propia vida, como en Daniel capítulo 6, él decidió permanecer fiel a Dios. Eso es un modelo de fidelidad que podemos ver en la vida de Daniel. Hay otra cosa que debemos observar. La fidelidad de Daniel se convirtió en un testimonio para quienes no conocían a Dios. Reyes paganos como Nabucodonosor y Darío llegaron a reconocer públicamente el poder del Dios de Daniel. La lección señala que mediante nuestra vida, nuestra fidelidad y el poder de Dios actuando en nosotros, otras personas pueden llegar a conocer el verdadero Dios, el Dios creador del cielo y de la tierra. Y esto pues nos deja una pregunta. ¿Qué habla más poderosamente acerca de Dios? ¿Lo que decimos que creemos o la manera en que vivimos cuando nuestra fe es puesta a prueba?

0: Y allí recordamos el principio del maestro. La voz de tus hechos grita tan fuerte que no me deja escuchar tus palabras. No podemos enseñar solamente de palabra, de precepto. Tenemos que predicar con el ejemplo, con la vivencia. Así que Daniel nos mostrará que el profeta no solamente comunica el mensaje de Dios con sus palabras, sino que su propia vida es parte del mensaje. Con esa introducción, queremos extender una sincera y cordial bienvenida a todos los amigos y hermanos que semana a semana se unen a nosotros en este su espacio radiofónico, la Universidad Bíblica del Aire. Tanto para el profesor y pastor Javier Díaz, como para este servidor Juan Valera, es un inmenso gozo y privilegio poder compartir con ustedes las maravillosas enseñanzas de la Palabra de Dios. Agradecemos a todas las emisoras que nos permiten llegar hasta cada uno de ustedes, en el este y el oeste de Puerto Rico, Radio Sol y Radio Paraíso, en La Paz, Bolivia, Radio Altiplano, en la costa oriental y occidental del lago de Maracaibo, emisoras de la Asociación Venezolana Occidental, en los Andes venezolanos, emisoras de la Misión Andina del Este, en las ciudades de Puerto Cabello y Valencia, emisoras de la Asociación Venezolana Centro Norte, en Nirgo, Estado Yaracuy, Omega Estéreo, también en la ciudad de Toluca, México, Radio Palmar Adventista. Damos gracias a Dios por este ejército de emisoras que nos permiten proclamar el pronto advenimiento de Jesucristo. Antes de proseguir, quiero suplicarle al pastor Javier Díaz que nos dé su saludo acostumbrado y nos eleve al trono de la gracia en una palabra de oración. Por favor, pastor.
1: ¿Qué tal, hermanos y amigos? Les saludo en el amor de Cristo, deseando que su gracia, su paz y su bendición les acompañe y nos acompañe al continuar en este ejercicio espiritual del estudio de la palabra de nuestro Dios. Damos gracias que alcanzamos en esta lección número 2 la mitad de la semana, donde, como muy bien ha indicado el profesor Valera, vamos a ver la vida de otro de los grandes profetas del Antiguo Testamento, que, como hemos visto, es catalogado como un fiel profeta de Dios. Bien, antes entonces de continuar con nuestro análisis, les invito para que nos dirijamos a Dios en oración, pidiendo su luz, entendimiento y sabiduría para poder aprender de lo que Daniel recibió y compartió con nosotros, que su ministerio profético no se limitó solamente a sus días, sino que lo que Dios le reveló se proyecta hasta nuestros días. Oremos entonces al Señor. Padre bueno y santo, que estás en el cielo, que te complaces en habitar con tus hijos en este mundo, gracias por la manera que te has revelado a través de los profetas. Y en esta ocasión, Señor, ayúdanos a tener la resiedumbre de carácter de Daniel, que podamos ser fieles a ti en toda y cualquier circunstancia. Acompáñanos como moderadores, capacítanos para dispensar tu palabra con gracia y poder, y bendice a cada oyente en su circunstancia personal. Nos atrevemos a acercarnos a ti, no porque haya méritos en nosotros, sino en los méritos preciosos de nuestro único y suficiente Salvador, Cristo Jesús. Amén.
0: Muy bien, Pastor Díaz, estamos listos para abordar la temática de hoy. Daniel, el profeta fiel. Y es que a lo largo de la semana hemos venido estudiando el tema, el llamado de un profeta. El texto principal lo conseguimos en Isaías 6:8. Después oí la voz del Señor que dijo: ¿a quién enviaré? ¿Quién irá de nuestra parte? Entonces respondí: aquí estoy, envíame a mí. Vemos allí el extraordinario llamado al profeta Isaías. Como Isaías tuvo esa visión de la gloria de Dios y contempló al Señor sentado sobre el trono celestial. Desde allí el Señor le llama.

0: ama. Desde allí, el Señor le da una encomienda. El día domingo vimos a Abraham, el defensor del pacto. Y vimos cómo Dios también llama a Abraham a dejar su tierra y su parentela, el país donde él había nacido, la cultura donde él se había desarrollado, las comodidades de su hogar, para ir a una tierra, para ir a cumplir un propósito que Dios le estaba encomendando. Y Abraham no se detuvo a preguntar, pero dame los detalles de esa tierra, qué voy a encontrar allá, no tienes información. Simplemente Abraham escucha la voz de Dios y Abraham creyó a Dios, confió en Dios. Él puso su confianza en que realmente Dios lo guiaría al lugar donde él debería estar, donde iba a tener el propósito divino en su vida. Además, Dios le había dicho que iba a hacer de él una gran nación. Y lo más importante, que gracias a sus descendientes, todas las familias de la tierra podrían alcanzar bendición. Y allí vemos cómo un descendiente de Abraham es Jesucristo. Y en Jesús se cumple perfectamente la promesa que Dios le hace a Abraham de que en su descendencia iban a ser benditas todas las naciones de la tierra. ¡Qué llamado! ¡Qué respuesta! ¡Qué decisión de convertirse en el padre de la fe! También el lunes hablamos de otro profeta, Elías. Elías le tocó un ministerio en tiempos tumultuosos. Estaba gobernado Israel por el perverso rey Acab y su aún más perversa esposa Jezabel. Ellos habían instituido en Israel la adoración a Baal, habían perseguido a los profetas de Dios y habían dado a los profetas de Baal y a los sacerdotes de Baal un lugar en la mesa del rey. Es decir, habían hecho a Baal el dios prácticamente oficial de la corte real allí en Israel. Y Elías tuvo que enfrentarse a esta situación. Lo hizo con firmeza, llamando al pueblo a tomar una determinación allí en el Monte Carmelo. ¿Hasta cuándo claudicaréis entre dos pensamientos? Si Jehová es Dios, servidle. Si es Baal, entonces sigan con Baal. Pero había que ir en pos de Dios. Ese llamado contundente tiene una respuesta, un respaldo divino. Y el fuego desciende y consume la ofrenda que Elías había preparado, dándole la victoria sobre los 850 profetas falsos. Hoy miércoles vamos a hablar de otro gran profeta, Daniel, el profeta fiel. Pastor Díaz, cuando leímos Daniel 2:46 al 48, 4:18, 5:13 al 14 y 6:25 al 27, ¿qué nos dicen estos pasajes acerca del tipo de testimonio que Daniel daba a los paganos en su entorno?
1: Sí, profesor, el ministerio profético de Daniel tiene ciertas particularidades que es importante resaltar, y estos 4 o 5 pasajes que tenemos ante nosotros demuestran el momento y la circunstancia en que Daniel despuntó como un profeta fiel. Y lo llamativo es que Daniel fue llevado a Babilonia como resultado de la invasión babilónica a Judá, allá en Israel, y el rey Nabucodonosor llevó a mucho pueblo a Babilonia, pero muy particularmente él llevó del estirpe real de Israel, como era costumbre desde entonces, para preparar a estos cautivos de manera que eventualmente ellos pudieran servir como reyes vasallos en su imperio, que quiere decir que los educaban y preparaban de acuerdo a la cultura

0: de Babilonia. Daniel era uno de esos príncipes en Judá y junto con tres compañeros fue a parar a la corte de Nabucodonosor. Así que, comenzando desde joven en este imperio, él fungió como funcionario en el imperio bajo diferentes monarcas, pero sí algo en lo cual él sobresalió fue su fidelidad. Él, desde muy joven, resolvió ser fiel a su Dios por encima de cualquier otra autoridad. Veamos entonces cómo se desempeñó Daniel en esta muestra de cinco pasajes que tenemos para saber cómo él mostró su fidelidad. Primeramente, en el capítulo 2, versos 46 al 48, en este momento está apenas comenzando su cautiverio en Babilonia y su ministerio como funcionario del gobierno, pero más importante aún, como representante de Dios. Y leemos en los versos 46 al 48, entonces el rey Nabucodonosor se puso de rodillas delante de Daniel, inclinó la cabeza hasta el suelo y mandó que le ofrecieran sacrificios e incienso. Después le dijo a Daniel, verdaderamente el Dios de ustedes es el más grande de todos los dioses, es el Señor de los reyes y el que revela los misterios, pues tú has podido descubrir este misterio. Luego el rey puso a Daniel en un alto puesto y le hizo muchos y espléndidos regalos. Además, lo nombró gobernador de la provincia de Babilonia y jefe supremo de todos los sabios de aquella nación. Alguien se preguntará, ¿y cómo llegamos a esta conclusión de la decisión que tomó el emperador Nabucodonosor para con Daniel? Esto está en el contexto de este capítulo 2, donde el rey, en cierta ocasión, mientras dormía, tuvo sueños que lo perturbaron y no le permitían dormir. Entonces llamó a sus sabios y ellos, como es natural, le dijeron, diga a su majestad cuál fue ese sueño para interpretarlo. Pero él los sorprendió diciéndoles, no, yo les pago a ustedes para que sean no solo los intérpretes de mis sueños, sino que me digan qué fue lo que soñé porque no lo recuerdo. En esta apretura, ninguno de ellos pudo revelarle el sueño a Nabucodonosor hasta que Daniel pidió que se le permitiera ir a donde el rey y que con la ayuda de Dios él le revelaría aquel misterio. Cuando Daniel llegó y le indicó lo que había soñado y su interpretación, Nabucodonosor quedó sumamente impresionado y por eso, como leímos, reconoció a Daniel como un siervo de Dios y también reconoció al Dios de Daniel como el supremo. Y continuamos en el mismo reinado de Nabucodonosor, en el capítulo 4, cuando él tuvo otro sueño, pero ahora sí recordaba lo que había visto. Daniel vino y también le interpretó con detalles y qué implicación tendría para el rey. Es aquí donde Nabucodonosor entonces lo reconoce otra vez, porque en Daniel había el Espíritu de Dios con él. En el capítulo 5 de Daniel ya Nabucodonosor ha dejado de ser el rey y ahora le toca a un pariente suyo, Belsasar, estar en el trono. Nuevamente entonces vemos cómo Daniel descifra ante Belsasar aquella misteriosa escritura en la pared que él no podía comprender. Otra vez los sabios de la corte no pudieron darle una explicación a Belsasar y así también éste reconoció que Daniel era un vidente de Dios. Y finalmente en el capítulo 6 ya el reino de Babilonia había caído y está al mando el rey Darío el Medo, que también reconoció que Daniel era un hombre que tenía el espíritu de Dios, porque frente a la conspiración de los demás oficiales del reino contra Daniel, finalmente lo echaron por engaño al rey en un foso de leones, esperando que fuera devorado. Sin embargo, Dios intervino y lo salvó. Así Darío reconoció el carácter y la fidelidad de Daniel como hijo de Dios.
1: Pastor Díaz, Daniel siempre daba un testimonio coherente y visible. Incluso hizo que reyes paganos como Nabucodonosor

0: terminaron reconociendo que había un Dios en los cielos, que había algo extraordinario en aquel siervo de Dios y que Dios definitivamente era el que guiaba la vida de este hombre. Y ese es precisamente el punto que queremos destacar. El testimonio de Daniel fue un testimonio tan prístino que logró cambiar vidas. Su don dirigía la atención hacia Dios. Recordamos que Daniel tenía ese don de interpretar los sueños. Y Daniel quería que las personas, por medio de ese don que él tenía, pusieran su mirada en Dios. Ciertamente le dijeron, el Dios vuestro es Dios de dioses y Señor de señores. Lo más importante es que Daniel no se atribuyó nunca el mérito. Antes había explicado que ningún sabio podría revelar el misterio, sino que hay un Dios en el cielo, el cual revela los misterios. Cuando Daniel utilizaba su don profético, no lo hacía para granjear una fama personal, o como hoy en día los jóvenes suelen decir, para granjear áurea. Él lo hacía precisamente para darle la gloria a Dios. Se reconoce que él era un hombre capaz, una capacidad que no todos tenían. Recordamos que Nabucodonosor buscó a todos los sabios de Babilonia y ninguno pudo interpretar el sueño. Así que el rey estaba convencido que Daniel tenía un don especial que venía del cielo. Desde la perspectiva de este rey pagano, veía algo diferente en Daniel. Esto muestra que su relación con Dios le daba una credibilidad ante personas que no compartían su fe. Su reputación permaneció a través del tiempo. Se fue el rey Nabucodonosor, vino Belsasar y todavía el rey había oído que él tenía luz, entendimiento y mayor sabiduría. Su testimonio lo precedía. Su fidelidad llevó a otro rey a reconocer públicamente a Dios. Después del episodio del foso de los leones, el rey Darío proclama, él es el Dios viviente y permanece por todos los siglos. Daniel estuvo dispuesto a mantener su relación con Dios, aunque eso pudiera costarle su propia vida. Como consecuencia, este rey pagano terminó hablando públicamente acerca del Dios de Daniel. Daniel permaneció siempre fiel. Dios obró mediante Daniel. Los paganos observaron el testimonio de Daniel y terminaron reconociendo al Dios de Daniel. Muy bien, Pastor Díaz, y cuando notamos el testimonio que estos paganos daban acerca del poder del Dios de Daniel, ¿qué podemos pensar? ¿Qué principio crucial debería también cruzar por nuestra mente, siendo nosotros siervos de Dios?
1: Sí, profesor, esta pregunta es muy importante porque nos lleva al meollo del asunto, que quiere decir que los hijos de Dios desde el pasado, por ejemplo, la historia de José en Egipto y ahora de Daniel y sus compañeros, ellos no se comportaban como lo hacían para procurar el aplauso o el reconocimiento de las personas que estaban sobre ellos, sino que lo hacían porque genuinamente eran hombres y mujeres fieles del Señor. Eso también sucedió con Esther durante el tiempo de Daniel allá en Babilonia. En fin, el principio crucial que estas historias nos presentan es que, al igual que ellos, nuestras vidas, nuestra fidelidad y el poder de Dios que obra en nosotros y por nuestro intermedio, las demás personas pueden y deben aprender que el Dios del cielo fue quien sostuvo a aquellos hombres y mujeres que se decantaron por la verdad sin importar el precio que tuvieran que pagar. Nosotros también debiéramos emular esa misma fidelidad, afirmando por nuestro ejemplo que nuestro Dios es Dios de dioses y Rey de reyes.
0: Pastor Díaz, nuestra fidelidad debe ir allí, a la par

0: testimonio podemos dar debe ser un testimonio coherente, fiel, humilde y sobre todo sostenido en el tiempo. Mantenernos de parte de la verdad, aunque se desplomen los cielos. No solamente es hablar acerca de Dios, es mostrar en nuestra vida el poder transformador de Dios mediante nuestras vidas, mediante nuestra fidelidad, el poder de Dios que obra en nosotros, otros podrán aprender acerca del Dios del cielo. No necesitamos vivir siempre entre creyentes. Tenemos que ir a la iglesia, tenemos que compartir con nuestros hermanos, pero tenemos un ejemplo que dar también al mundo, permaneciendo fieles, mostrando un testimonio, vamos a decir, sólido, alineado con la palabra de Dios, aunque estemos caminando en medio de Babilonia, como lo hizo Daniel, rodeados de personas que tienen creencias muy diferentes. Alguien que no conoce nuestra religión solamente pudiera conocer a Dios observando nuestra conducta. ¿Y qué testimonio estaríamos dando? Finalmente, Pastor Díaz, todos los reinos de Daniel capítulo 2 surgieron y cayeron como se predijo. ¿Qué nos dice esto acerca de la confianza que merece esa misma profecía cuando se refiere a la llegada del reino eterno de Dios?
1: Verdaderamente, profesor y hermanos, que debemos, como creyentes en la palabra de Dios, darle nuestro agradecimiento a nuestro Padre Celestial porque escogió a estos hombres y mujeres del pasado como del presente también para que trazaran el derrotero del mapa profético de la historia hasta su cumplimiento. E indudablemente que Dios, a través de su siervo Daniel, nos ofreció todo este cumplimiento profético de los imperios que se sucedieron desde los tiempos del profeta hasta el presente, y todos han cumplido lo que decía la profecía, que irían cayendo uno detrás de otro, pero la gran bendición y esperanza está en ese verso 44 de Daniel capítulo 2, donde se afirma sin lugar a dudas que después de esos cuatro imperios mundiales, el Señor, Dios del cielo, establecerá un reino que jamás será destruido ni dominado por ninguna otra nación y durará para siempre. Solo nos resta decir gloria a Dios por esa palabra profética y permanente, como dice Pedro, que se ha cumplido a través de la historia y que finalmente se cumplirá como Dios lo ha pronosticado. Que Dios nos encuentre fieles cuando llegue ese momento.
0: Pastor Díaz, Daniel 2 describe una secuencia de poderes humanos que aparecen y desaparecen. El punto es sencillo: si toda la parte de la profecía histórica se ha cumplido al pie de la letra de una manera sorprendente, tenemos razones más que sobradas para confiar que la parte que todavía espera su cumplimiento, el advenimiento de Jesús, el establecimiento de su reino eterno, ha de cumplirse. ¿Por qué? Porque todo se ha cumplido. Los reinos humanos son temporales y en los días de estos reyes, el Dios del cielo levantará un reino que no será jamás destruido. La profecía no termina con destrucción, termina con esperanza. La estatua no es el destino final de la humanidad, sino la piedra que se convierte en un gran monte y llena toda la tierra. De esa manera hemos llegado al final del programa del día de hoy, no sin antes recordarles que mañana jueves continuaremos con más de la temática y lo haremos con el tópico Juan el Bautista y la predicación de un pueblo. Los invito a orar. Padre Santo que estás en el cielo, en tus manos colocamos nuestras vidas. Dirígenos, guíanos, llénanos de tu presencia santa. Impúlsanos siempre a seguir adelante y ayúdanos a dar testimonio de la verdad. Te lo rogamos en el nombre de Jesús. Amén.

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cuando Jesús era apenas un niño? Se caracterizó siempre por su bondad y su obediencia. La Biblia dice que crecía en sabiduría, en estatura y en conocimiento para con Dios y los hombres. Tú también, niño, debes crecer en sabiduría para con Dios y los hombres, ser como Él.

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0: Esta es la hora en nuestros estudios. 4 y 57 minutos. 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
2: Isaías 40:31 dice: pero los que esperan a Jehová tendrán nuevas fuerzas. Levantarán alas como las águilas. Correrán y no se cansarán. Caminarán y no se fatigarán.
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5: Capítulo 8. Cuando descendió Jesús del monte, le seguía mucha gente. Y he aquí vino un leproso y se postró ante él, diciendo: Señor, si quieres, puedes limpiarme. Jesús extendió la mano y le tocó, diciendo: Quiero, sé limpio. Y al instante su lepra desapareció. Entonces Jesús le dijo: Mira, no lo digas a nadie, sino ve, muéstrate al sacerdote y presenta la ofrenda que ordenó Moisés para testimonio a ellos. Entrando Jesús en Capernaum, vino a él un centurión rogándole y diciendo: Señor, mi criado está postrado en casa, paralítico, gravemente atormentado. Y Jesús le dijo: Yo iré y le sanaré. Respondió el centurión y dijo: Señor, no soy digno de que entres bajo mi techo. Solamente di la palabra y mi criado sanará. Porque también yo soy hombre bajo autoridad y tengo bajo mis órdenes soldados. Y digo a este: ve y va, y al otro: ven y viene, y a mi siervo: haz esto, y lo hace. Al oír Jesús se maravilló y dijo a los que le seguían: de cierto os digo que ni aun en Israel he hallado tanta fe. Y os digo que vendrán muchos del oriente y del occidente, y se sentarán con Abraham e Isaac y Jacob en el reino de los cielos. Mas los hijos del reino serán echados a las tinieblas de afuera.

allí será el lloro y el crujir de dientes. Entonces Jesús dijo al centurión, «Ve, y como creíste te sea hecho». Y su criado fue sano en aquella misma hora. Vino Jesús a casa de Pedro, y vio a la suegra de éste postrada en cama, con fiebre. Y tocó su mano, y la fiebre la dejó. Y ella se levantó y le servía. Y cuando llegó la noche, trajeron a él muchos endemoniados. Y con la palabra echó fuera a los demonios, y sanó a todos los enfermos. Para que se cumpliese lo dicho por el profeta Isaías, cuando dijo, «Él mismo tomó nuestras enfermedades, y llevó nuestras dolencias». Viéndose Jesús rodeado de mucha gente, mandó pasar al otro lado. Y vino un escriba y le dijo, «Maestro, te seguiré a donde quiera que vayas». Jesús le dijo, «Las zorras tienen guaridas, y las aves del cielo nidos, mas el Hijo del Hombre no tiene dónde recostar su cabeza». Otro de sus discípulos le dijo, «Señor, permíteme que vaya primero y entierre a mi padre». Jesús le dijo, «Sígueme, deja que los muertos entierren a sus muertos». Y entrando él en la barca, sus discípulos le siguieron. Y he aquí que se levantó en el mar una tempestad tan grande que las olas cubrían la barca, pero él dormía. Y vinieron sus discípulos y le despertaron diciendo, «Señor, sálvanos, que perecemos». Él les dijo, «¿Por qué teméis, hombres de poca fe?». Entonces levantándose reprendió a los vientos y al mar, y se hizo grande bonanza. Y los hombres se maravillaron diciendo, «¿Qué hombre es este, que aún los vientos y el mar le obedecen?». Cuando llegó a la otra orilla, a la tierra de los gadarenos, vinieron a su encuentro dos endemoniados que salían de los sepulcros, feroces en gran manera, tanto que nadie podía pasar por aquel camino. Y clamaron diciendo, «¿Qué tienes con nosotros, Jesús, Hijo de Dios? ¿Has venido acá para atormentarnos antes de tiempo?». Estaba paciendo lejos de ellos un hato de muchos cerdos. Y los demonios le rogaron diciendo, «Si nos echas fuera, permítanos ir a aquel hato de cerdos». Él les dijo, «Id». Y ellos salieron y se fueron a aquel hato de cerdos. Y he aquí todo el hato de cerdos se precipitó en el mar por un despeñadero y perecieron en las aguas. Y los que los apacentaban huyeron y viniendo a la ciudad, contaron todas las cosas y lo que había pasado con los endemoniados. Y toda la ciudad salió al encuentro de Jesús. Y cuando le vieron, le rogaron que se fuera de sus contornos. Capítulo 9. Entonces, entrando Jesús en la barca, pasó al otro lado y vino a su ciudad. Y sucedió que le trajeron un paralítico tendido sobre una cama, y al ver Jesús la fe de ellos, dijo al paralítico, «Ten ánimo, hijo, tus pecados te son perdonados». Entonces algunos de los escribas decían dentro de sí, «Este blasfema». Y conociendo Jesús los pensamientos de ellos, dijo, «¿Por qué pensáis mal en vuestros corazones? Porque, ¿qué es más fácil decir? ¿Los pecados te son perdonados? ¿O decir, levántate y anda? Pues para que sepáis que el Hijo del Hombre tiene potestad en la tierra para perdonar pecados», dice entonces al paralítico, «levántate, toma tu cama y vete a tu casa». Entonces él se levantó y se fue a su casa. Y la gente al verlo se maravilló y glorificó a Dios, que había dado tal potestad a los hombres. Pasando Jesús de allí, vio a un hombre llamado Mateo que estaba sentado al banco de los tributos públicos, y le dijo, «Sígueme». Y se levantó y le siguió. Y aconteció que estando él sentado a la mesa en la casa, he aquí que muchos publicanos y pecadores que habían venido se sentaron juntamente a la mesa con Jesús y sus discípulos. Cuando vieron esto los fariseos, dijeron a los discípulos, «¿Por qué come vuestro maestro con los publicanos y pecadores?». Al oír esto Jesús les dijo, «Los sanos no tienen necesidad de médico, sino los enfermos. Id pues y aprended lo que significa, misericordia quiero y no sacrificio, porque no he venido a llamar a justos, sino a pecadores al arrepentimiento». Entonces vinieron a él los discípulos de Juan diciendo, «¿Por qué nosotros y los fariseos ayunamos muchas veces y tus discípulos no ayunan?». Jesús les dijo, «¿Acaso pueden los que están de bodas tener luto entre tanto que el esposo está con ellos? Pero vendrán días cuando el esposo les será quitado, y entonces ayunarán. Nadie pone remiendo de paño nuevo en vestido viejo, porque tal remiendo tira del vestido y se hace peor la rotura. Ni echan vino nuevo en odres viejos. De otra manera, los odres se rompen y el vino se

derrama y los odres se pierden. Pero echan el vino nuevo en odres nuevos, y lo uno y lo otro se conservan juntamente. Mientras él les decía estas cosas, vino un hombre principal y se postró ante él diciendo, «Mi hija acaba de morir, mas ven y pon tu mano sobre ella y vivirá». Y se levantó Jesús y le siguió con sus discípulos. Y he aquí una mujer enferma de flujo de sangre desde hacía 12 años, se le acercó por detrás y tocó el borde de su manto, porque decía dentro de sí, «Si tocare solamente su manto, seré salva». Pero Jesús, volviéndose y mirándola, dijo, «Ten ánimo, hija, tu fe te ha salvado». Y la mujer fue salva desde aquella hora. Al entrar Jesús en la casa del principal, viendo a los que tocaban flautas y la gente que hacía alboroto, les dijo, «Apartaos, porque la niña no está muerta, sino duerme». Y se burlaban de él. Pero cuando la gente había sido echada fuera, entró y tomó de la mano a la niña, y ella se levantó. Y se difundió la fama de esto por toda aquella tierra. Pasando Jesús de allí, le siguieron 2 ciegos, dando voces y diciendo, «Ten misericordia de nosotros, hijo de David». Y llegado a la casa, vinieron a él los ciegos, y Jesús les dijo, «¿Creéis que puedo hacer esto?». Ellos dijeron, «Sí, Señor». Entonces les tocó los ojos, diciendo, «Conforme a vuestra fe os sea hecho». Y los ojos de ellos fueron abiertos. Y Jesús les encargó rigurosamente, diciendo, «Mirad que nadie lo sepa». Pero salidos ellos, divulgaron la fama de él por toda aquella tierra. Mientras salían ellos, he aquí le trajeron un mudo endemoniado. Y echado fuera el demonio, el mudo habló, y la gente se maravillaba y decía, «Nunca se ha visto cosa semejante en Israel». Pero los fariseos decían, «Por el príncipe de los demonios echa fuera los demonios». Recorría Jesús todas las ciudades y aldeas, enseñando en las sinagogas de ellos, y predicando el evangelio del reino, y sanando toda enfermedad y toda dolencia en el pueblo. Y al ver las multitudes, tuvo compasión de ellas, porque estaban desamparadas y dispersas como ovejas que no tienen pastor. Entonces dijo a sus discípulos, «A la verdad la mies es mucha, mas los obreros pocos. Rogad, pues, al Señor de la mies, que envíe obreros a su mies». Capítulo 10. Entonces, llamando a sus 12 discípulos, les dio autoridad sobre los espíritus inmundos, para que los echasen fuera y para sanar toda enfermedad y toda dolencia. Los nombres de los 12 apóstoles son estos: primero Simón, llamado Pedro, y Andrés su hermano; Jacobo, hijo de Zebedeo, y Juan su hermano; Felipe, Bartolomé, Tomás, Mateo el publicano, Jacobo, hijo de Alfeo, Lebeo, por sobrenombre Tadeo, Simón el cananista, y Judas Iscariote, el que también le entregó. A estos 12 envió Jesús y les dio instrucciones, diciendo, «Por camino de gentiles no vayáis, y en ciudad de samaritanos no entréis, sino id antes a las ovejas perdidas de la casa de Israel. Y yendo, predicad, diciendo, «El reino de los cielos se ha acercado». Sanad enfermos, limpiad leprosos, resucitad muertos, echad fuera demonios. De gracia recibisteis, dad de gracia. No os proveáis de oro, ni plata, ni cobre en vuestros cintos, ni de alforja para el camino, ni de 2 túnicas, ni de calzado, ni de bordón, porque el obrero es digno de su alimento. Mas en cualquier ciudad o aldea donde entréis, informaos quién en ella sea digno, y posad allí hasta que salgáis. Y al entrar en la casa, saludadla. Y si la casa fuere digna, vuestra paz vendrá sobre ella. Mas si no fuere digna, vuestra paz se volverá a vosotros. Y si alguno no os recibiere, ni oyere vuestras palabras, salid de aquella casa o ciudad, y sacudid el polvo de vuestros pies. De cierto os digo que en el día del juicio será más tolerable el castigo para la tierra de Sodoma y de Gomorra que para aquella ciudad. He aquí yo os envío como a ovejas en medio de lobos. Sed, pues, prudentes como serpientes y sencillos como palomas. Y guardaos de los hombres, porque os entregarán a los concilios y en sus sinagogas os azotarán. Y aun ante gobernadores y reyes seréis llevados por causa de mí, para testimonio a ellos y a los gentiles. Mas cuando os entreguen, no os preocupéis por cómo o qué hablaréis, porque en aquella hora os será dado lo que habéis de hablar.
porque no sois vosotros los que habláis, sino

0: no el espíritu de vuestro Padre que habla en vosotros. El hermano entregará la muerte al hermano, y el padre al hijo. Y los hijos se levantarán contra los padres, y los harán morir. Y seréis aborrecidos de todos por causa de mi nombre. Mas el que persevere hasta el fin, éste será salvo. Cuando os persigan en esta ciudad, huid a la otra, porque de cierto os digo que no acabaréis de recorrer todas las ciudades de Israel antes que venga el Hijo del Hombre. El discípulo no es más que su maestro, ni el siervo más que su señor. Bástale al discípulo ser como su maestro, y al siervo como su señor. Si al padre de familia llamaron Beelzebú, ¿cuánto más a los de su casa? Así que, no los temáis, porque nada hay encubierto que no haya de ser manifestado, ni oculto que no haya de saberse. Lo que os digo en tinieblas, decidlo en la luz, y lo que oís al oído, proclamadlo desde las azoteas. Y no temáis a los que matan el cuerpo, mas el alma no pueden matar. Temed más bien a aquel que puede destruir el alma y el cuerpo en el infierno. ¿No se venden dos pajarillos por un cuarto? Con todo, ni uno de ellos cae a tierra sin vuestro Padre, pues aún vuestros cabellos están todos contados. Así que no temáis. Más valéis vosotros que muchos pajarillos. A cualquiera, pues, que me confiese delante de los hombres, yo también le confesaré delante de mi Padre que está en los cielos. Y a cualquiera que me niegue delante de los hombres, yo también le negaré delante de mi Padre que está en los cielos. No penséis que he venido para traer paz a la tierra. No he venido para traer paz, sino espada. Porque he venido para poner en disensión al hombre contra su padre, a la hija contra su madre, y a la nuera contra su suegra. Y los enemigos del hombre serán los de su casa. El que ama a padre o madre más que a mí, no es digno de mí. El que ama a hijo o hija más que a mí, no es digno de mí. Y el que no toma su cruz y sigue en pos de mí, no es digno de mí. El que halla su vida, la perderá. Y el que pierde su vida por causa de mí, la hallará. El que a vosotros recibe, a mí me recibe. Y el que me recibe a mí, recibe al que me envió. El que recibe a un profeta por cuanto es profeta, recompensa de profeta recibirá. Y el que recibe a un justo por cuanto es justo, recompensa de justo recibirá. Y cualquiera que dé a uno de estos pequeñitos un vaso de agua fría solamente, por cuanto es discípulo, de cierto os digo que no perderá su recompensa.
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0: Esta es la hora en nuestros estudios. 5:29. 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
1: Bienvenidos a Lecciones de la Biblia, un espacio para estudiar y para entender la palabra de Dios. Ahora damos un gran salto. Llegamos hasta el profeta Daniel. Y otra vez el don profético se manifiesta en un mensaje muy especial y sobre todo muy puntual para el momento que estaban viviendo. Cautiverio en Babilonia. Todo lo que anunció Isaías, Jeremías y Ezequiel se cumplió. Entonces vino la gran apostasía. Israel se separó de Dios y pierde la protección porque se separa de Dios, y lo invadieron los babilonios, y viene la cautividad. En medio de esa cautividad, pareciera ser que el pueblo se terminó y se acabó. Hubo una diáspora, una dispersación. ¿Recuerdan lo que dijimos en días anteriores? Del pueblo de Israel vendría el Mesías. Si no había pueblo, no había Mesías. Entonces, eso significaría que Dios no controla el mundo, que Dios no controla la línea profética de los acontecimientos. Pues bien, con Daniel nos damos cuenta de que esto no era para nada verdad y que Dios sí tiene, tenía y tendrá el control sobre este universo. Veámoslo hoy en el tema titulado Daniel, el profeta fiel.
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1: Vamos a orar. Padre bendito que estás en los cielos, muchas gracias por el mensaje a través de Daniel. Tú controlas, tú gobiernas, el mundo te pertenece y siempre tendrás un pueblo que te glorifique aquí en la tierra. En el nombre de Jesús, amén. Bien, para nuestra historia de hoy quiero leerles la declaración de un rey pagano con respecto a Dios. Daniel capítulo 2, el versículo número 46. Acto seguido, el rey Nabucodonosor se postró sobre su rostro, se humilló ante Daniel y mandó que le ofrecieran presentes e incienso. Luego el rey habló con Daniel y le dijo: ciertamente el Dios de ustedes es el Dios de los dioses y el Señor de los reyes. Él es quien revela los misterios, pues tú pudiste desentrañarlo. Bueno, en el tiempo de Daniel aquí hay una pelea entre Satanás contra Dios y el pueblo de Israel en el medio. El pueblo está cautivo, así que ¿cuál es el mensaje? Pues los dioses de Babilonia son más poderosos que el Dios de Israel, porque los dioses de Babilonia ayudaron a su ejército y el Dios de Israel y su pueblo ahora están cautivos en Babilonia. Es un mensaje poderosísimo, como si el diablo ganara sobre Dios. Pero aquí comienzan a ver una serie de acontecimientos que nos demuestran todo el don profético, la historia entre el bien y el mal. Y entendiendo por don profético todo el sistema de la revelación de Dios a los seres humanos. Entonces Dios tiene que mostrar con Daniel que el culpable es el pueblo y no Dios, que es débil es el ser humano y no él. Hay muchas estrategias en Babilonia para hacer cambiar a Daniel y a los cautivos de pensamiento y cambiarles su carácter para que abandonen a Dios y vayan a los dioses de Babilonia. Les cambiaron su forma de comer, les cambiaron los nombres y los entrenaron en la universidad más espiritista, junto con la de Egipto, la de Babilonia. Todo estaba en torno al espiritismo y al misticismo, más las ciencias que se estudiaban. El nombre del cambio a Daniel es muy significativo. Daniel

0: Significa Dios es mi juez, Dios es mi Dios. Y se le puso por nombre Belsasar, hijo de Bel, Zebú, hijo del diablo. Ya no se llamaba Dios es mi Dios o mi juez, sino hijo del diablo. Eso está ocurriendo hoy, cambiando la mentalidad nuestra con comida, con ropas, con tendencias, con atuendos, con lo que sea. Pero sobre todo, Satanás quería mostrar que él tenía el control del mundo. Ahí es donde viene el capítulo 2, el capítulo 7 de Daniel, en donde Dios dice, va a venir un reino tras otro, un reino tras otro, pero quiere mostrarles que yo soy el que domina el universo. En el final de la visión del capítulo 2 de Daniel, una piedra que no cortó ninguna mano humana, rompe esa estatua. La desmenuza, el viento se lleva absolutamente todo y esa piedra se convierte en un monte que representa el reino de Dios. En Daniel, con el don profético, aprendemos que Dios no se equivoca, que el débil es su pueblo, que si el pueblo muestra sus ojos hacia Dios y los voltea, tendrá redención, que Dios gobierna, que Dios ilumina y que Dios dirige este mundo y que a quien hemos de adorar es al Dios del universo, al Dios de los cielos. Soy Daniel Herrera y deseo para todos un día lleno de bendiciones.
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0: Esta es la hora en nuestros estudios. 6:00. 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

0: Buenos días a nuestra familia mañanera. ¿Cómo amaneciste en el día de hoy? ¿Cómo te sientes? ¿Cómo estás hoy? Mira, no sabemos todo lo que traerá este día, pero sí sabemos quién camina con nosotros y es nada más y nada menos que nuestro Dios y nuestro Creador. Mira, Isaías 61 nos dice, levántate. Mira, sí, sí, estás envuelto en la sábana, levántate. Pero también nos dice, resplandece, porque ha venido tu luz y la gloria del Señor ha nacido sobre ti. En el día de hoy agradecemos tu sintonía y esperemos que estas próximas dos horas estén llenas de mucha información y sobre todo para que puedas tomar una decisión maravillosa de poder seguir a nuestro Dios y a nuestro Creador. Buenos días, Litza.
1: Buenos días, Aleida, y buenos días a nuestros amigos madrugadores, los que nos acompañan desde tempranito. Quiero recordarte esta palabra que se encuentra en Juan 11:40. Jesús le dijo, ¿no te he dicho que si crees, verás la gloria de Dios? Y tal vez el Señor se lo está recordando a alguien. Cree, cree, cree, aunque todo parezca contrario, y verás su gloria. Que pases un día maravilloso y gracias por estar aquí, mira, en compañía de nosotros. Buenos días, David.
2: Buenos días, chicas, y buenos días a esos amigos que están con nosotros escuchando por el 98.3 y 93.3 FM de Radio Sol. También esos amigos que están con nosotros a través de las redes sociales, Facebook, YouTube, Instagram, nuestra página de internet, radiosol.org, cualquier medio que usted está. Gracias por estar con nosotros hoy, día que amaneció bastante mojadito para muchas personas en el este y actualmente en el área sur. Vamos a hablar de eso más adelante en el tiempo y vamos a dar mención sobre un sistema que se ha formado, otro sistema que se ha formado en cuanto a tormentas y esas cosas, pues ya hay uno nuevo. No está cerca de nosotros, pero vamos a hablar de eso más adelante en el tiempo. Así que bienvenidos sean todos a Morning Star y gracias por estar con nosotros y que reciban una lluvia, pero de bendiciones. Buenos días, Kelvin. ¿Cómo estás?
3: Buenos días, David. Sorprendido de lo bueno que es Dios. A pesar de que el día puede ser nublado o puede verse oscuro, Dios es maravilloso. Y una buena actitud el día de hoy puede dar resultados a un día maravilloso. Así que te reto a que tengas una muy buena actitud, a ti que nos escuchas.
1: Así es. Bueno, estamos listos, listas para escuchar la palabra que nuestro Padre Celestial quiere hablarnos. Él está deseoso de que escuchemos su voz y, por supuesto, también escucharte. Así que vamos a juntos.

en el libro de Salmos 119, el Salmo 119 es un salmo súper interesantísimo, porque nunca me había dado a la tarea de estudiarlo y comprenderlo a tal cabalidad que pudiera encontrar un mar de profundidad en todo lo que presenta ese salmo. Es un salmo realmente. Cuando lees el Salmo 119, estás viendo el alfabeto hebreo. Cada sección es una letra del alfabeto hebreo que tiene 8 versículos. Hoy vamos a estudiar la última letra, que es Tau, que aparece en el versículo 169, por allá. Ese salmo tiene 176 versículos. Esa letra, el escritor habla de que al final, ¿verdad? Al final de ese salmo, habla de que aunque me he apartado, aunque estoy lejos, aunque me he alejado de ti, con todo me puedo acordar que tú estás ahí y te puedo buscar y tú me vas a responder. Y es maravilloso entender que cuando entiendes que no importa lo lejos que te fuiste o cuán lejos estás, que Dios pueda ir a donde ti y recogerte de donde tú estás, aunque tú sabiendo y conociendo la palabra de Dios. Pero fíjate qué cosa, todo el salmo habla de que tienes que memorizar la palabra de Dios, tienes que meterte la palabra de Dios en la cabeza, y si en algún momento te extravías, la palabra de Dios viene a tu corazón. Mira lo que pasó con este muchacho Manasés. ¿Se acuerdan de Manasés, hijo de Ezequías? Ese señor que era rey, que pidió una prueba de Dios, porque se iba a morir. El profeta fue y le dijo, oye, te vas a morir. Y Ezequías, llorando, Dios le dice al profeta, oye, vete donde el tipo aquel que está llorando y dile que está bien, que le voy a dar un periodo de gracia, 15 años le voy a dar. En este periodo tiene a su hijo Manasés. Pero este muchacho que creció en un hogar cristiano, creció en un hogar donde se presentaban los principios de Dios, creció en un entorno donde la palabra de Dios se repetía, porque su papá era un hombre piadoso. Al parecer, esos últimos 15 años no fueron los mejores para Ezequías. Y a lo mejor, a pesar de que la palabra de Dios era presentada en aquel momento y su papá era un hombre piadoso, como dice la Biblia, pues su hijo no, sí escuchaba, sí atendía, pero como que no siguió el camino de su padre. Miren lo que dice al principio del capítulo 33 de Crónicas, segunda de Crónicas, versículo 2. Dice, de 12 años era Manasés cuando comenzó a reinar y 55 años reinó en Jerusalén. Pero hizo lo malo ante los ojos de Jehová, conforme a las abominaciones de las naciones que Jehová había echado de delante de los hijos de Israel. Es interesante que este muchacho, hijo de un hombre piadoso, de repente hace lo malo. Esas cosas que dice ahí, que son las abominaciones que hicieron los pueblos que Dios echó, en el libro de Deuteronomio dice cosas perversas. Habían sortílegos, echaban a sus hijos en fuego. Había una serie de cosas que a Dios no le agradaron. Y cuando dice ahí que este muchacho parece que se puso a practicar estas cosas, pues el muchachito no era tan bueno, que digamos. Pero me llama la atención porque el rey de Babilonia lo coge cautivo a este muchacho Manasés, lo encierra y allí, encerrado, dice que Manasés habló con Dios. La pregunta es, ¿cómo se acordó Manasés quién era Dios? ¿Cómo sabía Manasés que podía hablar con Dios? ¿Cómo en sus años de perversidad, en algún punto, en el clímax de su vida, en un punto donde las cosas estaban yendo súper mal, cómo se acuerda de que podía hablar con Dios y Dios podía responderle? Miren lo que dice el texto 12. Mas luego que fue puesto en angustia, oró a Jehová. Recuerden que está en Babilonia. Recuerden que está en cautiverio. Y tenía cadenas, dice el texto anterior, versículo 11.
por lo cual Jehová trajo contra ellos los generales del ejército del rey de los asirios, Asiria, los cuales aprisionaron con grillos a Manasés y atado con cadenas lo llevaron a Babilonia. Y dice que más luego fue puesto en angustias, oró a Jehová. Recuerde que había sido malo, que había practicado las abominaciones de los pueblos que Dios echó de allí y de Israel. Y dice, oró a Jehová, humillado grandemente en la presencia del Dios de sus padres. Y habiendo orado a él, fue atendido. Y aquí es que viene lo maravilloso de Dios. Aquí es que viene la parte donde el Salmo te dice, acuérdate que tienes que meterte en la cabeza la palabra de Dios. Porque no importa en qué momento de tu vida, en qué situación estés, no importa si te apartaste, si está ahí, hay una promesa de parte de Dios. Y dice que este muchacho oró en su momento crítico y habiendo orado, fue atendido. ¿Quién lo atendió? Dios. Dice, pues Dios oyó su oración y lo restauró a Jerusalén, a su reino. Entonces reconoció Manasés que Jehová era Dios. Parece que este muchacho había escuchado tanto de Dios, pero en su corazón no había reconocido que Dios o Jehová era el Dios Todopoderoso, Creador de los cielos y de la tierra. En el Salmo 119, cuando habla de la palabra de Dios y memorizar, me gusta porque lo divide en las letras hebreas, pero lo tiene de una manera interesante, porque habla de Dios. Primero habla de que caminar correctamente significa caminar con Dios. Y eres bienaventurado. Luego dice que necesitas guardar la palabra de Dios en tu mente. Si tienes un extranjero o estás extranjero en algún lugar, la palabra de Dios es un aliento para el extranjero. Si tu alma está abatida, la palabra de Dios puede llegar a tu corazón. La palabra de Dios te puede enseñar a ti cuando estás o cuando tienes necesidad de aprender. La palabra de Dios te puede dar esperanza. Te puedes recordar las promesas que hay ahí como que pueden ser reales en tu vida. Puede ser tu porción del día de hoy. Si necesitas una porción para hoy, la letra griega Vav que aparece en el Salmo 119 dice que la palabra de Dios, esos 8 versículos, dicen que puedes tener una porción para tu vida. Ahora, imagínate este muchacho Manasés en medio de un país que no era de él, que no era de su familia, estando cautivo con grilletes y con toda clase de perversidades, porque esos soldados abusaban y golpeaban y a lo mejor lo dejaban pasar hambre o a lo mejor pasaba cualquier cosa de cosas. Este muchacho entendió en su corazón que los dichos que le habían enseñado, que las cosas que le habían dicho, que lo que le habían enseñado sus padres, aunque su padre en algún momento, en los últimos 15 años, no fue el mismo padre que fue anterior a que él naciera, pero todavía quedaban sus historias, sus crónicas, lo que contaba la gente que había hecho su padre, y él me imagino que lo había escuchado de alguna manera. Así que todo esto, de alguna manera, llega al corazón de Manasés y Manasés se arrepiente. Es interesante porque cuando entendemos la fuerza, el poder que hay en la palabra de Dios para transformar el corazón que puede

0: ir totalmente contrario a la voluntad de Dios es maravilloso. Y también es maravilloso entender que lo que está presentando el Salmo 119, de que tú tienes que memorizar la palabra, de que tienes que usarla como tu porción del día, como tu desayuno, como eso te va a librar en el momento de la angustia más grande de tu vida, va a ser tu mejor refugio, tu mejor ayuda, tu mejor consuelo, porque Dios así lo ha prometido. Este muchacho Manasés nos deja un mensaje hoy. No importa cuán lejos te hayas ido de Dios, no importa cuánto sepas de Dios, puedes extraviarte. Si sabes mucho de Dios, ten cuidado. La porción de Dios es cada día. La porción tiene que ser diaria, porque aún así puedes extraviarte. Este muchacho, aún extraviado, me gusta porque la esperanza es, si te extraviaste, si tu corazón fue contrario a Dios, si tu corazón se está yendo en pos de otras cosas, aún así puedes orar a Dios y Él puede escuchar tu oración. ¿Qué ustedes creen de esta historia tan maravillosa de alguien tan extraño?
1: Mira, yo creo que la historia de Manasés es una de las historias más fuertes dentro de todas las que hay en la Biblia de arrepentimiento y restauración. Sí. En algún momento me pregunté si Ezequías, al ver toda la maldad que su hijo estaba cometiendo, se arrepintió. Obviamente, ¿verdad? Me imagino que oró y no pudo estar tantos años luego, pero... Manasés, hijo de Ezequías, un hombre de Dios, de repente empieza a hacer tantas atrocidades, levantó los lugares altos, hizo altares a Baal en vez de a Dios, y empezó a poner un montón de altares paganos, hechicería, adivinación, sacrificio de hijos, sangre inocente, bueno, cosas sumamente terribles. Hizo lo malo, podemos decir que literalmente hizo lo malo. Pero entonces, de repente, llega la calamidad a su vida. Dios permite que sea capturado, le ponen grillos al hombre, se lo llevan a Babilonia. Y es allí, en su momento de angustia, cuando él recuerda lo que le habían enseñado. Recuerda que había un Dios verdadero. Él no clamó a los dioses de los cuales él había hecho templo y altares. ¿Por qué no clamaste a eso que tú le hiciste tantas estatuas, lugares altos y todo eso? No, porque es que cuando la vida aprieta, tú tienes que reconocer quién es el Dios verdadero. Uh-huh. Y él no clamó a esos dioses, él decidió clamar al verdadero Dios que sabía que tenía la respuesta y la solución a su problema. Dice ese versículo 12 de Segunda de Crónicas 33, más luego que fue puesto en angustias. Y eso me llama la atención porque yo no sé la vida de ustedes, pero a veces nos quejamos con Dios cuando nos llegan ciertas pruebas y ciertas cosas a nuestra vida, y son precisamente esos desiertos y esos momentos de dificultad los que nos hacen retornar nuestra mirada al cielo, humillarnos delante de Dios y decir, Señor, es verdad, las cosas a tu manera. A veces esos desiertos que Dios permite, oye, que no dejan de ser terribles experiencias. Yo no dudo que lo que Manasés pasó fue horrible. Pero cuánto más horrible era seguir viviendo la vida que él estaba viviendo y que le estaba dando al pueblo. Así que a veces, ¿verdad?, nos quejamos de que Dios permita ciertas cosas, pero eso también es misericordia, eso también es gracia. Porque entonces cuando fue puesto en angustia, dice la Biblia, oró a Jehová su Dios, humillado grandemente. Y ahí es que está la diferencia, en la presencia del Dios de sus padres. No solamente hizo una oración de emergencia, Manasés se humilló delante de Dios. Tuvo que reconocer que todo lo que había hecho estaba mal. Tuvo que dejar su ego a un lado, tuvo que reconocer que él no era Dios, que él no tenía la salida a su situación actual. Y entonces sí se arrepintió. Como dice la historia del hijo pródigo, yo me imagino que él también volvió en sí. Se dio cuenta de que todo lo que había querido no llenaba, no satisfacía, no podía darle el lugar que él quería. Y en ese momento se dio cuenta de quién era el verdadero Dios. Y qué lindo es saber que en medio de su humillación

0: Porque él había tenido la oportunidad de conocer a Dios y lo que hizo fue apartarse. ¿Cuánta gente que conocemos no conoce de la bienaventuranza del Señor y se aparta de Él? Y al igual que Manasés, tomamos decisiones o toman decisiones desagradables al Señor. De hecho, le dan la espalda completamente a Dios después de haberlo conocido. Sin embargo, en la vida de Manasés, llegó un momento en su vida en la que las circunstancias lo llevaron a detenerse y mirar nuevamente hacia aquel Dios que él había conocido. Y eso le pasa también a muchas personas cuando se alejan de Dios. Cuando se ven en una situación tal vez apretada, media difícil, entonces se detienen. Mira, muchos tienen la oportunidad de escuchar la voz del Espíritu Santo y detenerse y mirar nuevamente hacia Dios. Por eso la Biblia nos dice que él se humilló grandemente en la presencia del Dios de sus padres. Esta humillación de Manasés comenzó cuando reconoció que no podía seguir dependiendo de sí mismo. Él dejó de confiar en su propia manera de hacer las cosas. Como tú dices, Elisa, él pudo haber acudido a esos dioses sin sentido que él tenía. Sin embargo, dejó de confiar en su manera de hacer las cosas y reconoció. Y en un momento dado, imagino que él dijo, Señor, mi Dios, yo te necesito. ¿Tú sabes lo que es que un idólatra le diga al Dios verdadero, yo te necesito? Humillarse delante de Dios no significa sentirnos sin valor. Significa reconocer quién es Dios y quiénes somos nosotros. Por eso, si tú que no estás escuchando te has apartado de Dios, el decir, Señor, yo te necesito, vuelca los ojos de Dios directamente hacia ti. Cuando tú le dices, Señor, yo no tengo todas las respuestas, me he equivocado, te necesito y quiero volver a ti. Qué lindo es que en esa humillación podamos reconocer la soberanía de nuestro Dios. A veces Dios permite que lleguemos a momentos en los que nuestras fuerzas, nuestros recursos o capacidades no son suficientes. No necesariamente para destruirnos, sino para enseñarnos una verdad que hemos olvidado fácilmente. Y es que dependemos completamente de Él. Manasés se humilló, oró y escuchó y el Dios del cielo escuchó su oración, y eso es lo más poderoso. Su historia nos recuerda que un corazón que se humilla delante de Dios, aunque te hayas apartado, todavía Él puede restaurarte. Por eso no esperemos llegar al límite para buscar al Señor. Hoy podemos humillarnos delante de Él, reconocer nuestros errores y permitir que su palabra cada día examine nuestro corazón.
1: El reinado de Manasés, como usted ha mencionado, fue uno de los más terribles, literalmente, de Judá. Se alejó de Dios, promovió la idolatría, hizo mucho, pero muchísimo daño al pueblo. Pero en medio de todas estas circunstancias y situaciones, es algo muy curioso porque Manasés clamó a Dios y Dios lo escuchó. Y ahí es en donde uno puede ver quizás algo bien lindo y una verdad que como que llamara un poquito la atención. Y es que en nuestro peor momento, en nuestra peor etapa, no necesariamente se va a convertir en nuestro capítulo final. Y mucha gente puede pensar que este es mi capítulo final y no necesariamente tiene que ser así. Manasés había tomado unas terribles decisiones en toda su vida. Pero cuando reconoció literalmente su condición, el Señor se encontró con él. Ambos se encontraron. Y él tuvo misericordia. El Salmo 119, el versículo 169, uno puede ver ahí, nos puede quizás recordar un clamor bien directo de parte de Dios. Una solución clara. Y es como que, Señor, dame entendimiento conforme a tu palabra. Porque a veces necesitamos literalmente de que Dios no solamente nos cambie nuestras circunstancias, sino que también pueda cambiar nuestra manera de pensar y nos enseñe a regresar a Él. Y eso es vital, el que Dios nos pueda enseñar a regresar a Él. Y quizás en esta mañana hay alguien que nos está escuchando y siente como que, diache, estoy bien far away de Dios, estoy bien alejado de Dios. Y qué bueno es que la historia de Manasés nos recuerda de que todavía podemos clamar, que todavía podemos volver y que todavía la puerta de la gracia está abierta y que tú puedes ir a ella y adquirir esa bendición, esa

0: misericordias de parte de Dios.
1: Eso es así. Así que no importa cuántas cosas extrañas hayas hecho. El texto 176 de ese Salmo 119 dice: yo anduve errante como oveja extraviada. Busca a tu siervo. Eso es un ruego a Dios, porque no me he olvidado de tus mandamientos. Mírate qué cosa más interesante. El salmista dice que le pide a Dios que lo busque, porque tiene su palabra aún en la mente, en la cabeza, en su pensamiento. Y no importa cuán lejos te hayas ido, no importa cuán apartado te sientas. A veces podemos estar yendo a la iglesia, sentados en el banco y estar apartados de Dios. O a veces puedes estar escuchando la predicación del predicador, o escuchando la música, los himnos, y tu corazón estar lejos de Dios. En ese momento, ahí en esa situación, puedes clamar a Dios y decirle: oye, Señor, yo me siento lejos de ti. ¿Qué me pasa? Pídele a Dios que te ayude, porque si la palabra de Dios está en tu mente, tú puedes pedirle a Dios que conforme a esa misma palabra pueda Él buscarte y encontrarte. Muchas veces pensamos que nosotros somos los que estamos buscando a Dios, pero realmente Él siempre es el que nos busca. Él es el que toma la iniciativa, Él es el que pone las condiciones para que tú puedas ser encontrado por Él de alguna manera. Y es maravilloso entender que Dios está dispuesto. Así que vamos a orar en la mañana de hoy para que podamos confiar siempre que no importa lo lejos que estemos, Dios siempre está ahí. Lisa, ¿quieres orar?
2: Vamos a orar. Señor, en esta hora te damos gracias porque a través de la historia de Manasés nos recuerdas que tú siempre estás ahí, Señora. Yo sé que fueron muchas las veces que le diste advertencias a Manasés y que él no quiso escuchar. Y muchas veces nosotros somos igual y por eso te pedimos que nos perdones. Perdónanos por escoger nuestros caminos, perdónanos por muchas veces actuar en rebelión en contra tuya, incluso cuando decimos proclamar tu nombre. Pero qué bueno eres, Señor, que cuando nosotros a veces nos encontramos en medio de esas circunstancias que no queremos vivir, tú las utilizas incluso para nuestro bien. Hoy queremos tornar nuestra mirada a ti, Señor. Arrepentirnos de todos nuestros pecados, que perdones todas las cosas que hemos hecho, que no debimos hacer o que debimos haber hecho y no hemos hecho. Y queremos decirte, Señor, que queremos que seas tú nuestra ancla, nuestro norte, nuestro guía, nuestro primer lugar, nuestro todo, y reconocer que nosotros sin ti nada somos. Queremos volver nuestra mirada a ti, arrepentidos de todo corazón. Y que si hay algún amigo o amiga que nos está escuchando, que siente que ha caído tan lejos, que se siente tan indigno de tan siquiera levantar su mirada a ti y dirigirte la palabra, si siente que no hay oportunidad, que a través de esta historia de Manasés tú puedas hablar a su corazón y decirles que aún no es tarde, porque tu misericordia lo sigue llamando. Gracias, Señor, porque nos escuchas, nos perdonas, nos restauras. En el nombre de Jesús. Amén.
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El Morningstar, la hora 6:37 de la mañana. Más adelante tocaremos el tránsito, pero en estos momentos quiero darle más importancia al tiempo, específicamente acá en el área de Puerto Rico. Y es que tenemos una onda tropical bastante fuerte pasando al sur de la isla, pero tenemos la humedad que trae esa onda que nos ha estado afectando desde anoche. Y horas también de la madrugada, una madrugada muy lluviosa, específicamente en el área del este y del sureste de Puerto Rico. Así que tal vez todavía hayan algunas acumulaciones de agua, haya pavimento mojado en la zona, pero actualmente no está lloviendo en la zona del este o del sureste, así que aún así tengan mucha precaución. Actualmente sí hay lluvias que están pasando sobre el área del sur y del suroeste de Puerto Rico, específicamente cerca del área de Ponce y todo ese tramo de la carretera número 2 en el sur, llegando hasta el área de Cabo Rojo. Todos esos municipios recibiendo esa lluvia, que por un lado es muy bueno y que ayuda con la sequía. Y es que, como le mencionamos, esa onda tropical va a estar afectándonos durante el día de hoy y posiblemente mañana. No directamente, ya que la mayoría del sistema está sobre aguas del Mar Caribe, pero la humedad que trae combinado con el calor diurno puede entonces provocar algunas lluvias, algunas fuertes que pueden provocar inundaciones en ciertas zonas. Pueden haber lluvias y tronadas. Pueden también haber algunas bandas de la onda que lleguen acá al área del este y luego entonces afecte otras partes de Puerto Rico. Así que tengan mucha precaución, tengan su paraguas para el día de hoy porque les va a hacer falta. En San Juan la máxima estará hoy en 86 grados con lluvias y posibles tronadas ya incrementando en horas de la tarde. Al igual que en Mayagüez la máxima estará en 87 y esas lluvias normales de todos los días ahora básicamente son más certeras. En Humacao también se esperan lluvias y tronadas durante el día de hoy.

máxima de 84 y 85 grados en el área de Ponce como máxima, y actualmente están recibiendo esas lluvias y posibles tronadas. Si usted está recibiendo esas lluvias en estos momentos, déjanos saber en las redes sociales, o si está haciendo un buen sol también, infórmanos, déjanos saber sobre cómo están las condiciones del tiempo donde usted está, y nos ayuda a reportar y dar un mejor énfasis en cuanto al tiempo. El amanecer para hoy fue a las 6 y 16 de la mañana y la puesta del sol es hoy a las 6 y 7 de la tarde. El oleaje está de 3 a 5 pies tanto en el Atlántico como en el Mar Caribe, y hay riesgo de corrientes submarinas para básicamente todo Puerto Rico, toda la costa de Puerto Rico. La luna estará en su fase nueva el 10 de octubre, así que recuerde tener su paraguas durante el día de hoy y mañana, porque le va a hacer falta. No estará lloviendo todo el día en todo Puerto Rico, pero habrá momentos donde tendremos lluvias intensas en diferentes zonas de la isla. Son las 6:40 de la mañana. 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
1: Bueno, en la mañana de hoy vamos a hablar de unas cuantas noticias de que han surgido y cómo estas noticias han impactado directamente la vida de las personas que han pasado directamente por este tipo de procesos. Y es que recientemente salió una noticia de que en México unos niños fueron intercambiados y fueron entregados por error a los padres equivocados.
2: No.
1: ¡Wow!
2: Pero esto fue reciente.
1: Esto fue reciente y es una tristeza. Yo que soy madre te puedo decir que a mí me llega a pasar algo así y yo me vuelvo loca.
2: Pero es que uno ha escuchado de este tipo de cosas en películas y novelas y todas esas cosas. Y tal vez hace años, pues mira.
3: Entregaron al niño equivocado.
1: Pues mira, el hospital ajá, intercambia por error a dos bebés recién nacidas.
2: Por errorcito.
3: Ay, Dios, pero es que no. Ay, Dios.
2: ¿Pero cómo?
3: ¿Tú te imaginas que después, o sea, al principio los nenes no se parecen a nadie? Porque la gente se pone, ay, se parece a mamá, se parece a papá. Mira, no se parece a nadie. No diga que se parece a uno al otro.
2: No te creas. Hay bebés que son, mira, la pura pinta de alguno de ellos.
3: Todavía. Hay que esperar a que de esto. Pero la cosa es que va a llegar el momento en que cuando miren a quién se parece, porque no se parece ni a mamá ni a papá.
2: Wow.
3: Entonces, pues, las cosas van a llegar por ahí. Los pensamientos van a llegar por ahí.
2: ¿Pero cuáles son los protocolos de los hospitales para ponerles las pulseritas con los nombres a los bebés?
3: Eso lo machean.
1: Eso, ajá, está bien machado, y sí, tú no puedes salir, por lo menos en Puerto Rico, ajá, tú no puedes salir del hospital sin que te revisen 500 veces que el mismo código que tienes en la pulsera a la mamá sea la misma que tiene la bebé. Pero te voy a contar. El caso ocurrió en el hospital ginecopediatra en Mexicali, Baja California, donde dice que el propio hospital confirmó que dos recién nacidas fueron entregadas a familias que no les correspondían. Y la institución calificó lo ocurrido como un grave error y ofreció disculpas a la familia. Lo preocupante no es solamente la equivocación en la entrega. El caso plantea preguntas mucho más profundas sobre los protocolos de identificación y seguridad dentro de los hospitales. Cuando nace un bebé, existen procedimientos destinados precisamente a garantizar que el recién nacido permanezca vinculado correctamente con su madre y su familia. Un fallo en esos procedimientos puede tener consecuencias emocionales, legales y familiares enormes. Otro elemento es que el hospital reconoció que las familias no fueron informadas desde el primer momento en que ocurrió la duda. Y esto añade otra dimensión en el caso. Además, el error inicial está la cuestión de la comunicación con los padres.
2: Uh-huh.
1: El hospital indicó que ofrecerá a las familias apoyo.

0: apoyo psicológico debido al impacto emocional de la situación, atención médica para las bebés, asistencia jurídica, coordinación con la Procuradora de Protección de Niños y Niñas y Adolescentes del Sistema y una revisión de los procedimientos utilizados para poder identificar a las madres y recién nacidos. La institución también señaló que las decisiones relacionadas con los bebés deberán tomarse pensando principalmente en su bienestar y en el interés superior de las de los menores. ¿Por qué este caso es tan delicado? Porque la identidad de un hijo no es solamente un dato administrativo. Está relacionado con vínculos afectivos, derechos legales, identidad familiar y estabilidad emocional. Un error de este tipo puede generar preguntas muy difíciles. ¿Cuánto tiempo estuvieron las bebés con las familias equivocadas? ¿Cómo se produjo la confusión? ¿Qué controles fallaron? ¿Quién debe asumir la responsabilidad? ¿Y cómo se protege emocionalmente a las familias y en este caso a las niñas? Por eso el caso no solamente debe analizarse como un error humano, sino también desde la perspectiva de responsabilidad institucional, protocolos de seguridad y protección de menores. ¿Qué les parece esta situación? Yo te puedo decir una cosa, que uno de los miedos grandes que tenemos, ¿sabes? Tiene muchas madres cuando dan a luz, es que pase este proceso. Yo recuerdo que cuando yo fui a dar a luz a mis dos hijas, sobre todo la primera, que es cuando uno está como que se gradúa, ¿verdad? Porque es la primera. Yo decía, mi oración constante era, Señor, por favor, que cuando me la enseñen, se me grabe su cara de tal manera que cuando yo me la lleve, yo esté bien segura que esa sea mía. Yo no sé por qué yo tenía ese pensamiento y yo no sé si esto es normal con todas las mujeres embarazadas. Pero decía, Señor, que como yo soy tan olvidadiza, yo necesito que su cara se grabe completamente en mí para yo saber que esa es la mía.
1: ¿Tú estás segura que la no es tuya?
0: Muchacha, tengo el 300% de seguridad de que es mía.
1: Mira, pero eso que tú estás diciendo me da una curiosidad bien grande, porque es que yo, ¿verdad? No conocemos cómo nacieron los niños, si la mamá tenía anestesia, si, ¿verdad? Si sucedió algún proceso por el cual ella no podría identificarlo específicamente, pero de verdad, una madre no se daría cuenta de que le cambiaron al hijo. O sea, ¿qué piensa nuestra audiencia al respecto? ¿Qué ustedes entienden que pudo haber pasado ahí? Si eres madre, padre, y si tuviera pasado una cosa como esta, ¿entiendes que es normal también que ellas no se hayan dado cuenta? Llámanos al 787-303-0202.
0: Yo te diría que no es que sea normal, es que acuérdate que tú estás viendo un bebé por segundo. O sea, exacto. Cuando tú das a luz, por lo menos en mi caso, yo la vi bien corto tiempo y después se la llevan.
1: Ajá. Pero ¿y entonces, y el papá? Porque la mamá puede ser que esté ahí en el asunto de, tú sabes.
0: Es que no siempre papá está en el momento.
2: En el momento, sí.
0: No siempre papá está. Y si no es una cesárea, exacto, y si es un lugar donde tal vez la cesárea tuvo alguna complicación, el papá no está. Y entonces ahí es donde estriba el proceso, donde tú dices, ay, por eso era que yo no, de verdad que no sé, pero cuán importante es que hoy en día, casualmente, hay más beneficios. Ya hoy en día el bebé nace y en muchos hospitales lo dejan con mamá todo el tiempo. Claro. Van y le dan los servicios que tienen que darle al bebé y claro, lo regresan y la mamá está constantemente con el bebé. Cosa que muchas personas dicen que no es positivo, pues que la mujer está cansada, si fue por cesárea, todo ese tipo de cosas. Pero tiene un beneficio enorme de claro, que la madre está con el bebé todo el tiempo.
2: ¿En qué país fue
1: México,
2: la noticia?
1: En México.
0: Bueno, dice, pero mira, que Baja California. Que fue Baja California, o sea, esto es Estados Unidos.
1: Sí, sí. Mira qué interesante lo que nos escribe Dubíges. Dice que aquí, en Guaynabo, sucedió hace como 20 años un caso en el que dos gemelas le cambiaron una de las niñas a cada madre. O sea que está,
0: ¿cómo es?
1: Pero Edubiges, yo no había escuchado cosa igual. O sea que cada madre tenía una hija correcta y otra que no era. Y cuando crecieron se dieron cuenta que no eran iguales. O sea,
2: ahí cada cual sí se veía bien, bien distinto.
0: O sea, que las gemelas, tú lo que quieres decir es que le dieron una de uno y otro de otro. Exacto. O sea que, ay, mi madre.
2: Tenían 50-50.
1: Aquí en Puerto Rico. Wow.
0: Qué barbaridad.

0: Mira, dice, nos dice aquí Elda que ella viajó a Estados Unidos porque desconfiaba de que viajó de Estados Unidos a Puerto Rico porque desconfiaba que le cambiaran el hijo allá.
1: Sí, de veras.
0: Sí.
1: Lo que pasa es que esto es lo que te digo, esto es bastante común y yo creo que, bueno, común, yo creo que en nuestros tiempos no debería. Pero mi mamá me dice que antes esto pasaba con bastante frecuencia. Y yo creo que es ahí donde estriba de que aún con todos los protocolos de seguridad que existen, yo no puedo entender que hoy en día esta situación pueda pasar, porque tú quieres llevarte al que tenías en la barriga, tú no te quieres llevar claro. otro bebé que no sea el tuyo.
0: Y otra cosa que me llama la atención, la noticia dice que no se especificó cuánto tiempo pasó no. desde que se llevaron a los muchachos y se dieron cuenta de que ellos no eran los de ellos.
2: Sí.
0: Pero cuán traumático debe ser tanto para la familia, porque tú, de cierta manera, creas un apego con ese bebé y todo totalmente. Y el bebé también, aunque Exacto. sean bebecitos, se acostumbran a esa persona, crean el apego, el vínculo también, y de repente, no, ese no es el tuyo, te lo arrebatan y te dan el otro, que a la misma vez se vuelve una mezcla de sentimientos, porque tú sabes que este sí es el tuyo. Sí es,
2: pero ya no hay ese vínculo, ya no hay esta relación.
1: Lo interesante es que la noticia no te dice cuánto tiempo tuvieron esos bebés ¿verdad? Con los padres que no eran, pero es que como tú dices, por eso es que una sola disculpa para mí no es suficiente.
0: Pues claro que no.
1: O sea, esto debería tener, qué sé yo, multas al hospital, multa tú el que pasó por este proceso, porque la realidad del caso es que esto crea, ya de por sí la mujer cuando da a luz ya tiene emocionalmente sus hormonas, no están en su lugar todavía, y ya esto de por sí genera preocupaciones, ya esto de por sí ya biológicamente la mujer no está bien, y que tú le desprendas un bebé de la noche a la mañana, ¿verdad? Confiando de que era bebé todavía.
0: Claro.
1: Porque no sabemos si ya estaban grandecitas o no.
0: ¿Tú sabes que en la Biblia hubo un caso ahí bastante similar, aunque en esta ocasión no fue error de un hospital, fue que había dos madres y una de ellas perdió a su bebé y entonces dijo, no, si me ve yo no me quedo, y agarró el bebé de la otra y allá empezaron a pelear esas mujeres, que este es mío, que no, que es tuyo, que... Y de hecho se habla de la sabiduría de Salomón por cómo manejó este caso.
2: Es que déjame decirte...
1: Él fue bien
2: literalmente
1: arriesgado en esa decisión.
2: Literalmente fue sumamente sabio, porque tú dices, las dos son... Pues nada, lo picamos por la mitad y el que... Y ya. Ahí es que literalmente él dice, espérate, una verdadera madre está dispuesta
1: a sacrificarse
2: y que mejor, porque no, para que mi hijo viva. Entonces dijo, no, está bien. Déselo a ella. Y ahí como que Salomón, Dios lo iluminó. Ok, tú eres la... Y como quieras, si, por decir así, si no hubiese sido la verdadera madre, con todo y eso, merecía tenerlo, porque la otra estaba dispuesta a picarlo por la mitad.
1: Ay, sí, pero esa era la verdadera. Es más, de hecho, yo no creo que Salomón iba a picarlo. Todo fue un show para que saliera la verdadera mamá en el proceso. Una mamá jamás en la vida...
0: No iba a permitirlo. Prefería renunciar a tenerlo que algo le pasara. Y verlo a la distancia. Lo mismo que hizo la mamá de Moisés, imagínate, para poder salvarlo. Mira qué interesante lo que dice Elda, por la razón por la cual ella vino a tener su bebé acá en Puerto Rico, porque ella dice que en los años 80 hubo muchos casos de cambio de niños en los hospitales de Estados Unidos, sí. Y por eso fue que ella le dio tanto temor y decidió, no, yo no voy a tener a mi bebé en Estados Unidos, yo me voy para Puerto Rico. Pero mira lo que dice Dubíges del caso de las gemelas. Dice que se dieron cuenta cuando un familiar vio la niña que se parecía a la que él tenía en la casa en una cita médica.
1: ¿Tú te imaginas?
0: O sea, que de momento tú tienes dos hijas y no se parecen en nada. Y de momento vas a una cita médica y ves otra nena idéntica a la tuya. ¿Qué?
1: De hecho, hay un caso en Puerto Rico que salió recientemente también en las noticias, de esta mujer que ya tiene 62 años, donde ella fue a uno de los pueblos de la isla y alguien le dijo, tú te pareces a fulana. La cuestión del caso es que resulta ser que ella fue gemela toda su vida, pero una la cogió una mamá, otra se quedó por otro lado. Y ella ya tiene 62 años y está como desesperada todavía al sol de hoy buscando a su hermana, si alguien la conoce.

0: Porque ella está loca por encontrarse con su hermana gemela.
1: Wow. Hablando de eso, justamente en estos días, no recuerdo cuál fue el caso, pero sé que hubo una noticia donde en un funeral una dama se enteró de que tenía una gemela.
0: Esa es, de ese es el caso misma. Que te hablo. Okay, exactamente. Okay. Y todavía está buscándola.
1: Wow.
0: Todavía la está buscando. Solo que son 62 años de tu vida. Uh-huh. Y yo no sé, ¿verdad? Yo sé que tal vez esto es otro tema, pero los gemelos tienen una conexión entre sí. ellos, que eso es, dicen. Que eso es algo que es bien cercano. Y muchos de ellos dicen es que cuando los reencuentran, dicen, es que yo sentía algo uh-huh. distinto en mi vida. Así que imagínate tú. ¿Cuán traumatizante puede ser el pasar por una experiencia como esta y después darte cuenta de que ese no es el bebé o que no tiene tal vez ni tan siquiera tu ADN, que no tiene nada tuyo?
1: Wow.
0: Mira, yo creo que una disculpa no es suficiente.
1: Definitivamente que no.
0: Yo, en el caso de que estábamos hablando de Salomón, a mí me llama mucho la atención es cómo la maldad siempre ha existido.
2: Sí.
0: ¿Cómo es posible que una madre intercambiara al bebé uh-huh. porque el tuyo se murió? Y es para que tú veas que yo creo que el pecado ha dañado tanto, tú sabes, esa conexión sí. de lo que éramos en el plan original de Dios, que la maldad se ha visto desde siempre.
1: Uh-huh. Y ahí en ese caso también, por eso es que yo digo, ¿cómo las madres no se dan cuenta? Obviamente sabemos que ahora los hospitales tienen otro tipo de intervención y que a lo mejor la madre está tal vez mareada, no está muchas veces consciente y obviamente el proceso del parto o una cesárea es un proceso muy fuerte. Pero en este caso, por ejemplo, de las madres de Salomón, esa mujer se dio cuenta
0: claro.
1: de que ese no era uh-huh. su bebé, a pesar de que ella estaba durmiendo y ese bebé apareció ahí al ladito de ella.
2: Es que quizás en los tiempos de antes, a diferencia de ahora, tú nacía tu bebé y no te lo sacaban.
0: Uh-huh. Estabas
2: todo el tiempo uh-huh. con el bebé, tú sí. lo mirabas, había esta relación. Cuando ya se dio cuenta de que, espérate, es que mi bebé quizás tenía un lunar acá.
0: Exacto.
2: O mi bebé era distinto, o XY. No, pero es que este no es. Uh-huh. Este no es. Y ella estaba segura de que su bebé estaba vivo. ¿Cómo que de la noche a la mañana ahora se murió? Uh-huh. Y cuando lo chequeó, no era. Y ahí es cuando tú vienes a ver como que, como dice Aleida, como la maldad ha transcurrido tanto. Porque tú pensar de que te van a cambiar el bebé y quizás no lo hicieron, quizás no. Y yo, a lo mejor fue en equivocación, pero a lo mejor fue con toda la intención en esa noticia que...
0: O algún rookie, tal vez probablemente una enfermera o un enfermero que, ¿verdad? Que no conocía bien el protocolo, cometió el error tal vez de no ponerle la no sé, la cintita.
1: Hay errores y hay horrores.
0: Sí, no, esto es un horror realmente. Porque ya hay un vínculo demasiado grande. Qué pena que el pecado nos lleve, ¿verdad? A este tipo de situaciones y que tal vez no seamos tan empáticos en decir... Mm. Simplemente disculpa por esto que sucedió cuando el daño es mucho más allá. Pero qué bueno que pudieron identificarlo, por lo menos. Queremos uh-huh. pensar que todavía estaban pequeñas,
1: sí.
0: que todavía estaban bebés y que tal vez las bebés pues no notaron esa separación. Pero sin lugar a dudas el pecado ha venido a destruir todo lo que el Señor en su sano juicio ha uh-huh. creado para beneficio de nosotros.
2: Y qué bueno que a pesar de todo eso, de que lo que el pecado ha causado en nuestras vidas, nuestro Padre Celestial, vino a este mundo para adoptarnos, para esto que habíamos perdido, nuevamente crear esa conexión. Uh-huh. Y qué lindo es saber de que a pesar del pecado que trajo esta división, que trajo tantas cosas, a través de la cruz es como ese puente que nos une con el cielo.
1: De hecho, es lo que quiere hacer el enemigo con nosotros. Uh-huh. Quiere cambiarnos nuestra identidad.
0: Confundirnos.
1: Y decir que no, tú no eres hijo ni hija de Dios, nada. Tú, mira, eres esclavo de esto y aquello otro. Y cambiarnos la etiqueta, como dice el pastor, qué bueno es saber que Dios nos restaura la identidad y es tú saber que tú eres hijo, hija de Dios, es suficiente para que tu vida cambie por completo.
0: Qué lindo es que aunque los seres humanos pueden equivocarse, Dios no se confunde acerca de quiénes somos.
1: Uh-huh.
0: Él nos llama, dice que nos ama como a la niña de sus ojos. Antes de que una persona sea reconocida por sus padres, registrada en un hospital o identificada mediante un documento, ¿sabes qué? Ya eres conocido y conocida por el Dios del cielo. Mm. Salmo 119:13 dice, porque tú formaste mis entrañas, tú me hiciste en el vientre de mi madre.

0: Así que en el día de hoy, mira, ese Dios no se confunde. Él, mira, antes que te hayan registrado, ya Él sabía quién tú eres. Qué hermoso es saber que nuestro Padre Celestial conoce cada fibra de nuestro cuerpo, cada célula de nuestro cuerpo. Así que en la mañana de hoy glorificamos su nombre porque, mira, el ser humano puede equivocarse, pero Él jamás. Porque, mira, somos sus hijos y parte de ese legado maravilloso que Él nos ha dado es poder vivir con Él toda una eternidad. Amen. Así que, amigo, no te retires, que pasamos inmediatamente a la segunda hora de Morning Start.
1: Esta es la hora en nuestros estudios, 7:00. 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

0: Pues yo sé los planes que tengo para ustedes, dice el Señor. Son planes para lo bueno y no para lo malo, para darles un futuro y una esperanza. Con esa promesa de Jeremías 29:11, queremos saludarte y darte ese abrazo mañanero cálido ahí, donde sea que te encuentres, si eres de los que está en el auto, mira, en su casa, arropadito, desayunando. Si eres de los que ya está, mira, en el tráfico, en el tapón, paciencia de Cristo. Si eres de los que está en el trabajo, hoy es un día lluvioso, pero será un día espectacular. Buenos días, familia.
1: Buenos días, amigos. Mira qué lindo lo que nos dice el Salmo 119:30. Dice, escogí el camino de la verdad, he puesto tus juicios delante de mí. Tú eres aquel que escogió el camino de, mira, que te lleva a la salvación, a la victoria, el camino correcto. Mira, levanta la mano donde estés y di, Señor, yo también escogí el camino de la verdad y he puesto tus juicios delante de mí. Qué lindo es saber y reconocer que nuestro Dios es el dador de todo y que cuando seguimos sus caminos, mira, todo nos va a ir bien. Él quiere que te vaya bien, así que cógelo con calma. Si estás en el tapón, mira, respira profundo, que todavía, mira, hay mucho camino por recorrer. Buenos días, Pastor.
2: Buenos días, Aleido. Buenos días a nuestros amigos. Hoy estamos a 7, miércoles 7, mitad de semana. ¡Uy! Así que si ya pasamos el lunes y el martes, este es un buen día para uno, si está un poquito cansadito, coger energías para terminar la semana.
0: ¿Tú crees?
2: Así que sí, un buen momento. ¿Sabes qué? Ayer estoy motivado con los ejercicios.
1: Ay, qué bueno.
2: Ayer seguí todo eso. Ya estoy empezando a sentir los efectos de los ejercicios.
0: Wow, 2 días después.
2: En mi cuerpo.
0: Ya él está cortado, Aleida.
2: No.
1: En un six pack. O un night pack.
2: No. O sea que cuando uno hace ejercicio, el cuerpo empieza a tener unas transformaciones en todo el cuerpo.
1: ¿Qué transformación en 2 días?
0: Transformación.
1: ¿En 2 días?
0: Sí, no, pero sí, es que sí. La fe de él es una cosa.
2: No. Hay transformaciones que lugares donde el cuerpo no se movía, pues ahora se mueve. Entonces, todo eso empieza a moverse.
0: Después de 2 días de ejercicio, sí debe haber una transformación. El dolor en los músculos.
2: Estomacal.
0: Ya estoy entendiendo que
2: se mueven todas esas.
1: Empieza a haber movimiento.
2: Eso tiene un nombre.
0: La vía.
2: Sí, empieza a haber un movimiento y dice
0: Ok, pero esos movimientos son salud.
2: No,
0: también.
2: Eso es buenísimo. Claro, los movimientos son buenísimos.
0: Esa no la veía venir. Pero qué bueno. Qué bueno
1: que el ejercicio te esté funcionando apenas en 2 días de hacerlo. Wow. Yo me
0: transformación.
1: Siento gozosa.
0: Sí, déjalo, que esto va bien.
2: Vamos bien. Ayer tú hiciste ejercicio, Lixa, ¿verdad?
0: No, pero tú sí. Pero espera, que la semana no se ha acabado y la meta es mínimo 3 días a la semana.
1: Se está cumpliendo mi pronóstico.
0: No, sierva.
1: Siento que se está cumpliendo.
0: Es que ayer tuve muchas reuniones y terminé.
1: Eso pasa.
2: Ayer yo me tuve que obligar.
0: Sí.
2: Ayer yo me tuve que obligar y es que...
1: con tal de que no te hagamos bullying, tú dijiste, yo voy a hacer ejercicio.
2: No, es que ayer tuve un día bien ajetreado, pero a la misma vez comí demasiado.
0: Okay.
1: Ah, bueno, pues entonces el ejercicio tenía una razón de ser, te sentías tan y tan culpable que no podías ni caminar.
2: Demasiado culpable.
0: O sea, que el movimiento que empezó a surgir era necesario.
1: No necesariamente era consecuencia del ejercicio, sino de un estómago lleno.
2: Yo tenía que hacer ejercicio. Son de esos días que tú dices, diache, comí demasiado en todo el día. Ajá. Y dije, no tengo que hacer ejercicio así.
1: La culpa te estaba matando.
0: Pero hoy espero hacerlo. Y mañana también para compensar, tú sabes, y lograr los 3 días esta semana.
2: Ya.
1: Pues casi. Mira, yo quiero que tú estés contento. Porque se celebra un día tuyo.
2: Ajá.
0: Ay, sí. De lo que le gusta.
1: Sí, hoy se celebra tu día. Mira, hoy se celebra el Día Mundial, no
0: de alguna mujer.
1: No local, chica, no de nosotros, no, pero... el Día Mundial de los Calvos.
2: ¡Uy! ¡Qué bueno!
1: ¿Dónde están los calvos de Morningstar? Uy. Mira, levanta la mano, que hoy es tu día.
2: Buenísimo, excelente.
1: No te puedes quejar.
2: Excelente.
1: El Día Mundial, lo estás compartiendo.
0: ¿Pero a quién se le ocurrió celebrar eso, chica?
2: No, pero está bien.
1: Un hombre, porque como no había ningún día para eso.
2: Está bien.
0: Yo tengo que celebrar algo.
2: Después de,
0: así mira como que, él celebra después de dos días en movimiento, olvídate, mira, vamos a celebrar
1: él la calvicie. Mira, yo quiero que sepas que tú estás compartiendo el Día Mundial de los Calvos con el Día Mundial del Algodón.
0: Claro.
2: Como que no pega.
0: No pega.
2: No pega porque uno compara el algodón como que como que lo pueden poner, que parece pelo también.
1: Mira, lo que pasa es que, mira, aún así los hombres son bendecidos, siervo de Cristo. ¿Tú sabes por qué?
0: ¿Por qué?
1: Porque el hombre cuando está perdiendo el pelo, se lo zumba, se lo quita completo y él vive la vida feliz.
0: Es cierto,
1: No, ustedes siempre tienen una salida espectacular para todo.
0: ¿Desde cuándo
1: tú
0: tomaste esa decisión?
2: Mira, a mí, a los 17 años.
0: Anda.
1: Desde los 17 tú estás calvo.
2: Se me empezó a caer el pelo.
0: No.
2: A los 17 años yo empecé a notar como
0: y tú tenías
2: que,
0: mucho pelo.
2: Sí.
1: No me imagino tú con pelo.
0: En la foto.
1: No tengo ese mental picture, no lo tengo en mi cabeza.
2: En los años 80, no. En los años 17 yo tenía 90, en los 90. En los 90, uno de los recortes típicos era el flat top. Yo tenía un flat top, pero un flat top
0: marcado
2: heavy, pero nítido.
0: Sí.
2: Ese era mi recorte.
1: Lo ponía y él lo dice
0: a los amigos que no lo están viendo. O sea, él lo dice con orgullo. No, tiene que ver su cara.
2: Era mi trademark, claro. El flat top. Tan
0: y
2: así,
0: de repente.
2: Tan así de que a mí me decían que tenía una pista de aterrizaje en la cabeza y todo eso, pero porque eso era.
0: Entendemos.
2: Eso era, pero a nivel.
0: O sea, el bullying ha sido desde siempre.
2: Sí, sí, sí. Ya. Por eso a mí yo.
0: Curado del espanto.
2: Sí,

0: Debo entender que Dios te vino a ver cuando se empezó a caer tu pelo. No.
1: ¿Pero qué pasó tan joven?
2: Pues yo no sé, pero a los 17 años yo empecé a menguar el pelo.
1: Okay.
2: Yo quería tener mucho pelo porque mi intención era poner, así como tienen los... no tan gordos. O sea, que en Jamaica los jamaicanos hacen unos dreadlocks, pero que son bien gordos. No los gordos, sino los que son más... finitos.
0: Yo no me imagino tú con eso en la cabeza.
2: Yo quería tener los dreadlocks, pero el señor como que quiso, miró más allá y mucho más allá.
1: Bastante más allá.
2: Ajá, y como que, no, esto es, los dreadlocks quizás te puedan traer algún problemita en el futuro.
1: Eso pues, con otra cosa. Exacto. Y necesito pues, que no.
2: Exacto, literalmente. Uh-huh. Y el señor pues como que, ¡fuap!
0: Vamos a tener que hacer una fotilla ahí en inteligencia artificial tú con dreadlocks.
1: Ah, no, a Sansón le dio pelo y a él se lo quitó.
2: Sí.
0: Pero los hombres siempre tienen una buena salida, por eso ustedes son hombres doblemente bendecidos. Se les cae el pelo, se lo tumban y de lo más bien que se
1: felices.
0: Ven todos. Felices.
2: Sí,
0: o a veces David también tiene foto. Algo de eso, David.
1: Él estaba celebrando cuando lo dijiste.
3: Ah, sí, yo lo acepto, aunque lo que tengo más bien es así pelo por el lado también, pero arriba está, arriba es descansa en paz, básicamente. Pero eso es culpa de las gorras, como yo he trabajado, acumulado como unos 15 años en comida rápida. Obviamente ahí tenemos que usar gorra. Y eso, las gorras y las redecillas y eso, pues, ayudaron a que se fuera. Pero sí, yo dije, ¿para qué voy a seguir pagándolo a un barbero? Compré la máquina, llego a casa, le digo a mi esposa, toma, coge la máquina y túmbalo. Y ella lo pasa, y comenzamos como nuevo.
0: Sí, eso que dice David es muy cierto. De hecho, dicen que hoy en día las gorras pues te limita, ¿verdad? Mm. Que a nivel capilar, que eso como que les tumba el pelo a la gente. Así que si usted nos está escuchando, aquellos varones, mira, que tienen miedo a quedarse sin pelo, suelta la gorra por un momento. Sí,
2: mira, ahí yo le envié a David, no sé si él lo pude así rapidito poner por...
1: Ya te estás buscando el bullying.
0: Tú
1: solo.
0: Tú estás buscando el bullying.
3: Oye,
0: solo.
3: Pastor, Eso lo cuadraban con un nivel o algo así. Buscaban ahí.
1: ¿Quién te recortaba?
2: No, el barbero.
1: El barbero.
2: Yo iba a un barbero que estaba... eso era... ¿Cómo se llama esa área? Yo creo que es el 5. Eso es por Coupé y Bajo. Allí hay una...
1: Tenía buen pulso el barbero.
0: Ese barbero tiene que haber fallecido ya, cielo.
2: Si se puede poner en...
3: Sí, dame un momentito, lo voy a poner. Eso no era pulso, eso era... Él fue la ¿cómo se llama? ¿Cómo se llama esto? A un lugar donde tú compras herramientas y esas cosas. Y compraba el nivel y lo ponía ahí.
2: Cuadradito.
3: Ahí. Ay, perfecto, que puedes poner hasta placas.
0: Una placa solar ahí.
1: Bueno, por si usted creía que él celebra hoy el Día de los Calvos, porque siempre fue calvo, se equivocó. No, está enviando la evidencia.
2: Yo tenía pelo.
1: Así que si usted de los que nos está escuchando radio, quiero que sepa que luego puede buscar en Facebook o en YouTube de Radio Sol 98.3 FM, para que vea, miren, la foto del flat top.
2: Mira, yo tenía, en una de las fotos tenía 14 y en la otra tenía 15 añitos, ajá, 14 y 15, y pues ahí tenía mi melena, como yo digo. No melena, sí, pero tenía bastante pelo.
1: ¿Cuando Yari te conoció?
2: No.
1: Ya no existía.
0: Ya no había nada. Ya no quedaba ni un rastro. No,
2: nada. Okay, nada. Okay. Y ella ya, como nos conocimos en la universidad, 19 años. Sí, 18, 19 años ya yo tenía, así que ya ahí no.
0: Miren, chicos, nos están invitando a un concierto. Tenemos aquí que la Iglesia Adventista de Humacao 2 se complace en recibir al Ministerio Solideo. Mira, ¿cuándo es esto? El sábado 10 de octubre. Si mira, no, si quieres darte un paseíto, pasa por la Iglesia de Humacao 2. Tenemos la gente linda de Solideo que va a estar el 10 de octubre desde la Escuela Sabática y el Culto de Adoración. Así que mira, van a tener un sábado especial de completa adoración al Señor. Así que mira, sábado 10 de octubre en la Iglesia de Humacao 2.
1: Excelente. 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Y también les recordamos a la gente fitness que nos escucha. Mira, que
0: el pastor está fitness.
1: Claro, claro. Él va para allá, al 5K Ruta Saludable, que esto será el 1 de noviembre en Patillas, saliendo a las 7 de la mañana del terminal de carros públicos. Puedes registrarte para este 5K en www.miresultadoonline.com.
0: Y hay mucha gente, sé que hay muchas personas que le gusta participar de los 5K, sí. Así que aprovechen eso. Mira, es la Iglesia Adventista de Patillas que está patrocinando esta actividad, así que vamos a hacer lo propio. Pastor, tú vas para allá, ¿verdad?
2: Para Patillas, sí.
0: ¿Vas a caminar en el 5K?
2: Sí.
0: Eso es nuevo, dilo suave.
2: No, yo quizás camino. ¿Cuándo es?
1: El 1 de noviembre.
2: El 1 de noviembre, yo creo que sí.
0: No tienes compromiso el 1 de noviembre.
1: Sepáralo.
2: Es domingo, creo que puedo.
1: Bueno, pero ya está ahí listo, David, para enseñar la evidencia que tú mismo enviaste.
2: Yo tenía...
1: ¿Cuántos años tenías
2: tenía
1: ahí?
2: Tenía 15 ahí.
3: Lo voy a poner unos 5 segundos y entonces se fue para siempre.
1: No nos hacemos responsables está de bien, la gente que le toma screenshot.
3: Radio Sol ni Morningstar es necesariamente... ¿verdad? Vamos a hacer el disclaimer. Y ahí está...
1: ¡15 añitos!
2: Yo tenía
0: ahí... Oye, pero tenías un montón de pelo. Sí. ¿Y qué tú hiciste que perdiste toda esa, no esa melena?
2: No sé qué pasó.
1: Es que el señor sabía su plan.
2: No sé qué pasó. Yo tenía 15 ahí y la otra tenía 14. La otra que tengo, que le pasé a David, tenía 14. Esa sí se ve más...
0: Más abundante.
2: Sí, y como que el fractoso es bien cuadradito.
1: Oye, la cosa ahí es que tú conservas esa foto. Yo he perdido un montón de fotos.
2: Sí.
0: ¿Será que de nuestra audiencia hay caballeros que están calvos, mira, en el día de hoy y que sepan, que quieran que lo celebren? Ahí sí que se ve bien cuadrado.
3: Oye,
0: ahí cabe literalmente una placa solar.
3: Mira. No, mira. Esta es la percepción que me dio justo al verla. Mira el nivel del pelo.
1: Ajá.
3: En el medio, la placa grande que está ahí,
2: sí,
3: está exactamente en nivel.
2: Sí.
3: Lo pueden ver, están ahí, hay una cosa que, ¿sabes? Lo que falta es una línea, un puente para conectarlo.
2: Así mismo.
0: Un puente para conectarlo.
3: Y se fue.
1: Bueno, ya está. Ya usted, si eres de los que está a través de las redes sociales, en Facebook o en YouTube, lo vio. Y si eres de los que está escuchándonos por radio, pues mira, se quedaron con la curiosidad.
0: Así mismo. Mira, nos acaba de llegar una noticia de que se necesitan 4 donantes de sangre, familiares y amigos, del hermano, con urgencia para el hermano Luis Raúl Delgado Álvarez en el Hospital Caribbean. Él está en la habitación 222A, el Banco de Sangre de Humacao, que se encuentra en la calle Font. Ellos están buscando donaciones. Es momento de donar. Por favor, indicar que la donación es para Luis Raúl Delgado Álvarez. La familia agradece de todo corazón a quienes puedan donar. Y si no puedes donar, por favor, comparte, ¿verdad?, esta información. Si hay, yo sé que hay muchas personas que tienen que donar por situaciones de salud que tienen. Así que mira, procura en el Banco de Sangre de Humacao la donación específicamente para Luis Raúl Delgado Álvarez en el Hospital Caribbean. Así que haz lo propio. 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
2: Así que si usted puede ser de bendición, el nombre que se ha mencionado, quizás el segundo nombre no se menciona mucho, pero estamos hablando del pastor Luis Delgado.
1: Okay.
2: Él está pasando por un momento delicado de salud, así que si usted puede ser de bendición para la familia, para el pastor, va a ser de mucha bendición, así que sería bueno que pudiera donar allá.
1: Regalando vida.
2: Sí.
1: Bueno, ¿dónde están mis amiguitos, los niños y niñas que escuchan Morningstar? Quiero hacerte una pregunta. Si tuvieras la oportunidad de conocer algún personaje de la Biblia, imagínate eso, y encontrarte con él o ella

0: ¿A cuál te gustaría conocer? Quiero que me cuentes llamando al 787-303-0202. Luego de esta alabanza, así que cuéntame, ¿a qué personaje de la Biblia te gustaría conocer? Y mira, hacerle preguntas. Así que me encantaría que llames luego de esta alabanza para que me cuentes. No te vayas.
1: A las 7:19 de la mañana en Morningstar. 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
1: Bueno, ¿dónde están mis amiguitos, los niños y niñas que escuchan Morning Start? Yo les quiero hacer una pregunta y me encantaría que llames al 787-303-0202 para que me puedas contestar. Imagínate esto. Imagínate que te dan la oportunidad de poder viajar en el tiempo y conocer algún personaje de la Biblia y que le puedes preguntar lo que tú quieras, así, y que te cuente su historia.

0: busqué más importante que eso. ¿Y por qué, Joseph?
1: Porque él no creó mucho.
0: Ay, qué hermoso, qué hermoso. Él debe estar feliz de que tú lo hayas escogido a él. ¿Y qué tú le preguntarías, Joseph? Qué lindo, qué lindo. Pues mira, Joseph, todavía, ¿verdad? No lo hemos podido ver cara a cara, pero podemos hablar con él. Así que aprovecha hoy y habla y le haces todas las preguntas que tú quieras. Gracias, Joseph, por contarme. Tengo otra llamada en línea. Buenos días. ¿Quién me habla?
2: Asael,
0: imagínate eso, que tú viajas en el tiempo. ¿A qué personaje de la Biblia te gustaría conocer?
2: A Jesús.
0: ¡Ay, a Jesús! ¡Qué hermoso! ¿Y por qué?
2: Porque lo creo.
0: ¡Qué lindo! ¿Y qué tú le preguntarías, Asael?
2: Que le preguntaría cuando vamos a ir a su casa.
0: Ay, yo estoy segura que él está feliz. Recuerda que puedes hablar con él hoy, ¿está bien?
2: Me gusta.
0: Gracias, gracias por contarme, Asael. Bueno, tenemos otra llamada en línea. No, se nos fue la llamada. Bueno, pero ustedes saben que son muchos los personajes que nos habla la Biblia y que nos dice cosas sumamente interesantes. Tal vez, además de Jesús, algunos hubieran podido conocer a David, le hubiera gustado conocer a Moisés, a Esther, a María, a Daniel, a Noé, a Pedro. Y es que todos ellos tienen, ya tú sabes, historias muy impactantes. Imagínate cuando nos han contado que Daniel no dejó de orar, aunque, mira, hicieron una ley que prohibía orar. Daniel siguió orando, aún cuando eso implicaba que lo iban a lanzar al foso de los leones. Pero qué bueno saber que Dios estuvo con él. David, el que enfrentó a un gigante. Imagínate, todos tenían miedo. Pero David dijo, Jehová, él me librará de la mano de este gigante. Así que David no confió en su tamaño ni en sus armas filosas ni poderosas. Confió en Dios. Moisés, ¿sabes que Moisés tuvo miedo? Cuando Dios llamó a Moisés para una tarea bien grande, Moisés respondió con muchas excusas. ¿Quién soy yo? No me van a creer, no sé hablar bien. Y aún así Dios lo llamó. Así que incluso Dios puede usar a alguien que no está preparado, no se siente preparado. Esther, una joven que tuvo que ser muy valiente, en un momento muy difícil tenía que tomar una decisión, quedarse callada o arriesgar su vida para salvar al pueblo. Y Esther decidió actuar. Y así como ellos, hay muchas historias en la Biblia donde ¿qué tienen todos los personajes en común? Mira, todos tuvieron problemas. Todos sintieron miedo, todos tuvieron que tomar decisiones y todos necesitaron a Dios. ¿Sabes que sí? Claro que sí. Daniel en algún momento tuvo que haber sentido miedo. David, Moisés, Esther, Pedro, Zaqueo también tuvieron problemas. Ellos no eran superhéroes, ellos eran personas reales como tú, amiguito, amiguita. La diferencia es que en algún momento tuvieron que decidir qué harían en medio de su situación. Y ellos decidieron confiar en Dios. Así que cada una de estas historias nos deja una enseñanza para el día de hoy.
3: ¡Ah! La gema de hoy es...
0: Oye, tal vez hoy no podemos viajar al pasado a conocer a todas esas personas, pero sí podemos hacer lo que hablamos. Mira, nuestros amigos y yo podemos hoy conocer al Dios que ellos conocieron. Podemos ya hablar con Jesús y podemos decirle cuando tenemos problemas y cuando a veces sentimos temor y decirle, Señor, dame la valentía de Esther. Hazme valiente, así como David. Y aunque tenga este problema, yo confío en que tú me darás la solución. Que pasen lindo día, amiguito, amiguita, y nos encontraremos con el favor.

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Hablo de Jesús, pero todavía estoy aprendiendo de él. Y es que me cuesta, para muchas personas le cuesta, a pesar de que hablen de Jesús, me cuesta controlar mi carácter. Me cuesta perdonar a quien me hiere. A veces me importa demasiado lo que piensan otros de mí. Un día, hay días en el que oro y pido paciencia al Señor, y a los 5 minutos después la estoy perdiendo inmediatamente. Confío en los planes de Dios, pero a veces me aterra el futuro. Todavía estoy aprendiendo a no responder con la misma moneda. Y es que a veces oro con fe y vuelvo a preocuparme por lo mismo que oré. Hay cosas que todavía intento controlar en lugar de entregárselas a Dios. Y también tengo días en los que me siento lejos de Él. Hablo de Jesús, pero no porque haya aprendido todo, sino porque trato de cada día parecerme a Él. Hablo de Él porque mientras más lo conozco, más entiendo cuánto necesito que siga transformándome. Y es que el que tú y yo conozcamos a Jesús no significa que de la noche a la mañana vamos a hacer un cambio radical. Pero el que nos sigamos conectando con Él, el que podamos seguir sacando ese tiempo con Jesús, es que va a ser esa transformación poco a poco. Y sí, a veces es difícil, pero mientras más conocemos y reconocemos nuestras imperfecciones, más entendemos cuánto más necesitamos a Dios en nuestra vida. Por eso en el día de hoy, en esta mañana, si a pesar de que eres como muchas personas, que a pesar de que le ponen los planes a Dios, de repente como que tienes miedo al futuro, que le pides paciencia y a los 5 minutos la perdiste, de que le pides fe y de repente te aterra tantas cosas, no pienses que estás mal. Es un proceso y es importante seguir acercándonos cada día más a Dios, porque en medio de ese proceso el Señor hace cosas maravillosas en tu vida y en mi vida. Así que te pido de que no te quites, no te rindas, siga adelante. Dios va a hacer cosas maravillosas a través de ti y contigo para que otras más personas conozcan de Jesús a través de ti. Porque Dios hace nuevas todas las cosas. Te invito a orar. Buen Dios y Padre, Señor, sabemos que estamos en un proceso. Así que te pedimos que nos ayudes en medio de todo este proceso. Sabemos, Señor, de que muchas veces fraqueamos y nos desmotivamos, pero por favor, quédate ahí con nosotros. Ayúdanos a poder comprender y entender que en medio de las circunstancias que podamos vivir, tú, Señor, estás ahí al ladito nuestro. Gracias por todo lo que haces por nosotros. Te lo pedimos en el nombre de Jesús. Amén.

0: En Morningstar, la hora 7:35 de la mañana. Rápidamente en el tránsito, en la PR-52 se reporta accidente vehicular en el kilómetro 15.6 en dirección a San Juan con cierre del carril derecho. Así que vaya reduciendo la velocidad. También en la PR-52, este es en el área Juana Díaz. Hay un accidente vehicular que se reporta en el kilómetro 89.5 en dirección a Santa Isabel con cierre de carril izquierdo. Vaya reduciendo velocidad también. Y en la PR-22 se reporta otro accidente en el kilómetro 38.5 en dirección a Vega Alta con cierre del carril izquierdo. Así que utilice el GPS para encontrar alguna ruta alterna. En la plaza de peaje de Caguas Norte, vemos que esa congestión vehicular está bastante fuerte. Esos amigos que van hacia el área de San Juan, gracias a ese accidente, vemos en el Expreso 52, donde hace conexión con el Expreso Las Américas, la PR-18, la congestión merma un poco y el tránsito está un poco lento. Donde se ve un poco más pesado es en la PR-26, la Valdivia de Castro, a la altura de Villamar. Vemos una congestión vehicular un poco pesada en esa zona, al igual que en los elevados y en el Expreso Las Américas, al lado de la rampa hacia Centro Médico. La congestión vehicular se mantiene fuerte en esa zona con tránsito bastante lento.
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El Morningstar es la hora 7:39 de la mañana. Y para aquellos que están sintonizando por las redes sociales, tanto en Facebook como en YouTube, pueden ver el mapa del tiempo para los Estados Unidos. Y eso en el Golfo de México sí es una tormenta tropical. Se trata de la tormenta tropical Isaías. Es la número 9 que se ha formado durante esta temporada y está actualmente cerca del área de México, pero se pronostica que estaría pasando hacia el norte, entrando en el área de los Estados Unidos durante los próximos días, y tiene potencial de fortalecimiento. Posiblemente este sea el primer huracán así de tarde en la temporada. El primer huracán de esta temporada de huracanes 2026, así que hay que ver cómo es el pronóstico. Y sí, básicamente los estados de Florida, Georgia, Alabama, esos del sureste, están ya bajo algunas alertas, porque se entiende que próximamente estarían recibiendo el embate de este sistema atmosférico. Así que deben estar muy pendientes en cuanto a

esa situación a aquellos amigos que están en el área de los Estados Unidos. Son las 7:40 de la mañana. Gracias por estar con nosotros. 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
1: Bueno, amigos, y en la mañana de hoy tenemos como invitada la señora Raquel Esqueret. Ella es la directora ejecutiva de Vitrina Solidaria. Yo sé que nuestros amigos recuerdan muy bien. Hace unas semanas atrás tuvimos la presencia, ¿verdad?, de una de sus personas también que vino aquí a la, ¿verdad?, a Morningstar. Y nos habló de un tremendo beneficio que es Vitrina Solidaria, que es precisamente, ¿verdad?, ese enfoque fortaleciendo las microempresas y los pequeños negocios y los emprendimientos. Es un programa excelente de apoyo, tanto de mercadeo como de inteligencia artificial, todo lo relacionado con negocios para darle a esas personas que están en mira de establecer su negocio todas esas herramientas, yes, Pastor. Y lo más interesante de esto es que este programa es completamente gratuito.
2: Eso es lo más que me gustó.
1: Eso es lo más lindo de esto,
2: porque,
1: ¿verdad?,
2: muchas veces cuando tú quieres emprender, pues piensa, ¿y cuánto yo voy a tener que pagar? Porque la gente se quiere aprovechar de mí, o la gente quizás quiere sacarle algo de lo que yo pueda darle. Pero esto es literalmente en el cual tú puedes emprender, puedes crecer, y ellos te van a dar las herramientas y cómo poderlo hacer, que es buenísimo.
1: Te van a capacitar completamente. Aprendimos muchísimo sobre esos programas maravillosos de Vitrina Solidaria. Por eso en la mañana de hoy también tenemos la presencia de Raquel Esqueret, que va a estar con nosotros y nos va a traer un tema nuevo sumamente interesante. Raquel, buenos días. Gracias por acompañarnos.
2: Buenos días.
3: Siempre es bueno poder tener estas conversaciones y como ustedes mismos han presentado, que podamos ofrecer estos servicios a los empresarios y las personas que están locas por tirarse y a veces no se atreven, pues que sepan que hay muchos servicios que están a la disponibilidad de ellos.
1: Y es una, de verdad que es una misión extraordinaria, Raquel, la que ustedes tienen, por el hecho de que cuánta gente quiere emprender, pero no dice, mira, yo no tengo conocimiento en mercadeo, yes, yo no tengo conocimiento en negocios, yo no sé ni por dónde empezar. Y qué bueno es saber que a través del programa de Vitrina Solidaria, muchos de nuestros amigos pueden emprender con un guía, con un mentor, con una institución que te va a guiar en todo ese proceso. Pero en la mañana de hoy, Raquel, nos vas a hablar un poquito sobre algo nuevo, cuéntanos.
3: Pues sí, precisamente ayer iniciamos con nuestro programa, nuestro sexto ciclo de capacitación del Yunque Emprende, que es uno de nuestros programas principales de la organización. Nosotros llevamos desde el 2016 con el Servicio Forestal apoyando y capacitando empresarios de la región, de los 9 municipios que forman parte de lo que es el plan de manejo del bosque. Así que bien contentos porque estamos iniciando este nuevo ciclo. Comenzamos con 38 participantes. Hay todavía capacidad para las personas que estén interesadas, todavía pueden inscribirse porque les damos la oportunidad que, aunque haya ocurrido la primera sesión, pueden apuntarse, así que hay espacio. Es un programa híbrido, por lo que le damos la capacidad para que puedan estar tanto presencial o, si tienen que estar remoto, pues lo pueden.

0: hacer también. Esto nos da el alcance a todo Puerto Rico.
1: Interesante. Y esto es, y Raquel, nos hablas del programa de Yunque Emprende, ¿verdad?
0: Eso es así.
1: Y este programa está básicamente enfocado en aquellas personas que ya tienen el negocio establecido o los que son, ¿verdad?, nuevos en este proceso.
0: Pues mínimamente nosotros recibimos personas que tienen su idea de negocio claro, están tienen conocimiento de qué es lo que quieren hacer, ¿verdad? Okay. Porque no nos estamos limitando a que usted ya esté establecido como una empresa. Porque muchas personas tienen una idea y lo que necesitan es simplemente continuar desarrollándola. Ese papelito que pusieron, yo quiero hacer X cosa, nosotros los recibimos con esa idea concreta y empezamos entonces a hacer ejercicios sobre esa idea, hacer ese canvas de negocio, ese plan de acción a un año, que son dos herramientas clave para ese desarrollo y dos herramientas vivas, ¿verdad? Porque son documentos que uno comienza a desarrollar, nosotros los ayudamos a hacer estas dos herramientas y son herramientas que van a continuar evolucionando con el tiempo de usted como empresario.
2: Prácticamente prácticamente esa herramienta es, por decir así, la base.
0: Exactamente. En el caso de Vitrina Solidaria, el canvas de negocio nosotros lo hemos ido modificando a nuestra filosofía, ¿verdad? Porque creemos en la economía solidaria y tiene los programas de aceleración usualmente utilizan esta herramienta del canvas de negocio, pero en el caso de Vitrina la hemos modificado y atemperado a nuestra filosofía. Y este documento, para que tengan una idea, es como un mapa. Es un mapa donde te va hablando de qué tipo de clientes al que tú te quieres acercar, qué producto o servicio al que quieres ofrecer, qué los costos. Y lo vamos desarrollando contigo y tú estableciendo para que tú puedas ver directamente lo que está en tu pensamiento, lo plasmaste en un papel y lo entiendes mejor. El grupo que está contigo lo puede evaluar contigo y decirte: tú lo estás viendo de una forma, pero los que estamos afuera lo vemos así. Y eso te va puliendo tu idea de una manera espectacular.
1: Tremendo.
0: Llegas con una idea y terminas con otra o fortaleces la que ya tienes.
1: Excelente. Yo creo que hace mucha falta ese tipo de mentoría, sobre todo para cuando son jóvenes. Es bien necesario. Pero Raquel, háblanos un poquito del Fondo Sol y ese acceso que tienen esas personas a financiamiento de manera solidaria y accesible para las microempresas.
0: Sí, ese es nuestro más reciente proyecto, el Fondo Sol. Desde inicios de Vitrina, ese concepto o esa parte estaba ahí, ¿verdad?, dentro de nuestro plan estratégico. Y los fundadores siempre entendieron que era mega importante poder proveerles capital a los empresarios porque es parte de la necesidad principal. Pero es importante que antes de tener ese capital sepan manejar lo mínimo financieramente. Así que gracias al universo, ¿verdad?, y todo lo que uno va aprendiendo en el proceso, la organización ya pudo establecer este fondo de crédito capital para los empresarios. Es un fondo pequeño actualmente en donde los empresarios pueden, nosotros lo estamos limitando ahora mismo a los empresarios de Vitrina Solidaria porque queremos fortalecer y validar esa capacitación que ellos están tomando con nosotros. Y vuelvo y repito, nuestra filosofía es la economía solidaria y ese apoyo técnico va a estar, ese acompañamiento va a estar una vez la persona se le aprueba, ¿verdad? Desde ser aprobado este préstamo, que con la accesibilidad que no te da prácticamente ningún otro financiamiento comercial o tradicional. Nosotros nos quisimos salir un poco de lo tradicional. Préstamos pequeños, desde $500 hasta $10,000.
2: Okay.
0: Y con una disponibilidad de poder manejar ese repago variada de diferentes alternativas, ¿verdad? Y ahí los vamos a ir llevando de la mano.
1: Wow, excelente.
0: Ya está disponible la solicitud, es el fondosol.app y vamos a estar próximo 13 de octubre vamos a llevar a cabo una capacitación y orientación a todos los que estén interesados para que sepan cómo accesarlos, qué requisitos son los que conllevan y los beneficios que va a tener una vez sean aprobados estos fondos.

0: ayudando a estas personas que lo soliciten.
1: Está buenísimo.
2: ¿Y estos fondos son para personas que pertenecen al programa de Vitrina Solidaria o está accesible para otros empresarios?
0: Pues actualmente lo estamos ofreciendo para todas aquellas personas que de alguna manera u otra hayan pasado por alguna de las capacitaciones de Vitrina Solidaria.
1: Ok, que prácticamente uno de los requisitos para esos fondos es ser parte y haber pasado quizás por uno de los
0: programas o talleres de capacitación.
1: Y en el proceso
0: les vamos a seguir requiriendo que se mantengan activos tomando estas capacitaciones, claro.
1: Qué bien. Y yo creo que es muy bueno porque no es lo mismo que a ti, que yo creo que uno de los errores que sucede muchas veces, la gente adquiere un préstamo y quizás no sabe cuánto es la cantidad que debe de adquirir. Y pues tengo el dinero, ¿y ahora qué? Y quizás se empiezan a gastarlo en cosas que no es lo más importante en ese momento en particular. No es que no sea importante quizás, pero en ese momento en particular necesita quizás un mentor, un guía para decirte, mira, si vas a comenzar este proyecto y necesitas quizás este capital, estos son los 1, 2, 3, 4, 5 cosas que debes de por lo menos priorizar con este dinero. Y es como, literalmente me gusta, porque es como lo mencionaste ahorita, un mapa, una guía por dónde seguir el camino.
2: Hay muchos recursos. Hay muchos recursos de verdad para todo aquel que quiere emprender. Yo creo que ya las puertas están abiertas. Lo que necesitamos son buenas ideas de negocio, ¿verdad que sí? Mira, y háblanos un poquito del programa RBDG, que también es particular de los talleres que ustedes ofrecen, para que nuestros amigos conozcan también esa otra opción que tienen. Cuéntanos.
0: Sí, precisamente Lindamir, nuestra gerente de programa, que fue quien inicialmente estuvo con ustedes, que les presentó el programa. Este programa es de un año, así que seguimos todos los jueves ofreciendo nuestros talleres de capacitación en los temas de inteligencia artificial, mercadeo y gestión empresarial. Así que este mes de octubre nosotros estamos ofreciendo, mañana jueves 8 de octubre vamos a tener el tema de fundamentos de mercadeo desde lo más básico, porque estamos llevando en estos temas, queremos ir en ese, yo digo siempre, ese menos 10, porque partimos o la gente parte de la asunción que uno no debe asumir, ¿verdad? Uh-huh. De que ya conocemos, de que ya entendemos las redes, porque como todo el mundo lo hace, lo entendemos. No. Queremos que ir a lo básico, mucho más atrás de ese proceso para que realmente conozcamos qué es lo que hay que hacer, cómo es que se maneja este sistema de mercadeo que es tan complicado y no todos tenemos acceso a pagar a alguien que lo haga por nosotros. Así que queremos que esos emprendedores conozcan ese básico. Ese taller de mañana va dirigido a eso. Es de 9 de la mañana a 1 de la tarde, todos nuestros talleres de ese programa de RBDG, que son siglas en inglés, gracias a un fondo de USDA de desarrollo empresarial para las zonas rurales. Así que estamos en Las Piedras, en Luquillo, Río Grande, Canóvanas, Naguabo, son 9 municipios, Loíza, Fajardo, Ceiba, en donde estamos llevando estos talleres para estos empresarios que necesitan de estas capacitaciones a nivel, pero vuelvo y digo, ese menos 10 que nos lleva en el 1, 2, 3. Y excelente. Ahí tenemos como el 8 de octubre, el 15 de octubre, el 22 y el 29. Los temas son fundamentos de mercadeo, que los llevaremos a cabo en Luquillo. Conoce a tu cliente, que es el 15 de octubre, en el municipio de Las Piedras. Y este... quiero puntualizarlo porque Las Piedras es un municipio que usualmente no se lleva mucha programación de esta índole. Vitrina hemos sido empáticos en eso, en tratar de llevar dentro de lo que está en nuestras manos, llevar talleres a Las Piedras. Y es un municipio excelente, ¿verdad? Mucha gente excelente en ese espacio, así que lo vamos a estar llevando allá. El 22 de octubre vamos a estar en Canóvanas, en la Escuela de Bellas Artes Alfonso Fuentes Colón, llevando el tema de la estructura de costos y recursos en la Escuela de Bellas Artes junto con Carlos Colón, donde tienen una escuela de manufactura y tejido espectacular. Así que vamos a estar llevando este taller allá. Y el 29 de octubre regresamos a Las Piedras con el tema de operación interna.

0: externa y alianzas.
1: Excelente. Wow, de verdad que son muchos los recursos que hay para toda persona que quiere emprender y no hay edades para eso. Así que para concluir, Raquel, ¿a qué teléfono se pueden comunicar las personas, esos emprendedores que nos están escuchando? ¿A qué teléfono pueden comunicarse con Vitrina Solidaria para recibir más información?
0: Pues se pueden comunicar al 787-690-7222. 787-690-7272. Nos pueden seguir en nuestras redes y escribirnos ahí mismo, porque estamos bien pendientes a las personas que se comunican a través de las redes también. Y también nos pueden escribir a info@vitrinasolidaria.com.
1: Excelente.
2: Raquel, pregunta que me hacen por acá, si para el programa RB DG, la persona tiene que tener algún conocimiento de lo que va a emprender o algo así.
0: No. Si la persona a lo mejor tiene una idea,
2: ajá,
0: que lleve la idea y allí le vamos a ir, le vamos a hacer, son talleres prácticos, que es lo mejor de todo. Okay. Tenemos 35, 45 minutos de teoría y luego vamos a la acción, ¿verdad? Práctica de, por lo tanto, mínimamente debe tener una idea de qué está buscando, qué le gustaría hacer. Así que no tiene que tener el negocio montado, puede participar.
1: Eso está excelente, excelente. Hay un mil gracias, Raquel, por habernos acompañado. Tanto Raquel como Linda Mir estuvieron con nosotros explicándonos, ¿verdad?, la importancia que tiene el emprendimiento y de estos programas maravillosos que tenemos para la gente que lo necesita. Así que agradecemos nuevamente a nuestros amigos de Vitrina Solidaria por darnos esa inyección de emprendimiento que es tan necesaria en esta economía. Gracias, Raquel, por habernos acompañado. Bueno, amigos, te queremos decir, mira, que gracias por acompañarnos tú también durante estas 2 horas. Hemos tenido 2 horas llenas de información, llena de la palabra de Dios y sobre todo, mira, animándote para que comiences el día con el pie derecho. Pero, Pastor, se nos acabó el tiempo.
2: Se nos acabó el tiempo, pero regresamos mañana, así que no te lo puedes perder. El programa de mañana, como todos los programas que son buenísimos, comparte esta transmisión, sea que nos estás viendo por las redes sociales, o dile a tus amigos, tus vecinos, tus compañeros de trabajo que puedan conectarse con el 98.3 FM o 93.3 FM para que puedan disfrutar de la linda programación que tiene Radio Sol.
1: Así mismo es. Así que nosotros nos encontraremos mañana, una vez más, de 6 a 8 de la mañana en tu programa
2: Morning Start.

0: Esta es la hora en nuestros estudios. 8 en punto. 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

0: Muy buenos días y bienvenidos a Arrancando en Familia. Hoy Hilda está diciendo que se siente que viene en una motora. Y yo me preguntaba, ¿y por qué sientes que estás viniendo en una motora,
1: porque
0: Hilda?
1: No voy aguantada.
0: Siente que la motora arrancó y que por poco ella se queda en la parada.
1: Mira, si me para esto, me pasó hace muchos muchos años en una motoconcho en República Dominicana, que hay muchas personas en una motora y ninguna va como que aguantándose. Obvio, porque hay muchos y hace presión para que no se caigan, pero yo no lo sabía. Así me siento. También, Seba.
0: Estamos bien, gracias a Dios, y estábamos riéndonos un poquito porque cuando empezó todo el jingle de Arrancando en Familia, empezamos todos a correr. ¡Ay, se me quedó esto otro!
1: ¡Y ven, seguí histérico! ¿A dónde se van? Aquí al ladito, seguí.
0: Son las cositas que nuestros amigos que nos escuchan, o incluso los de las redes sociales, a veces no lo ven, no pero saben. A veces estamos ahí en la carrerita, de un lado para otro.
1: Y a mí, que yo me pongo bien tensa y me da pavera, me da por reírme y entonces la gente no entiende, pero es que, ¿qué puedo hacer? ¿Llorar?
0: Así es, eso no es una buena solución nunca.
1: Así
0: es
1: que mejor reír, aparte no nos bajamos revoluciones.
0: Ya no nos puso así corriendo.
1: Yo creo que nos vio, ¿será que nos poncharon en esa situación?
0: Y por ahí veo que los amigos ya están saludando. Dicen,
1: ¡qué bueno!
0: Buenos días, amada familia. Bendiciones para todos, en general, unidos con Cristo Jesús, aleluya y amén.
1: Amén.
0: Así mismo es.
1: Qué bonito. Y no le hemos preguntado a nuestro compañero, que lo metimos en el chisme aquí, pero no lo hemos saludado.
2: Hola.
1: Ay, esa profundidad realmente me hace meditar.
0: Transporta nuestras emociones.
1: Me sale por los poros.
0: De igual manera, le enviamos un saludo y un abrazo gigantesco a nuestros amigos allá en Radio Estéreo Amanecer en Nicaragua.

0: Nicaragua. Allá, si no me equivoco, nos están escuchando la frecuencia 93.1. Uh-huh. Y para nosotros es una alegría poder compartir con esos hermanos nicaragüenses.
1: Por ahí también
0: veo a Welly.
1: ¡Welly! Te mandamos un fuerte abrazo. Ella últimamente se ha conectado.
2: Sí. Y también queremos saludar a Gamaliel Guerra, que está conectadito también.
1: ¿A quién?
2: Gamaliel Guerra.
0: Amaliel.
1: Gamaliel.
0: Como dice Arnold, estamos en victoria.
1: Amén y amén. Y queremos anunciarle a los amigos que tenemos algunas información importante que queremos compartir con ustedes. No queremos que ustedes lo olviden, así que lo vamos a compartir.
0: Así es, y por aquí tengo el anuncio de que se necesitan donantes de sangre, Hilda.
2: Con carácter de urgencia.
0: Con carácter de urgencia, esto es para, entiendo que él es pastor, si no me equivoco, Luis Raúl Delgado Álvarez, en el Hospital Caribbean. Fajardo. Pero esto, en las donaciones, son en el Banco de Sangre Dumacao, en la calle Formantelo, número 255. Para más información puede llamar al 787-850-6430. Por aquí se nos comparte que ese banco de sangre está abierto de lunes a viernes de 7 a 4 de la tarde. Así que muy importante que cuando vayan a donar la sangre indiquen que es para Luis Raúl Delgado Álvarez.
1: Sí, así llega rapidito, sin dilación, ni que se lo pongan a otro paciente, sino a él.
0: Así es, pero se necesita eso con carácter, como dijo Segui, de urgencia.
1: De urgencia. Otro anuncio que tenemos es que el próximo 22 de octubre, en una fecha tan especial como esa, vamos a tener un programa especial de 5 a 6 de la tarde por aquí, por Radio Sol. ¿Tienes los detalles, Segui?
0: Por aquí, lo que sí sé es que con nosotros va a estar el pastor Luis Soto.
1: Luis Soto en cabeza con todo su equipo, ¿verdad? Esa va a ser un programazo muy espiritual, así que usted debe aprovechar a esa hora, conéctese con nosotros, prenda la radio.
0: Es una buena oportunidad para conocer un poquito más de por qué los adventistas recordamos mucho esa fecha.
1: Exacto.
0: ¿Qué sucedió en el 1844 para esta fecha y por qué es relevante incluso para nosotros hoy en día?
1: Así es.
0: Así que si a usted le interesa eso, esa parte de la historia, si le gusta conocer un poquito más acerca de cómo inició la Iglesia Adventista, eso es muy buen programa. Allí van a estar tocando tantos temas interesantes y todas esas dudas que a veces se nos quedan. Es un buen momento para que nosotros podamos aprender y conocer eso que todavía no teníamos muy claro.
1: Así es, y queremos anunciar, Seba, que tenemos un nuevo librito que regalar a nuestra audiencia. 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
1: Amén.
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0: Así es, y creo que por ahí hay más anuncios, Segui. ¿Tienes por ahí lo de Solideo?
2: Sí, tenemos que este...

0: próximo sábado 10 de octubre, en la Escuela Sabática y Culto de Adoración estará el Ministerio Solideo en la Iglesia Adventista del Séptimo Día de Humacao 2. Ven y sé parte de esta experiencia hermosa de fe.
1: Muy buena actividad.
2: Hay actividades para todos, ¿verdad? Todas las edades.
1: Así es. Yo creo que es buen momento para decirle a nuestros amigos que si nunca ha visitado una iglesia adventista del séptimo día, este sábado puede acercarse a una de ellas. Por lo regular, los cultos comienzan a eso de las 9:30 de la mañana. Hay unas que empiezan un poquito antes, hay unas que empiezan un poquito después, pero están cercanos a esa hora. Y sé que donde quiera que usted vaya, va a sentirse que llegó a una nueva familia. Porque eso es lo bonito, que cuando nosotros conocemos a Cristo, nos convertimos todos en hermanos.
2: Así es. Así que, amigos, reciba toda esta información y ahora va a venir el momento donde todos y cada uno de ustedes va a poder participar.
1: Así es. De hecho, la Radio Estéreo Amanecer se nos adelantó. Yo sé que ellos han estado pendientes a lo que hemos estado hablando durante esta semana, porque ellos compartieron Isaías capítulo 6, verso 8. Que dice: después oí la voz del Señor que dijo, ¿a quién enviaré? ¿Quién irá de nuestra parte? Entonces respondí, aquí estoy, envíame a mí. Y me encantó esa versión que nos compartió Radio Estéreo Amanecer.
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2: Ahora sí, llegó el momento en que usted puede llamar al 787-303-0202. Igualmente puede escribirnos a través de las plataformas sociales.
1: Así es, y esta semana hemos tenido varios subtópicos bastante interesantes. Por ejemplo, el primer día mencionamos que los profetas, eso es un llamado difícil, porque sí, muchas veces llegan en esos momentos donde hay gran dificultad. Ayer hablamos también un poquito acerca de Isaías y me encantaba el subtópico porque decía, sí, Isaías, el profeta del Evangelio. Y algo curioso de Isaías, que ayer no se mencionó, es que al libro de Isaías le conocen como la pequeña Biblia. ¿Y por qué será eso, Hilda?
2: Bueno, yo entiendo que tiene 66 capítulos.
1: Eso es correcto.
2: Así como la cantidad de libros que tiene la Biblia.
1: Eso es correcto. Es un libro que tiene una peculiaridad y es que tiene la misma cantidad de capítulos que existen de libros en la Biblia. Así que hay personas que le llaman la pequeña Biblia. Y hoy vamos a hablar de otro profeta que es bastante conocido. Conocemos mucho su historia y es el profeta Daniel, Hilda.
2: Sí, tú sabes que hay estudiosos que dicen que él era un príncipe, pero que por lo que recibió de parte de Dios, que eran profecías, pues se convirtió como en un profeta. Igualmente tuvo un llamado, porque Dios lo colocó en un sitial tan y tan grande dentro del imperio babilónico.
1: Así es. Cuando nosotros vemos la historia de Daniel, y nos pueden compartir lo que usted conoce de esa historia y que ha aprendido a través de la historia de Daniel, podemos ver muchas enseñanzas. Entre ellas podemos ver, y me encantó, que se llama el subtópico Daniel, el profeta fiel. Y me gusta porque cuando nos comienza la lección, nos comienza con el primer capítulo de Daniel. Y se nos cuenta que cuando Daniel llega a esta nueva nación, se encuentra con su primer reto, se podría decir de esa manera. Sí. Y es que el rey está ofreciéndole a esas personas que están allí, que van a comer de los mismos manjares de los cuales acostumbraba a comer el rey.
2: Pero fíjate que la historia de Daniel es fascinante, porque a pesar de la presión que él tenía de alimentarse de la misma manera, cosas que usualmente nosotros no nos fijamos, hasta en eso él se mantuvo fiel, de no contaminarse de bebidas alcohólicas, de tener alimentos que no fueran para su bienestar físico o mental, y se mantuvo fiel.
1: Así es. Vemos un Daniel que conocía y recordaba

0: asimilaba muy bien las enseñanzas de sus padres cuando era joven, porque incluso estando en una nación con unas costumbres completamente distintas a las de él, él pudo mantenerse firme, no porque él tuviera las fuerzas por él mismo, sino porque él sabía en quién estaba confiando.
1: ¿Sabes qué me llama mucho la atención de Daniel? Que nunca tuvo miedo, nunca. Y realmente cualquier persona, hasta yo misma, ante la situación que él vivió, hubiera sentido temor, pero él no. Yo digo que eso es algo que solo Dios pudo hacer en Daniel.
0: Eso es muy cierto, porque estas acciones a veces las leemos y lo miramos livianamente, pero hay que tener mucha confianza en Dios.
1: Demasiada.
0: Para estar frente a un rey y cuando el rey te está ofreciendo una comida, decir, no, yo no voy a comer de eso.
1: Sí, porque entonces todas las miradas van sobre ti.
0: Van sobre ti y no le estás negando la comida a cualquier persona. En aquel momento le estaba negando la comida al que tenía la autoridad absoluta en ese terreno.
1: Y si estaba de malas el rey, ¿qué tú crees que iba a hacer ante una contradicción a la ley? Ajá. Pero él no tuvo miedo.
0: Él no tuvo miedo.
1: No titubió.
0: Me encanta porque Daniel, como nos cuenta la lección, se mantuvo firme a esos principios que había aprendido de niño. Daniel fue un modelo de fidelidad. Cuando le ofrecieron los manjares reales, él insistió en seguir una dieta basada en vegetales y beber solo agua, en lugar de participar de los alimentos y vinos que ofrecía la mesa del rey. Porque yo comencé por ahí, porque uno de los renglones que el Señor habla mucho en la Biblia es la salud.
1: Así es.
0: Y desde que Daniel llega a esta nación, que es completamente distinta a donde él había nacido, él mantuvo sus principios fieles y él no entró quizás presentándole al rey de Babilonia los 10 mandamientos. Pero con el simple hecho de cuidar su alimentación, eso fue una predicación grandísima para,
1: mira,
0: para el rey.
1: Daniel pasó por varias etapas. Él estuvo bajo varios reinados, ¿verdad? Autoridad babilónica. Uh-huh. Y en esas autoridades que él tuvo, nunca dejó de orar públicamente.
0: Oh, sí.
1: Eso le costó llegar a un pozo de leones, ser lanzado allí. Pero se había ganado tal reputación que el mismo rey venía a preguntarle, Daniel, ¿estás bien?
0: Eso
1: oye,
0: es cierto.
1: Eso, en un pozo con leones, hambrientos.
0: Y
1: eran gatitos,
0: no.
1: Por decirlo así. No le hicieron nada.
0: No le hicieron nada.
1: Dios cerró la boca de los leones.
0: Y podemos ver que por el testimonio de Daniel transformó la vida de ese rey, porque era un rey que no creía en el mismo Dios que Daniel creía. Y con todo y eso, por lo regular, esos leones se dejaban con hambre para cuando algo llegara donde ellos. No había tiempo para
1: no, yo para creo que nada. No esperaba que el cuerpo cayera.
0: No.
1: En el aire lo captaban y lo destrozaban el cuerpo.
0: Y con todo y eso, el rey al otro día se puede ver que en parte tenía fe y esperanza en el Dios que Daniel confiaba.
1: Tremendo testimonio poderoso el que Daniel dio estando en la corte real.
0: Así es. A mí me encanta porque podemos ver muchas partes en la historia de Daniel. La que nos cuenta Hilda va un poquito más adelantada,
1: claro.
0: Pero también me hizo pensar en lo que nos cuenta Daniel capítulo 2. Y es que el rey, Nabucodonosor, el rey tuvo una visión.
1: Ah, esa visión, bendita
0: y
1: visión.
0: Algo interesante de esta visión es que imagínate cómo eran estos reyes. Por eso es que yo dije que tomaba de mucha valentía negarse a lo que el rey había pedido o lo que el rey había ordenado en relación a la comida. Porque cuando este rey se levanta al próximo día, él llama a todos los sabios y a todas las personas que lo ayudaban en los consejos y le decía, yo tuve un sueño, pero yo no me acuerdo del sueño. Necesito que tú me lo reveles para saber qué significa ese sueño. Y uno se queda.

0: Y al otro día llega con el sueño y con su interpretación.
1: Y aquí nos tenemos que detener. Nos tenemos que detener porque esto nos muestra qué hacemos nosotros cuando se nos presenta una situación que nosotros no podemos controlar o no tenemos todas las respuestas. ¿Qué hacemos? ¿Nos desesperamos? ¿Lloramos? ¿Nos frustramos? ¿Renunciamos a un llamado tal vez? No sé lo que sea, pero ciertamente hay que hacer lo que hizo Daniel. Daniel oró porque sabía que solo Dios le podía dar la respuesta, dándole el origen del sueño, su significado y un poquito más.
0: Así es. De hecho, esa visión que tuvo el rey Nabucodonosor cuando nosotros seguimos estudiando es relevante incluso para nosotros hoy en día.
1: Amén.
0: Nabucodonosor vio allí una estatua y quizás explicarlo todo a detalle es un poco complejo y más con el tiempo con el que contamos. Uh-huh. Pero podemos ver que esa estatua tenía diferentes materiales.
1: Sí.
0: Y cuando nosotros seguimos estudiando, podemos ver que cada material y cada parte del cuerpo pertenecía a un reino.
1: Así es. De hecho, hay un ejercicio que los amigos pueden hacer. Busque en Google, busque estatua y significado de la imagen. De y la le imagen. Va a dar la foto con los reinos simbolizando.
0: Así es. Pero a lo que voy con por qué menciono la estatua es que, como dice Arnold, sí, Daniel tiene que ver mucho con Apocalipsis, porque cuando nosotros, por ejemplo, empezamos con la cabeza de oro, que nosotros entendemos que era Babilonia en aquel momento, que era la nación sobre cualquier nación en aquel momento, así que era la cabeza de oro. Un poquito más abajo, cuando nosotros estudiamos, podemos ver los que invadieron a Babilonia fueron los medos y los persas.
1: Y los persas.
0: Y aunque fue una gran nación, no era tan prolífera como Babilonia. Así que el oro es el más valioso, la plata. Sigue un poquito más debajo.
1: Degradándose.
0: Pero al final podemos ver los pies que se mezcla el barro con el hierro. Y podemos ver que luego del Imperio Romano, nunca más hubo ese momento donde el continente europeo logró tener una unidad como la tenía en aquel entonces. Y lo más importante, y aquí es que llegamos a Apocalipsis, es que cuando vemos esto, lo que tumba la estatua es una piedra que golpea las piernas de esta estatua.
1: Sí, porque el Señor le muestra el futuro a Daniel.
0: El Señor le estaba mostrando
1: todos
0: el futuro.
1: Los reinos que iban a estar encabezando la historia de la humanidad.
0: De la humanidad.
1: Desde el presente de Daniel hasta que Cristo venga.
0: Así es, esa roca, cuando nosotros seguimos estudiando la Biblia, y esto es un tema muy extenso y hay que explicar muchos detalles, pero en síntesis, esa roca significa el reino eterno.
1: Amén.
0: El reino eterno que va a llegar a buscar a sus hijos, y entonces no va a poder haber más ningún reino, no va a haber más divisiones, no va a haber más dificultades, porque el Señor va a buscar a su pueblo y todos vamos a pertenecer a esa roca.
1: Así es. Te interrumpo porque hay preguntas en nuestra audiencia y nos están preguntando, ¿cuán cierto es que Daniel era el jefe de los eunucos?
0: ¿Cuán cierto es que el rey, que Daniel era el rey de los
1: eunucos? El jefe de los eunucos. Yo no he leído nada al respecto.
0: Hay que buscar un poco más la información porque no recuerdo bien la historia, pero sí recuerdo que Daniel, luego de haber interpretado ese reino, ese sueño, quedó como gobernador. Estaba el rey.
1: Gobernador, exacto.
0: Y estaba Daniel debajo del rey como gobernador, como pasó con José.
1: Exacto, son similares sus vidas.
0: Pero los detalles exactos, no quisiera darle
1: mañana
0: una respuesta.
1: Lo podemos
0: exactamente,
1: responder.
0: No quisiera darle una respuesta que sea errónea. Así que me comprometo a estudiarlo un poquito más.
1: Un poco de paciencia, amigos, que mañana con el favor de Dios, Dios dará. Ah, mira, ya seguí, nos hizo la asignación. Excelente.
0: Pero había otro, por lo que puedo ver en Daniel 11, dice que el jefe de los eunucos había puesto al cuidado de Daniel,
1: o sea, que
0: Hananías, Misael y Azarías a un guardia.

0: llamado 111, gracias, que no vi el 1. 111 y 19. Y un guardia llamado Melzazar. A este Daniel le dijo, y por ahí continúa la historia bíblica.
1: Va del 11 al 19.
0: Exactamente. Pero podemos ver, por lo menos en este momento de esa historia bíblica, que sí, todavía había un jefe de los eunucos. Y entonces ese jefe de los eunucos había puesto al cuidado de Daniel y sus amigos a un guardia llamado Melzazar.
1: Excelente, la misma Biblia responde.
0: Así es. Pero con todo y eso me comprometo a buscar un poquito más de información para darlo todo a detalle. Así que es interesante estudiar la vida de Daniel y ver cómo esas profecías que Daniel nos cuenta siguen siendo relevantes todavía en el día de hoy.
1: Definitivamente. Y tú sabes que nuestros amigos les gusta compartir y bendecidos sean porque todos salimos beneficiados. Y nosotros, ahora mismo hay una llamada que entró, no sabemos si es para participar, pero mientras que esa llamada se da lugar para ver si quiere participar, interesante que hay materiales en esa estatua que todavía están vigentes.
0: Oh, sí.
1: A lo cual Dios pone fin.
0: A lo cual Dios va a poner un fin.
1: Ese material es de índole político y religioso.
0: Oh, sí.
1: Porque todavía lo vemos.
0: Estos son...
1: Y eso podemos hablar más adelante.
0: Más adelante. Es un tema muy profundo. Estamos tratando de resumirlo lo más posible, pero sí, es un tema que hay que tocarlo con mucho cuidado y con mucha base bíblica e histórica.
1: Así es.
0: Para que veamos que la Biblia no solamente, o sea, la historia puede comprobarnos lo que la Biblia nos está contando.
1: Eso es así. Y siguen nuestros amigos compartiendo diversos versículos, Eva.
0: Así es, por ahí veo Apocalipsis 1:8 que dice, yo soy el Alfa y la Omega, dice el Señor, el Dios Todopoderoso, el que es y era y ha de venir.
1: Alfa y Omega eran la primera y la última letra del alfabeto griego. Por eso es el principio y el final. Gloria a Dios.
0: Así es, y es muy cierto. Cuando hablamos de la roca que tumbó esa estatua, podemos ver que se puede interpretar como ese reino eterno que va a terminar con todo poder político, con toda división que el humano ha creado, y va a buscar a ese pueblo que mantuvo los mandamientos del Señor y guardó los mandamientos del Señor y mantuvo la fe de Jesús.
1: De Jesús, amén y amén. Y yo creo que con todo esto que hemos dicho, le hemos dado adelantos a nuestros amigos para que hagan la asignación. Todos tenemos que hacer esa asignación, buscar los materiales.
0: Así es.
1: Y ver cuántos son, cómo se termina, y luego los desmenuzamos.
0: Luego los desmenuzamos, y los amigos también me han dado una asignación a volver a repasar, Daniel.
1: Nos ha dado.
0: Es muy bueno, porque todos los días aprendemos algo nuevo.
1: Sí. Bendito sea Dios.
0: Y muchas veces o estudiamos el detalle y con el tiempo se nos olvida, o aprendemos detalles nuevos, Hilda. Y eso es bonito verlo. Cuando algo interesante de la Biblia es que siempre tiene una enseñanza nueva para cada uno de nosotros.
1: Esa es la garantía. Y yo creo que este es momento perfecto para nosotros ir en oración y pedirle, Dios mío, ayúdame a descubrir tesoros escondidos y ocultos dentro de la Biblia. Ayúdame a eso.
0: Así es.
1: En oración podemos hacerlo.
0: Vamos a orar. Padre nuestro que estás en los cielos, santificado sea tu nombre, te damos las gracias, Señor, porque nos diste nuevamente una oportunidad de estudiar tu palabra.
1: Gracias, Señor.
0: Hemos visto la vida de diferentes profetas de la Biblia, como Abraham, como Isaías, como Daniel, y cada uno nos han traído una enseñanza particular. Hoy te queremos pedir que, al igual que Daniel, nosotros podamos permanecer fieles en cualquier situación difícil que se nos presente en nuestras vidas. Que nosotros podamos conocer cuáles son tus verdades y podamos mantener esa verdad viva en nuestros corazones, Señor. Te pido por cada amigo que nos acompaña, y al igual que como nos has hablado a nosotros aquí en los estudios de Radio Sol, pueda hacer con cada amigo que nos escucha, ya sea a través de las redes sociales o a través de las ondas radiales.

0: damos las gracias, Señor, por la bendición que nos das de compartir con cada uno de ellos. Y te pedimos que entre todos nos sigas hablando y que el Espíritu Santo pueda tocar nuestros corazones para que esas cositas que todavía no hemos puesto completamente a cuenta contigo, podamos lograr vencer esas tentaciones del enemigo y que cada día nuestro carácter se asemeje más al de Cristo. Todo esto te lo imploramos por el nombre de Jesús. Amén.
1: Amén.

0: En esta hora, la casa se engalana siempre después de la media hora y hoy tenemos un invitado, Seba, le decimos Sebastián, pero se llama Adrián. Se quedó Sebastián, la gente cree que se llama Sebastián.
1: ¿De verdad?
0: Hasta yo misma, que le pusimos el nombre. Bienvenido, Pastor Julio César gracias, Acevedo.
2: Gracias por la invitación. Para mí es un honor poder estar aquí con ustedes y con el público, ¿verdad? Que siempre está atento, escuchando a esta radio.
0: Sí, quizás la gente no sabe que él es el capellán de la Academia Adventista Metropolitana, ¿verdad? Uh-huh.
2: Sí, ahí estamos al servicio de esos estudiantes y también, claro, para el personal de la academia.
0: Excelente.
3: Ahí me llama la atención porque quizás hay amigos que dicen, oye, esa voz me parece conocida. Y es que si usted ha escuchado los jueves a las 3:30 de la tarde, un programa que lleva por ahí por título Frecuencia Joven, hay una sección que dice, la pregunta para el capellán.

0: Ian es.
1: Pues él es el que da la respuesta.
2: Sí. Esas preguntas calientes, pues mira, yo soy la víctima.
1: Pero se lleva muy bien con los estudiantes. Sí. Eso nos gusta mucho porque de alguna manera lleva bendición a esas vidas tan jóvenes.
2: Sí, sí.
1: Y lo primero que queremos preguntarle, pastor, ¿en qué año usted conoce el Evangelio?
2: Pues mira.
1: Más o menos. Sin sacar cuenta.
2: No quiero que me saquen la edad aquí, pero en realidad yo crecí en el Evangelio. Okay. Mi mamá de niño me llevaba a la iglesia. Okay. Pero no fue hasta el 2016, ¿verdad? Que yo tomo la decisión de regresar a los caminos del Señor.
1: Ok. Uh-huh. O sea, hace relativamente hace poco es que usted regresa.
2: Uh-huh. Así es.
0: Y me nace la curiosidad, ¿qué sucedió en ese momento o por qué dice que regresó a entregarse al Señor?
2: Pues mira, mi juventud pasé por una, yo no estudié en la Academia Adventista, yo hubiera querido, ahora que tengo el conocimiento de cómo son nuestras academias, yo digo, wow, me hubiera encantado poder haber estudiado en la Academia Adventista.
1: Yo creo que ninguno de nosotros pasó por las academias.
2: ¿No?
1: Sino por el sistema público.
2: Pues yo pasé por el sistema público y ustedes saben, ¿verdad? Que por ende uno está interactuando con diferentes pensamientos. Uh-huh. Y pues llegó un momento dado, para resumir, que tomé la decisión de salirme de la iglesia. Sí, pensé que la iglesia era muchas restricciones, muchos no, y yo veía que mis amigos tenían unas libertades y yo dije, no, pues ya no quiero ir más.
0: Me está curioso porque me hace recordar un poquito, hubo un momento en mi vida donde yo me sentía igual.
1: Tú me has contado eso.
0: Yo decía, ay, pero para todo lo que yo quiero hacer es un no. Y por poquito me sucede algo similar, pero gracias a Dios pudimos, en mi caso fue un campamento el que me logró hacer regresar, porque yo estaba en la iglesia, pero mi mente no estaba en la iglesia. Y fue hasta ese momento donde el Señor me dijo, mira, vas por un camino que no es. Y yo quisiera preguntarle al pastor, porque a mí fue en un campamento, pero en tu caso, ¿cómo fue ese momento que dijiste, no estoy bien, vamos a regresar?
2: Wow, pues mira, a la edad de 25 años fue que yo me topé con la realidad de vivir lejos de Dios. Aunque Dios siempre está cerca de uno.
1: Amén.
2: Dice el libro de Proverbios, cría al niño en el camino y aun cuando sea viejo no se apartará de él.
1: Amén.
2: Y ese camino en realidad no es el cristianismo. Cristo es el camino.
1: Amén.
0: Amén.
2: Y por más lejos que se vayan nuestros niños, Cristo no se aparta de nosotros. Y resulta que yo me aparté tanto que llegué a caer preso 4 veces.
1: Wow.
2: Estuve ya la última vez yo tomé la decisión de entregarle mi vida a Dios.
1: ¿En la institución?
2: Sí.
1: ¿Estando preso?
2: Estando preso. Bueno, ya yo de camino a la institución, ya yo estaba como que, diantre señor, siempre, yo hablándole a Dios. Fíjate que eso fue algo que mi mamá me inculcó.
1: Exacto.
2: Y aunque yo me aparté, yo siempre tenía mis conversaciones con Dios, así haciendo cosas malas. Miren cómo son las cosas. Y en mi camino, desde que me arresta la policía, hasta que yo llego a la institución donde me van a ingresar, yo estaba hablando con Dios. Antre, Señor, siempre meto la pata, siempre me meto en problemas. Y ya yo estaba cansado de estar metido en problemas, porque si estuve preso 4 veces, no saben cuántas veces me arrestaron sin caer preso.
1: Wow.
2: Uh-huh.
1: El Espíritu Santo estaba tratando con usted entonces en múltiples ocasiones, aún en las veces que le arrestaron, aún y cuando cae preso.
2: Así es. Así que el Señor siempre estuvo ahí detrás de mí. Al igual que está detrás de todos, es la realidad, él no se interesa en uno nada más, él se interesa en todos. Y en mi caso, ya esa última

0: vez, pues yo me rendí en los brazos de Cristo. Dije, mira, Señor, yo en otras ocasiones intenté mejorar. De hecho, yo acepté al Señor en los Estados Unidos. Mi mamá me había enviado para allá porque aquí en Puerto Rico, pues, se estaba regando la voz de que me querían matar. Y una madre preocupada, claro. Pues yo era joven, yo tenía unos 21 años. Ella decide, mira, César, te voy a enviar con un tío allá a los Estados Unidos. Entonces, pues tratando de mejorar mi vida no podía. Y esto es una realidad para el ser humano. Con nuestras propias fuerzas nosotros estamos bien limitados a mejorar algo en nuestra vida. Pero cuando reposamos entonces nuestras fuerzas y decimos, Señor, hazlo tú, ahí es que vemos resultados.
1: ¿Pero fue producto de que alguien le predicó de alguna campaña? ¿Cómo fue específicamente?
0: Pues mira, en realidad va a ser un poquito extraño lo que les voy a decir. Yo tengo un tatuaje en mi brazo izquierdo. En este brazo izquierdo tengo otro tatuaje que yo tenía, mi planificación era en mi mente, ¿verdad?, mundana, tatuarme ese brazo completo de muchos demonios. Y resulta que en una actividad que yo había realizado, yo había hecho un party en
1: una fiesta para esos amigos de Centroamérica.
0: Había hecho una fiesta y había invitado a una muchacha amiga mía que tatuaba. Y ella me decía, César, yo le dije a ella, mira, ven a esta fiesta, aquí tú vas a hacer mucho dinero, cuando la gente comience a beber, todo el mundo va a querer un tatuaje. Pues porque el alcohol enloquece a las personas. Y yo sabía que eso iba a pasar. Ella hizo mucho dinero esa noche, en esa fiesta, y resulta que ella me dice, César, te voy a hacer uno de gratis. Y yo le dije, no quiero nada. Y ella, sí, dale, te hago uno de gratis. Y en mi mente me nació el pensamiento de escribirme, Believe in God. Y yo, ¿qué? ¿Escribirme?
1: Hace eso, pero...
0: Believe in God. No me hace sentido. Believe in God, para los que no saben, significa cree en Dios. Y resulta que ella me chavó tanto hasta que yo dije, mira, está bien, escríbeme ahí, Believe in God. Y ella me hizo ese tatuaje. La noche próxima yo caigo preso.
2: Wow.
0: Por disparar un arma de fuego, una cámara de seguridad me grabó, yo me fui a la fuga, etcétera, pero la policía me alcanzó. Resumidas cuentas, cuando yo llego a la institución, yo comienzo a batallar porque el enemigo, Dios pone en mi corazón, César, entrega tu vida. Pero el enemigo, al oído, diciéndome, tú... Después de todas las cosas malas que tú has hecho, ahora quieres,
1: o sea,
0: venir.
1: Que no fue a través de nadie, técnicamente, fue usted y Dios solamente.
0: Eso fue una lucha, ahí estaba el enemigo y ahí estaba Dios luchando por mi alma.
1: Wow.
0: Y ahí estaba yo por tomar una decisión entre medio de los dos. Y entre medio de ese argumento, porque el enemigo me decía, César, tú no te mereces eso, tú eres, has hecho un montón de cosas malas. Y de repente, en medio de esa discusión, el tatuaje comienza a picarme.
1: Wow.
0: Me comienza a picar. Y cuando yo me rasco, que leo mi tatuaje, cree en Dios, yo sentí como si la voz de Dios hubiera quebrantado mi pecho hasta mi corazón.
1: Wow.
0: Diciéndome, cree en mí. Y ahí es que yo dije, pues Señor, si tú quieres que yo te entregue mi vida, solamente te pido que el tiempo que yo vaya a estar aquí, tú me muestres que tú vas a estar conmigo. Y ahí, pues, el Señor me lo mostró.
1: Wow.
0: El Señor me mostró que iba a estar conmigo. Cuando me ingresan, ya que yo había estado preso otras veces, me pareció bien raro. Cuando me ingresan, yo me voy a la cancha. Eran las 9 de la noche. Todavía no habían cerrado esa área y allí yo estaba teniendo mi argumento, ¿verdad? Mis discusiones con Dios y con el enemigo. Y un preso entra a la cancha con un plato de comida. Y me dice, mira, tú acabas de ingresar y estoy seguro que no has comido nada. Toma, cómete esto.
1: Wow.
0: Y yo dije, ningún preso te regala tu comida así porque sí, porque te llegaste. Y cuando esto sucede, vuelve de nuevo sintiendo la voz de Dios en mi corazón, quebrantando, diciéndome, César, estoy contigo.

0: ahí fue que yo confirmé.
1: Increíble.
0: No. Así es.
1: De verdad que es increíble, porque a veces nosotros encapsulamos a Dios de una manera, pero Dios no se puede encapsular. Y de alguna forma el Espíritu Santo se las ingenia, porque Él es Dios, para llegar, tocar y procesar a esa persona y provocar el arrepentimiento.
2: A mí me llama mucho la atención, porque él comenzó contando su historia diciendo que cuando niño él era creyente, que él participaba de las cosas que tenían que ver con Dios, y luego se aparta y luego comienza esa discusión en su corazón. Y yo pienso uh-huh. mucho en esas madres que quizás han visto un hijo que lo llevaban de pequeño a la iglesia, que ese hijo quizás hasta participaba de los servicios en la iglesia, y de momento ese hijo decide tomar un camino que no es el que la madre o el padre le enseñó. Pero Salomón no se equivocó en cuando en Proverbios uh-huh. 22:6 dijo: instruye al niño en su carrera, y aun cuando fuere viejo no se apartará de él. En ese momento donde el pastor estaba en ese lugar donde estaba esa batalla, yo sé que eso que esa madre o ese padre hicieron cuando niño influyó mucho en esa decisión.
1: Definitivamente, porque una madre que ora, sus lágrimas son recogidas y secadas también.
0: Así es. De hecho, cuando yo llego de los Estados Unidos, acá a Puerto Rico, que voy a la iglesia de Fortuna, yo no conocía a nadie de los hermanos. Y tan pronto yo llego, los hermanos me dicen: ¿tú eres el hijo de Leti? Y yo: sí. Si tú supieras todo lo que tu mamá ha venido a orar a esta iglesia, todos los miércoles, que en nuestras iglesias tenemos la cultura de lo que oración es oración y testimonio, todos los miércoles mi mamá iba a la iglesia para que oraran por mí.
1: O sea que no hay que dejar eso, porque ese es el campo de batalla de las madres. Exacto. La oración. Cada vez y donde quiera que haya una oración, presente a sus hijos, no se den por vencido, no se puede tirar la toalla. Pastor, y yo quisiera, ahí quizá pueda haber alguien en las redes que no ha tomado una decisión o que la está dilatando o tiene muchas dudas, no sé, que no sigue al Señor. ¿Qué consejo usted le puede traer?
0: Mira, algo que yo he aprendido por los cantazos, y quizás probablemente alguien ya ha escuchado esto en otras ocasiones, pero si uno se da cuenta que intentando lo mismo para mejorar, para cambiar, porque tiene un deseo genuino de cambiar, de mejorar, de echar para adelante, si intentando lo mismo no has logrado un resultado diferente, es momento de cambiar el método. Y en mi caso, cuando yo dije: Señor, deposito mi vida en tus manos, sé tú quien controle, cada cambio tomó su tiempo particular. Hay cosas que cada una tiene, se toma su tiempo. Pero cuando es Dios quien está trabajando, cuando tú le dejas eso en las manos a Dios, los resultados serán diferentes. Así que yo te invito a que, independientemente creas en Dios o no creas, independientemente no sé qué decisiones hayas tomado, trata de dejarle todo en las manos a Dios. Toma tu decisión con Él, háblale, dile: mira, Señor, si es verdad lo que ese muchacho capellán de yo no sé qué academia está diciendo, yo lo voy a intentar. Reta a Dios, porque Él tiene el poder para transformar la vida de cualquier persona.
1: Y tú eres un testimonio vivo de que eso es así.
0: Amén, así es.
2: A mí me encanta, y por ahí los amigos están contándonos ciertas cosas. Por ejemplo, Arnold nos comparte Romanos capítulo 12, verso 2. Y a mí me encanta ese versículo porque dice: no os conforméis a este mundo. Uh-huh. Y nos sigue diciendo: sino transformaos por medio de la renovación de vuestro entendimiento, para que comprobéis cuál es la buena voluntad de Dios, amén, agradable y perfecta. Cuando nosotros entregamos nuestras vidas a Dios, podemos ver que la voluntad de Él es perfecta. Que Él, como nos dice la Biblia: yo sé los planes que tengo para ti, planes de bien y no de mal.

0: Y yo estoy segura que si el pastor pudiera regresar el tiempo atrás, hubiera aceptado al Señor antes, ¿verdad?
1: Uh-huh. De hecho, cuando yo veo los conquistadores, ese grupo que tiene la Iglesia Adventista de jóvenes, los conquistadores, los guías mayores, yo dije, wow, todo lo que yo me perdí. Los campamentos de verano, yo me perdí todo eso porque decidí desviarme. Y ahora puedo formar parte desde otra perspectiva, ¿verdad? Como pastor, puedo formar parte en los campamentos, sí, apoyar a los conquistadores, pero me perdí estar ahí en la olla. Así que si algún joven que está escuchando en esta hora, que verdad casi todos están en las escuelas, no escuches la voz del enemigo. Tienes que tener discernimiento. La voz de Dios nunca te va a guiar a hacer algo que te aleje de Él. Así que automáticamente algún pensamiento de esa índole, repréndelo en el nombre de Jesús.
2: Amén.
0: Amén. Y yo quisiera aprovechar que usted está aquí para que tuviera una oración por esos amigos que están recibiendo el llamado ahora, pero no saben por dónde empezar.
1: Vamos a orar entonces por ellos. Dios Todopoderoso y Padre Eterno, te agradezco, Señor, la oportunidad que tú nos das de acercarnos a ti. No lo merecemos, sin embargo, a ti te place estar Amén. Cerca de tu creación. Y aquí hay un grupo de personas que escucha, unos que ya entregaron su vida, unos que están considerando entregar su vida y unos que quizás ni lo han pensado, pero están ahí escuchando. Y yo quiero pedirte, Padre amado, que tú, con el poder de tu Espíritu Santo, Amén. Hagas la obra que sea necesaria para que aquellos que no han tomado la decisión la tomen. Dales la fortaleza y la valentía Amén. Para que tomen esa decisión tan importante. Y aquellos que no han considerado tan siquiera entregar su vida y que casualmente estaban escuchando hoy la radio, yo te pido que inquietes su corazón, porque el tiempo está cerca. Y sería maravilloso tenerlos en las puertas de nuestra iglesia. Así que ayúdales, Padre amado, porque esta es la decisión más importante que el ser humano debe tomar. Lo pedimos en el nombre de Jesús. Amén.
2: Amén.
0: Amén, amén. Pastor, ¿usted se desayunó?
1: Pues mira, no me desayuné.
0: Pues escuche esto, tiene la oportunidad de almorzar como Dios manda.
1: Ajá.
0: Porque nos han enviado un suculento menú. Ajá. Usted no se puede ir sin que usted sepa ese menú.
1: ¿Cuál es ese menú?
3: 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Algo nutri sabroso. 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
0: Ahora sí, Seba, manifiéstate.
2: ¿Y por qué me toca a mí, Hilda?
0: Porque tú sabes.
2: Es broma. 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
0: Pero también tienen postre. Oiga eso, pastor, también tienen cheesecake de vainilla.
2: Así es. Y vi que hay muchas ensaladas, así que no hay excusa para no comer ensaladita hoy.
0: Sí, ¿cómo sí. podemos hacer para tener ese menú?
4: Villa Prada de Río Piedras, entrando frente al Prado, en los terrenos de la Asociación Adventista del Este, con amplio parking y vigilancia.
0: Gracias, Arti. Te queremos.
2: Bueno, Hilda, y el tiempo nos ha traicionado.
0: Nos traicionó, pero les esperamos mañana a los amigos.
2: Así es, hemos tenido la oportunidad de escuchar un testimonio poderoso.
0: Poderosísimo.
2: Y si el Señor hizo eso en cada uno de nosotros, también lo puede hacer con esos amigos que nos han estado escuchando.
0: Gloria Amén. A Dios. Así que, amigos, quédese en esa guaguita de Radio Sol y nosotros aquí nos bajamos para que el pastor pueda ir con los muchachos. Hasta mañana, Chaito.
1: Chaito.

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3: Isaías 40:31 dice: pero los que esperan a Jehová tendrán nuevas fuerzas. Levantarán alas como las águilas. Correrán y no se cansarán. Caminarán y no se fatigarán.
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5: El Edén era el lugar perfecto que Dios había hecho para que los seres humanos pudieran vivir en tranquilidad. Cuando miramos cada elemento en cada momento donde Dios ubica su creación, vemos que todo tiene un efecto terapéutico en lo que es la vida del ser humano hoy día. Y digo terapéutico porque lo que son las implicaciones de estos elementos que Dios introdujo dentro de lo que era la vasta creación de la tierra es parte de lo que la psicología hoy día utiliza como recurso para poder traer estabilidad emocional a los seres humanos. Saludos, mis queridos. Dios te bendiga. Soy el pastor Ricardo Durán y estamos deseando que estos próximos 26, 27 minutos puedan ser para ti un remanso de paz y también que tenga un efecto terapéutico dentro de lo que es tu espiritualidad, porque el propósito, queridos, es el poder traer tranquilidad y gozo al alma abatida. Hoy queremos hablar de la tercera característica de lo que es el fruto del Espíritu. Hablamos que la primera característica es el amor y no lo vimos como una característica, sino como el fundamento mismo de lo que es el fruto del Espíritu. Hablamos en los términos de lo que es el gozo, comparando con lo que es la alegría. Y nos dimos cuenta de que no importa la circunstancia que vivamos, estamos, queridos, todos sujetos a que si creemos en Dios, recibiremos el verdadero gozo y no una alegría pasajera. Hoy, mis queridos, queremos hablar sobre lo que es la paz. La paz del Espíritu y la paz en el Espíritu. Pero para ello necesitamos primeramente la dirección del Dios de los cielos, por lo cual te invitamos para que podamos orar en esta hora. Señor, necesitamos sabiduría, necesitamos entendimiento y queremos tener tu paz. Para poder entender esto, Señor, deseamos que en esta hora nos capacites. En el nombre de Jesús. Amén. Bien, mis queridos, usted y yo vivimos en una generación sumamente ansiosa. Y hay un llamado por parte no solamente de las autoridades sanitarias del mundo, sino que hay un llamado por parte de la Escritura y también por parte de individuos que han entendido y han conocido lo que es tener la paz de Dios a que vivan en tranquilidad y sosiego, porque lo que son las alteraciones por diferentes motivaciones cambia lo que es la percepción, la conducta y el sentir de los seres humanos. Ciertamente, cuando vamos al Edén, nos damos cuenta que Dios creó una criatura sumamente receptiva en cuanto a lo que es el medio ambiente y cómo un lugar de paz y tranquilidad era necesario para que la criatura que Dios había hecho fuera plenamente feliz. No solamente feliz, sino plenamente feliz. Dios añade todos los atributos necesarios para lo que es la existencia biológica, también la existencia espiritual, pero ahora también quiere añadir un elemento para la paz emocional. Crea todas las cosas y dice que lo último que hizo fue al hombre, y que luego de ver que el hombre no era bueno que estuviera solo, le hace una ayuda idónea, a esa que tal vez hoy muchos marcan como la misma estampa del diablo. Fue quien Dios hizo como ayuda idónea. Lo que sucede es que los tiempos, simplemente queridos, han tergiversado y cambiado el propósito inicial de Dios. Sin embargo, hablando de lo que es la paz espiritual, estamos hablando, mis queridos, que en medio del caos de este mundo, Dios invita a los seres humanos a que vivan la paz como el fruto del Espíritu. Y la paz es esa característica, la cual viene acompañada de la seguridad, querido, de que hay un Dios que te ama, de que hay un Dios que te sustenta y que hay un Dios que tiene el interés de que siempre estés bien. La iglesia de hoy día es una iglesia que también necesita encontrar lo que es el sosiego en la paz de Dios, no como un eslogan de campaña, no como tal vez un estribillo el cual no cobra ningún tipo de sentido, sino que tiene que ser algo que usted lo experimente al diario vivir. Que no se vuelva algo pasajero, que no se vuelva algo efímero, sino, queridos, que a pesar de las circunstancias que vivimos en cuanto a la economía, pues sepamos que nuestro pan y nuestras aguas están seguros. Claramente, en los últimos tiempos va a haber cierta escasez, no solamente de lo que es la paz de Dios, sino también de los elementos que los seres humanos entienden que son primordiales para tener un nivel de tranquilidad dentro de sí. El padre que se queda sin trabajo piensa en el alimento de los hijos y el alimento de su casa. Piensa también en los préstamos que tiene que pagar. Piensa también en el combustible. Miren, y caro que está. Carísimo que está.

Pero no debe preocuparnos a nosotros, los que creemos en Cristo, porque sabemos que Dios es el dueño del oro y la plata, y que mientras confiemos en Él, en mayor o en menor escala, vamos a recibir esa provisión para tener la tranquilidad de que no estamos solos en medio de este mundo que está convulsando por los caos. Existen, queridos, búsquedas de paz en las relaciones, las familias se están fragmentando cada vez más, y hay quienes buscan de alguna forma tener cierto control de sus circunstancias, y al no lograrlo, se ven entonces privados de poder continuar viviendo en la plenitud en la cual Dios desearía que cualquiera de sus hijos viva. A esto viene, en efecto, el que muchos hombres se han dado a la tarea de proclamar un evangelio falso, el cual se basa solamente en estereotipos físicos o de riquezas, para que alcancemos ese nivel de tranquilidad y paz espiritual que Dios desea que tengas. La paz bíblica, querido, no es ausencia de conflicto, sino que es la presencia del orden divino en el alma. Y cuando la Biblia me habla de paz, querido, me habla de lo que es armonía, me habla de tranquilidad y de un orden restaurado. Cuando hablo de un orden restaurado, estoy hablando, queridos, donde establecemos una escala de valores en la cual consideramos todo, pero en su justa perspectiva. Nadie puede considerar primero a la familia si no tiene a Dios como su primordial. Nadie puede inclusive amar a su trabajo si no tiene a Dios como su primordial. E inclusive no puede amarse a sí mismo si no tiene a Dios como el primero. Por tanto, si la escala de valores antes se decía que era Dios, algunos decían la iglesia, otros decían la familia, otros decían el trabajo, algo falta dentro de esta ecuación. Y es que primero Dios. Amarás al Señor tu Dios con todo corazón, con toda tu alma y con toda tu fuerza. Y el segundo mandamiento, del cual nos dice que hay un orden de cuidado, es el que amarás a tu prójimo como a ti mismo. Si no te amas a ti, no puedes entonces amar a los demás. No puedes proyectar o dar algo que tú mismo no estás viviendo. Si a través de los micrófonos de esta emisora usted escucha al Pastor Durán con un tono de voz disonante a lo que es la proyección de paz que se supone que debo tener, usted va a cuestionar y va a decir: bueno, pero es que el pastor habla de una paz y de una tranquilidad, pero yo no percibo eso en su timbre de voz. Y no nos damos cuenta, queridos, que hasta en el timbre de voz la gente percibe si somos gente de veracidad o somos gente de falsedad. Así que no podemos hablar de un orden restaurado, de una relación restaurada, si yo no mantengo lo que es esa integridad interior. La palabra hebrea shalom me dice que es mucho más que ausencia de guerra, esa paz que yo necesito, sino, querido, que es una totalidad en Dios, sabiendo que en Él todas las cosas son posibles. Es la búsqueda de lo que es un bienestar integral, no solamente de lo que es el bienestar espiritual, sino también el bienestar físico, con lo cual los seres humanos debemos cuidar nuestro cuerpo, que es el templo del Espíritu Santo. De igual forma, queridos, se nos invita a mantener una integridad en la familia, donde si yo le digo a la iglesia que hay que amar a su esposa, pues yo amé la mía. Que si hay que amar a los hijos, pues yo amé los míos. Que si hay que amar al prójimo, pues yo amé a mis prójimos también. Así que, de la única manera que yo puedo lograr, querido, esa prosperidad espiritual, es ver la paz como parte del fruto del Espíritu, como una característica del fruto del Espíritu, y no como esfuerzo humano. Mis queridos, la paz no es un asunto de disciplina mental. Si usted piensa que la paz es un asunto de disciplina mental, hable con los mismos psicólogos que comienzan a darle a usted ciertas recomendaciones, a ver si ellos las tienen en práctica. Lo primero que a veces escuchamos es que el psicólogo se tuvo que ir porque tiene un hijo enfermo. Se tuvo que ir porque la esposa tuvo un problema. Se tuvo que ir porque tuvo una situación con Hacienda. Se tuvo que ir porque tenía una... O sea, es un ser humano al igual que tú y yo. Sin embargo, los resultados de lo que sería su consulta vienen a verse reflejados en la manera como esta persona vive sus principios. Yo tengo una amiga psicóloga, y con esta amiga psicóloga

yo y mi familia, yo pues vamos a hablar con ella. Y esta persona es una persona sumamente amable, es una persona de principios y que refleja una paz espiritual especial, la cual en momentos cuando a veces tenemos ciertas dudas, le consultamos, hablamos, exteriorizamos, porque nos sentimos en la confianza de que esta dama de Dios vive los principios a los cuales no tiene acostumbrado a hablarnos a nosotros. Así que, mi querido, la disciplina de la mental no es el asunto de lograr una paz que yo me sienta tranquilo porque estoy haciendo cosas buenas, sino que es una manifestación del Espíritu Santo en el creyente. Cuando Pablo comienza a contrastar, queridos, lo que es el conflicto y las enemistades versus lo que es la paz, nos dice que donde la carne gobierna, hay división. Por eso, hay tantas y tantas congregaciones que están muriendo día tras día. Y no estoy hablando, queridos, de lo que es un prejuicio en contra de X o Y denominación. Es un patrón que estamos viendo en todas y cada una de las denominaciones del mundo, donde, queridos, se está viviendo en una ansiedad rampante, donde la gente no logra estabilidad emocional, donde la gente no entiende que hay que tener inteligencia emocional. Pero ¿cómo puedo lograr entonces esa inteligencia emocional si no me apego a la fuente de toda sabiduría? Cuando Salomón fue escogido como rey, Dios le dio la oportunidad de escoger lo que quisiera. Y le dijo, pídeme lo que desees, que yo te lo voy a cumplir. Él simplemente le dijo, dame sabiduría para poder gobernar este pueblo. Así que para poder tener paz, poder gobernar, querido, lo que son nuestros miembros del cuerpo, y poder tener lo que es una centralización de acciones que sean efectivas y mediblemente positivas, tienen que ver con lo que es el vivir el fruto del Espíritu con la característica de la paz. Dios, donde gobierna, querido, trae esperanza y trae luz. Y las dimensiones bíblicas, queridos, nos dicen que la paz con Dios tiene que ver con lo que es primeramente la justificación a través de Cristo. Porque por medio de la fe en Cristo, según dice Romanos 5:1, yo tengo paz para con Dios. No hay cosa peor, querido, que una persona sentir culpabilidad en su corazón. Y lo primero que hacemos es comenzar a buscar culpables cuando hay elementos que nos están acusando, porque decimos, no, esto fue por esto, que fue por esto otro. Mira, aunque haya sido por eso, nuestra tarea no es comenzar a buscar en un juicio investigador a ver dónde está la culpabilidad de quién fue o de qué fue. Es el yo poder entender que estos conflictos llegan, que estos conflictos están presentes y que en alguna parte de mi vida van a hacer que yo viva de una manera con carita feliz o con carita triste. Por eso es importante que yo tenga una reconciliación, porque antes vivía en enemistad con Dios, pero ahora entendiendo que fui reconciliado con Cristo, según 2 Corintios 5:19, me convierto, como dice en el verso 20, en un embajador de lo que es la gracia y de lo que son las buenas nuevas de salvación. Ahora, estando, queridos, reconciliados con Cristo, yo comienzo a tener lo que es una paz legal. Esa paz legal que solamente se obtiene cuando entiendo que alguien murió por mí en la cruz, que pagó por mis pecados y que de lo adelante mi vida va a ser diferente porque Él va a ayudarme a cambiar. La paz, querido, también es posicional, porque antes me veía como perdido, ahora me veo como una persona rescatada. Y no es lo mismo encontrarte en una zona donde hay peligro constante a estar en un lugar donde te sientes seguro. No sé si cuando pequeño usted escuchaba algún sonido que le causara miedo. Pero yo recuerdo que mi abuela me decía que cuando mi tío estaba construyendo su casa, llegó una maquinaria. Y cada vez que yo escuchaba que esa maquinaria se encendía, salía como un loco corriendo y me metía de inmediato en las faldas de ella. Pero allí me mantenía quieto y estaba tranquilo mientras ella me pasaba la mano por la cabeza. De igual forma, cuando me enfermaba, la que traía paz en mi enfermedad era mami. Porque mami me pasaba la mano y mami tenía una mano calientita y la sigue teniendo todavía. Y cuando mami pasaba la mano sobre mi vientre, sobre cualquier área, yo sentía tranquilidad y sentía paz porque sabía que la mano de mi mamá estaba ahí para ayudarme a aliviar.

De igual forma, cuando tú entiendes, mi querido, que Dios está en la iglesia, que Dios está en tu casa, que Dios está en tu trabajo y te acompaña, comienzas a tener una paz permanente. No es una paz, querido, que solamente se vive por una emoción. La paz de Dios es una paz experiencial. Filipenses capítulo 4, verso 7 nos dice, la paz de Dios que sobrepasa todo entendimiento. Y esta paz que sobrepasa todo entendimiento no es un asunto de lógica. No es un asunto que tú puedas explicarlo por ti mismo. Es algo inexplicable porque es sobrenatural. Dios quiere que nosotros empecemos a tener paz interior. Y esta paz interior ocurre cuando hay transformación del alma, querido. Colosenses capítulo 3, verso 15 nos dice, y la paz de Cristo gobierne en nuestros corazones. Ese gobierne se nos pone en el original como un árbitro, como alguien que define lo que son las reglas, que define dónde se encuentra lo que es la veracidad o la falsedad de algo. Por eso, si Cristo es quien gobierna mi mente y mi corazón, el fruto del Espíritu se va a ver, porque Él dijo, no los dejaré huérfanos, no voy a dejarlos solos, les enviaré el Espíritu Santo, el cual procede del Padre. De ahí entonces lo sobrenatural, legítimo y legal en cuanto al Espíritu Santo como Dios. Independientemente como haya personas que quieran verlo, que unos son unicitarios, que otros son trinitarios, que otros... Querido, a mí lo que me interesa es que el Espíritu Santo proviene de Dios. Es de Dios y es Dios. Yo no puedo circunscribir a Dios en cuatro paredes de un título o cuatro esquinas de una palabra de cuatro letras. Mis queridos, Dios es mucho más grande que eso. Y hay cosas que los seres humanos tratamos de explicar y no podemos hacerlo. ¿Saben por qué? Porque no tenemos la capacidad espiritual para poder hacerlo. Por tanto, si yo permito que Cristo sea, por medio del Espíritu, el que gobierne mi vida, la paz comenzará entonces a tomar decisiones en mí que no voy a comprender en su momento determinado. A esto se refiere de que si veo escasez espiritual, la voy a proveer ¿con qué? Con la palabra de Dios. Si veo escasez financiera, también con la palabra lo voy a sustentar. Si hay escasez, querido, de alimentos, con la misma forma, porque la palabra de Dios es inspirada y es útil para enseñar, para corregir, para mostrarnos el camino, para guiarnos en lo que es el conocimiento de esa paz que sobrepasa todo entendimiento. Por tanto, si la paz de Dios, queridos, está en mi vida, yo voy a convertirme en una persona relacional, no solamente con Dios, sino también con mi prójimo. Por eso Pablo dice en Romanos 12, 18, en lo que sea posible para ustedes, estén en paz con todos. Querido, la paz no solamente se siente, la paz se practica. ¿Y por qué se practica? Porque de otra forma, si yo vivo enemistado con alguien y no le hablo, por más cristiano que yo diga que sea, lamentablemente, mi querido, estoy llevando un mensaje doble. Me estoy convirtiendo en una especie de árbitro conmigo mismo y la obra de la carne, ¿qué dice que hay? Que hay enemistad, que hay pleito, que hay contienda. Y esa contienda es la que genera mi alejamiento de las demás personas. Cuando yo aprendo a mirar a los seres humanos, independientemente su clase social, la etnia, la preferencia, independientemente como yo vea al ser humano, si soy una persona que tiene la paz de Dios, voy a ser alguien relacional y voy a estar cerca de las personas independientemente sean como yo o no lo sean. Y es aquí donde se muestra verdaderamente que el ser humano ha sido convertido, cuando hay amor, cuando hay gozo y cuando se experimenta la paz de Dios, sabiendo que Dios te envió a ese lugar como un agente catalizador, el cual va a llevar un mensaje de tranquilidad a la vida que lo necesita. Por eso, querido, Cristo no solamente nos da paz, Cristo es la paz encarnada. En Efesios 2:14 se nos dice, Él es nuestra paz, porque Él es la fuente y el modelo de la paz, mi querida familia. Jesús es la paz en medio de la tormenta. Marcos 4:39 nos dice que Jesús calmó la gran tormenta, calmó el mar.

sea privada, religiosa, sea pública, no depende del control, no depende de la influencia que se quiera ejercer arbitrariamente, sino de lo que es la rendición. El mundo te dice, contrólalo todo para que tengas paz. Vela bien tus espaldas para que tengas paz. Y todo esto, querido, trae fatiga. Todo esto trae cansancio. Sin embargo, Cristo te dice, entrégalo todo y tendrás paz. La paz, queridos, es la evidencia de lo que es el gobierno del Espíritu en tu vida. Donde hay ansiedad constante, donde hay conflicto interno y turbulencia emocional, estas son áreas donde todavía no se le ha rendido al Espíritu lo que tiene que ver con ese árbitro que necesitas, con ese control que Él quiere ejercer sobre tu vida. Porque, queridos, la paz, aunque usted no lo crea, hay que protegerla. Y la paz no se protege alejándote de las personas. No se resuelve chismándote con las demás personas. No se resuelve estableciendo quizás guardarrayas para no, me tengo que cuidar, tengo que... Querido, si Cristo hubiera pensado de esa forma, ni tu redención ni la mía hubiera sido posible. La paz se protege. ¿Cómo? Filipenses 4, 6 al 7, con oración, con ruego y con acción de gracia. Gloria a Dios. Queridos, la paz no solamente se recibe, la paz se guarda. Pero la paz, querido, tiene enemigos. Y uno de los grandes enemigos que tiene la paz es la ansiedad. Porque la ansiedad nos tiene la mente dividida. Quiero confiar, pero hay algo que no me deja. Hay culpas no resueltas. Hay falta de confianza en Dios. Existen, mis queridos, pensamientos desordenados y el pecado se convierte en algo persistente. Así que, ¿cómo entonces puedo producir la paz en mi vida? Esa es la pregunta que nos hacemos. ¿Cómo puedo replicar esa característica de lo que es vivir en el fruto del Espíritu, querido? Isaías 26:3. Tiene que haber una rendición total a Dios. Proverbios capítulo 3, versos del 5 al 6, tiene que haber una confianza activa. El Salmo 119:165 nos habla de una comunión constante. Y Gálatas capítulo 5, verso 16, nos dice que tiene que haber llenura del Espíritu para que la paz que sobrepasa todo entendimiento sea parte de mí. Tengo que entender el siguiente misterio. Donde hay tormenta, siento paz. Donde hay dolor, experimento estabilidad. Y donde hay incertidumbre, puedo dormir tranquilamente. Ay, pastor, pero ¿cómo es eso posible que uno dormir tranquilamente cuando hay problemas? Sí, mi querido. Quien te está hablando de esto, no te está hablando de algo extraño. Te estoy hablando de lo que es el experimentar en mi propia vida, lo que es el tener el fruto del Espíritu. Aun cuando la gente no lo entienda, aun cuando tu paz inquiete la vida de otros, aprendes a vivirla. Por eso, querido, esta paz no se explica, se experimenta. La paz, querido, llega como una evidencia del reino de Dios en ti. Romanos 14, 17 nos dice que donde hay justicia, donde hay paz y gozo, está el Espíritu Santo. Así que la señal de la paz en nuestra vida nos dice que Dios reina, que el Espíritu gobierna y sobre todo que el alma se encuentra alineada y puedes dormir entonces tranquilo, descansar y tener paz. La verdadera paz no se compra, no se negocia y no se fabrica. Solamente se recibe en Cristo. Porque donde entra Cristo, entra la paz. Te invito para que oremos. Señor, gracias porque tu paz ha llegado a nosotros en esta palabra. Simplemente ayúdanos a vivirla, Señor, y a experimentarla en el nombre de Jesús. Amén. Mis queridos, hasta aquí el programa de hoy. Y queremos invitarte para que nos acompañes en la próxima edición de este tu programa, Buscando su Presencia.

0: Que el Señor te bendiga y te guarde.
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0: Con gran gozo queremos extenderle una cordial bienvenida al programa mundial La Voz de la Esperanza. Esperamos que el programa que hemos preparado sea de gran bendición para todos nuestros oyentes. Por más de 75 años, nuestro objetivo ha sido traer mensajes cristianos de paz, de seguridad y de amor. Esperamos que con la ayuda de Dios y de nuestros amigos oyentes podamos seguir predicando estos mensajes por muchos años más. Y ahora presentamos a la nutricionista Necipita Ogrieve con el segmento Buena Salud. Su tema será abotagamiento o hinchazón.
1: Cuando te sientes abotagado, inflamado o hinchado, quizá pienses que si tomas agua la situación se pondrá peor. Sin embargo, tomar agua puede en realidad ayudar. Si has ingerido alimentos altos en fibra, por ejemplo, tu cuerpo necesita más agua para trabajar efectivamente. El agua se mezcla con la fibra soluble y la transforma en una sustancia gelatinosa.

gelatinosa. Eso afecta la motilidad intestinal y reduce los síntomas de abotagamiento. Tomar más agua también mejora la hinchazón causada por deshidratación, porque cuando estás deshidratado, tu cuerpo retiene el agua que encuentra en el organismo causando inflamación o hinchazón. Así que no olvides tomar más agua. Recuerda, cuida tu salud y vivirás mucho mejor. Que Dios te bendiga.

0: Y ahora con ustedes, la voz de la esperanza en la palabra del pastor Omar Grieve. Su tema será la espada del Espíritu.
1: Amigos oyentes, en el libro de Efesios, capítulo 6 y versículo 17, nos dice: y tomad el yelmo de salud y la espada del Espíritu, que es la palabra de Dios. Los siglos pasaron y las tinieblas de la apostasía medieval cubrieron las naciones. El cristianismo se corrompió, perdiendo su pureza original, al formar alianzas con las aguas contaminadas del paganismo. Las tradiciones humanas invalidaron los preceptos del libro sagrado. El Evangelio eterno fue degenerado, cumpliéndose así los vaticinios del profeta Daniel. Pero en medio de las sombras del error, la superstición y la intolerancia, irrumpió vibrante el movimiento de la Reforma, sacudiendo en sus fundamentos el escolasticismo medieval. Como campeón de la verdad, Lutero osadamente tomó el libro olvidado, que había permanecido durante siglos confinado en el interior de los monasterios y las catedrales, y proclamando al pueblo sus luminosas enseñanzas, disipó las tinieblas del error e hizo victoriosa la causa de la Reforma. Cuando en la Dieta de Worms y ante el emperador Carlos V lo intimidaron a retractarse de sus enseñanzas, Lutero dijo estar dispuesto a someterse a las decisiones de un concilio general, con la condición de que todas las decisiones estuvieran en armonía con las Escrituras. Cuando lo amenazaron con condenarlo a muerte, respondió: coloco mi persona y mi vida en las manos del emperador, pero la palabra de Dios nunca. Al tomar en sus manos el libro descuidado, la espada del Espíritu, el reformador fue más fuerte que los líderes del prelado, el emperador y los príncipes, la dieta y los concilios, los estados y los continentes. Hace muchos años, un predicador vio que su ejemplar del Nuevo Testamento necesitaba una nueva encuadernación. Lo envió, por lo tanto, a un encuadernador. Este, al concluir el trabajo, vio que el espacio en el dorso del lomo del libro era demasiado pequeño para grabar en letras de oro las palabras en inglés: The New Testament. Decidió entonces grabar solo las iniciales TNT. Eso pareciera haber sido inspirado, porque la Biblia fue en el pasado y por la gracia de Dios lo será en el presente y en el futuro como TNT, una sustancia de reconocida capacidad explosiva. ¿Quién podrá medir el extraordinario poder explosivo de este venerado libro en la ardua batalla contra la apostasía y las fuerzas confederadas del mal? En 1787, el rey Jorge III de Inglaterra envió el barco Bounty a la isla de Tahití, en el sur del Pacífico, para traer retoños del árbol del pan. Los brotes del árbol debían ser llevados a Jamaica para ser plantados allí, con el fin de aumentar el alimento de sus habitantes. Pero cuando estaban a la altura del archipiélago de Tonga, los tripulantes se amotinaron y su comandante, William Bligh, junto con los marineros que permanecieron fieles, fueron abandonados en un pequeño barco para vagar el océano. Los amotinados tomaron 9 mujeres tahitianas y una joven de 15 años y buscaron un escondite en algún lugar perdido en medio del Pacífico, en la isla de Pitcairn. Allí, en aquel remoto rincón, vivieron un drama cruel y emocionante, escrito con alcohol y sangre. Uno de los marineros consiguió producir alcohol de una planta nativa y en poco tiempo la isla se transformó en un escenario de sangrientas disputas. El vicio, la degradación y el odio precipitaron una lucha de exterminio entre los polinesios y los marineros amotinados. Después de 5 años, todos los hombres, excepto 2, estaban muertos. Luego, uno de los sobrevivientes falleció, víctima de una crisis asmática. Quedaron 10 mujeres, 23 niños y Smith, el último de los amotinados. Pensando en la vida pecaminosa que vivían y en el futuro de los niños, Smith se acordó que en uno de los baúles del Bounty había una Biblia. Al leerla, comenzó a experimentar en su vida una sorprendente transformación. Arrepentido de sus transgresiones, decidió enseñar a leer a los habitantes de la isla. Les adiestró también las preciosas lecciones del Evangelio, y la misma transformación milagrosa experimentada por Smith fue sentida por todos los habitantes de la isla. Años más tarde, el navío Topaz visitó Pitcairn y encontró una próspera comunidad sin bebidas alcohólicas y sin criminales. La Biblia había cambiado el estilo de vida de aquel grupo de isleños. Hoy, los habitantes profesan la fe adventista. El precioso ejemplar del libro de Dios que transformó la isla en un paraíso está ahora guardado dentro de un cofre de madera en la única capilla religiosa que allí existe. ¡Qué extraordinario es el poder de la palabra de Dios!

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1: Muchísimas gracias, amigo, amiga oyente, por su atención. Dentro de una semana, por esta misma emisora y a la hora de hoy, volveremos con otro importante mensaje espiritual. Y ahora, nos despedimos de nuestros oyentes diciendo a cada uno de ellos: Dios te bendiga y te guarde. Haga resplandecer Dios su rostro sobre ti y tenga de ti misericordia. Dios alce a ti su rostro y ponga en ti paz.
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Bienvenido, bienvenida a Comunión con Dios. Esta es tu hermana, tu amiga Hilda Alicia. Recuerda que de lunes a viernes a esta misma hora por esta frecuencia radial nos reunimos para orar unos minutos, no te toma mucho tiempo, y también aprovechamos estos minutos para meditar brevemente en lo que ha sido o será nuestra devoción diaria, nuestro culto diario. Ese encuentro que Dios quiere tener con nosotros cada día. Y ayer te anticipaba que hoy íbamos a estar leyendo. En caso de que no lo hayas hecho todavía, no te sientas mal. Todavía tienes tiempo de hacerlo porque Dios no duerme. Está atento a cualquier faceta de tu vida, lo que tengas que enfrentar hoy. Él va adelante contigo, a tu lado, en ti, trabajando a través del Espíritu Santo. Pero ayer te decía que íbamos a estar escudriñando un poquito lo que es los capítulos del 11 al 14 de Primera de Corintios. Primera de Corintios, capítulos del 11 al 14. Y yo quisiera compartir algunas ideas que me llamaron la atención, pero no son las únicas. Y eso es lo importante, que tú puedas seguir indagando en cuál es ese mensaje que Dios tiene para tu vida. Yo sé que suena muchos capítulos, pero no mires la cantidad, mira el tamaño de la bendición y la victoria que Dios ha planificado para tu vida. Porque dice la palabra que Dios quiere llevarnos de gloria en gloria a la estatura de Cristo. Por lo tanto, yo nunca retrocedo, siempre debo subir un peldaño, como si fuese un escalón en una escalera. Hacia arriba, nunca hacia abajo. Y lo primero que te quiero compartir es que el apóstol Pablo ha venido diciéndonos cómo debe ser nuestro comportamiento, nuestro estilo de vida cristiana, cómo debe ser. Y da mucho detalle. Por eso es profundo encontrar estos mensajes. Allí tú vas a encontrar, por ejemplo, te voy a dar algunos ejemplos. ¿Cómo debemos conducirnos delante de la cena del Señor? Nos ministra también acerca de los dones espirituales. Y toca el tema de ser diverso dentro del cuerpo de Cristo. Y eso es magnífico porque hay personas que se sienten menos dentro del pueblo de Dios. Y tienes que saber que Dios no te ha colocado por cola, sino por cabeza, para llevar su nombre, ser libre en el nombre de Cristo, entender el Evangelio, encontrarte y tropezarte con la cruz para bendición. Y lo vas a ver aquí, pero sobre todas las cosas, Dios nos llama a meditar en la profundidad y la intención de las cosas que a diario hacemos, aún dentro de la iglesia. Hoy quisiera detenerme específicamente en algo que llamó mi atención, y es en los dones espirituales. Sí, y tú dirás, no, pero ahí está, Primera de Corintios 13, habla del amor de Dios, amén, habla del amor de Dios. Sin embargo, hay otro aspecto que no se toca y es acerca de los dones espirituales. Y eso trae preocupación como la trajo para el apóstol Pablo. En aquel momento, los creyentes estaban convirtiendo los dones espirituales en, ¿cómo pudiéramos decirlo?, como en una ocasión.

preparación para competir y desarrollar el orgullo personal. Y eso son palabras grandes, mi amiga, mi amigo. Los dones espirituales no se dan ni para competir, ni se dan para que se fomente el orgullo propio, la suficiencia, la dependencia propia. Jamás. Y ahí es donde nos confronta tanto a ti como a mí. Porque entonces nosotros nos estacionamos en cómo debe ser la conducta, pero para nada nuestro interior, nuestras intenciones son bautizadas por el Espíritu Santo. Amado amigo, amada amiga, allí Dios nos quiere llevar a través de estos capítulos. En aquel momento, cuando estaba el apóstol Pablo, la gente se preguntaba, ¿cómo puedo servir con eso que Dios me dio? Y es una pregunta válida. Sin embargo, en vez, y esto es lo que Pablo presenta, de que se pudieran preguntar eso, él enfatizó algo que tú y yo tenemos que entender. La iglesia no es el escenario, escúchame bien, no es un escenario para demostrar quién es mejor de acuerdo al don que Dios otorgó. La iglesia es un escenario para que Cristo brille, y eso debe quedar muy claro dentro de nosotros. Y créeme que el corazón se me estruja analizando mi vida y tantas cosas que uno ve en este camino cristiano. ¿Cuánto necesitamos al Salvador? ¿Cuánto necesitamos el poder transformador del Espíritu Santo bautizando nuestros labios, bautizando nuestro interior, aquello que nadie puede percibir porque no lo hemos dejado ver? Allí quiere llegar Dios a tu vida, a mi vida, y quiere impactar y quiere transformar. Cada miembro existe para glorificar el nombre de Dios, para llevar a Cristo a las almas perdidas, para proclamar libertad en medio de la cautividad. Ese es nuestro Dios. Su amor aún no es conocido por muchos de nosotros. Necesitamos tener comunión diaria con el Salvador. Necesitamos ser bautizados con el Espíritu de Dios todos los días, cada día. Nuestro primer trabajo debería ser pedir, clamar por el Espíritu de Dios. En la sección de hoy vamos a encontrar en ese capítulo 12 una de las imágenes más poderosas a mi entender para entender este tema que Pablo presenta, y es la imagen de nuestra biología, de nuestro cuerpo. Allí vamos a ver que él establece una comparación, como si el ojo pensara a la mano o a la cabeza o al pie: yo soy más que tú por estar donde estoy, por saber lo que yo sé y demás. Pero no hemos entendido que el cuerpo le pertenece a Cristo. Cristo es la cabeza de ese cuerpo, Él es nuestro líder. Y entonces pasamos tanto tiempo regodeándonos en lo que tenemos a diario aquí en la tierra y perdemos de vista lo esencial. ¿Qué es lo esencial? Cristo es lo esencial. Cristo está a las puertas, y como nunca antes debemos poder ser levantados, cimentados, confirmados para el reino. Por eso Pablo deja muy en claro, mi amigo y mi amiga, que podemos tener todo el conocimiento, todas las capacidades para hablar, grandes habilidades espirituales. Pero si no hemos entendido el Evangelio, hemos perdido el tiempo. Si no hemos sido transformados, hemos perdido el tiempo. Y aún Dios nos sigue dando el privilegio de un llamado. ¿Qué haremos con ese privilegio? Pablo culmina estos capítulos enseñando que todo lo que ocurre en una iglesia, en una congregación, debe hacerse por un solo motivo. ¿Sabes cuál es ese motivo?

edificación. Y aquí debemos detenernos para preguntarnos, ¿estoy aportando en esa edificación? ¿Estoy revelando a Cristo en cada lenguaje corporal? ¿Estoy revelando a Cristo cada momento que se me da, que Dios me da? Esto es para meditar. Y el Espíritu de Dios puede examinarnos y discernir en esta mañana, porque hay muchísimos temas. Y debemos regresar a las bases. Si la base no está firme, nada más lo tendrá. Hoy es el día para entrar en comunión con Dios. Si no lo has tenido, hazlo hoy. No tenemos certeza de mañana, solo tenemos hoy. Y por supuesto que vamos a orar, y es nuestro mayor privilegio poder entrar en la misma presencia del Señor y pedir el Espíritu Santo, pedir transformación. Hoy oramos por Merarian Silva, y a su vez la petición que ella tiene también la colocamos delante del Señor para ser de bendición y de edificación. Gloria a Dios. También vamos a orar por Elsa y su hija Dayara. Damos la gloria a Dios por Carlos Meléndez y Yendi Rivera y sus familias, porque Dios se ha manifestado con poder. Cuando entendemos nuestro lugar y hacemos lo que Dios nos manda, Dios se glorifica. Oramos por Liz, su esposo y sus familias, por el pastor Chan, por su mamá, por Luisa Rodríguez, Jacqueline y Carmen, Carmen Escobar, Lili Rodríguez, por una anónima y su hijo, Damaris Álvarez, por Madeline, Jessica, Vinicio, Oliva, por Don Fito, que está de cumpleaños, así que lo felicitamos y pedimos que Dios lo siga bendiciendo, por una hermana anónima que está quebrantada de salud, también por Luisa Cruz y su hija Loren. Y además pide por la vida espiritual de ambas, y Dios acude a esa oración de forma casi inmediata. Alejandra Montilla, sus hijas, sus nietos, Lucía Ayala y familia. Oramos por Coralia y su familia, Teresa Escobar y su familia, por Yassi, por el joven Adrián Carlos de apenas 14 años, para que Dios esté allí, ya que sufrió un accidente. Así que vamos a presentarlo delante del Señor también, por Miguel Ramírez y Anairis Belfort. También oramos por la fortaleza de Amarilis Castillo, su esposo, sus familias, ya que han perdido un ser amado. También Ramón Arbelo, su hija Magali. Presentamos también la vida y el ministerio de los pastores Eladio Alonso y también el pastor Abdiel Acosta y familia. ¿Será que me puedas acompañar hoy para que juntos oremos? Y aunque yo corte, yo quisiera que tú te quedaras unos minutos y te quedaras para aguardar eso que Dios quiere decirte. Porque sabes que Dios quiere decirte siempre algo más. Nunca, nunca cortes la vía de comunicación. Oremos. Amante Dios que estás en los cielos, gracias. Nuestro corazón no sabe ni siquiera darte gracias. Pero hoy nosotros queremos tomar tiempo para dar gracias por ser quien eres, por tener la intención de salvarnos, Dios. Hoy oramos incluso no solo por estos nombres que has escuchado, sino por los que venimos leyendo hace años o meses. Señor, qué bueno es saber que tú no pasas la página, porque cada vida te importa, cada persona, cada preocupación, cada lágrima, Padre, hoy la derramamos delante de ti. Hoy tú eres el protagonista. Oh Señor, perdónanos si en algún momento hemos querido brillar, si hemos pensado que vivimos en una eterna competencia. Perdónanos, oh Dios, pero no nos dejes así. Derrama tu Santo Espíritu sobre nuestra vida, sobre nuestra casa.

casa, nuestra familia, Señor. Te pedimos por los jóvenes, por los niños, oh Dios, son tuyos, te pertenecen. Glorifícate. Dios, te suplicamos por la salud de muchos de nuestros amigos. Están quebrantados, pero tú tienes la salud, la sanidad. A distancia de una oración, Señor, y hoy alguien será sanado, alguien será libertado. Alguien verá su oportunidad. Señor, y es todo gracias a tu amor. Gracias por amarnos, enséñanos cómo amar, cómo servirte y que la gloria y la honra sea tu únicamente tuya, Padre. Gracias por aquellas vidas que están cumpliendo años. Gracias por contestar oraciones. Gracias porque el Espíritu Santo está listo, presto para nosotros. Derrámalo con poder sobre alguien. Llévate todo lo que no te glorifica, lo que no te pertenece. Hoy reconocemos tu soberanía en nuestra vida. Padre, danos la libertad. Danos la libertad para adorarte. Danos la libertad para adorar tu nombre, para glorificarte. Hoy te pedimos también por aquellos que siguen clamando y no ven tu mano, que hoy la puedan ver. Hay personas que necesitan que tú intervengas en su vida, en su caso. Solucionalo tú, porque tú tienes la mejor solución, la mejor respuesta. Señor, hoy todos estos nombres están delante de ti. Ninguno se queda. Y si no contestas aún, tú seguirás siendo Dios. Y alabamos y glorificamos tu nombre. Hay algunos que no tienen un hogar. Dáselo, Señor. Abre oportunidad para que lo tengan. Padre, gracias porque nos has hablado. Gracias porque veremos tu respuesta. Gracias. Porque no te das por vencido con nosotros, nunca tiras la toalla. Gracias. Ayúdanos a amarte con todas nuestras fuerzas, con toda nuestra alma. Y bendice cada persona que está orando, que está unido en oración, unida. Dios, quédate con nosotros y en nosotros. Gracias por el Espíritu Santo. Gracias porque sin Él no avanzaríamos ni un paso más. Tuya es la gloria y la honra por siempre y para siempre. Oramos en el nombre poderoso de nuestro Señor Jesucristo. Amén, amén y amén. Y es así como culminamos comunión con Dios. Mañana, mi amigo y mi amiga, estaremos leyendo 1 de Corintios 15 y 1 de Corintios 16. No te pierdas ese encuentro personal que Dios tiene contigo, esa cita. Vas a escuchar ahora una alabanza. Esa alabanza lleva por título, y esto es una oración, Brilla en mi vida, Cristo. Interpreta la agrupación Fieles Voces. Yo te espero mañana. Que el Señor te bendiga y te guarde junto a tu familia.

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Esta es la hora en nuestros estudios. 10 y 26 minutos. 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

Originario de Andover, en Massachusetts, Estados Unidos, Samuel Francis Smith estaba hojeando unos cánticos de niños de Alemania que su amigo, el famoso escritor de himnos y compositor Lowell Mason, le había dado. El sol declinaba sobre el poniente, tiñendo el horizonte con paletadas de intenso carmesí. Smith yacía sobre su cama y luego de un atareado día de estudios estaba exhausto. Qué grato descanso era el pasar algunos momentos tranquilos mirando esa música. Y al ir entonando una melodía tras otra, una de ellas captó su atención. La tarareó vez tras vez, miró las palabras al final de la página. Su conocimiento del alemán le bastó para saber que las palabras eran patrióticas, pero no le apelaron. Le faltaba la calidad inspiracional que tiene toda música duradera. Y Samuel decidió escribir sus propias palabras. Así que las escribió, encontró un pedazo de papel, comenzó a escribir, y en ese trozo de papel, en el simple cuarto de un estudiante universitario, nació un canto que inspiraría a millones de personas. Las palabras fluyeron libremente. La pluma de Samuel tenía que seguirle el paso a su mente. Era como si una mano divina estuviera guiando mientras escribía: "Mi país es de ti, dulce tierra de libertad, de la que canto. Tierra donde murieron mis padres, tierra del orgullo de los peregrinos, desde la cima de todo monte que resuene la libertad". Amigo, amiga, hay un anhelo muy profundo de libertad en el corazón de las personas. Los que sufren el yugo del totalitarismo anhelan cantar "dulce tierra de libertad". Los que son prisioneros por causa de sus creencias claman que resuene la libertad. Pero hay otra clase de tiranía. Es el espíritu maligno que toma control de los que ceden a sus tentaciones. El apóstol Pablo declara: "¿No sabéis que los que sometéis a alguien como esclavos para obedecerle, sois esclavos de aquel a quien obedecéis?" Satanás nos mantiene en esclavitud. Y cuando cedemos al pecado, éste nos controla, nos domina, nos encadena, aprisiona nuestras almas. Solamente Jesús puede liberarnos. Y cuando Él declaró "consumado es" en el Calvario, declaró la victoria sobre las cadenas del pecado. Y desde el Monte Calvario, Jesús proclama que resuene la libertad. Por eso Él dijo: "Seréis verdaderamente libres si me conocierais". Amados, esa es una mejor manera de vivir.

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En paz me acostaré, y así mismo dormiré, porque solo tú, Jehová, me haces vivir confiado.

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Es una cirugía donde se extirpa el útero o la matriz de la mujer. Hoy en Clínica Abierta vamos a estar hablando acerca de la histerectomía.

0: Saludos cordiales a todos nuestros amigos de Clínica Abierta. Nos sentimos contentos nuevamente de poder compartir con cada uno de ustedes porque nos importa su bienestar y salud. Y hoy queremos no solamente compartir un tema interesante con ustedes, sino también poder tener esa posibilidad de interactuar con sus llamadas y sus preguntas. Así que hoy vamos a estar hablando de este interesante tema de la histerectomía. Si tienen dudas durante el transcurso del programa, luego de la segunda pausa, pueden realizar sus preguntas. Queremos enviar saludos cordiales también a todos los amigos que diariamente nos sintonizan y nos ven, en especial a los amigos que nos ven a través de Salvación TV 22.1, 36.1 en el oeste de Puerto Rico, también para los amigos que nos ven a través del canal 45 de Paraíso TV y también el canal de La Verdad presente en Trinidad, Nicaragua. Aquellos también que nos escuchan a través de las diferentes emisoras que retransmiten nuestro programa, le damos una cordial bienvenida. Y en esta ocasión saludamos a nuestros amigos que nos escuchan en Onda Corta en diferido en el país de Cuba. Así que gracias también por sintonizarnos. Y saludamos con mucho cariño al doctor Elmo Rodríguez. ¿Cómo está, doctor?
1: Muy bien. Saludos cordiales, Lorraine. Saludamos también al equipo de trabajo. Y saludamos a todos aquellos amigos que hoy se están dando cita en estos 60 minutos de salud aquí en Clínica Abierta.
0: Y antes de comenzar con nuestro tema, vamos entonces a escuchar el pensamiento saludable para hoy.
1: Dios nos ha dotado de cierto caudal de fuerza vital. Nos ha formado también con órganos adecuados para el cumplimiento de las diferentes funciones de la vida y tiene dispuesto que estos órganos funcionen armónicamente. Si conservamos con mucho cuidado la fuerza vital y mantenemos en buen orden el delicado mecanismo de nuestro cuerpo, el resultado será la salud. Pero si la fuerza vital se agota demasiado pronto, el sistema nervioso extrae de sus reservas la fuerza que necesita y cuando un órgano sufre perjuicio, todos los demás quedan afectados. Hay para nosotros abundante cantidad de fuerza. Hay para nosotros una armonía de funcionamiento que puede ayudarnos para que nosotros conservemos nuestra salud, para que nosotros podamos conservar nuestra vida en la forma más óptima posible. Pero por supuesto debemos aprender a cuidar nuestro organismo. No podemos permitir que alguna disrupción respecto a funciones que son normales nosotros por nuestra actitud, por nuestro estilo de vida, podamos trastornar las funciones de los diversos órganos y nos acarreemos la enfermedad. El Señor no desea la enfermedad para ninguno de nosotros. Solamente desea el bien, la salud, la felicidad, el gozo. Y usted tiene oportunidad de acceder a ellos porque están a su alcance. Tan solo si usted confía en Dios y decide vivir conforme a su ley natural.
0: Bien, vamos entonces a comenzar con nuestro tema para el día de hoy. Hoy vamos a estar hablando acerca de la histerectomía y en la introducción mencionamos que esto es una cirugía que se lleva a cabo para extirpar la matriz de la mujer o el útero. Doctor, ¿nos puede abundar un poco más en cuanto a este tipo de cirugía?

0: ¿Cirugía?
1: Claro, este tipo de cirugía, más bien, como estaba hablando Lorraine, está extirpando un órgano muscular hueco, imprescindible, para que nosotros podamos conservar a través del tiempo la oportunidad de perpetuar la especie humana. Dios ha dispuesto que a través de este órgano, un órgano que tiene una forma de pera, el útero, la matriz, este tipo de estructura tan importante permite la anidación del embrión para que eventualmente se desarrolle la placenta y al mismo tiempo se está desarrollando el feto y entonces pueda nacer un hermoso o una hermosa niña, un hermoso niño o una hermosa niña. Sin embargo, hay situaciones donde este órgano tan importante en el aspecto reproductivo es sencillamente objeto ya de enfermedad y entonces hay que extirparlo. El sacar este órgano es esencialmente el tema de nuestro programa en el día de hoy, la histerectomía, la extracción del útero o la matriz.
0: Doctor, ¿y nos puede describir un poco, verdad, en cuanto a este tipo de cirugía? Hay momentos en que cuando se hace esta cirugía se extirpa el órgano completo, pero hay momentos en que es parte lo que se extirpa.
1: Bueno, básicamente desde el punto de vista quirúrgico podemos dividirlo en tres. Hay lo que se llama la histerectomía radical. En la histerectomía radical le extirpan a una dama ambos ovarios, las dos trompas de Falopio, el útero completo y la porción más cercana al útero de la vagina. Pudiéramos decir casi el tercio superior de la vagina. Esa sería la radical. Hay otra que se llama la histerectomía total. En esta se van a extirpar ambos ovarios, se va a extirpar las dos trompas de Falopio y se va a extirpar solamente el útero, totalmente incluyendo el cérvix, pero no se toca para nada la vagina. Así que queda básicamente el conducto vaginal y queda casi un fondo de saco, pudiéramos decir una calle sin salida. Queda esa área solamente así. Ya se extirpó en esta la total todo ese, digamos, conjunto de órganos tan importantes para la reproducción. Y en la histerectomía parcial, aquí sencillamente, generalmente lo que se va a estar haciendo es extirpar básicamente el útero y no todo el útero, porque generalmente vamos a permitir que en esta variante quede una porción del cérvix, que es donde a las damas le toman la muestra del Papanicolaou. Esa porción la dejan, o sea que le dejan todo lo que es el conducto vaginal, le dejan esa porción del útero, el cérvix ahí en esa área, se extirpa el resto del cuerpo del útero, pero a la dama le dejan los ovarios y las trompas de Falopio. Así que hay una distinción entre la radical, la total y la parcial. Todo esto depende de qué es lo que el médico haya encontrado en relación a la patología, a la enfermedad que tenía la paciente. Y en ese aspecto, de acuerdo a los hallazgos, de acuerdo a la clínica, entonces el médico habla con la paciente, le explica cuál es la intención de lo que él se propone hacer de acuerdo a los hallazgos que él ha podido observar, a los estudios, las imágenes y a lo que le resultaría más conveniente a esta paciente. El médico toma todo eso en cuenta. Y entonces le dice, pues a usted le vamos a hacer una extracción del útero radical, donde se remueve todo, total, donde sencillamente se va a dejar todo el conducto vaginal y se remueve el útero, las trompas de Falopio, los dos ovarios, o parcial, donde se remueve solamente el cuerpo del útero, dejando las trompas de Falopio, los ovarios y el área cervical. Así que hay una diferencia.

0: no todas las histerectomías, no todos los procedimientos son iguales. Y esa distinción entre un tipo de histerectomía y el otro es muy bueno que usted lo sepa, porque a veces uno encuentra en la consulta damas a las cuales pues uno le pregunta y me dice, sí, ahí me sacaron la matriz, pero ellas no saben decir en realidad qué tipo de cirugía le hicieron. Y a veces dicen, pues yo no sé si me sacaron los ovarios o no. Yo no lo sé, de verdad, doctor, fíjese, buena pregunta, pero yo nunca supe. Y estas son cosas que la dama debe saber, porque el que se dejen o no los ovarios tiene unas repercusiones en cuanto a la salud. Y por supuesto, como dije hace un momento, todo depende de cuál era la clínica, cuáles fueron los hallazgos del médico en los diversos estudios que hizo y cómo estaba la paciente, por qué había que intervenir en la remoción de estas estructuras. Es variable de una dama a otra, así que no podemos pensar como a veces uno pensaría, pues a mí me quitaron todo. No, en realidad no funciona así. Usted sencillamente le resultaría muy grato, adecuado, el conocer cuál fue el procedimiento que le hicieron. Y generalmente cuando una dama es dada de alta posterior a la cirugía, hay en ese papel donde se establecen, digamos, todos los procedimientos, los hallazgos y lo que el médico entendió que debía hacerse, todo está escrito. Y específicamente ahí le dan el tipo de procedimiento que se realizó.
1: Doctor, hay muchas formas o muchas maneras, ¿verdad?, de hacer una histerectomía. ¿Cómo puede describirse esta? ¿Cómo se lleva a cabo?
0: Bueno, hay que entender que hay variantes. Por ejemplo, una forma de hacer este tipo de cirugía es que a la dama le hacen una incisión directamente en el abdomen. Y a través de esa incisión en el abdomen le remueven el útero utilizando, digamos, cuál va a ser, ¿verdad? Uh-huh. El estilo, la variante que se va a estar utilizando. En otros casos no ocurre así. En otros casos, a través del abdomen se hacen tres pequeñas incisiones. Se introduce un laparoscopio y a través del laparoscopio se realiza esta cirugía. Y se remueve también el útero, ¿verdad? La matriz de esta dama que tiene este problema. En otros casos, podemos decir que haciendo el mismo procedimiento, se hacen por lo menos unas tres incisiones, y en lugar de utilizar un laparoscopio directamente, lo que se va a practicar es una cirugía robótica. Así como usted lo escuchó, así están las cosas. Mientras el médico está en un salón allá alejado y viendo a través de una cámara todo el procedimiento, va él a maniobrar moviendo desde el lugar donde él se encuentra unas manijas de tal manera que hay un robot que es el que directamente está interviniendo con la remoción del útero. Esta pudiéramos decir de todas. Pudiéramos decir que es la más costosa, en realidad, porque la tecnología pues impone un precio a este tipo de procedimiento. Y está una más, que es la que se hace por la vía vaginal. Las tres primeras se hacen por la vía abdominal. La primera era abierta, una incisión sobre el abdomen. La segunda, la que se usa el laparoscopio, se hace entre tres o cuatro incisiones y se extrae también por la vía abdominal. La tercera es también haciendo tres incisiones en la vía abdominal y usando la cirugía robótica. Pero esta cuarta, lo que se utiliza es la vía vaginal y se utiliza el laparoscopio para extraer el útero directamente a través de la vía vaginal.
1: Vamos a hacer nuestra primera pausa, amigos, y cuando regresemos vamos a seguir con este interesante tema, así que no se vayan.
2: Las buenas acciones son una doble bendición, pues aprovecha al que las hace y al que recibe sus beneficios. La conciencia de haber hecho el bien es una de las mejores medicinas para la mente y los cuerpos enfermos. El sabio nos dice, todo lo

0: que te viniere a la mano para hacer, hazlo según tus fuerzas, porque en el sepulcro, a donde vas, no hay obra, ni trabajo, ni ciencia, ni sabiduría. Eclesiastés 9, versículo 10.
1: Cuidar de los demás es cuidar de uno mismo. Hola, les habla Gaby Zabalúa en la edición de hoy de AARP Viva, su segunda juventud en la radio, auspiciada por AARP. Para muchos proveedores de cuidado es muy frustrante cuando su ser querido mayor no recuerda qué medicamentos está tomando o para qué dolencias fueron recetados. Como es común que los adultos mayores se vuelvan distraídos, es función del proveedor de cuidados manejar la información clave del historial médico para así ayudarlos a cuidar de su salud. Dado que llevar un registro completo de los antecedentes médicos es solo el comienzo, los especialistas ofrecen varias estrategias para hacerse cargo. Durante una emergencia, debes estar preparado para ofrecer datos específicos de tu adulto mayor, como la lista de medicamentos, alergias, enfermedades crónicas y cirugías. De este modo, si el médico recomienda un análisis clínico o tratamiento, al revisar el historial médico, se podrá saber si ese mismo estudio o tratamiento ya se ha llevado a cabo con anterioridad y cuáles fueron los resultados. Es sorprendente el número de veces que una persona mayor repite sin darse cuenta los estudios al cambiar de médico. El historial puede ser escrito en una hoja de papel, en una ficha clínica o en un archivo de computadora. Lo primordial es que esté actualizado. 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

0: Ya estamos de vuelta en Clínica Abierta, amigos. Hoy estamos hablando acerca de la histerectomía. Y antes de la pausa, el doctor nos estaba explicando, ¿verdad?, cómo este es un proceso, de una cirugía donde se extrae o se extirpa la matriz o el útero, ¿verdad?, que es un órgano muscular hueco que alimenta al feto durante el embarazo. Y sin embargo, pues hay momentos donde se puede extirpar todo el útero o parte de este. Hay momentos en que se puede extirpar también los ovarios, todo dependiendo, ¿verdad?, de los hallazgos que encuentre el doctor. Nos gustaría saber, doctor, ¿cuáles son las razones entonces por las cuales se lleva a cabo este tipo de cirugía o este procedimiento?
1: Hay una multiplicidad. Una de ellas es una condición que tal vez muchas damas no saben que es causa de sus problemas, tal vez de menstruaciones muy dolorosas y abundantes, pero exquisitamente dolorosas, la adenomiosis. Y en ese aspecto podemos decir que parte del tejido normal del endometrio ha básicamente se ha incrustado o ha formado ahora parte de la región de la zona donde está el músculo del útero, el miometrio. Así que tenemos tejido del endometrio que básicamente se ha incrustado dentro del tejido del miometrio. Y ahí tenemos entonces una gran cantidad de glándulas que están sencillamente muy activas. Y cuando

0: Cuando sobrevienen esos periodos en las damas, estas damas van a tener periodos sumamente dolorosos y a la misma vez periodos muy abundantes. Y esto pues resulta una cosa, básicamente podemos decir, un suplicio para aquellas damas que tienen este tipo de condición cada vez que llega un momento en el cual ellas tienen que hacer o que van a atravesar ese proceso donde usted normalmente va a tener una menstruación. Así que la adenomiosis es una de esas condiciones que va a estar afectando a las damas.
1: Además de esto, se escucha mucho también, por ejemplo, del cáncer, que esta es una de las razones también por las cuales se lleva a cabo este procedimiento, ¿no?
0: Es correcto. Podemos pensar, por ejemplo, vamos a ir primero a los tumores que son malignos. Usted ha escuchado del cáncer de cérvix. Ese cáncer de cérvix, donde a usted generalmente le van a hacer esa prueba una vez al año, el Papa Nicolau. Le hacen esa prueba para detectar si usted está desarrollando algún tipo de displasia que pueda resultar preocupante. Así que por motivo del desarrollo de cáncer en el cuello del útero, en la región cervical. Por esta es una de las razones por la cual se puede extirpar. Hay también otra razón. Hay ocasiones donde el cáncer no se desarrolla solamente en el cuello del útero, sino se desarrolla dentro del mismo útero. O sea que todos los cánceres que se desarrollan en esta región no necesariamente se originan en el mismo lugar. Y ese es este caso. Hay casos donde se va a estar desarrollando el cáncer ya dentro del mismo órgano en sí, no en la región del cuello. Pero hay otro cáncer también que afecta a las damas, el cáncer de ovarios. Así que noten, desde el punto de vista de estos tumores malignos, tenemos tres tumores que pueden resultar en una suficiente causa para que a una dama se le extraiga su útero. Cáncer del cuello uterino, el cáncer cervical, cáncer en sí del cuerpo uterino, ese es el cáncer propiamente uterino, y tenemos el cáncer de los ovarios. Cualquiera de estas razones puede ser motivo suficiente para que a la dama se le extraiga entonces su útero, ¿verdad? Este órgano tan importante, especialmente cuando usted está en esas, digamos, edades, cuando la dama tiene esa oportunidad reproductiva. Es muy común, pero no escapan las damas que ya han entrado en menopausia. Generalmente no se da en época menopáusica, sino dentro de esos periodos donde la dama todavía tiene la capacidad de estar susceptible a los estrógenos y progestágenos y se facilita más el desarrollo de este tipo de tumoración maligna.
1: Además, también está el cáncer de los ovarios.
0: Sí, ese cáncer de los ovarios junto con el cáncer del cuerpo del útero y el cáncer cervical, podemos decir es la tríada de cánceres que van a facilitar dentro de los tumores malignos el que se pueda extraer este útero.
1: Doctor, ¿puede haber una razón, por ejemplo, de algún tipo de dolor crónico?
0: Sí, esto ocurre también. A veces no se puede identificar la razón por la cual una dama tiene estos problemas. A veces se sospecha, por ejemplo, Lorraine, en que la dama tiene endometriosis. Y sabemos que las damas con endometriosis, al igual que aquellas que tenían adenomiosis, pueden desarrollar estos dolores terribles cuando llega la época de la menopausia, perdón, cuando llega la época de la menstruación. Pero hay damas que no tienen adenomiosis, no tienen endometriosis y sencillamente tienen un dolor crónico prolongado, pélvico. Y estas damas ya se vuelve, al igual que estábamos hablando hace un momento con la adenomiosis, básicamente un suplicio el que llegue la época de la menstruación cada mes ya ella no sabe qué más tomar. para ella.

0: Yo estoy consciente, dice la dama, de que usted ha hecho por mí todo lo posible. Y hemos probado todos los productos y hasta yo creo que hasta me ha hecho daño de tantos productos que he tomado para aliviarme esos días que yo tengo mi menstruación, pero esto no se corrige. Por favor, doctor, sáqueme ya mi matriz, mi útero. Y el doctor le dice, bueno, siendo que ya usted no va a dar más a luz y que no está planificando tener más hijos. Y doctor, no se preocupe por eso. Olvídese de eso. De una vez ya. Lo antes posible, porque yo no quiero pasar otra vez el próximo mes con este problema. Y entonces ya a consecuencia de este tipo de dolor crónico, prolongado, especialmente en la zona pélvica, va entonces el médico a proceder a extraer el útero a esta dama.
1: Si la dama, digamos, tiene, por ejemplo, un sangrado que es demasiado, que es muy intenso.
0: Sí, esto puede ocurrir. Ya hemos visto algunas razones por las cuales puede ocurrir este sangrado prolongado, intenso. Hay una diversidad, ¿verdad?, de causas por las cuales esto se puede generar. Pero si ya no encuentra el médico qué más hacer y ha tratado ciertos fármacos donde se le puede alterar la cantidad de hormonas a esta paciente, le dan anticonceptivos y se le dan tantos productos para tratar de ayudarla. Pero ya ella está cansada. Dice, doctor, ya me han dado tantas flebitis. Ya no encuentro qué más hacer. Mire cuánto peso he ganado. Me han salido hasta piedras en la vesícula. Y se me sube el colesterol. Tengo tantos problemas a consecuencia del mismo tratamiento que yo no quiero seguir ya con esto. Por favor, doctor, cada vez esto me está debilitando. La anemia no me deja. Es una situación terrible. Yo entiendo que usted no quisiera tener que extraerme el útero, la matriz, pero usted mismo se da cuenta, doctor, de que básicamente esto es mensualmente este gran problema. Y mi hemoglobina, doctor, mire, ya me afecta mi trabajo, me afecta mi desempeño en el hogar. Siempre estoy débil y no quiero seguir así. Entonces el médico también procede a facilitar la extracción del útero para poder ayudar a esta dama a que ese sangrado vaginal intenso y prolongado ya cese porque puede poner en riesgo la vida de esta dama.
1: Todavía hay otras razones por las cuales se puede llevar a cabo este procedimiento de la histerectomía. Las vamos a discutir al regreso de esta pausa. Ya volvemos.
2: 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Es casi siempre sobra de egoísmo.
3: El cáncer cervical puede ser prevenido. Hola, soy Gaby Sabalua Godard en la edición de hoy de Segunda Juventud en la Radio, auspiciada por AARP. La mera mención de la palabra cáncer es suficiente para sentir escalofrío. Y si nos referimos concretamente al crecimiento maligno que ocurre en el cuello uterino llamado cáncer cervical, sabemos que puede convertirse en una de las peores pesadillas de la mujer. A pesar de la creencia generalizada de que este tipo de mal ataca repentinamente y sin previo aviso, está comprobado que el cáncer cervical comienza en algunas células para gradualmente crecer en tamaño durante un espacio de tiempo prolongado. Por eso, realizar el examen regular es crucial para detectarlo precozmente. Entre los primeros estudios a realizarse para prevenir el cáncer cervical está la exploración pélvica y el Papa Nicolao, que el médico efectúa para detectar anomalías. Si por alguna razón se necesita ampliar la investigación, el siguiente paso es la colonoscopía, que no es otra cosa que la utilización de un instrumento parecido a un microscopio para mirar de cerca el cuello del útero. Durante este procedimiento es posible que el médico retire una pequeña cantidad de tejido para ser examinado por un patólogo. Este procedimiento se llama biopsia. Si todo lo anterior aún no permite un diagnóstico preciso, el doctor puede entonces recurrir a una conización cervical para revisar el tejido más profundo. 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
2: Ya estamos de vuelta en Clínica Abierta, amigos, y tenemos, estamos compartiendo, ¿verdad?, con cada uno de ustedes las razones por las cuales se lleva a cabo el procedimiento de la histerectomía. Antes de la pausa, el doctor nos hablaba acerca de los diferentes tipos de cáncer que pueden ocurrir: cáncer del útero, cáncer del cuello uterino, el cáncer ovárico, son, ¿verdad?, las principales razones por las cuales también se puede extraer, además de la endometriosis, adenomiosis, sangrado intenso vaginal, pero hay otras razones. Por ejemplo, doctor, ¿puede ocurrir un deslizamiento del útero?
3: Sí, es muy común en la dama, ya después, digamos, en las multíparas. Esa dama que ya ha tenido 3, 4 hijos, 5, 6, 7, doctor. Sí, en esas damas el prolapso del útero. Vamos a decir, como dicen las damas, se me bajó, se me sale el útero. Y literalmente, el cérvix puede llegar hasta la zona de la ropa interior. Y ese cérvix comienza a erosionarse, se ulcera, se infecta, porque está en una zona donde sabemos que hay bastantes bacterias en esa área. Así que para la dama resulta incómodo tener que entender que esa porción del útero desciende a través del canal vaginal y básicamente llega hasta tocar la ropa interior. Ella se siente incómoda. Además, estos trastornos donde se va ulcerando, el médico ya le ha encontrado en esa zona bastantes infecciones. Y esto pues le trae a ella una serie de incomodidad, de problemas, que ella quiere ya de una vez evitar que esto siga ocurriendo. Así que en este tipo de situación, el médico, después que ha tratado de hacer lo mejor por ella, una vez ya esos ligamentos que sostienen y dan apoyo para que estas estructuras estén en su lugar normal, ¿verdad?, bien ancladas, según la dama está dando a luz y cada vez, digamos, que ha tenido esos embarazos donde son muy pesados, los niños son grandes, por supuesto esto va a facilitar que esos ligamentos también, al estar expuestos a un mayor peso, ellos se van a estirar. Imaginen eso después de 3, 4 veces, 5, 6, muchachos. Bueno, la probabilidad es mayor. Y si es una dama que no ha practicado mucho ejercicio previo a haber comenzado su primer embarazo, la probabilidad de que usted se le estiren esos ligamentos es mayor y ocurra este prolapso uterino a través del conducto vaginal.
2: Bien, tenemos una anónima que nos llama de Yabucoa, Puerto Rico. Adelante, anónima, con la pregunta.
4: Sí, muy buenos días. ¿Me escuchan?
2: Sí, adelante, bienvenida.
4: Ok, yo les bendiga. Sí, mire, lo que pasa es que quiero decirle al doctor que hace 10 años me hicieron una histerectomía. Pero fue por una cesárea que mi segundo bebé, ¿verdad?, que tuve. Entonces tuve una peligrosa hemorragia en ese instante. Entonces, como perdí tanta sangre, pues después no me quedó otro remedio que extirparme el útero. Tengo los dos ovarios y el cuello de la matriz. Pero me gustaría saber a qué se debió ahí en ese momento, ¿verdad?, que tuve que perder mi matriz, ya que eso me trajo muchas consecuencias. Escucho gracias. Por la radio. Gracias, doctor.
3: Muchas gracias. Mire, precisamente, no hemos hablado de eso, pero otra de las razones por las cuales se hace la histerectomía es por ese sangrado abundante que ocurre en las damas, justamente, precisamente, en esa oportunidad, cuando durante el parto se desarrolla ese sangrado incontrolable. Es otra de las razones por las cuales se puede extraer este órgano, ¿verdad?, que es tan importante. El médico trató de ayudarla para

0: que se controlara. Después que sale la placenta, ya usted dio a luz un niño, se salió la placenta, pero el sangrado no se controla. Sencillamente se pone en riesgo la vida de esta madre y el médico entonces ya se ve en la imperiosa necesidad de recurrir a la histerectomía para no poner en riesgo la vida de una madre. Así que la razón por la cual esto haya ocurrido, no lo sé, porque en realidad ese tipo de sangrado en ese momento, no sé qué otras condiciones se dieron para que esto se desarrollara. Sin embargo, es una de las indicaciones para que se pueda extraer también este órgano, el útero, directamente en una dama que ha estado expuesta a esta situación, que básicamente es una emergencia.
1: Doctor, ¿es necesario llegar al grado, verdad, de esta cirugía mayor? ¿O ahí se puede tratar algunas de las afecciones?
0: Pudiéramos decir que se pueden tratar algunas de ellas. Por ejemplo, en algunas personas, algunas damas, hay un procedimiento donde se trata de inyectar unas sustancias en la zona de las arterias que nutren el útero. Sencillamente lo que se desea provocar es que no llegue sangre a nutrir el útero de tal manera que se suspenda, por ejemplo, la cantidad de sangre que al no llegar, entonces impida especialmente que esta dama vaya a tener sangrados abundantes. Y este tipo de embolización de las arterias uterinas es un procedimiento que se utiliza para, digamos, conservarle a la dama el órgano y no tener la necesidad de extraerlo.
1: También otra forma quizás sería extirpando el endometrio.
0: Sí, puede ocurrir, digamos, si esta dama ha desarrollado algún tipo de... Hay tumores benignos, no hablamos de ellos, pero también son la causa por la cual se pueden desarrollar algunos de estos problemas, especialmente de sangrado mensual abundante. Y es uno de los tumores benignos más frecuentes por los cuales las damas llaman al programa. Estamos hablando de los leiomiomas o miomas uterinos. Dependiendo si esta dama tiene el desarrollo de estos miomas en la región más cercana al endometrio, ahí entonces se puede realizar un procedimiento para tratar de evitar que sea sacada este órgano tan importante. Pero dependiendo del tamaño, de la ubicación, del sangrado, de la clínica, cómo se ponga en riesgo la vida de esta dama, si le baja mucho la hemoglobina, si ya esto se ha convertido básicamente en un tipo de situación muy incómoda, molesta, debilitante para una dama, entonces ya el médico se ve en la necesidad de recomendarle el que ella pueda conservar su salud y su vida mediante la extirpación del útero.
1: Doctor, una de las cosas que hacen los médicos es enviar también el tratamiento de pastillas anticonceptivas.
0: Sí, ya sabemos que cuando las damas, como estábamos hablando hace algún momento, que tienen estos trastornos, especialmente en situaciones como endometriosis, situaciones de la adenomiosis, estas personas básicamente pueden beneficiarse por llevar durante un tiempo. No podemos pensar que esto vaya a ser prolongado, pero sí, durante un tiempo va a estar utilizando estas pastillas anticonceptivas donde la combinación de estrógenos y progestágenos puede darle a la dama un alivio y tratar de permitir que la situación se pueda corregir. Lamentablemente en todas las damas no va a ser así. Y a pesar del esfuerzo del médico y de la cooperación de la dama, puede ser necesario entonces, aun cuando se ha tomado el tratamiento, tener que recurrir a la extracción del útero.
1: De la misma forma también se utilizan analgésicos.
0: Sí, piense en esas damas que tienen, por ejemplo,

0: la misma adenomiosis, que tienen la endometriosis, esas personas que tienen, damas que tienen ese dolor crónico, ya se utiliza bastante el tratar de evitar la extracción. Se le dan estos analgésicos antiinflamatorios no esteroidales, de tal manera que la dama pueda enfrentar la situación sin la necesidad de tener que recurrir a esa extirpación. Tomen esto en cuenta, o sea, los médicos tienen ya un protocolo mentalmente, dicen, bueno, pues vamos a tratar utilizando los analgésicos antiinflamatorios no esteroidales. En otros casos usaremos los anticonceptivos. En otros les recomendaré tal vez la embolización de las arterias uterinas. Y en otros podríamos entonces más bien hacer algún tipo de dilatación ilegrado para entonces darle la oportunidad a que se regenere, se renueve el endometrio, tratar de evitar que se siga sangrando. Estamos tratando de que se desarrollen, evitando que se desarrollen pólipos o algún tipo de pequeño desarrollo de un mioma, tal vez, digamos, sencillo, ubicado en las cercanías, que no fuera muy grande y que esto se pudiera extraer. Pero si esto no ocurre, si no tiene esta oportunidad, pues entonces hay que recurrir a la histerectomía.
1: Bien, tenemos una llamada en esta ocasión, la hace Jenny de Carolina. Adelante, Jenny.
2: Muy buenos días y muchas bendiciones para todos.
1: Gracias.
2: Quería preguntarle al doctor, cuando uno le hace una complete histerectomy, uno tiene que, yo nunca he tomado hormonas, yo nunca he tomado ninguna clase de cosa, y entonces quería preguntarle, hay otra pregunta, se me olvidó. Pero es, pues nada, esa, por lo menos esa antes, porque de verdad que se me fue la otra que le quería preguntar.
0: Gracias. Mire, en las damas que le han hecho la histerectomía y le han dejado sus ovarios, básicamente esta dama va a continuar con la garantía de que va a tener la influencia hormonal hasta que llegue la época de la menopausia. Y estábamos hablando de esta histerectomía parcial, donde se le dejan los ovarios, se le deja también las trompas de Falopio, pero son los ovarios los que van a estar facilitando en conexión directa con la zona de la adenohipófisis, esa zona donde hay una producción de factores estimuladores para que junto con el ovario se pueda mantener un tipo de garantía respecto al funcionamiento general que las hormonas causan en la dama. Recuerden que los receptores de estrógenos y progestágenos están distribuidos en todo el cuerpo, están en el tejido nervioso, se encuentran en el tejido cardiovascular, se encuentran también en áreas como los folículos del cabello, están en otras zonas distribuidas, porque estas hormonas van a ser muy importantes dentro de esas etapas reproductivas que tiene la dama. De tal manera que cuando la dama ya entonces le llegue su época donde la, digamos, ese archivo que usted tiene genético dentro del núcleo de sus células dice, bueno, ya es hora de apagar el interruptor de la producción hormonal, ese eje hipotálamo, hipófisis, gónada, ovario. Básicamente cesa su función y hay otras áreas como las glándulas suprarrenales que facilitan cierta mínima producción, al igual que los ovarios, en lo que se van desarrollando esa atresia ovárica. Y la dama pues comienza a tener ciertos trastornos vasomotores, se le comienza a caer el cabello, la piel se le comienza a envejecer. Es más fácil ver las arrugas, es más fácil ver las canas, los trastornos del sueño, el mal genio que se le desarrolla, no en todas, pero ocurre así. Y ciertos otros patrones donde se le reduce el deseo sexual, la capacidad de lubricación.

0: vaginal. Todo esto son trastornos generales que van a estar ocurriendo en la dama. Esta que conservó sus ovarios, pues tiene esa oportunidad de entrar en esta etapa de una forma mucho más normal, más escalonada. Sin embargo, aquella donde le hicieron la histerectomía radical o total, ya esa no tiene ovarios. Y si se lo hicieron en una etapa temprana, digamos que por alguna de las razones que mencionamos, hubo que extraerle o extirparle su útero a los 35, 36 años. Básicamente, en esa dama comienza entonces una menopausia temprana quirúrgica a consecuencia de la extracción de sus ovarios. Ya no va a tener en realidad ese equilibrio del eje hipotálamo, hipófisis, gónada, ovario. Y en ese aspecto esta dama comienza ese proceso, esa etapa adelantada. Y el médico generalmente, porque la dama en esa época, pues dice: doctor, pero yo jamás pensé que me iba a pasar de esta manera los cambios que han ocurrido en mi cuerpo. Mire mi piel, mire cómo ahora está mi relación sexual, cómo está mi matrimonio. Y empieza una situación que se genera alrededor de esa condición clínica, que eventualmente entonces el médico dice: bueno, yo no quisiera, pero usted por ahora probablemente tenga que usar una combinación de estrógenos conjugados, de tal manera que usted pueda conservar, pueda usted mantener en la mejor situación posible durante algún tiempo ese deseo que usted tiene de conservar ese equilibrio que usted súbitamente ha perdido. Pero le advierto, dice el médico, que la posibilidad de cáncer cervical, si es que a usted le realizaron una histerectomía, digamos que fue en estos casos total, pues no va a tener ese problema, pero sí sencillamente le dieron la terapia de reemplazo hormonal y a usted lo que le habían hecho era una parcial. Esta todavía tenía los ovarios. Sin embargo, a veces más adelante por diversas situaciones o trastornos hay que extraerlos. Y entonces todavía hay que seguir evaluando la condición de la zona del cérvix uterino. Pero en aquellas que se hizo la total o la radical, básicamente el riesgo mayor entonces es para el desarrollo de cáncer de mama, el desarrollo de tromboflebitis, el desarrollo más fácil de embolia pulmonar, el desarrollo de cálculos en la vesícula, el desarrollo de aumento no solamente de peso, sino también de la densidad en la sangre. Así que hay una serie de situaciones donde el médico trata de pesar los riesgos y trata de ayudar a la paciente en su cuadro clínico. Algunas damas se asombran y dicen: doctor, pero si usted sabía esto, ¿por qué me lo recetó? Y él dice: bueno, yo a usted se lo advertí. Lo que pasa es que usted tenía una situación y yo traté de ayudarle en esa situación. Y por eso traté de darle las dosis más bajas de estrógenos conjugados, o preferí darle solamente esta combinación muy bajita. Esto es lo que sencillamente tiene que haber un diálogo entre el ginecólogo y la paciente de acuerdo a su situación y de acuerdo al objetivo que ellos desean y por cuánto tiempo. Entonces es que les suministra el médico este tipo de terapia de reemplazo hormonal, que comúnmente ya se ha advertido de cuánto riesgo la dama corre al utilizarla.
1: Bien, tenemos en línea telefónica a Jenny, que nos llama de Estados Unidos. Jenny, bienvenida.
2: Hello.
1: Adelante. Jenny.
2: Ajá.
1: Puede hacer la pregunta, estamos esperando.
2: Sí, buenos días. Yo tengo una pregunta para el doctor. El año pasado a mí me hicieron un Papanicolaou y yo salí con él. Ajá. La pregunta es: el año pasado yo salí con un papiloma virus.
1: Continúe. Jenny.
2: Con el virus del papiloma.

0: Entonces me repitieron el Papa Nicolau otra vez al año. Cuando me lo hicieron en este año, yo salí sin papiloma. Me lo hicieron dos veces. Me lo hicieron en marzo y me lo repitieron en abril.
1: Continúe, por favor. Jenny, ¿nos está escuchando?
0: Sí, lo estoy escuchando. Entonces, bueno, es que hay una pausa. Entonces, me lo hicieron otra vez en marzo y en abril. Salí sin ningún virus del papiloma, sin ninguno, que los médicos se quedaron sorprendidos. Me lo van a repetir otra vez ahora en abril. ¿Qué el doctor me recomienda? Porque no sé si es que el virus se va o viene. Yo no entiendo. Gracias, la pregunta.
2: Muchas gracias. Bueno. El cuerpo humano es tan asombroso y tan maravilloso que pueden darse casos así. Por eso ellos están asombrados y también le están ordenando el que usted se pueda practicar nuevamente el estudio. En este aspecto podemos decir que vaya usted con la confianza en que el Señor va a seguir trabajando en su vida y acuda nuevamente para verificar si en efecto mediante esa intervención especial haya ocurrido esta desaparición de las lesiones del virus del papiloma humano.
1: Tenemos también a Delia que nos llama de Toa Alta. Delia, bienvenida.
3: Ajá, buenos días.
1: Buen día, adelante.
3: Yo lo que quiero preguntar, quiero decir primero que yo hace como 20 años, 22, 23 por ahí, me estiparon la matriz, el útero, por lo que el doctor dice. Tuve tres hijos, pero eran grandes, de 8 libras y más. Entonces se me bajó la matriz, se me bajó la vejiga. Me extirparon la matriz. Yo tenía 38 años, entonces me dejaron los ovarios. Pero que lo que yo quiero saber es, yo ahora tengo 77, si es necesario que yo me haga el Papa Nicolau y con qué frecuencia, porque ahora mismo hacen como 5 años que no me lo hago. Gracias. Gracias. Escucho en la radio.
2: Bueno, entiendo que si hace 5 años no lo hace, es porque todavía se hace el Papa Nicolau. Probablemente usted lo que tuvo fue este tipo de histerectomía parcial, porque solamente pues le dejan esa porción del área cervical y por eso se lo estaban realizando. Así que usted vaya nuevamente, practíqueselo, de tal manera que usted ya pueda salir de cualquier duda.
1: Tenemos también en línea telefónica una anónima de Bayamón. Adelante, anónima.
4: Sí, buenos días.
1: Buen día.
4: Recientemente tuve una operación. Me sacaron el útero y los ovarios. Pero voy a cumplir 2 meses, pero todavía me da como, no es un dolor fuerte, pero el lado derecho abdominal me duele. Especialmente cuando como y uso laxante para ir al baño. Y eso me está molestando mucho ahí. ¿Qué me recomienda? ¿O es parte del tratamiento, de la curación?
2: Mire, lamentablemente no alcanzamos a escuchar su planteamiento. Parece que hubo algún error técnico donde no pudimos escuchar adecuadamente. Si usted es tan amable y pudiera nuevamente darnos la oportunidad de escuchar su consulta, se lo agradeceríamos.
1: Bien, doctor, nos están preguntando también Karen de Houston si hay alguna manera de evitar estas enfermedades o mantener estos órganos en las mujeres saludables.
2: ¿Cómo no? ¿Sabe que es una excelente pregunta? Usted sí puede hacer todo lo mejor posible por mantener sus órganos, digamos, reproductivos en la mejor condición posible. El que usted pueda entender que hay una multiplicidad de factores fuera de aquellos factores genéticos. Recuerden que hay condiciones que pueden suceder, digamos, desde la etapa embrionaria. Por ejemplo, una endometriosis. Básicamente, ya usted no buscó que esto se desarrollara, sencillamente se desarrolló. Pero hay una multiplicidad de factores que usted sí puede intervenir para que se conserven saludables sus órganos reproductivos. Y el que usted pueda mantener una cantidad de equilibrio, estrógenos, progestágenos, es algo ideal y deseable.

0: Digamos que usted adopta una alimentación donde facilita el que se conserve ese equilibrio. La alimentación generalmente vegetariana ayudará para que usted tenga la mejor opción respecto al equilibrio de esos diferentes tipos de estrógenos versus progestágenos. Eso debe estar en una proporción adecuada. En las damas que utilizan especialmente leche y las damas que usan huevos, estas damas van a tener un trastorno respecto a ese equilibrio. Y adicionalmente, si usted es de esas damas que también le gusta el consumo de carne animal, entonces la probabilidad de que usted pueda también facilitar ese desequilibrio de estrógenos a progestágenos es también una causa por la cual se pueden desarrollar muchas de estas situaciones que lamentablemente usted podría evitar. Sin embargo, la dama que adopta una alimentación, digamos, más equilibrada desde el punto de vista de las proteínas, desde el punto de vista de que usted tenga una buena alimentación que tenga calcio, desde el punto de vista que usted tenga una alimentación que contenga zinc, que contenga magnesio, que contenga hierro. Básicamente le estamos garantizando a esta dama que usted va a tener una mejor oportunidad de tener un sistema reproductivo normal. Mientras mayor sea el consumo de fibra, el consumo de agua, si usted se ejercita, especialmente al sol, que su vitamina D esté en términos que sean unos niveles adecuados, usted tiene una mayor probabilidad. Si usted consume alimentos ricos en vitamina E, especialmente el aguacate, la probabilidad de que sus hormonas sean normales es mucho mejor. Si usted tiene la oportunidad de dormir cada noche 8 o 9 horas, esto ayuda más todavía a que usted pueda conservar esas hormonas dentro de un lapso que es natural, normal, y por supuesto, el ejercicio, la actividad física y el tratar de llevar una vida lo más disciplinada posible le ayudará a conservar ese hermoso equilibrio saludable.
1: Bien, doctor, nos están preguntando ya por último qué usted piensa de las mujeres que hacen una histerectomía total porque tienen herencia de cáncer de útero o cuello de útero y quieren evitar que le dé cáncer extrayendo todos sus órganos reproductivos.
0: Bueno, si ya esta persona tiene el historial, una cosa es que tenga el historial y otra cosa es que ya se le haya desarrollado. Sencillamente usted no deje de acudir a su médico y hacerse la prueba de Papanicolaou, hacerse si es necesario el sonograma pélvico y el darse sus revisiones, de tal manera que cualquier crecimiento anormal, sangrado anormal, el médico lo sepa.
1: Bien, amigos, ya hemos llegado al final de nuestro programa. Agradecemos a todos por la sintonía que nos han brindado y les invitamos a que mañana nuevamente nos acompañen en nuestra edición de preguntas. Así que nos despedimos con este pensamiento.
0: En la Sagrada Escritura, el Señor siempre nos expresa su tierno y dulce deseo. Amado, amada, yo deseo que tú seas prosperado en todas las cosas y que tengas salud, así como prospera tu alma.
1: Nosotros nos despedimos y será entonces hasta el siguiente programa de Clínica Abierta. Con cariño compartieron
0: el doctor Elmo Rodríguez Sosa
1: y Lorraine Vázquez. Hasta la próxima.

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6: Isaías 40:31 dice: pero los que esperan a Jehová tendrán nuevas fuerzas. Levantarán alas como las águilas. Correrán y no se cansarán. Caminarán y no se fatigarán.

0: chicos! ¡Qué alegría verles! ¿Cómo les fue en la escuela?
1: Tía Lulu, nos enseñaron que nosotros venimos del mono. ¿Será verdad?
0: No, todos los seres humanos fuimos creados a la imagen de Dios.
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0: 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Y además, porque...

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0: Esta es la hora en nuestros estudios. 12 y 56 minutos. 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
7: Capítulo 8. Cuando descendió Jesús del monte, le seguía mucha gente. Y he aquí vino un leproso y se postró ante él, diciendo, Señor, si quieres, puedes limpiarme. Jesús extendió la mano y le tocó, diciendo, Quiero, sé limpio. Y al instante su lepra desapareció. Entonces Jesús le dijo, Mira, no lo digas a nadie, sino ve, muéstrate al sacerdote y presenta la ofrenda que ordenó Moisés para testimonio a ellos. Entrando Jesús en Capernaum, vino a él un centurión rogándole y diciendo, Señor, mi criado está postrado en casa, paralítico, gravemente atormentado. Y Jesús le dijo, Yo iré y le sanaré. Respondió el centurión y dijo, Señor, no soy digno de que entres bajo mi techo. Solamente di la palabra y mi criado sanará. Porque también yo soy hombre bajo autoridad y tengo bajo mis órdenes soldados. Y digo a este, ve y va. Y al otro, ven y viene. Y a mi siervo, hace esto y lo hace. Al oír Jesús se maravilló y dijo a los que le seguían, De cierto os digo que ni aun en Israel he hallado tanta fe. Y os digo que vendrán muchos del oriente y del occidente, y se sentarán con Abraham e Isaac y Jacob en el reino de los cielos. Mas los hijos del reino serán echados a las tinieblas de afuera. Allí será el lloro y el crujir de dientes. Entonces Jesús dijo al centurión, Ve, y como creíste te sea hecho. Y su criado fue sano en aquella misma hora. Vino Jesús a casa de Pedro, y vio a la suegra de éste postrada en cama, con fiebre. Y tocó su mano y la fiebre la dejó.

ella se levantó y le servía. Y cuando llegó la noche, trajeron a él muchos endemoniados, y con la palabra echó fuera a los demonios y sanó a todos los enfermos, para que se cumpliese lo dicho por el profeta Isaías cuando dijo: Él mismo tomó nuestras enfermedades y llevó nuestras dolencias. Viéndose Jesús rodeado de mucha gente, mandó pasar al otro lado. Y vino un escriba y le dijo: Maestro, te seguiré a donde quiera que vayas. Jesús le dijo: Las zorras tienen guaridas y las aves del cielo nidos, mas el Hijo del Hombre no tiene dónde recostar su cabeza. Otro de sus discípulos le dijo: Señor, permíteme que vaya primero y entierre a mi padre. Jesús le dijo: Sígueme, deja que los muertos entierren a sus muertos. Y entrando él en la barca, sus discípulos le siguieron. Y he aquí que se levantó en el mar una tempestad tan grande que las olas cubrían la barca, pero él dormía. Y vinieron sus discípulos y le despertaron diciendo: Señor, sálvanos, que perecemos. Él les dijo: ¿Por qué teméis, hombres de poca fe? Entonces levantándose reprendió a los vientos y al mar, y se hizo grande bonanza. Y los hombres se maravillaron diciendo: ¿Qué hombre es este, que aun los vientos y el mar le obedecen? Cuando llegó a la otra orilla, a la tierra de los gadarenos, vinieron a su encuentro dos endemoniados que salían de los sepulcros, feroces en gran manera, tanto que nadie podía pasar por aquel camino. Y clamaron diciendo: ¿Qué tienes con nosotros, Jesús, Hijo de Dios? ¿Has venido acá para atormentarnos antes de tiempo? Estaba paciendo lejos de ellos un hato de muchos cerdos. Y los demonios le rogaron diciendo: Si nos echas fuera, permítanos ir a aquel hato de cerdos. Él les dijo: Id. Y ellos salieron y se fueron a aquel hato de cerdos. Y he aquí todo el hato de cerdos se precipitó en el mar por un despeñadero y perecieron en las aguas. Y los que los apacentaban huyeron y viniendo a la ciudad, contaron todas las cosas y lo que había pasado con los endemoniados. Y toda la ciudad salió al encuentro de Jesús, y cuando le vieron, le rogaron que se fuera de sus contornos. Capítulo 9. Entonces, entrando Jesús en la barca, pasó al otro lado y vino a su ciudad. Y sucedió que le trajeron un paralítico tendido sobre una cama, y al ver Jesús la fe de ellos, dijo al paralítico: Ten ánimo, hijo, tus pecados te son perdonados. Entonces algunos de los escribas decían dentro de sí: Este blasfema. Y conociendo Jesús los pensamientos de ellos, dijo: ¿Por qué pensáis mal en vuestros corazones? Porque, ¿qué es más fácil decir: Los pecados te son perdonados? O decir: Levántate y anda. Pues para que sepáis que el Hijo del Hombre tiene potestad en la tierra para perdonar pecados, dice entonces al paralítico: Levántate, toma tu cama y vete a tu casa. Entonces él se levantó y se fue a su casa. Y la gente al verlo se maravilló y glorificó a Dios, que había dado tal potestad a los hombres. Pasando Jesús de allí, vio a un hombre llamado Mateo que estaba sentado al banco de los tributos públicos, y le dijo: Sígueme. Y se levantó y le siguió. Y aconteció que estando él sentado a la mesa en la casa, he aquí que muchos publicanos y pecadores que habían venido se sentaron juntamente a la mesa con Jesús y sus discípulos. Cuando vieron esto los fariseos, dijeron a los discípulos: ¿Por qué come vuestro maestro con los publicanos y pecadores? Al oír esto Jesús les dijo: Los sanos no tienen necesidad de médico, sino los enfermos. Id pues y aprended lo que significa: Misericordia quiero y no sacrificio, porque no he venido a llamar a justos, sino a pecadores al arrepentimiento. Entonces vinieron a él los discípulos de Juan diciendo: ¿Por qué nosotros y los fariseos ayunamos muchas veces y tus discípulos no ayunan? Jesús les dijo: ¿Acaso pueden los que están de bodas tener luto entre tanto que el esposo está con ellos? Pero vendrán días cuando el esposo les será quitado y entonces ayunarán. Nadie pone remiendo de paño nuevo en vestido viejo, porque tal remiendo tira del vestido y se hace peor la rotura. Ni echan vino nuevo en odres viejos. De otra manera, los odres se rompen y el vino se derrama, y los odres se pierden. Pero echan el vino nuevo en odres nuevos, y lo uno y lo otro se conservan juntamente. Mientras él les decía estas cosas, vino un hombre principal y se postró ante él diciendo: Mi hija acaba de morir, mas ven y pon tu mano sobre ella y vivirá.
Y se levantó Jesús y

le siguió con sus discípulos. Y he aquí una mujer enferma de flujo de sangre desde hacía 12 años, se le acercó por detrás y tocó el borde de su manto, porque decía dentro de sí, «Si tocare solamente su manto, seré salva». Pero Jesús, volviéndose y mirándola, dijo, «Ten ánimo, hija, tu fe te ha salvado». Y la mujer fue salva desde aquella hora. Al entrar Jesús en la casa del principal, viendo a los que tocaban flautas y la gente que hacía alboroto, les dijo, «Apartaos, porque la niña no está muerta, sino duerme». Y se burlaban de él. Pero cuando la gente había sido echada fuera, entró y tomó de la mano a la niña, y ella se levantó. Y se difundió la fama de esto por toda aquella tierra. Pasando Jesús de allí, le siguieron 2 ciegos dando voces y diciendo, «Ten misericordia de nosotros, hijo de David». Y llegado a la casa, vinieron a él los ciegos, y Jesús les dijo, «¿Creéis que puedo hacer esto?». Ellos dijeron, «Sí, Señor». Entonces les tocó los ojos, diciendo, «Conforme a vuestra fe os sea hecho». Y los ojos de ellos fueron abiertos. Y Jesús les encargó rigurosamente, diciendo, «Mirad que nadie lo sepa». Pero salidos ellos, divulgaron la fama de él por toda aquella tierra. Mientras salían ellos, he aquí le trajeron un mudo endemoniado. Y echado fuera el demonio, el mudo habló, y la gente se maravillaba y decía, «Nunca se ha visto cosa semejante en Israel». Pero los fariseos decían, «Por el príncipe de los demonios echa fuera los demonios». Recorría Jesús todas las ciudades y aldeas, enseñando en las sinagogas de ellos, y predicando el evangelio del reino, y sanando toda enfermedad y toda dolencia en el pueblo. Y al ver las multitudes, tuvo compasión de ellas, porque estaban desamparadas y dispersas como ovejas que no tienen pastor. Entonces dijo a sus discípulos, «A la verdad la mies es mucha, mas los obreros pocos. Rogad, pues, al Señor de la mies, que envíe obreros a su mies». Capítulo 10. Entonces, llamando a sus 12 discípulos, les dio autoridad sobre los espíritus inmundos, para que los echasen fuera y para sanar toda enfermedad y toda dolencia. Los nombres de los 12 apóstoles son estos: primero Simón, llamado Pedro, y Andrés su hermano; Jacobo, hijo de Zebedeo, y Juan su hermano; Felipe, Bartolomé, Tomás, Mateo el publicano, Jacobo, hijo de Alfeo, Lebeo, por sobrenombre Tadeo, Simón el cananista, y Judas Iscariote, el que también le entregó. A estos 12 envió Jesús y les dio instrucciones, diciendo, «Por camino de gentiles no vayáis, y en ciudad de samaritanos no entréis, sino id antes a las ovejas perdidas de la casa de Israel. Y yendo, predicad, diciendo, «El reino de los cielos se ha acercado». Sanad enfermos, limpiad leprosos, resucitad muertos, echad fuera demonios. De gracia recibisteis, dad de gracia. No os proveáis de oro, ni plata, ni cobre en vuestros cintos, ni de alforja para el camino, ni de 2 túnicas, ni de calzado, ni de bordón, porque el obrero es digno de su alimento. Mas en cualquier ciudad o aldea donde entréis, informaos quién en ella sea digno, y posad allí hasta que salgáis. Y al entrar en la casa, saludadla. Y si la casa fuere digna, vuestra paz vendrá sobre ella. Mas si no fuere digna, vuestra paz se volverá a vosotros. Y si alguno no os recibiere, ni oyere vuestras palabras, salid de aquella casa o ciudad, y sacudid el polvo de vuestros pies. De cierto os digo que en el día del juicio será más tolerable el castigo para la tierra de Sodoma y de Gomorra que para aquella ciudad. He aquí yo os envío como a ovejas en medio de lobos. Sed, pues, prudentes como serpientes y sencillos como palomas. Y guardaos de los hombres, porque os entregarán a los concilios y en sus sinagogas os azotarán. Y aun ante gobernadores y reyes seréis llevados por causa de mí, para testimonio a ellos y a los gentiles. Mas cuando os entreguen, no os preocupéis por cómo o qué hablaréis, porque en aquella hora os será dado lo que habéis de hablar. Porque no sois vosotros los que habláis, sino el Espíritu de vuestro Padre que habla en vosotros. El hermano entregará a la muerte al hermano, y el padre al hijo. Y los hijos se levantarán contra los padres, y los harán morir. Y seréis aborrecidos de todos por causa de mi nombre. Mas el que persevere hasta el fin, éste será salvo.
Cuando os persigan en esta ciudad,

0: huid a la otra, porque de cierto os digo que no acabaréis de recorrer todas las ciudades de Israel antes que venga el Hijo del Hombre. El discípulo no es más que su maestro, ni el siervo más que su señor. Bástale al discípulo ser como su maestro, y al siervo como su señor. Si al padre de familia llamaron Beelzebú, ¿cuánto más a los de su casa? Así que, no los temáis, porque nada hay encubierto que no haya de ser manifestado, ni oculto que no haya de saberse. Lo que os digo en tinieblas, decidlo en la luz, y lo que oís al oído, proclamadlo desde las azoteas. Y no temáis a los que matan el cuerpo, mas el alma no pueden matar. Temed más bien a aquel que puede destruir el alma y el cuerpo en el infierno. ¿No se venden dos pajarillos por un cuarto? Con todo, ni uno de ellos cae a tierra sin vuestro padre, pues aún vuestros cabellos están todos contados. Así que no temáis. Más valéis vosotros que muchos pajarillos. A cualquiera, pues, que me confiese delante de los hombres, yo también le confesaré delante de mi Padre que está en los cielos. Y a cualquiera que me niegue delante de los hombres, yo también le negaré delante de mi Padre que está en los cielos. No penséis que he venido para traer paz a la tierra. No he venido para traer paz, sino espada. Porque he venido para poner en disensión al hombre contra su padre, a la hija contra su madre y a la nuera contra su suegra. Y los enemigos del hombre serán los de su casa. El que ama a padre o madre más que a mí, no es digno de mí. El que ama a hijo o hija más que a mí, no es digno de mí. Y el que no toma su cruz y sigue en pos de mí, no es digno de mí. El que halla su vida, la perderá. Y el que pierde su vida por causa de mí, la hallará. El que a vosotros recibe, a mí me recibe. Y el que me recibe a mí, recibe al que me envió. El que recibe a un profeta por cuanto es profeta, recompensa de profeta recibirá. Y el que recibe a un justo por cuanto es justo, recompensa de justo recibirá. Y cualquiera que dé a uno de estos pequeñitos un vaso de agua fría solamente, por cuanto es discípulo, de cierto os digo que no perderá su recompensa.
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Esta es la hora en nuestros estudios. 1:58. 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
1: Nuevamente juntos en este cuarto capítulo de nuestra serie Hermenéutica y Autoridad de la Biblia. Y antes de leer este texto, que ya con el cual cerramos nuestra reflexión anterior, quisiera recapitular inmediatamente el punto central al cual hicimos referencia. Pero antes de leerlo, oremos. Vamos a inclinar nuestros rostros y vamos a elevarnos al Padre en oración pidiendo su bendición. Padre en los cielos, venimos a ti con humildad en nuestros corazones, reconociéndote como nuestro Dios, como el Todopoderoso del universo, para pedirte que nos bendigas en este momento de estudio de tu palabra y nos guíes, y nos des humildad en nuestros corazones para seguir en tus enseñanzas, seguir tu palabra y hacer lo que tú deseas que hagamos en este tiempo en el que vivimos y donde estemos viviendo. En el nombre de Jesús lo pedimos. Amén. Vamos a referirnos a el texto con el cual cerramos y recapitular de allí esta cuarta etapa, en la cual habremos de entrar en algunos aspectos muy interesantes. El apóstol Pedro, en su epístola universal, es decir, tiene el nombre, y este es un aspecto que vale la pena que nosotros lo tengamos en el proceso de hermenéutica. Entre los documentos del Nuevo Testamento podemos ver una composición muy variada de documentos. Lo vamos a referir un poquito más adelante. Pero estas son epístolas que son universales porque no tienen un enviado fijo. Es decir, Pedro se lo está enviando a toda la comunidad de cristianos y por esa razón lo llamamos la epístola universal de Pedro. Y él dice lo siguiente, en 2 de Pedro, capítulo 1, versículo 19, tenemos también la palabra profética más segura, a la cual hacéis bien en estar atentos, como a una antorcha que alumbra en lugar oscuro, hasta que el día esclarezca y el lucero de la mañana salga en vuestros corazones. Entendiendo primero esto, que ninguna profecía de la Escritura es de interpretación privada, porque nunca la profecía fue traída por voluntad humana, sino que los santos hombres de Dios hablaron siendo inspirados por el Espíritu Santo. Este texto nos dice mucho y definitivamente calza a la perfección en la temática que nosotros estamos tratando de hermenéutica y autoridad de la Biblia. Nos está indicando aquí, como ya lo vimos en el texto de Juan, que no puede ser la cultura un elemento en la hermenéutica, porque la cultura es la cultura del mundo. Es definitivamente un ente que se opone a Dios. Vean ustedes el plan divino. El plan divino es que Dios revela su voluntad a los santos hombres de Dios para que den su mensaje al mundo y el mundo se convierta de sus malos caminos para que vuelvan al Señor. Y esto indica aquí un aspecto muy importante en nuestra reflexión y especialmente en algunos de los puntos que vamos a ir señalando en este aspecto. Pero este punto del apóstol Pedro está indicándonos que la transmisión del documento sagrado reafirma la visión petrina, la visión de Pedro como apóstol, y explica por qué hombres limitados reafirmaron su confianza en el mensaje de la Escritura y fueron capaces de ser testigos, es decir, testigos en el sentido bíblico.

0: bíblico. La palabra que se utiliza para testigos, y este es uno de los aspectos por los cuales el entender el texto sagrado nos abre otro campo, es la palabra mártir. Esa es la palabra. La palabra martos es aquí verbalizada, ¿no es cierto? Y dar testimonio significa actuar como testigo. Eso, dentro del sentido bíblico, significa ser testigo ante un juicio, ser testigo en un tribunal, ser testigo en una situación de confrontación. Los mandamientos hablan entre ellos no dar falso testimonio. Esto significa que si tenemos que actuar ante un tribunal y tenemos que decir qué fue lo que ocurrió, no podemos indicar algo falso. Tenemos que indicar algo verdadero. Solamente lo verdadero. Nada más que lo verdadero, y todo lo verdadero es lo aceptable allí. Y eso está en el mandamiento. Y eso es lo que quiere decir. Pero aptos para dar testimonio en un tribunal de justicia implica todavía más en el sentido bíblico. Porque el testigo, el mártir, es capaz de dar su vida por lo que afirma. Y cuando se es testigo de la palabra, eso es lo que significa el concepto. Cuando aquellos que se acercaron al Señor y fueron llamados por Él y fueron sus discípulos, es muy interesante que se produce en algún momento una transición y aumento. Dejaron de ser solo discípulos para ser testigos. Es decir, se los podía llevar a un tribunal y ellos habrían de decir lo que ellos vieron. Vean ustedes un caso de testimonio bien claro. Si ustedes toman todo el cuerpo del libro de Hechos de los Apóstoles, ustedes van a encontrar por lo menos tres ocasiones en las que el apóstol Pablo da su testimonio de lo que ocurrió con él, cómo el Señor lo encontró en el camino de Damasco, lo que él iba a hacer sin parpadear. Él era perseguidor de los cristianos y él lo señala, lo dice, lo afirma tres veces. ¿A riesgo de qué? A riesgo de que algunos judíos llegaran a recordar todo lo que él hizo contra ellos, pero él dio testimonio, es decir, no dio un testimonio falso, dio un testimonio verdadero. Ese es el concepto que tiene el ser testigo de la palabra. Y veamos lo que señalamos en el concepto de hermenéutica. La hermenéutica trabaja desde el texto a el lector y la persona que se acerca al Señor buscando esa referencia en la cual quiere tener un encuentro con el Señor. Por lo tanto, aquel que ejercita la traducción debe ser fiel a la fuente, debe ser honesto con el sentido de la palabra y debe ser claro para con el auditorio. Esa sensibilidad es la que marca la diferencia muchas veces en este aspecto. Un aspecto muy importante en la hermenéutica también es encontrar que en algunas ocasiones los textos pronuncian un énfasis, en algunas ocasiones bien, bien marcado. Y el concepto de énfasis, el concepto de presencia y el concepto de ausencias, nosotros lo vamos a ver cuando vayamos a analizar algunos casos especiales. Recuerde, es énfasis, presencia y ausencia. Esto es importante en el proceso hermenéutico. Por ejemplo, cuando la Biblia habla, ya lo citamos, el caso de Jesús argumentando ante los fariseos y escribas. Y él habla de la Escritura. Tenemos que entender qué es lo que significa ese concepto. Tenemos que entender lo que significa ley en la Biblia. Tenemos que entender el concepto de lo que significa gracia, fe, profecía. El apóstol Pedro, por ejemplo, en el texto que hace unos momentos atrás citamos, él dice que ninguna palabra de la profecía fue traída por voluntad humana. Y profecía significa la palabra divina. Es decir, hay varios elementos que se van dimensionando ante nuestra vista, en la cual entendemos que profetizar no es solamente intentar predecir
1: o

decir predictivamente lo que ha de ocurrir en el futuro, sino que significa anunciar. Y el hecho de presencias y ausencias es también muy importante. Déjeme hablar un segundito de un aspecto que tiene que ver con el análisis de los textos en la Biblia. Este texto lo vamos a tocar en una o dos presentaciones más adelante, pero como estoy hablando aquí de presuposiciones y de presencias y ausencias, es importante que lo traiga a testimonio. Hace años atrás, Sociedades Bíblicas Unidas en un país de Sudamérica visitó y convocó a un grupo pastoral. Se estaba por presentar la traducción que se conoce hoy como la RB 1960. Y de paso, esa presentación en aquellos tiempos se presentaba como algo novedoso, prácticamente que 8 o 10 años después de haber sido producida y terminada y distribuida en toda América Latina, millones de esa versión. Imaginen que el texto, para que ustedes tengan una idea, estamos hablando cerca de los años 1983, 84 y la versión es del 60. Así que calculen ustedes que la difusión en algunos casos a sociedades bíblicas les lleva un tiempo. El presentador, el doctor Eugene Naida. Eugene Naida era el líder del grupo de traductores de las Sagradas Escrituras. Dio un testimonio muy interesante y a nosotros, a mí personalmente, como adventista del séptimo día que había sido enviado por el presidente del campo a esa reunión, me hizo sentir muy, muy bien. Dijo públicamente él, cuando hicimos la traducción, pedimos opinión a muchos grupos religiosos. Pero quiero decirles que solamente los adventistas del séptimo día fueron los que me trajeron una serie de observaciones importantes. Como yo ya tenía la versión 1960 en mi poder, me acerqué a él para manifestarle mi preocupación. En primer lugar, la palabra día de reposo, que en ese tiempo se le había puesto un asterisco y entonces aquí equivale a sábado. Quiero decirles que a veces en las traducciones se conlleva el elemento cultural de la traducción como un equivalente para que no diga lo que el texto dice, y eso no es bueno. No es bueno. La palabra Shabbat, si un rabino está hablando acá y se lo está traduciendo aquí, y él dice Shabbat, no puede el traductor decir aquí equivale a día de reposo. No, jamás. Porque la palabra existe en el idioma español. Si la palabra no existiera, podría haber algún tipo de equivalencia. Pero la palabra en español es sábado. Y no puede ponerse en un minúsculo asterisco, chiquito, para que se vaya al fondo y encontrar eso. Así que mencionamos ese aspecto. Nos dijo que el documento de la observación, Eugene Naida, había llegado cuando ellos ya estaban, le llamó galeradas. En ese entonces no existían los textos computerizados y ese fue uno de los problemas. Pero el que le señalé era el Joti de Lucas capítulo 23, versículo 43. Si tienen su Biblia, por favor, ábrala. Jesús en la cruz. Entonces Jesús le dijo, ladrón en la cruz, de cierto te digo que hoy estarás conmigo en el paraíso. Entonces le dije, he revisado el texto y me he encontrado con que la palabra Joti, que aquí es traducida en el idioma español, que en el original no está. Y lee el texto con un sentido completamente diferente. Si dice, entonces Jesús le dijo, de cierto te digo hoy, estarás conmigo en el paraíso. Él señaló que lo iba a analizar, fue a su pieza, estuve con él en el hotel, abrió el maletín y puedo decirles que el trabajo había sido traducido del griego, me mostró el texto, de alguien que lo hizo en Colombia, esa parte. En realidad, Sociedades Bíblicas lo había sembrado en muchísimos otros aspectos. Pero quiero observarle lo siguiente aquí. Las presuposiciones personales de un traductor a veces pueden influir en el texto. No quiero decirles que
el texto

todo el texto, porque la versión es grande, abarca los 66 libros de la Biblia. Yo no voy a decirle que es una mala traducción, no. Pero puede ser mejorada. Y definitivamente allí hay un punto en el cual se le debiera revisar. Pero vale la pena entender el valor de las presuposiciones. Cuando estoy hablando y estoy presentando esto, quiero decirle que yo tengo ciertas presuposiciones. En primer lugar, creo en Dios. Es una presuposición. Y es importante. El concepto de revelación progresiva que se presenta en la Biblia, en mi punto de vista, es prácticamente una presuposición en un sentido. El concepto de inspiración, el concepto del plan de redención, es una presuposición. Y luego de leer la Escritura, hay algunas deducciones que operan como ciertos elementos de presuposición, pero son deducciones que parten de la Biblia. Por ejemplo, el conflicto de los siglos o la controversia entre el bien y el mal. Lo plantea la Biblia en el libro del Génesis hasta el libro de Apocalipsis. Eso lo puede ver usted a lo largo de toda la historia del texto sagrado. Déjeme contarle algo. Estaba estudiando no una carrera que era teología, sino estudiando leyes en un tiempo. Me acerqué a una librería del estudiante, se llama. Está muy cerca de la universidad donde estudiaba leyes en ese tiempo. Y recién estaba dando mis primeros pasos en la iglesia. Y encontré una versión usada de El conflicto de los siglos. Usada. Y yo dije, yo tengo que rescatar este libro, no puedo permitir quedarme allí. En ese tiempo se llamaba Seguridad y paz en el conflicto de los siglos. Y era un volumen grande. Como era un libro usado y quería rescatarlo, y es común en las librerías y es común en los estudiantes, el regateo latino, comencé a regatear hasta que finalmente el precio se bajó. Y finalmente el vendedor, ya no queriendo bajar más el precio, me dijo, señor, por favor, usted se lleva Seguridad y paz. Y a mí me está dejando El conflicto de los siglos. Es decir, el conflicto de los siglos es el nombre. En realidad, la versión había añadido el concepto de seguridad y paz en El conflicto de los siglos. Quiero decirles que cuando trabajamos la Escritura, el concepto del plan de conflicto de los siglos presentado por Elena de White es inigualable. Y déjenme decirles algo más. Ninguna otra denominación cristiana eso lo plantea, es exclusivo esa visión. Hablemos un poco acerca de libros de las Sagradas Escrituras. En la Biblia, cuando usted se aproxima a ella, y es prudente que usted lo tenga en cuenta, hay distintos repertorios de estilos lingüísticos que en los 66 libros, con más de 40 autores, tienen una variada gama de exposiciones lingüísticas. Va a encontrar usted historia y testimonio. Allí va a encontrar en el Nuevo Testamento el libro de Mateo, Hechos de los Apóstoles, en el Antiguo Testamento el libro de Job, los libros de los Reyes, los libros de las Crónicas, etc. Hay libros que tienen un alto contenido profético, y que cada vez que usted los indaga, prácticamente es como que estuviera trabajando en una mina que no agota la cantidad de minerales preciosos que tiene, como el libro de Daniel. Es uno de los libros proféticos. Es interesante ver la relación que guardan el libro de Daniel en su contenido con el libro de Apocalipsis en el Antiguo Testamento. Lo más sorprendente todavía es que uno de esos documentos data prácticamente de la última década del siglo I de la era cristiana, mientras que el otro prácticamente del siglo VI antes de Cristo. Y cuando usted compara algunos de los elementos vocabulares y las descripciones que hay, son asombrosamente similares y hay muchísima relación. Lo vamos a ver eso en un seminario cercano. Busque sobre 1800.

544 y estaremos hablando un poco acerca de ese aspecto. Hay textos de instrucción. Hoy en día es común en educación, la educación a distancia. Significa que una persona puede estar en un lugar y estar enrolado en un programa cuyo centro está en otro lugar. Mientras estuvimos en Colombia, desarrollamos un programa de educación a distancia para pastores. Para toda la zona de la Unión Centroamericana en ese entonces. Pero déjenme decirles algo. ¿Saben cuál fue mi paradigma? ¿Saben cuál fue el punto en el cual estuve mencionándoles a algunos educadores? La Biblia. El apóstol Pablo lo que hace es educación a distancia. Esas son las epístolas. Él estaba en un lugar, escribía, recibía la carta, la leían y educaban a la iglesia en la verdad cristiana. Lo interesante es que aún siguen educando a la iglesia en la verdad cristiana luego de 2000 años. Eso es asombroso. Y es uno de los hechos asombrosos y sencillos que encontramos acá. Hay libros litúrgicos, devocionales. Los vamos a encontrar especialmente en los Salmos y en la literatura poética, como el libro de Cantar de los Cantares y también los libros de sabiduría, que son productos de Salomón. Y de hecho, hay instrucción muy específica, legal, como lo encontramos en el Pentateuco. Eso es muy importante dentro del proceso de hermenéutica. Pero reiteremos, no pierda de vista el concepto que ya lo señalamos. La dirección lógica que debe tener la interpretación del texto va de la Biblia al lector, no del lector a la Biblia. Déjeme comentar un poco esto. En algún momento tomé una clase con algunas personas que no pertenecían a nuestra denominación. En realidad era un seminario interdenominacional. Y alguien preguntó al profesor si el texto original ha desaparecido, si las condiciones que reinaban en ese entonces desaparecieron, si el autor murió, los receptores del documento murieron, ¿para qué estamos leyendo la Biblia? Quiero decirles que a veces en algunos de estos centros culturales, educativos, surge esa visión como que se trata de empañar el sentido de autoridad de las Sagradas Escrituras. Quiero decirles que el mensaje de la Escritura es vivo hasta el día de hoy. Y fueron escritas, dice la Biblia, para nuestra edificación. Toda la palabra de Dios, lo dice Pablo, lo dice en Corintios, lo dice en Corintios 10. Y es bien claro que toda la Escritura fue escrita para nuestra edificación. Por lo tanto, déjenme decirles el marco en el cual nos vamos a mover a partir de la siguiente presentación, que va a ser la quinta presentación. Pero déjenme darles ahora, digamos, una visión general del panorama. Vamos a intentar iniciar el primero de los puntos y luego vamos a entrar en la parte práctica en la cual vamos a ir viendo lo que yo llamo el círculo de la interpretación. Cuando hablamos de círculo de la interpretación, estoy pensando en el aspecto de que en el círculo de la comunicación, la interpretación también tiene un círculo. En la comunicación ya hablamos. Hay un orador, hay un receptor. Y definitivamente unen orador y receptor a través de un mensaje. Y el orador conoce que está llegando a su auditorio cuando hay una respuesta de ese auditorio hacia él. Por ejemplo, si vamos a Hechos capítulo 17, nos encontramos allí con el apóstol Pablo en Atenas. Era posiblemente uno de los discursos más difíciles que se pudiera haber visto en toda la vida. Pablo fue extremadamente valiente y él presentó allí varias cosas. En primer lugar, usted va a encontrar que hay algunos elementos que son sumamente atractivos.

0: Él les dice a los atenienses, varones atenienses, he descubierto que en todos ustedes son muy, muy religiosos, al punto que recorriendo Atenas he descubierto una estatua destinada al Dios desconocido, Agnostos Theos, Agnostos Theos. Déjenme decirles algo. Durante mucho tiempo, algunos sectores de la crítica bíblica dijeron que eso no existía hasta que encontraron documentos. Y entonces allí se encontró el que hacía referencia al Agnostos Theos. Existía. Es decir, no solamente hay un historiador que señala, Godi creo que es el autor, que en Atenas era más fácil encontrarse con un dios que con un ser humano, porque eran tantas las estatuas de divinidades que permeaban la ciudad que eso ocurría. Y eso es lo que señalaba el apóstol. ¿Cómo hizo eso? Obviamente, él sabía que lo que iba a plantear iba a ser duro. A esa altura, el apóstol Pablo posiblemente conociera lo que pasó con Sócrates. Sócrates había traído la visión y un enfoque monoteísta en un determinado momento, posiblemente eso le hizo perder la vida. No estoy diciendo que estuviera predicando Sócrates al Dios de la verdad, pero inmediatamente el apóstol Pablo dio testimonio acerca del Señor, de su Dios, quien de una sola sangre hizo todas las naciones, hizo a todos los pueblos. Y es interesante que allí, en el centro neurálgico de los griegos, en Hechos 17, el apóstol Pablo, él da testimonio del Dios verdadero. Algunos dicen fue un fracaso, otros lo relativizan. Pero déjenme decirles que hoy, al leer detenidamente el texto, nos encontramos que hubo conversos. Y esos conversos formaron parte de la iglesia primitiva, porque el poder de la palabra está en el testimonio que se da de ella.
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Existen tres cosas: la fe, la esperanza y el amor. Pero la más grande de todas es el amor.

0: Esta es la hora en nuestros estudios. 2:56. 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
2: Entren y desfilen delante de su Alteza de uno en uno.
3: Esta es mi esposa, la reina.
4: Usted sería un vasallo muy infeliz sin su esposa. Ella se quedará aquí con usted.
3: Y este es...
5: Ciertamente su Alteza es joven. Los observaré. Es un hombre de mucho éxito.
4: Ustedes cuadro. ¿Cómo se llaman?
6: Ananías, su Alteza.
7: Misael, señor.
8: Azarías, su Alteza.
9: Daniel, su Alteza.
4: ¿Qué función desempeña aquí en la corte del reino de Judá?
9: Somos estudiantes, señor.
4: Oh, estudiantes. General, estos cuatro irán conmigo. Cuídelos bien. Y si cuando llegamos a Babilonia me olvido, hágame recordar de estos jóvenes. Tengo algo especial pensado para ellos. Llévelos. El siguiente.
10: ¿Cómo están, chicos y chicas?
11: ¿Qué tal, amigos?
10: Estamos muy contentos de tenerlos a todos ustedes en nuestra audición de hoy. Y hoy el tío Daniel tiene una historia de la Biblia para nosotros. Es la segunda historia de la serie de Daniel, tomada del primer capítulo del libro de Daniel.
11: Yo titulo esta historia, Los cuatro amigos. Nabucodonosor, el príncipe heredero de Babilonia, y su ejército, en su marcha hacia Egipto, se detuvieron en Jerusalén el tiempo suficiente para tomar la ciudad y llevar como esclavos cautivos algunos miembros de la familia real del rey Joacim de Judá. Entre los cautivos estaban Daniel y sus tres amigos.
3: Ahí viene el carcelero.
12: Buenas tardes, caballeros.
13: Buenas tardes, señor.
14: Buenas tardes.
12: Bueno, ustedes no tienen que dirigirse a mí como si yo fuera su amo. Debe haber algo especial acerca de ustedes porque su Alteza, el príncipe Nabucodonosor, dio órdenes para que ustedes no sean tratados como esclavos.
13: ¿Vamos a quedarnos aquí en Judá?
12: No. Ustedes van a formar parte de la comitiva que asiste al príncipe y a sus soldados en su invasión a Egipto. Después continuarán a Babilonia.
3: Ah, Egipto. Así que ese es el objetivo del príncipe.
12: Sí. Pero antes de nada, permítame presentarme. Yo soy Melzar.
13: ¿Cómo está usted, Melzar?
9: ¿Melzar? Ese no es un nombre muy común en Babilonia, ¿verdad?
12: Ese no es mi nombre. Es mi título. Significa guardián.
9: Ah, ya veo. Bueno, estamos contentos de tener a un hombre que obviamente es tan agradable y caballero como nuestro guardián.
12: Y también es notorio que ustedes cuatro están muy por encima del promedio de los israelitas. Sin ofenderlos, nos llevaremos bien. Y a propósito, yo no estuve en la corte, así que no sé cómo se llaman.
3: Yo me llamo Ananías.
7: Yo soy Misael.
8: Yo me llamo Azarías.
9: Yo soy Daniel.
12: Veamos. Ananías, Misael, Azarías y Daniel. Tendré que darles otros nombres. Sus nombres son demasiado israelitas. Veamos. Quiero nombres que sean bien recibidos por los dioses de Babilonia. Usted se llamará Sadrac. Y usted, Mesac. El suyo será Abednego.
3: Sadrac.
7: Mesac.
8: Abednego.
3: Suena melodioso. Sadrac, Mesac, Abednego.
12: Y también voy a cambiar su nombre, Daniel. pero me gusta el sonido de su nombre israelita. Así que lo continuaré llamando Daniel. Pero su nombre babilónico en los documentos será Belsasar.
3: Belsasar. Sí. A mí también me gusta más Daniel.
12: Bueno, y ahora que ya hemos terminado la ceremonia de presentarnos, será mejor que nos preparemos para marchar hacia el sur con el ejército. En el viaje a Egipto,

0: Ustedes serán tratados como parte del séquito real. Si desean alguna cosa, véanme. Yo soy personalmente responsable por ustedes ante el jefe del servicio del palacio, y él a su vez es directamente responsable ante el príncipe Nabucodonosor.
1: El príncipe Nabucodonosor, sus oficiales, su séquito, la tropa y los prisioneros iniciaron la marcha hacia el sur. Día tras día avanzaban hacia Egipto.
2: Yo me pregunto, ¿qué es lo que está pasando a la cabeza de la columna que marcha al frente? Hay mucha conmoción.
3: Melzar, he visto que un jinete descendió por la colina y está hablando con el príncipe.
0: Sí, yo también. Por el color de su uniforme es de Babilonia.
3: ¿De Babilonia?
0: Probablemente será algún cortesano que trae un mensaje del rey Nabopolassar.
3: El príncipe no parece estar muy excitado.
0: El príncipe Nabucodonosor nunca se excita. Sea lo que sea, sin embargo, es demasiado importante, pues se ha detenido la marcha. Esa es la fanfarria personal del rey Nabopolassar. Eso es extraño. Me pregunto qué significa. Funeral. El rey Nabopolassar ha muerto. ¡Que viva el rey para siempre!
2: Eso quiere decir que ahora el príncipe es rey.
3: ¡Rey Nabucodonosor!
0: ¡Que viva el rey para siempre!
4: ¡Aclamen al nuevo rey de Babilonia, el rey Nabucodonosor! ¡Que viva el rey para siempre!
5: ¡Que viva el rey para siempre! ¡Que viva el rey!
2: ¿Y ahora qué irá a hacer?
6: ¿El flamante rey continuará hacia Egipto o regresará a Babilonia?
0: Pues ahora que ha comenzado la campaña, casi tendría que seguir hacia Egipto.
3: Yo creo que se apresurará a ir a Babilonia antes de que algún maquinador ambicioso tenga tiempo de tramar su derrocamiento, aún antes de que se siente en el trono.
1: Y eso fue exactamente lo que hizo Nabucodonosor. Siguió la ruta más corta hacia Babilonia, la del desierto, dejando a sus generales para que lo siguieran más lentamente, con el ejército, los prisioneros y con su séquito. Cuando Daniel y sus tres compañeros llegaron a Babilonia, Nabucodonosor ya era rey. La paz y la tranquilidad estaban asentándose de nuevo en Babilonia, la hermosa ciudad que estaba a ambas orillas del río Éufrates. Pero hasta el momento, los cuatro cautivos hebreos desconocían cuál sería su suerte. En ese momento de gran necesidad, Daniel se volvió hacia su Dios.
3: Oh Dios de Abraham, Jacob e Isaac, Dios de amor y misericordia, ten compasión ahora de mis tres compañeros y también de mí, al comenzar a vivir aquí en esta tierra extraña, entre gente idólatra. Ayúdanos a vivir de tal manera que tu nombre sea honrado y glorificado. Bendice y fortalece al rey Nabucodonosor, que ahora empieza con la difícil tarea.
0: Bueno, caballeros, al fin aquí están las instrucciones con respecto a ustedes. Ustedes van a ser miembros de la escuela real para los oficiales de la corte.
3: El rey es muy generoso.
0: Verdaderamente lo es.
2: ¿Nos van a enviar a alguna escuela especial?
0: No, ustedes tendrán tutores privados, los mejores que tiene Babilonia. Babilonia y el mundo. Ustedes se sentarán a los pies de los hombres más sabios en cada una de las ciencias.
3: ¿Y después qué?
0: El rey no ha dicho nada más.
2: ¿Durante cuánto tiempo iremos a la escuela?
0: El curso general para estudiantes graduados que ustedes tomarán dura generalmente 3 años. ¿Tienen otra pregunta? Muy bien. Ahora ustedes se los considerará como parte de la familia real. Vivirán en el palacio real y participarán de la comida real. Ustedes tendrán los mejores alimentos y los manjares más deliciosos que hay en Babilonia. Estoy seguro que no estarán en contra.
2: Seguramente esto es un festín. Me pregunto si cada comida en el palacio es así.
3: Me temo que esta es una comida típica. La mayor parte de los alimentos son muy ricos. Será muy difícil digerir todo esto. ¿Y ven ustedes aquello, amigos?
2: ¿Quieres decir
6: ¿Aquello que está al lado de las botellas de vino?
3: Sí, yo entiendo que aquel es un sacerdote del dios de Babilonia. Parece como si estuviera por hacer alguna especie de ritual. Probablemente bendiciendo el vino. ¿Se fijan cómo pone un poco de vino en aquella copa y la coloca delante del ídolo?
2: Y ahora se dirige a la mesa donde están los manjares de carne y está haciendo otro ritual.
3: No, este es un problema serio. Si comemos esa carne y bebemos ese vino, estaremos adorando a su ídolo, al menos en cierto grado.
2: ¿Verdad? Sí, ¿verdad? Seguro. Claro. Aquel vino probablemente embriaga.
3: Y nosotros resolvimos que seríamos leales al Dios del cielo, cueste lo que cueste.
2: ¿Qué crees que deberíamos hacer?
3: Bueno, me parece a mí que la única solución es beber agua y comer solo vegetales. Me di cuenta que el sacerdote no hizo ningún ritual con los vegetales.
2: Pero eso nos va a causar problemas. Melzar dijo que el rey ordenó que debemos comer de la comida real.
3: Creo que será mejor que oremos acerca de este asunto y que después vayamos a ver a Melzar.
0: ¿Qué es lo que oigo acerca de ustedes, amigos? El jefe de los mayordomos me informó que ustedes no van a comer de la comida que se sirve a la mesa del rey. Estoy seguro que ustedes comprendieron la orden.
3: Si usted no se opone, Melzar, quisiéramos darle una explicación.
0: Bueno, será mejor que sea una buena explicación.
3: Melzar, señor, nosotros... En primer lugar, nosotros no podemos participar del vino o de ninguna bebida embriagadora. Y creemos que tendremos una salud mejor si solo comemos alimentos derivados de las plantas, tales como granos y vegetales, nueces y frutas, en lugar de los ricos platos de la mesa del rey.
0: ¿Una salud mejor? Si todos saben que la carne y el vino producen músculos fuertes y buena salud.
3: Yo estoy seguro que usted quiere lo mejor para nosotros. Y también el rey. Pero si le parece bien a usted, quisiéramos tener su permiso para excluir el vino y los ricos platos de la mesa del rey de nuestra dieta.
0: A mí me agrada usted, Daniel. Usted es realmente un hombre y un caballero, pero yo temo lo que me hará el rey si yo les concedo su petición. Después de todo, el rey mismo designó la dieta y luego me decapitará si yo desobedezco.
3: Pero por otro lado, si nuestro aspecto fuera más saludable, ¿no lo recompensará el rey a usted?
0: Pero un régimen tal no los hará más sanos. Se volverán más pálidos y enfermizos.
3: ¿Quiere hacer una prueba con nosotros, Melzar? Durante 10 días, denos un régimen que tenga solo alimentos vegetales y agua. Pasado ese tiempo, compare usted nuestro aspecto con el de los otros que comen la carne y el vino. Y después, trátenos de acuerdo con los resultados.
0: Muy bien, estoy de acuerdo con eso. Solo por un periodo de 10 días. Después veremos quién tiene razón. Ustedes no le dirán nada a nadie acerca de esta prueba, ¿verdad? Caeré en desgracia y probablemente me colgarán si alguna vez el jefe del servicio del palacio descubre que yo permití esta violación de la orden del rey.
3: No tenga ningún temor, Melzar. Esto quedará solo entre nosotros.
7: Hola otra vez, amiguitos. Soy tío Daniel. ¿Han oído hablar alguna vez de la mosca inteligente? Bien, déjenme que les cuente. Una vez, una araña construyó una hermosa telaraña en una vieja casa. La tenía muy limpia, ordenada y brillante para atraer a otros insectos. Cuando algún cliente se acercaba, lo limpiaba y se lo comía inmediatamente para que los otros insectos no sospecharan nada. Bien, un día, una mosca que creía ser muy inteligente pasó zumbando por la limpia telaraña. La vieja y astuta araña la llamó y le dijo:
8: ¡Hey! ¡Ven y siéntate por un momento!
7: Pero la mosca inteligente le dijo:
9: ¡No, señor! No veo que otras moscas vengan a tu casa, así que no voy a entrar.
7: Inmediatamente después, miró hacia el piso y vio una gran multitud de moscas bailando sobre un pedazo de papel. Y se puso muy contenta. No tuvo temor porque vio que un buen número de moscas lo estaban haciendo. Así que descendió para aterrizar. Sin embargo, antes de que aterrizara, una abeja se acercó y le dijo:
9: ¡No te acerques allí! ¿No ves que es un papel para moscas?
7: Pero la mosca presumida le dijo:
9: seas ridícula.

0: esas moscas son sabias, ¿no lo ves? Solo están bailando. Hay una multitud allí y no hay peligro. Tantas moscas no pueden estar equivocadas.
1: Así que la mosca descendió para aterrizar. Alistó sus alas y colocó sus patas. Estaba tan segura de que estaría a salvo haciendo lo que muchas otras moscas estaban haciendo. Entonces la mosca aterrizó y quedó atrapada. Pobre mosca. Quería estar con la multitud más que cualquier otra cosa. ¿Y qué me dices tú? ¿Eres más sabio que la mosca que pensaba ser inteligente? ¿Qué haces cuando tus amigos te ofrecen drogas como marihuana, cocaína, alcohol o quizás un simple cigarrillo? ¿Los aceptas para complacer y sentirte parte del grupo? ¿Crees que es correcto y aceptable simplemente porque los demás lo hacen? Amiguitos, las drogas dañan nuestros cuerpos y destruyen nuestras vidas. Sé inteligente como la abeja y no dejes que las drogas y el alcohol te atrapen. Simplemente di no a las drogas.
2: Y ahora volvamos al tío Daniel y a su historia para hoy titulada Los cuatro amigos.
1: Pero Daniel se propuso no contaminarse con la comida y el vino del rey. Por lo tanto, le solicitó a Melzar:
3: ruego a usted que pruebe con estos servidores suyos y que durante 10 días nos den a comer vegetales y de beber solamente agua. Después, compare usted nuestro aspecto con el de los jóvenes alimentados con la misma comida que se sirve al rey, y haga entonces con nosotros según lo que vea.
4: Bueno, mis amigos, hoy terminan los 10 días de prueba de su régimen especial vegetariano. Estoy ansioso por saber el resultado, aunque ya lo sé.
3: Y nosotros también.
4: Y entonces, ¿para qué darse el trabajo de compararlos a ustedes con aquellos que han comido carne y bebido vino? Acabo de decirle al mayordomo que comience a servirles el régimen regular de la mesa del rey.
3: Melzar, mírenos. Obsérvenos de cerca. ¿Qué ve usted?
4: Bueno, ustedes parecen fuertes. Sus rostros tienen buen color.
3: Y aquellos que han estado comiendo la carne de la mesa del rey y bebiendo vino durante 10 días, ¿tienen mejor salud que nosotros?
4: No, yo no puedo decir que tenga mejor salud que ustedes.
5: Entonces, evidentemente, hemos pasado la prueba con éxito. ¿Y nosotros podemos continuar con nuestro régimen?
4: Sí, así le ordenaré al mayordomo.
1: Melzar aprendió cómo el Dios del cielo les ayudaba y sustentaba y cómo ellos permanecían fieles y obedientes a su Dios en todo trabajo y acción, demostrando así su poder y grandeza. Había transcurrido un año.
5: Bueno, ya llevamos un año aquí en Babilonia. Todavía no sabemos para qué estamos aquí o qué es lo que vamos a hacer aquí.
3: El rey tiene algo en mente.
5: Sí, pero ¿qué es? ¿Y por qué no viene a vernos de vez en cuando? O al menos que nos envíe saludos o algo.
3: Él es un hombre muy ocupado. Ha estado organizando los territorios recientemente conquistados en Siria y Palestina. Los árabes también están comenzando a causarle problemas. Los egipcios están convirtiéndose rápidamente en un poder que hay que tener en cuenta. No, él no tiene tiempo para nosotros.
1: Y transcurrió el segundo año.
5: Ya pasó otro año y aún no comprendemos para qué estamos aquí.
3: Yo creo que se está haciendo bien evidente para qué estamos aquí. Su majestad planea usarnos en su corte. ¿No te has dado cuenta cómo nos llevan de un lugar a otro y aquí y allí, siempre en el mismo centro de todo lo que pasa?
5: Sí, he notado eso, pero todavía
3: nos están enseñando el funcionamiento más secreto de la corte de Babilonia. Estamos aprendiendo a sentirnos confortables en medio de la realeza y, por encima de todo, a cómo hacer decisiones en Babilonia.
1: El tercer año está a punto de terminar.
6: Puede levantarse y pasar delante.
7: ¡Que viva el rey para siempre!

0: El zar, se me ha dicho que usted es el encargado de los cuatro cautivos israelitas.
1: Durante 3 años, su majestad, desde el momento que fueron traídos aquí como cautivos.
0: ¿Le han causado algún problema?
1: Oh, no, no, no, su majestad, absolutamente ninguno. Han estado tan ocupados estudiando y sondeando los misterios de la ciencia y los asuntos del Estado, que no han tenido tiempo para hacer ningún daño.
0: Se me ha dicho que han sido rápidos para adquirir el conocimiento que nuestros maestros y pergaminos tenían para ofrecerles, y que han estado a la cabeza de sus compañeros, experimentando, estudiando, probando.
1: Sí, su majestad.
0: ¿Se dan cuenta que están terminando sus estudios? ¿Y que falta muy poco tiempo para que rindan el examen final?
1: Sí, su majestad.
0: ¿Están preparados?
1: Sí, su majestad.
0: Se le notificará a usted cuándo y en qué lugar deberán presentarse. Puede retirarse.
1: ¡Que viva el rey para siempre!
0: ¡Ustedes son estudiantes! Durante 3 años han estado estudiando para adquirir conocimiento. Y exactamente cuanto han aprendido quedará clarificado por una serie de exámenes. Serán examinados por sus maestros. Y finalmente, comparecerán ante mí, y yo los examinaré. Hagan lo mejor que puedan, porque hay grandes recompensas reservadas para los que demuestren poseer la habilidad, la inteligencia y el conocimiento más elevado. Pueden irse.
2: ¡Que viva el rey para siempre!
0: Tengo ante mí el informe con los resultados de sus exámenes. Algunos de ustedes inesperadamente sacaron notas bajas. Algunos, de modo sorprendente, les ha ido en forma excelente. Yo examinaré los mejores. Usted, pase adelante.
3: Que viva el rey para siempre.
0: Bien. ¿Gozó usted durante los 3 años de estudios?
3: Sí, su majestad.
0: ¿Ha hecho alguna preparación de último minuto para este examen?
3: Sí, señor. Quiero hacer la mejor impresión posible.
0: ¿Está usted preparado para ocupar su lugar en la vida?
3: Sí, señor. Estoy listo para aceptar cualquier alto puesto en la corte de su majestad.
0: ¿Qué le gustaría hacer o ser?
3: No deseo nada más que ser de utilidad a mi rey.
0: ¿Por qué es necesario tener cultura?
3: La cultura le da al hombre una ventaja. Sin ella, el hombre es exactamente uno más en la masa. Con la cultura, uno está por encima y es mejor que la masa del pueblo.
0: ¿Qué recompensa espera usted obtener por las largas horas y años de estudio?
3: Ocupar un alto puesto en el servicio a mi rey es recompensa suficiente.
0: ¿Cuál es la causa de los eclipses?
3: Los eclipses los causan los dioses.
0: ¿Cree usted en los dioses?
3: Sí, sí, su majestad.
0: ¿Por qué?
3: Señor, creo que es sabio creer las enseñanzas de los sacerdotes.
0: ¿Cree usted que su rey puede obrar mal? Oh,
3: mi rey no puede obrar mal.
0: ¿Por qué?
3: Porque los dioses hacen al rey infalible.
0: ¿Qué piensa usted que es más importante, el gobierno o la persona?
4: Finalmente, le llegó a Daniel el turno de ser examinado por el rey.
0: Usted, pase adelante.
5: ¡Que viva el rey para siempre!
0: ¿Disfrutó usted los 3 años de estudio?
5: Cada momento de ellos, su majestad. Descubrir cosas nuevas, nuevas ideas y sacarles la utilidad es una experiencia audaz y provechosa.
0: Ah, ¿ha hecho usted alguna preparación de último minuto para este examen?
5: No, señor, no. Si a estas alturas no conociera lo que estudié, de nada me serviría tratar de repasar a última hora.
0: ¿Está usted preparado para ocupar su puesto en la vida?
5: Con la ayuda de Dios, estoy preparado para soportar cualquier cosa que me acontezca y para hacer lo mejor que pueda en cualquier puesto al que sea llamado a desempeñar.
0: ¿Qué le gustaría hacer y ser?
5: El puesto más elevado al que cualquier hombre puede aspirar es el de servir a sus semejantes.
0: ¿Para qué es necesaria la cultura?
5: La cultura no es necesaria. Ser culto sin poseer entendimiento y sabiduría es una burla. Hay que buscar el entendimiento y la sabiduría más que las riquezas. Hay que procurar alcanzar la instrucción que eleva la mente y proporciona blancos elevados para la vida. La cultura que solo eleva el yo debe ser evitada.
0: ¿Qué recompensa espera usted obtener por las largas horas y años de estudio?
5: El privilegio de haber...

0: haber obtenido conocimiento ya es en sí mismo una recompensa, Su Majestad.
1: ¿Cuál es la causa de los eclipses?
0: Se produce un eclipse cuando un planeta u otro cuerpo celeste, siguiendo su curso, se interpone entre nuestro Sol y la Tierra.
1: ¿Cree usted en los dioses?
0: Yo creo en un solo Dios, en Jehová.
1: ¿Por qué?
0: Porque Él es el Dios creador. Todas las cosas fueron hechas por Él, y Él sostiene todas las cosas. Él es el único Dios. Todos los otros son falsos.
1: ¿Cree usted que su reino puede obrar mal?
0: No, señor.
1: ¿Su rey puede obrar mal?
0: Sí, señor.
1: ¿Por qué?
0: Mi rey es humano. Fue creado por Dios, quien le dio el poder de elegir el bien y el mal.
1: ¿Qué piensa usted que es más importante? ¿El gobierno?
2: Y el rey los examinó a todos. Por fin se habían hecho todas las preguntas y se habían dado todas las respuestas. El examen llegaba a su fin. La corte estaba llena de ruido, con excitación y anticipación, esperando el veredicto final del rey Nabucodonosor.
3: ¿Cómo cree que usted contestó, Daniel, usted y sus tres compañeros?
0: Hicimos lo mejor que pudimos, Melzar.
3: Bueno, para mí sus respuestas me parecieron más razonables y sabias que las respuestas de cualquiera de los otros.
0: Mire en torno a la corte, Melzar. Aquí están hombres de todo el mundo. Dignatarios, sabios, hombres de gran talento, hombres que poseen amplia cultura, hombres ricamente dotados con dones naturales. Lo mejor que el mundo tiene está aquí. Mis compañeros y yo somos simplemente unos jóvenes israelitas.
4: Damas y caballeros, presten atención, por favor. Nabucodonosor, el rey de Babilonia, el soberano de toda la tierra, el hijo de los dioses, columna de los sabios, desea hacer un anuncio.
5: ¡Que viva el rey para siempre!
6: Bien. Babilonia se siente honrada en este día por la presencia de tantos hombres renombrados de todas las partes del mundo. Maestros, hombres de ciencia y eruditos. Sin embargo, quiero que todos ustedes se fijen en cuatro jóvenes, Daniel y sus compañeros. Hace 3 años los traje aquí de Jerusalén como cautivos. Hoy están ante ustedes y no tienen rival. No tienen rival en todos los asuntos que requieren sabiduría e inteligencia. Los encontré 10 veces más sabios que todos los magos y astrólogos y sabios de mi reino.
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Esta es la hora en nuestros estudios. 3:30. 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

0: lleva golpeando a la sociedad mundial desde hace décadas. El consumo compulsivo de material explícito no es solo un hábito difícil de romper. La neurobiología demuestra que transforma la estructura del cerebro. Cada clip nuevo activa el sistema de recompensa de la dopamina. Esto inunda el núcleo accumbens, que es una estructura subcortical del cerebro que constituye la vía principal del circuito de recompensa y motivación. Este núcleo queda inundado con picos de dopamina idénticos a los que se producen con sustancias como la cocaína, por ejemplo. Con el tiempo, para protegerse de esta sobreestimulación antinatural, el cerebro aplica un mecanismo llamado down regulation, que reduce los receptores de dopamina. ¿Cuál es el resultado? Desensibilización. El usuario desarrolla tolerancia y necesita contenido cada vez más extremo o frecuente para sostener el hábito. Esto destruye la capacidad de disfrutar de los placeres cotidianos y provoca disfunciones en relaciones reales. Pero la ciencia también nos da una solución. El cerebro es plástico y puede recuperarse. Si estás buscando dejar este mal hábito, aquí tenés tres sugerencias basadas en evidencia médica y psicológica también. Primero, tenés que rediseñar tu entorno. No confíes solo en la fuerza de voluntad. La neurociencia demuestra que la disponibilidad constante facilita el impulso involuntario. Por lo tanto, elimina los archivos o instala un software de bloqueo antipornografía en todos tus dispositivos. Si es posible, dale a tus padres o algún amigo de confianza la contraseña del bloqueo. Segundo, identifica y registra tus detonantes. Hay estudios publicados en revistas de salud mental que vinculan el uso compulsivo con problemas para regular las emociones. Entonces, se recomienda utilizar un diario para registrar qué sentía justo antes del impulso. ¿Era aburrimiento? ¿Era soledad? ¿Estrés o ansiedad? Al descubrir el detonante emocional, podrás sustituir la pantalla tal vez por una caminata, una llamada a un amigo u otro pasatiempo. Tercero, tenés que estimular la neurogénesis. El ejercicio físico ayuda a regenerar de forma natural los receptores de dopamina que el hábito desgastó. Además, la terapia cognitivo-conductual con profesionales es una herramienta clínica que está muy respaldada para reestructurar estos patrones de conducta que han sido profundamente arraigados. Finalmente, y lo más importante, refúgiate en Dios. El sentimiento de culpa que puedas tener es el primer paso para que Dios te perdone y te regale un nuevo inicio. Mira lo que dice este versículo que se encuentra en Jeremías 31:3. El Señor me ha aparecido desde hace mucho tiempo, diciendo, con amor eterno te he amado, por tanto te he prolongado mi misericordia. 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Allí se desarrollan distintos temas relacionados a la sexualidad humana. 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Espero que en este día Dios sea una luz en tu familia.
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0: Bienvenidos a Lecciones de la Biblia, un espacio para estudiar y para entender la palabra de Dios. Ahora damos un gran salto. Llegamos hasta el profeta Daniel. Y otra vez el don profético se manifiesta en un mensaje muy especial y sobre todo muy puntual para el momento que estaban viviendo. Cautiverio en Babilonia. Todo lo que anunció Isaías, Jeremías y Ezequiel se cumplió. Entonces vino la gran apostasía. Israel se separó de Dios y pierde la protección porque se separa de Dios y lo invadieron los babilonios y viene la cautividad. En medio de esa cautividad pareciera ser que el pueblo se terminó y se acabó. Hubo una diáspora, una dispersación. ¿Recuerdan lo que dijimos en días anteriores? Del pueblo de Israel vendría el Mesías. Si no había pueblo, no había Mesías. Entonces eso significaría que Dios no controla el mundo, que Dios no controla la línea profética de los acontecimientos. Pues bien, con Daniel nos damos cuenta de que esto no era para nada verdad y que Dios sí tiene, tenía y tendrá el control sobre este universo. Veámoslo hoy en el tema titulado Daniel, el profeta fiel.
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0: Vamos a orar. Padre bendito que estás en los cielos, muchas gracias por el mensaje a través de Daniel. Tú controlas, tú gobiernas, el mundo te pertenece y siempre tendrás un pueblo que te glorifique aquí en la tierra. En el nombre de Jesús, amén. Bien, para nuestra historia de hoy quiero leerles la declaración de un rey pagano con respecto a Dios. Daniel capítulo 2, el versículo número 46. Acto seguido, el rey Nabucodonosor se postró sobre su rostro, se humilló ante Daniel y mandó que le ofrecieran presentes e incienso. Luego el rey habló con Daniel y le dijo: ciertamente el Dios de ustedes es

el Dios de los dioses y el Señor de los reyes. Él es quien revela los misterios, pues tú pudiste desentrañarlo. Bueno, en el tiempo de Daniel aquí hay una pelea entre Satanás contra Dios y el pueblo de Israel en el medio. El pueblo está cautivo, así que ¿cuál es el mensaje? Pues los dioses de Babilonia son más poderosos que el Dios de Israel, porque los dioses de Babilonia ayudaron a su ejército y el Dios de Israel y su pueblo ahora están cautivos en Babilonia. Es un mensaje poderosísimo, como si el diablo ganara sobre Dios. Pero aquí comienzan a ver una serie de acontecimientos que nos demuestran todo el don profético, la historia entre el bien y el mal. Y entendiendo por don profético todo el sistema de la revelación de Dios a los seres humanos. Entonces Dios tiene que mostrar con Daniel que el culpable es el pueblo y no Dios, que es débil es el ser humano y no él. Hay muchas estrategias en Babilonia para hacer cambiar a Daniel y a los cautivos de pensamiento y cambiarles su carácter para que abandonen a Dios y vayan a los dioses de Babilonia. Les cambiaron su forma de comer, les cambiaron los nombres y los entrenaron en la universidad más espiritista, junto con la de Egipto, la de Babilonia. Todo estaba en torno al espiritismo y al misticismo, más las ciencias que se estudiaban. El nombre del cambio a Daniel es muy significativo. Daniel significa Dios es mi juez, Dios es mi Dios. Y se le puso por nombre Belsasar, hijo de Bel, Zebú, hijo del diablo. Ya no se llamaba Dios es mi Dios o mi juez, sino hijo del diablo. Eso está ocurriendo hoy, cambiando la mentalidad nuestra con comida, con ropas, con tendencias, con atuendos, con lo que sea. Pero sobre todo, Satanás quería mostrar que él tenía el control del mundo. Ahí es donde viene el capítulo 2, el capítulo 7 de Daniel, en donde Dios dice, va a venir un reino tras otro, un reino tras otro, pero quiere mostrarles que yo soy el que domina el universo. En el final de la visión del capítulo 2 de Daniel, una piedra que no cortó ninguna mano humana, rompe esa estatua, la desmenuza, el viento se lleva absolutamente todo y esa piedra se convierte en un monte que representa el reino de Dios. En Daniel, con el don profético, aprendemos que Dios no se equivoca, que el débil es su pueblo, que si el pueblo muestra sus ojos hacia Dios y los voltea, tendrá redención, que Dios gobierna, que Dios ilumina y que Dios dirige este mundo y que a quien hemos de adorar es al Dios del universo, al Dios de los cielos. Soy Daniel Herrera y deseo para todos un día lleno de bendiciones.

Jesús dijo: Yo soy la luz del mundo. El que me sigue no andará en tinieblas, sino que tendrá la luz de la vida.

Esta es la hora en nuestros estudios. 3:56. 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

El día martes estudiamos al profeta Isaías. Vimos cómo Dios llama a Isaías de una manera extraordinaria y cómo aquel encuentro con Dios hace que Isaías reconozca sus propias limitaciones

0: y desee una limpieza para convertirse entonces en un mensajero. Hoy miércoles la lección nos lleva a la vida de Daniel y añade otra dimensión del ministerio profético, la fidelidad constante. Daniel vivió un largo ministerio profético en circunstancias muy difíciles. Fue llevado cautivo a Babilonia, tuvo que desenvolverse en una sociedad con una religión, una cultura y, vamos a decir, unos valores muy diferentes de los que había aprendido cuando había sido un niño. Sin embargo, Daniel decidió que las circunstancias no determinarían sus principios. Desde algo aparentemente pequeño, como su alimentación allí en Daniel capítulo 1, hasta situaciones en las que estuvo en peligro su propia vida, como en Daniel capítulo 6, él decidió permanecer fiel a Dios. Eso es un modelo de fidelidad que podemos ver en la vida de Daniel. Hay otra cosa que debemos observar. La fidelidad de Daniel se convirtió en un testimonio para quienes no conocían a Dios. Reyes paganos como Nabucodonosor y Darío llegaron a reconocer públicamente el poder del Dios de Daniel. La lección señala que mediante nuestra vida, nuestra fidelidad y el poder de Dios actuando en nosotros, otras personas pueden llegar a conocer el verdadero Dios, el Dios creador del cielo y de la tierra. Y esto pues nos deja una pregunta. ¿Qué habla más poderosamente acerca de Dios? ¿Lo que decimos que creemos o la manera en que vivimos cuando nuestra fe es puesta a prueba? Y allí recordamos el principio del maestro. La voz de tus hechos grita tan fuerte que no me deja escuchar tus palabras. No podemos enseñar solamente de palabra, de precepto. Tenemos que predicar con el ejemplo, con la vivencia. Así que Daniel nos mostrará que el profeta no solamente comunica el mensaje de Dios con sus palabras, sino que su propia vida es parte del mensaje. Con esa introducción, queremos extender una sincera y cordial bienvenida a todos los amigos y hermanos que semana a semana se unen a nosotros en este su espacio radiofónico, la Universidad Bíblica del Aire. Tanto para el profesor y pastor Javier Díaz, como para este servidor Juan Valera, es un inmenso gozo y privilegio poder compartir con ustedes las maravillosas enseñanzas de la Palabra de Dios. Agradecemos a todas las emisoras que nos permiten llegar hasta cada uno de ustedes, en el este y el oeste de Puerto Rico, Radio Sol y Radio Paraíso, en La Paz, Bolivia, Radio Altiplano, en la costa oriental y occidental del lago de Maracaibo, emisoras de la Asociación Venezolana Occidental, en los Andes venezolanos, emisoras de la Misión Andina del Este, en las ciudades de Puerto Cabello y Valencia, emisoras de la Asociación Venezolana Centro Norte, en Nirgua, Estado de Yaracuy, Omega Estéreo, también en la ciudad de Toluca, México, Radio Palmar Adventista. Damos gracias a Dios por este ejército de emisoras que nos permiten proclamar el pronto advenimiento de Jesucristo. Antes de proseguir, quiero suplicarle al pastor Javier Díaz que nos dé su saludo acostumbrado y nos eleve al trono de la gracia en una palabra de oración. Por favor, pastor.
1: ¿Qué tal, hermanos y amigos? Les saludo en el amor de Cristo, deseando que su gracia, su paz y su bendición les acompañe y nos acompañe al continuar en este ejercicio espiritual del estudio de la palabra de nuestro Dios. Damos gracias que alcanzamos en esta lección número 2 la mitad de la semana, donde, como muy bien ha indicado el profesor Valera, vamos a ver la vida de

0: otro de los grandes profetas del Antiguo Testamento, que como hemos visto, es catalogado como un fiel profeta de Dios. Bien, antes entonces de continuar con nuestro análisis, les invito para que nos dirijamos a Dios en oración, pidiendo su luz, entendimiento y sabiduría para poder aprender de lo que Daniel recibió y compartió con nosotros, que su ministerio profético no se limitó solamente a sus días, sino que lo que Dios le reveló se proyecta hasta nuestros días. Oremos entonces al Señor, Padre bueno y santo, que estás en el cielo, que te complaces en habitar con tus hijos en este mundo. Gracias por la manera que te has revelado a través de los profetas. Y en esta ocasión, Señor, ayúdanos a tener la resiedumbre de carácter de Daniel, que podamos ser fieles a ti en toda y cualquier circunstancia. Acompáñanos como moderadores, capacítanos para dispensar tu palabra con gracia y poder, y bendice a cada oyente en su circunstancia personal. Nos atrevemos a acercarnos a ti, no porque haya méritos en nosotros, sino en los méritos preciosos de nuestro único y suficiente Salvador, Cristo Jesús. Amén.
1: Muy bien, Pastor Díaz, estamos listos para abordar la temática de hoy. Daniel, el profeta fiel. Y es que a lo largo de la semana hemos venido estudiando el tema, el llamado de un profeta. El texto principal lo conseguimos en Isaías 6:8. Después oí la voz del Señor que dijo: ¿A quién enviaré? ¿Quién irá de nuestra parte? Entonces respondí: Aquí estoy, envíame a mí. Vemos allí el extraordinario llamado al profeta Isaías. Como Isaías tuvo esa visión de la gloria de Dios y contempló al Señor sentado sobre el trono celestial. Desde allí el Señor le llama. Desde allí el Señor le da una encomienda. El día domingo vimos a Abraham, el defensor del pacto. Y vimos cómo Dios también llama a Abraham a dejar su tierra y su parentela, el país donde él había nacido, la cultura donde él se había desarrollado, las comodidades de su hogar, para ir a una tierra, para ir a cumplir un propósito que Dios le estaba encomendando. Y Abraham no se detuvo a preguntar: pero dame los detalles de esa tierra, ¿qué voy a encontrar allá? No tienes información. Simplemente Abraham escucha la voz de Dios y Abraham creyó a Dios, confió en Dios. Él puso su confianza en que realmente Dios lo guiaría al lugar donde él debería estar, donde iba a tener el propósito divino en su vida. Además, Dios le había dicho que iba a hacer de él una gran nación. Y lo más importante, que gracias a sus descendientes, todas las familias de la tierra podrían alcanzar bendición. Y allí vemos cómo un descendiente de Abraham es Jesucristo. Y en Jesús se cumple perfectamente la promesa que Dios le hace a Abraham de que en su descendencia iban a ser benditas todas las naciones de la tierra. ¡Qué llamado! ¡Qué respuesta! ¡Qué decisión de convertirse en el padre de la fe! También el lunes hablamos de otro profeta, Elías. Elías le tocó un ministerio en tiempos tumultuosos. Estaba gobernado Israel por el perverso rey Acab y su aún más perversa esposa Jezabel. Ellos habían instituido en Israel la adoración a Baal, habían perseguido a los profetas de Dios y habían dado a los profetas de Baal y a los sacerdotes de Baal un lugar en la mesa del rey. Es decir, habían hecho a Baal el dios prácticamente oficial.

0: de la corte real allí en Israel. Y Elías tuvo que enfrentarse a esta situación. Lo hizo con firmeza, llamando al pueblo a tomar una determinación allí en el Monte Carmelo. ¿Hasta cuándo claudicaréis entre dos pensamientos? Si Jehová es Dios, servidle. Si es Baal, entonces sigan con Baal. Pero había que ir en pos de Dios. Ese llamado contundente tiene una respuesta, un respaldo divino, y el fuego desciende y consume la ofrenda que Elías había preparado, dándole la victoria sobre los 850 profetas falsos. Hoy miércoles vamos a hablar de otro gran profeta, Daniel, el profeta fiel. Pastor Díaz, cuando leímos Daniel 2:46 al 48, 4:18, 5:13 al 14 y 6:25 al 27, ¿qué nos dicen estos pasajes acerca del tipo de testimonio que Daniel daba a los paganos en su entorno?
1: Sí, profesor, el ministerio profético de Daniel tiene ciertas particularidades que es importante resaltar, y estos cuatro o cinco pasajes que tenemos ante nosotros demuestran el momento y la circunstancia en que Daniel despuntó como un profeta fiel. Y lo llamativo es que Daniel fue llevado a Babilonia como resultado de la invasión babilónica a Judá, allá en Israel. Y el rey Nabucodonosor llevó a mucho pueblo a Babilonia, pero muy particularmente él llevó del estirpe real de Israel, como era costumbre de ese entonces, para preparar a estos cautivos de manera que eventualmente ellos pudieran servir como reyes vasallos en su imperio, que quiere decir que los educaban y preparaban de acuerdo a la cultura de Babilonia. Daniel era uno de esos príncipes en Judá y junto con tres compañeros fue a parar a la corte de Nabucodonosor. Así que, comenzando desde joven en este imperio, él fungió como funcionario en el imperio bajo diferentes monarcas, pero sí algo en lo cual él sobresalió fue su fidelidad. Él desde muy joven resolvió ser fiel a su Dios por encima de cualquier otra autoridad. Veamos entonces cómo se desempeñó Daniel en esta muestra de cinco pasajes que tenemos para saber cómo él mostró su fidelidad. Primeramente, en el capítulo 2, versos 46 al 48, en este momento está apenas comenzando su cautiverio en Babilonia y su ministerio como funcionario del gobierno, pero más importante aún, como representante de Dios. Y leemos en los versos 46 al 48: Entonces el rey Nabucodonosor se puso de rodillas delante de Daniel, inclinó la cabeza hasta el suelo y mandó que le ofrecieran sacrificios e incienso. Después le dijo a Daniel: Verdaderamente el Dios de ustedes es el más grande de todos los dioses, es el Señor de los reyes y el que revela los misterios, pues tú has podido descubrir este misterio. Luego el rey puso a Daniel en un alto puesto y le hizo muchos y espléndidos regalos. Además, lo nombró gobernador de la provincia de Babilonia y jefe supremo de todos los sabios de aquella nación. Alguien se preguntará, ¿y cómo llegamos a esta conclusión de la decisión que tomó el emperador Nabucodonosor para con Daniel? Esto está en el contexto de este capítulo 2, donde el rey, en cierta ocasión, mientras dormía, tuvo sueños que lo perturbaron y no le permitían dormir. Entonces llamó a sus sabios y ellos, como es natural, le dijeron: Diga a su majestad cuál fue ese sueño para interpretarlo. Pero él los sorprendió diciéndoles: No, yo les pago a ustedes para que sean no solo los intérpretes de mis sueños, sino que me digan qué fue lo que soñé, porque no lo recuerdo. En esta apretura, ninguno de ellos pudo revelarle el sueño a Nabucodonosor hasta que Daniel pidió

0: que se le permitiera ir a donde el rey y que con la ayuda de Dios él le revelaría aquel misterio. Cuando Daniel llegó y le indicó lo que había soñado y su interpretación, Nabucodonosor quedó sumamente impresionado y por eso, como leímos, reconoció a Daniel como un siervo de Dios y también reconoció al Dios de Daniel como el supremo. Y continuamos en el mismo reinado de Nabucodonosor, en el capítulo 4, cuando él tuvo otro sueño, pero ahora sí recordaba lo que había visto. Daniel vino y también le interpretó con detalles y qué implicación tendría para el rey. Es aquí donde Nabucodonosor entonces lo reconoce otra vez, porque en Daniel había el Espíritu de Dios con él. En el capítulo 5 de Daniel ya Nabucodonosor ha dejado de ser el rey y ahora le toca a un pariente suyo, Belsasar, estar en el trono. Nuevamente entonces vemos cómo Daniel descifra ante Belsasar aquella misteriosa escritura en la pared que él no podía comprender. Otra vez los sabios de la corte no pudieron darle una explicación a Belsasar y así también éste reconoció que Daniel era un vidente de Dios. Y finalmente en el capítulo 6 ya el reino de Babilonia había caído y está al mando el rey Darío el Medo, que también reconoció que Daniel era un hombre que tenía el Espíritu de Dios, porque frente a la conspiración de los demás oficiales del reino contra Daniel, finalmente lo echaron por engaño al rey en un foso de leones, esperando que fuera devorado. Sin embargo, Dios intervino y lo salvó. Así Darío reconoció el carácter y la fidelidad de Daniel como hijo de Dios.
1: Pastor Díaz, Daniel siempre daba un testimonio coherente y visible. Incluso hizo que reyes paganos como Nabucodonosor terminaran reconociendo que había un Dios en los cielos, que había algo extraordinario en aquel siervo de Dios y que Dios definitivamente era el que guiaba la vida de este hombre. Y ese es precisamente el punto que queremos destacar. El testimonio de Daniel fue un testimonio tan prístino que logró cambiar vidas. Su don dirigía la atención hacia Dios. Recordamos que Daniel tenía ese don de interpretar los sueños. Y Daniel quería que las personas, por medio de ese don que él tenía, pusieran su mirada en Dios. Ciertamente le dijeron, el Dios vuestro es Dios de dioses y Señor de señores. Lo más importante es que Daniel no se atribuyó nunca el mérito. Antes había explicado que ningún sabio podría revelar el misterio, sino que hay un Dios en el cielo, el cual revela los misterios. Cuando Daniel utilizaba su don profético, no lo hacía para granjear una fama personal, o como hoy en día los jóvenes suelen decir, para granjear áurea. Él lo hacía precisamente para darle la gloria a Dios. Se reconoce que él era un hombre capaz, una capacidad que no todos tenían. Recordamos que Nabucodonosor buscó a todos los sabios de Babilonia y ninguno pudo interpretar el sueño. Así que el rey estaba convencido que Daniel tenía un don especial que venía del cielo. Desde la perspectiva de este rey pagano, veía algo diferente en Daniel. Esto muestra que su relación con Dios le daba una credibilidad ante personas que no compartían su fe. Su reputación permaneció a través del tiempo. Se fue el rey Nabucodonosor, vino Belsasar y todavía el rey había oído que él tenía luz, entendimiento y mayor sabiduría. Su testimonio lo precedía. Su fidelidad llevó a otro rey a reconocer públicamente a Dios. Después del episodio del foso de los leones, el rey Darío proclama, él es el Dios viviente y permanece por todos los siglos. Daniel estuvo dispuesto a mantener su relación con Dios, aunque eso

0: pudiera costarle su propia vida. Como consecuencia, este rey pagano terminó hablando públicamente acerca del Dios de Daniel. Daniel permaneció siempre fiel. Dios obró mediante Daniel. Los paganos observaron el testimonio de Daniel y terminaron reconociendo al Dios de Daniel. Muy bien, Pastor Díaz, y cuando notamos el testimonio que estos paganos daban acerca del poder del Dios de Daniel, ¿qué podemos pensar? ¿Qué principio crucial debería también cruzar por nuestra mente, siendo nosotros siervos de Dios?
1: Sí, profesor, esta pregunta es muy importante porque nos lleva al meollo del asunto, que quiere decir que los hijos de Dios desde el pasado, por ejemplo, la historia de José en Egipto y ahora de Daniel y sus compañeros, ellos no se comportaban como lo hacían para procurar el aplauso o el reconocimiento de las personas que estaban sobre ellos, sino que lo hacían porque genuinamente eran hombres y mujeres fieles del Señor. Eso también sucedió con Esther durante el tiempo de Daniel allá en Babilonia. En fin, el principio crucial que estas historias nos presentan es que, al igual que ellos, nuestras vidas, nuestra fidelidad y el poder de Dios que obra en nosotros y por nuestro intermedio, las demás personas pueden y deben aprender que el Dios del cielo fue quien sostuvo a aquellos hombres y mujeres que se decantaron por la verdad sin importar el precio que tuvieran que pagar. Nosotros también debiéramos emular esa misma fidelidad, afirmando por nuestro ejemplo que nuestro Dios es Dios de dioses y Rey de reyes.
0: Pastor Díaz, nuestra fidelidad debe ir allí a la par con la encomienda que Dios nos ha dado. El poder de Dios obra en nosotros, por medio de nosotros, y los demás podrán contemplar la gloria de Dios, siempre y cuando estemos dispuestos a obrar, a actuar fielmente con lo que Dios ha establecido. Es bien importante, tenemos que permanecer fieles y los que están alrededor van a observar y van a terminar reconociendo que hay un Dios en los cielos que obra a través de nosotros. ¿Qué testimonio podemos dar? Debe ser un testimonio coherente, fiel, humilde y sobre todo sostenido en el tiempo. Mantenernos de parte de la verdad, aunque se desplomen los cielos. No solamente es hablar acerca de Dios, es mostrar en nuestra vida el poder transformador de Dios mediante nuestras vidas, mediante nuestra fidelidad, el poder de Dios que obra en nosotros, otros podrán aprender acerca del Dios del cielo. No necesitamos vivir siempre entre creyentes. Tenemos que ir a la iglesia, tenemos que compartir con nuestros hermanos, pero tenemos un ejemplo que dar también al mundo, permaneciendo fieles, mostrando un testimonio, vamos a decir, sólido, alineado con la palabra de Dios, aunque estemos caminando en medio de Babilonia, como lo hizo Daniel, rodeados de personas que tienen creencias muy diferentes. Alguien que no conoce nuestra religión solamente pudiera conocer a Dios observando nuestra conducta. ¿Y qué testimonio estaríamos dando? Finalmente, Pastor Díaz, todos los reinos de Daniel capítulo 2 surgieron y cayeron como se predijo. ¿Qué nos dice esto acerca de la confianza que merece esa misma profecía cuando se refiere a la llegada del reino eterno de Dios?
1: Verdaderamente, profesor y hermanos, que debemos, como creyentes en la palabra de Dios, darle nuestro agradecimiento a nuestro Padre Celestial porque escogió a estos hombres y mujeres del pasado como del presente también para que trazaran el

0: derrotero del mapa profético de la historia hasta su cumplimiento. E indudablemente que Dios, a través de su siervo Daniel, nos ofreció todo este cumplimiento profético de los imperios que se sucedieron desde los tiempos del profeta hasta el presente, y todos han cumplido lo que decía la profecía, que irían cayendo uno detrás de otro, pero la gran bendición y esperanza está en ese verso 44 de Daniel capítulo 2, donde se afirma sin lugar a dudas que después de esos cuatro imperios mundiales, el Señor, Dios del cielo, establecerá un reino que jamás será destruido ni dominado por ninguna otra nación y durará para siempre. Solo nos resta decir gloria a Dios por esa palabra profética y permanente, como dice Pedro, que se ha cumplido a través de la historia y que finalmente se cumplirá como Dios lo ha pronosticado. Que Dios nos encuentre fieles cuando llegue ese momento.
1: Pastor Díaz, Daniel 2 describe una secuencia de poderes humanos que aparecen y desaparecen. El punto es sencillo: si toda la parte de la profecía histórica se ha cumplido al pie de la letra, de una manera sorprendente, tenemos razones más que sobradas para confiar que la parte que todavía espera su cumplimiento, el advenimiento de Jesús, el establecimiento de su reino eterno, ha de cumplirse. ¿Por qué? Porque todo se ha cumplido. Los reinos humanos son temporales, y en los días de estos reyes, el Dios del cielo levantará un reino que no será jamás destruido. La profecía no termina con destrucción, termina con esperanza. La estatua no es el destino final de la humanidad, sino la piedra que se convierte en un gran monte y llena toda la tierra. De esa manera hemos llegado al final del programa del día de hoy. No sin antes recordarles que mañana jueves continuaremos con más de la temática y lo haremos con el tópico Juan el Bautista y la predicación de un pueblo. Los invito a orar. Padre Santo que estás en el cielo, en tus manos colocamos nuestras vidas. Dirígenos, guíanos, llénanos de tu presencia santa. Impúlsanos siempre a seguir adelante y ayúdanos a dar testimonio de la verdad. Te lo rogamos en el nombre de Jesús. Amén.
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Esta es la hora en nuestros estudios. 4:30. 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

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Ahora mismo la hora en nuestro estudio son las 4:48 de la tarde. Y a continuación estaremos escuchando una alabanza titulada El Dios de la Creación, interpretada por René González. Que el Señor les bendiga y se disfruten mucho de esta alabanza.

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0: los estudios, 5 en punto. 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
1: 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El que me sigue no andará en tinieblas, sino que tendrá la luz de la vida.
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Esta es la hora en nuestros estudios, 5:30. 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
1: Miren qué cosas tan bellas hay a nuestro alrededor. Los ríos, los mares, las flores, los pájaros.

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Muy buenas tardes, están escuchando Radio Sol 98.3 FM. Ahora mismo a la hora en nuestro estudio son las 5 y 56 de la tarde. Y a continuación estaremos escuchando una alabanza titulada A Través de la Cruz, interpretada por Carlos Sosa. Que el Señor les bendiga y se disfruten mucho de esta alabanza.

0: Esta es la hora en nuestros estudios. 6:00. 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
7: Isaías 40:31 dice: Pero los que esperan a Jehová tendrán nuevas fuerzas. Levantarán alas como las águilas. Correrán y no se cansarán. Caminarán y no se fatigarán.

0: Saludos, bienvenidos a este su programa Club Amigos. Saludos, Loren.
1: Buenas, saluditos a Vivi, a Charlotte, que está aquí también, y a todos los amigos que están en sintonía, y a nuestro técnico.
0: Saludos, Charlotte.
2: ¿Cómo estás, Vivian?
0: Estamos bien. Gracias a Dios. Aquí, ¿verdad? Con un nuevo programa, con mucha información, con la información que le gusta a nuestros amigos. Estoy segura de eso. Así que, ¿verdad? No se despegue porque hoy tenemos mucha información para ustedes, sobre todo, ¿verdad? Aquellos que nos han estado preguntando, llamando, que ya se anotaron sin saber para dónde, pero vamos a darle más información ya mismito.
1: Eso es así.
0: Así que bienvenidos a todos los que están ahí sintonizando.
1: Claro que sí, hoy tenemos mucha información que compartir con nuestros amigos, así que disfruten de este programa y esperemos que estén disfrutando también de este día.
0: Así es.
1: Empezamos entonces.
0: Eso es así, vamos a comenzar como lo hacemos siempre, ¿verdad? Con una reflexión. Porque es importante la parte espiritual. Así que hoy tengo una meditación que fue escrita por Mark Finley. Se titula El corazón agradecido. Y, ¿verdad?, nos da el verso bíblico que se encuentra en Salmos 95:2, que dice: entraremos en su presencia con acciones de gracias. Alcancémosle con salmos. Así que Mark Finley escribe: una actitud de agradecimiento contribuirá en gran manera a reducir el estrés, a mantenernos saludables. Podemos aprender a manifestar esta actitud en toda circunstancia, sea que nos llegue el infortunio o la desgracia, o que todo marche viento en popa, como decimos. Hace muchos años, unos bandidos asaltaron a un predicador inglés que viajaba a un pueblo vecino. Esa noche, el predicador escribió esto en su diario: hoy me robaron. No obstante, estoy agradecido. En primer lugar, porque aunque se llevaron todo lo que tenía, en realidad no llevaron mucho. Estoy agradecido porque aunque se llevaron mi billetera, no me quitaron la vida. Y sobre todo, estoy agradecido porque fui yo a quien robaron y no yo quien robó. ¡Wow! Aprendamos a vivir continuamente agradecidos. Las cartas de Pablo nos dan esta receta divina: dad gracias en todo, porque esta es la voluntad de Dios para con vosotros en Cristo Jesús. Eso lo encontramos en Primera de Tesalónicas 5:18. Y la paz de Dios gobierne vuestros corazones y sed agradecidos, dice Colosenses 3:15. Sean conocidas vuestras peticiones delante de Dios en toda oración y ruego con acción de gracias. Filipenses 4:6. Las cortes del cielo cantan la bendición y la gloria y la sabiduría y la acción de gracias y la honra y el poder y la fortaleza sean a nuestro Dios por los siglos de los siglos. Amén. Amén. Y eso es Apocalipsis 7:12. La gratitud es la expresión natural del corazón convertido. Cuando nuestras vidas están llenas de quejas, testificamos que Dios nos ha tratado duramente. El espíritu de queja se proyecta en Dios. Refleja una raíz de amargura interior. Donde hay murmuración, hay algún problema en el corazón. Por otra parte, el corazón agradecido acepta tanto los gozos como las tristezas de la vida. El espíritu de queja surge cuando la vida no marcha de la manera que uno quiere o cuando uno no obtiene exactamente lo que ansía. No estemos pensando siempre en nuestras necesidades y nunca en los beneficios que recibimos. No oramos nunca demasiado, pero somos muy parcos en dar gracias. Constantemente

0: Estamos recibiendo las misericordias de nuestro Dios. Eso lo encontramos en El Camino a Cristo, la página 103. Todos podemos cultivar un corazón agradecido. Piense hoy en algo que le inspire gratitud. Exprese esa gratitud a algún familiar o a algún amigo o compañero de trabajo o compañero de estudio, a alguien que tenga alrededor. Prepare una lista de 7 cosas por las que usted siente gratitud. Alabe a Dios por las bendiciones que le ha prodigado. Haga de cada día del año un día de agradecimiento.
1: Amén.
0: Tenemos que tener un corazón
1: agradecido.
0: Sea bueno o sea malo, como decía al principio, ¿verdad? Que él estaba agradecido, pues, le robaron, pero no llevaba mucho. Le quitaron la cartera, pero no le quitaron la vida. Le robaron, pero no fue él quien robó.
1: Aún por lo bueno, no solamente debemos dar gracias, sino también por lo malo, porque de eso también aprendemos.
0: Eso iba a decir, que de lo malo siempre podemos sacar algo bueno. El Señor siempre tiene algo que enseñarnos, siempre tiene algo que mostrarnos, y si seguimos aquí es porque Dios ha hecho algo en nuestra vida, independientemente de que hayan situaciones negativas. Dios sigue dándonos la vida cada mañana, sigue manteniéndonos en salud, sigue manteniéndonos en vida. A veces nuestra salud está afectada, pero continuamos con vida. El Señor nos sigue dando una oportunidad,
1: ¿verdad? Cuando vamos a la creación, vemos cómo Dios creó todas las cosas y dijo, todo lo hizo bueno en gran manera.
0: Así es.
1: Así que debemos estar agradecidos, ¿verdad? Porque Él nos da todo lo que nosotros necesitamos. A veces nosotros pensamos que queremos comprar algo porque pensamos que necesitamos eso. Y por ciertas razones, a lo mejor no llegamos a tenerlo. Se nos hace difícil tenerlo. Pero a lo mejor Dios nos está queriendo decir que tú no necesitas eso. Con lo que tienes es suficiente. ¿Por qué querer más o por qué buscar más?
2: O a lo mejor es que necesitas otra cosa. Pero muchas veces pensamos que lo que nosotros necesitamos es lo que también Dios piensa que nosotros necesitamos. Pero no es así. Y quería añadir que he visto también personas que han pasado por situaciones bien horribles, pero son más optimistas que hasta yo. Y yo me quedo boba porque yo digo, wow, tengo que... Y eso sí, y cada vez que yo oro, yo primero doy las gracias. Y cuando me ha pasado algo, también yo digo, bueno, gracias, Señor, pero por lo menos no fue esto que me pasó y yo no fui la que hizo eso, fue que me lo hicieron a mí. También me encontré en la situación de que se compartió. Y es difícil algunas veces a las personas dar las gracias cuando están en esa posición porque se quedan en el mar ahí viendo toda la situación horrible que acaban de vivir o lo que están enfrentando. Pero ponen a un lado todo eso en vez de decir, bueno, por lo menos sigo con vida. Y de aquí, si yo lo permito,
1: lo material
2: crezco más.
1: Se recupera.
2: Exacto.
1: Eso es lo de menos, pero la vida no. El que podamos decir gracias, Señor, porque me preservaste la vida en medio de una situación de peligro, es por lo que debemos estar completamente agradecidos. Tuviste un accidente, el carro fue pérdida total, pero tú estás sano, estás vivo. Hay que dar gracias a Dios por eso. Lo material se recupera.
2: Es como ya le mencioné a una compañera mía, que hay muchas veces que nosotros pasamos por situaciones que Dios permite que las pasemos porque de algo tenemos que aprender de ahí o tenemos que obtener algo que esa situación en particular nos va a demostrar. Que si hay situaciones que realmente nos buscamos nosotros mismos,
1: también.
2: Sí, pero por eso existe el discernimiento también. Tú puedes hacer todas las cosas correctas, pero también el enemigo está acechando. So, como quiera, y vivimos también en un mundo pecaminoso, que las situaciones van a estar
1: ocurriendo a nuestro alrededor.
2: La vida va a continuar, tú quisieras parar, pero la vida continúa.
1: Y el peligro siempre está ahí.
0: Eso es así, porque vivimos en un mundo, como dijo Charlotte, lleno de pecado. Pero es bonito ver cómo hay personas que sí ven lo positivo dentro de lo negativo. Yo viví esa experiencia con mi hermana. Ella, pues, pasó por el proceso de cáncer, ¿verdad? Que de hecho estamos comenzando en el mes que conmemora a las personas, ¿verdad? Lo del cáncer del mama, a las personas que han pasado, que se está concientizando a las personas porque para que se cuiden, porque hay muchas personas que han librado la batalla, hay muchas personas que han pasado al descanso, ¿verdad? Que no han podido y recordamos esos momentos. Prevención
1: es bien,
0: es bien importante, pero cuando usted pase por una situación

0: hablar, quiero que sepa que Dios siempre tiene el control, sea para sanidad, sea para salvación, pero Dios tiene el control.
1: Amén.
0: Eso lo aprendí con mi hermana. Ella agradece a Dios, ella pasó este proceso, algo muy agresivo lo que le dio, pero ella entiende que los planes de Dios son perfectos. Gracias a Dios, ¿verdad? Está en remisión para la gloria y honra del Señor. Pero ella entiende que Dios permitió este proceso porque Dios no le da cosas malas a uno, sino que a veces permite que pasen estas cosas porque Él siempre tiene un propósito mejor detrás de cada situación. Pues Dios la llevó a este lugar. En primer lugar, la familia, todos crecimos espiritualmente. Todos aprendimos a confiar en Dios. Todos aprendimos a aceptar la voluntad de Dios, porque eso fue el pedido que mi hermana nos dio y nos enseñó con su ejemplo. Pero Dios la llevó a ese sitio para salvación de otras personas. Porque mientras ella cogía sus terapias, tanto ella como su esposo hacían una obra misionera en el centro, llevando el mensaje de salvación, tanto a las personas que estaban allí, como a los médicos y a los enfermeros que estaban allí también.
2: Hay personas que no ven eso. No es que no entienden, es que no ven que hay situaciones que uno por las cuales pasa que te llevan a tales lugares. Y uno dice, pero ¿por qué estoy en este lugar? Y aunque estás en una situación que no es agradable para ti, tú puedes dar testimonio. Y por eso a lo mejor también Dios permite que pases por ese mismo proceso para poder testificar y llevar su palabra.
0: Y en todo momento estar agradecidos, porque los planes de Dios siempre son mejores que los nuestros.
1: Perfectos.
0: Y Él quiere lo mejor para nosotros.
2: Hay que recordar que también Dios no nos va a dar algo que humanamente no podamos soportar, como estaba mencionando anteriormente. Pero quiero resaltar que hay situaciones que personas pasan y las ven como algo tan grande, y para otras personas no es así. Hay que recordar que hay personas que no tienen vista, que no pueden ni moverse ni nada. Son situaciones reales que afectan diariamente la vida de ellos, no importa lo que venga. Sin embargo, nosotros que nos encontramos algunas veces en una deuda o nos encontramos algunas veces en otra situación familiar o algo, y tenemos nuestras manos, nuestra vista, podemos escuchar y todo eso, perdemos el enfoque de que por lo menos sí podemos hacer algo comparado con otras personas que de verdad están pasando situaciones difíciles con impedimentos que sí influyen.
1: Y hacen mucho y son agradecidos.
0: Eso es así.
2: Dan que la diferencia.
1: Dan gracias aún en medio de su discapacidad o su limitación. Dan gracias a Dios por lo que pueden hacer. Y quizás nosotros, como tú mencionas, que tenemos, gozamos a lo mejor de todos nuestros sentidos y todas nuestras facultades. O sea, no tenemos ninguna limitación para hacer algún trabajo o hacer desarrollarnos en algo.
2: No tan solo eso, ponemos, podemos tener los recursos, ya sea financieros y eso, que sí nos puede ayudar, pero hay otras personas que no tienen y siguen exaltando y alabando el nombre del Señor o dándole las gracias por lo menos a alguien de que, mira, gracias por ayudarme y eso, pero demuestran ese agradecimiento.
0: Ese corazón al que sea, agradecido.
1: Hay que dejar de poner excusas.
0: Exactamente.
1: Porque el ser humano es excelente buscando poner obstáculos y excusas. Y dijiste algo bien importante, Charlo, la alabanza. El solamente el decir gracias a Dios, ¿verdad? No es una forma nada más de ser agradecido. Podemos ser agradecidos con Dios a través de la alabanza. Alabanza, exaltar su nombre en medio de la alabanza es una forma de nosotros decirle al Señor gracias, gracias por lo que haces por mí, gracias por cuidarme en XY situación, gracias por proveerme de un plato de comida, gracias porque este mes tuve para pagar el techo de mi casa, gracias porque tengo para tal cosa. O sea, el hecho de que nosotros seamos agradecidos y no dejemos pasar por alto las cosas que diariamente vemos en nuestro diario vivir, o sea, lo tomamos ya como una rutina, como algo que pueda ser, pues lo doy por hecho de que la luz del sol va a salir y va a brillar en el día de hoy. Pero ¿qué tal si mañana no brillara el sol y se quedara el día en completa oscuridad? Todo el mundo se volvería un caos, se va a acabar el mundo, la gente se pondría nerviosa, pensarían que está pasando algo, o sea, porque damos por hecho que siempre al otro día amanece, ¿verdad? Y sale la luz del sol. Y eso es algo que Dios nos ha prometido, o sea, tenemos el día y tenemos la noche.
2: Algunas veces pasa lo contrario.

0: contrario, actúan de manera impulsiva o rápido porque piensan que ya el próximo día es el último día de sus vidas. Algunas veces al contrario, y también brincan ese paso, ese step de dar las gracias y ser agradecido que por lo menos pude hacer esto y no sé si mañana continuaremos o no, sí o no.
1: Es así. Yo entiendo que debemos ser agradecidos no importa las circunstancias que nos rodeen, porque Dios todos los días hace milagros en nuestra vida. El simple hecho de yo abrir mis ojos en la mañana es un milagro de vida.
2: Amén.
1: Dios me tiene con vida. Tengo que agradecer a Dios por eso. El tener a mi familia, el tener a mis compañeros, el poderme levantar, el poder caminar. Incluso, como yo le decía los otros días a mis hijos, el poder sentir dolor, porque hay gente que no puede sentir dolor, pero yo puedo sentir dolor.
2: Te deja saber que estás viva.
1: Me deja saber que estoy viva.
0: Ay, exacto. Gracias.
1: Es sacar lo positivo de todo aquello negativo que te puede rodear. No te enfoques en lo negativo, porque eso te quita vida.
0: Ser realista, tampoco no estamos diciendo que no.
1: No, claro, hay cosas negativas. Sí. Todos pasamos por situaciones porque vivimos.
2: Vale quejarse, en un vale
1: mundo.
2: Llorar.
1: Claro,
2: sí. Pero no podemos quedarnos ahí.
1: No podemos quedarnos ahí. Tenemos que aprender a sacar lo positivo de todo lo negativo que nos puede rodear. Dios siempre va a hacer algo bueno por cada uno de nosotros. Sin importar lo que estemos pasando, Dios está ahí.
0: Amén. En otras palabras, joven, si estás pasando algo ahora mismo o tienes una amistad que se está poniendo las cosas difíciles, respira, tranquilo. Y también a los adultos, aquí en los que tengo aquí a mi lado, que ya están, yo digo que son pro max. El que te pasa de una situación, tómelo como una experiencia. Uh-huh. Todos los días, es comprobado, todos los días seguimos aprendiendo algo nuevo.
1: Es así.
0: Muchas personas vienen para un momento, aunque duele y se vaya, porque uno le coge un cariño profundo, pero también así son las situaciones. Vienen y se van. Las cosas de este mundo son terrenales y temporales.
1: Eso es así.
0: Y no nos podemos afanar en esas cosas. Por ejemplo, en lo que nos debemos de afanar es en lo que está en nuestro corazón y en nuestra mente.
1: Eso es así.
0: Que eso es lo que sí es eterno. Así que...
1: Eso es así, yo creo que lo cerraste muy bien. Si añadimos algo lo podemos dañar, así que yo creo que en este momento podemos, ¿verdad?, tener una oración para dar paso a la siguiente parte. Así que, por favor, Lorraine, dirígenos en oración.
2: Claro que sí, oremos. Gracias te damos, Señor, por el regalo de la vida. Gracias por la salud, por el aire que respiramos, por el pan que tenemos en la mesa, por las enfermedades que podamos estar experimentando, porque aún de ellas podemos sacar lecciones y entender, quizás en este momento no lo comprendemos, pero luego cuando pasa el tiempo comprendemos qué propósito tú tenías con eso, Señor. Sí. Aun cuando perdemos un ser querido también, Señor, a veces no comprendemos las cosas, pero también tú estás ahí para luego hacernos ver que tus propósitos eran mejores, Padre. En esta hora te agradecemos por tantas bendiciones que recibimos de tu parte, Señor, y quedamos por sentado. Pero gracias por pensar en cada una de nuestras necesidades. Y te pedimos en forma especial por cada amigo radioescucha, cada persona que quizás no tiene la oportunidad de asistir a un templo, pero Radio Sol es su iglesia, por cada persona que pueda estar pasando por alguna situación en su trabajo, en la universidad, con algún vecino, que tú seas el intermediario, que puedas intervenir en esa situación y puedas también manifestarte obrando en ella y que los demás puedan verte a ti en nuestros corazones y en nuestras vidas, Padre. Gracias porque tú obras para bien y que nosotros siempre podamos entender tu voluntad y aceptarla por fe. Bendice este programa y a cada uno de los amigos de Radio Sol, del Club Amigos y también aquellos que nos escuchan diariamente, al igual que todos los que trabajamos aquí. En el nombre de Jesús. Amén. Amén.

0: Y ya estamos de vuelta en el Club Amigos de Radio Sol en esta edición del día de hoy. Le estamos acompañando en esta hora Vivian, nuestra secretaria, está Charlotte y esta servidora Lorraine Vázquez. Y luego de escuchar esa alabanza tan especial de Maranata, ¿verdad? Cristo viene. Está muy relacionada con algo que vamos a hablar ahora y es nuestro
1: Sí.
0: Radio Maratón.
2: El verdadero maratón.
1: Sí.
0: Ya, yo creo que empezamos el conteo regresivo casi ahí. Estamos bien cerquita. La
1: Así es.
0: fecha está cerca. Nuestro Radio Maratón es el 6 de diciembre, el primer domingo de diciembre. Esa fecha siempre la separamos, ¿verdad? Para este evento especial, donde una vez al año nos reencontramos ahí todos nuestros amigos, nuestra audiencia, los comerciantes que vienen también para la feria. Pero tenemos la semana de evangelismo antes que comience.

0: comenzar nuestra vida espiritual y está preparando algo súper especial en esa semana de evangelismo, así que los esperamos allí, yo los espero allí desde Yabucoa, siempre se los recuerdo a nuestros amigos, ¿verdad? Que si yo vengo de Yabucoa, yo espero verlos allí, fundirnos en ese abrazo tan especial y poder participar de esta semana especial, el mensaje especial que Dios tiene para energizar nuestra vida espiritual.
1: Y como dijimos al principio, no hay excusa entonces, no pongas excusa.
0: No, yo no quiero verlos a todos allí. Yo me siento muy feliz cuando los recibo, cuando los conozco, cuando tengo ese abrazo especial de estos amigos que siempre nos apoyan, que siempre nos escuchan. Yo quiero verlos allí.
2: Y que la emoción no es la misma cuando usted lo ve por las redes sociales a cuando está ahí en vivo. Venga, yo sé que es sacrificado porque en la semana trabajamos y estamos cansados. Mire, más cansados que nosotros no van a estar.
0: Se los aseguro. Sí.
2: Eso es lo primero.
1: Yo puedo certificar eso.
2: Lo segundo es que la bendición que nosotros recibimos
0: es especial.
2: Es una cosa increíble. O sea, cómo Dios se manifiesta durante esa semana. Así vemos a veces cómo el enemigo también trata de poner piedras de tropiezo, pero el Señor se glorifica. Y esta semana va a estar basada en Gálatas 2:20, que dice: con Cristo estoy juntamente crucificado, y ya no vivo yo, mas vive Cristo en mí. Lo que ahora vivo en la carne, lo vivo en la fe del Hijo de Dios, el cual me amó y se entregó a sí mismo por mí. Amén. Así que estamos haciendo esa invitación para que ustedes desde ya traigan visitas, compañeros de trabajo, familiares, que no conozcan de Jesús o que necesiten tomar una decisión por Jesús, esa es la semana.
0: Esa es la semana, ese es el momento. Yo sé que el Señor está preparando algo muy especial para energizar esa vida espiritual de aquellas personas que aún no han dado ese paso. Así que yo les invito a que nos acompañen, yo les invito a que traigan sus visitas, sus familiares, sus amigos, personas que ustedes aman y quieren ver salvos. Así que si usted es parte de nuestra iglesia, traiga a sus invitados, no venga solo.
2: Y no hay excusa, ya las iglesias pueden ir haciendo, ¿verdad?, su promoción en sus servicios. Hemos puesto, ¿verdad?, en nuestras redes sociales, tanto en nuestro canal de YouTube como en nuestra página de Facebook. También en nuestra página web están los afiches del Radio Maratón, está el video promocional de nuestro Radio Maratón y la Semana de Evangelismo, y usted lo puede utilizar y pasarlo en su iglesia dándole promoción. Lo pueden buscar también en el canal de Hope Media, ahí también está colocado, así que no hay excusa para que usted lo pueda tener y lo pueda, ¿verdad?, correr la voz y no se quede usted electrificado nada más.
0: Es así.
2: Pase esa corriente a los demás.
0: Exactamente. Usted, mire, sirva de voltaje y comparta para que otro también reciba esa bendición especial. Esperamos verlos. Y yo quiero extender invitación a nuestro Radio Maratón. Porque esa es la culminación de esa semana con nuestro Radio Maratón, donde tenemos invitados, donde usted va a escuchar música agradable, espiritual, donde usted va a estar allí compartiendo con nosotros, todo esto en vivo, por supuesto. Va a poder compartir con nosotros, usted va a poder apoyar a nuestros comerciantes que van a estar allí también. Y aprovecho, ¿verdad?, para hacer un llamado a nuestros comerciantes para que se sigan anotando. Ya tengo varios comerciantes anotados para ese día. Así que usted anótese si usted quiere ser parte, ¿verdad?, a nuestros amigos de club, que si quiere participar como comerciante, que me llamen para yo poder separarle el espacio. Recuerden que va a ser dentro del Centro de Convenciones Eliezer Meléndez. Los espacios son limitados.
2: Es nuestro día de fiesta. Más que un maratón, es nuestro día de fiesta, de celebración. Es un ambiente festivo. Sabemos que esta fecha en Puerto Rico, ¿verdad?, es una fecha, es una época especial donde pues se celebra la Navidad y todo eso, ¿verdad? Recordamos el nacimiento de Jesús. Pero más que eso, a mí me gusta mucho porque nos gozamos en las alabanzas, escuchando los cantantes, escuchando testimonios, aquellos que vienen a conocer los conductores o participantes de los diferentes programas. Es el momento de usted poder venir en vivo a disfrutar de una programación ahí que no tiene

0: es pautas ni límites, vamos a ponerlo de esa manera. Ese día es como irregular, ¿no? Usted puede disfrutar de venir a ver el ambiente, gozarse, encontrarse amigos, degustar rica comida,
1: probar nuevas cosas,
0: comprar regalitos, todo ese tipo de cosas, ¿no? Es un ambiente festivo de celebración.
2: Es así y es bien gratificante, ¿verdad? Poder tener este ambiente, tener la compañía de ustedes, sentir el apoyo para nosotros, a pesar del cansancio que a veces traemos, porque es una semana que es fuerte, pero a nosotros nos da motivación el ver el apoyo de cada uno de ustedes. Los esperamos desde el 28 de noviembre hasta el 6.
0: El 5 termina la semana y el 6 el Radio Maratón.
2: Así que los esperamos ver en la Semana de Oración, así como también en nuestro Radio Maratón. No se quede en su casa. Venga.
0: Exacto.
1: Se caiga el último rayo en el Radio Maratón.
2: Sí, comparta, no se quede aburrido. Venga y comparta con nosotros, que yo sé que va a ser una bendición grande la que Dios va a derramar en su vida.
1: Mira, que vamos a seguir tirando cables para seguir empatando y para que vengan. Si hay excusa, no se va a necesitar planta.
2: Mira, que estamos comenzando octubre. Y le estamos extendiendo esta invitación desde ya ahora, para que usted separe estas fechas especiales y tenga un encuentro con Dios primeramente.
0: Así mismo. Y Vivi, mencionaste octubre y ahora en octubre van a ocurrir cosas bien interesantes aquí en nuestra emisora.
2: Así es.
0: El día 22 de octubre va a haber una programación especial de 4 a 5 de la tarde titulada Manteniendo Viva la Misión, con el pastor Luis Soto, el pastor Ernesto Carrillo y el pastor Reyes. Van a estar hablando de un tema bien interesante, así que queremos invitar a toda la audiencia que ese día esté pegadito ahí a nuestra programación, para que no se pierdan ese programa especial que será a las 4 de la tarde. También el 30 y 31 de octubre, que es viernes y sábado, vamos a tener otro programa especial. Este va a durar los dos días. El viernes 30 será de 7 a 9 de la noche. Y el sábado 31 de 4 a 6 de la tarde. Aquí van a participar diferentes personas y se llama el programa Herencia de Fe, un legado que permanece. Queremos que usted también, mire, esté ahí, que no se lo cuenten. Manténgase pegadito a nuestra radio. Otro detalle importante y que yo sé que nuestros socios han estado preguntando mucho es un viajecito que hay por ahí.
2: Sí, mira.
0: ¿Cuándo va a ser?
2: Eso va a ser el último domingo, 25 de octubre, saliendo desde aquí, desde el estacionamiento frente al Centro de Convenciones Eliezer Meléndez. Algunos llegan más fácil por la Academia Metropolitana, otros por la Asociación Adventista. Usted lo puede buscar como lo busque y lo va a encontrar.
0: Así es.
2: Así que vamos a salir a las 8 de la mañana y en esta ocasión, mira, nos vamos para el otro lado.
0: Para el norte.
2: Nos vamos para el norte, pero nos vamos un poquito más allá, Lorraine.
0: ¿A dónde vamos?
2: Nos vamos a ir un poquito más allá, vamos a llegar hasta el oeste.
0: Oh.
2: Esto va a ser, mira.
1: Mira, me tuviste hasta cuando mencionaste que tenemos que llegar aquí. Hasta ahí, ya me tenías ahí. Ya tenía mi burtito hecho, así que.
2: Pues ahora te va a gustar más la idea, porque mira, vamos a hacer un paseíto diferente. Normalmente vamos a un pueblo y visitamos ese pueblo, pero en esta ocasión yo lo diría como, tú sabes, comúnmente la gente por ahí habla del chinchorreo, pues esto hace un chinchorreo cristiano. Porque vamos a ir a diferentes pueblos, no solamente a uno. Vamos a comenzar en Atillo, con el favor de Dios, vamos a visitar Hacienda Doña Fela, eso se lo voy a decir. Una hacienda, ¿verdad?, que data desde los años 1940, así que vamos a ver cómo era la vida en ese tiempo. Yo sé que lo van a disfrutar. Importante, mire, nuestros jóvenes, lleven a nuestros jóvenes.
0: Que ahora se está poniendo por muy favor de moda las cosas retro.
2: Exactamente. Exacto. Para que conozcan lo que es retro de verdad.
1: So, Gen Z people, we're talking to you, okay,
2: sí,
1: guys?
2: Así que quieren ver cosas de los años 40 en vivo y a todo color, tienen que ir con nosotros a esta excursión que vamos a tener. De ahí vamos a pasar un poquito más allá, pasando quizás por Isabela. Y después vamos a pasar un poquito más allá todavía.
0: Está bueno eso.
2: Vamos sí. a

0: llegar a Añasco.
1: Sigue la ruta.
0: Vamos a llegar a Añasco, vamos a comer en un lugar, ¿verdad? Especial, que yo sé que si usted tiene jóvenes y tiene niños, le va a gustar llegar a este lugar. Yo se lo aseguro.
2: Preparen también los estómagos.
0: Sí, y allí usted va a poder encontrar comida, postrecito, y para los, a veces los niños, los jovencitos que son un poquito más, ¿cómo lo puedo decir?
2: Piqui.
0: Que es un poquito más piqui para comer. También va a haber alternativa para como ellos yo. En ese lugar, porque hay variedad. En ese lugar va a encontrar variedad. Así que muchas otras cosas yo sé que les va a gustar. Yo estoy segura que les va a gustar. Y si el tiempo nos alcanza, nos vamos para Rincón.
1: Oh, Vivian, tú tienes
0: un poquito atrevida en esta ocasión, pero yo nuestros creo que amigos no es... se lo merecen.
1: Sí, pues ellos sí. Hace tiempo que lo estaban pidiendo, sí. Así que los escuchamos y los vamos a complacer.
2: Rincón es hermoso, yo he tenido la oportunidad de ir como dos, sí. Tres veces.
0: Así que si usted quiere participar de este viaje que es especial, que es diferente.
1: Se pueden ir anotando ya.
0: Se pueden ir anotando, pues claro, claro que sí. Usted me llama al 787-767-1005 y ahí le voy a dar más información y los voy a anotar. Separe los espacios porque son limitados. Ya tengo gente anotadita, ¿sabes?
1: Ok.
0: Ya yo tengo gente anotadita que me han dicho, mira, tú me das los datos luego, pero tú me anotas en la próxima excursión. Así que ya tengo gente anotadita que tengo que llamarle para darle más información, pero hoy ofrecí mucho más que otras veces. Ajá. Hoy me ofrecí un poquito más,
2: sí,
0: que otras veces.
1: Dio bastante información.
0: Sí, di, porque es que para que ellos vean que es algo especial, que es algo diferente a lo que hemos hecho en otras ocasiones, que lo van a disfrutar como han disfrutado en otras ocasiones, yo creo que esta vez van a disfrutar un poquito más.
1: Qué bueno, así que esperamos llenar esa guagua y que podamos compartir todos juntos en familia. Y,
0: así que ya
1: y podemos celebrar mi cumpleaños.
0: Claro que sí,
1: que está ahí,
0: claro
1: está
0: que
1: ahí,
0: sí, está ahí, ahí. Así que si usted quiere celebrar el cumpleaños, tiene que ir aquí, tiene que ir con nosotros a esta excursión, así que no se lo pierda, llámeme al 787-767-1005, mire, lunes a jueves de 7 a 4 de la tarde, los viernes de 7 a 1 y 30, llámeme.
2: Están todos bienvenidos para el cumpleaños de mi madre entonces.
0: Sí, llámeme.
2: Es un regalo. Es un regalo que entre yo y Vivian quisimos hacerte, mamá, junto con los socios también.
1: Exacto. Sí. Son están invitados los socios. Si usted no es socio, tiene que hacerse socio para que pueda participar de eventos como este. 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Y Radio Sol tiene un gran grupo de amigos fieles que mes tras mes envían una aportación para que el mensaje se pueda seguir predicando.
0: Es
1: y
0: así.
1: 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Mire, esa ofrenda que usted da, el Señor se encarga de multiplicarla y es para cubrir los gastos de nuestra emisora, ¿verdad? Al igual que usted tiene gastos en su hogar, la emisora también tiene y conlleva unos gastos. En estos días pasados, ¿verdad?, precisamente Vivian y yo hemos estado trabajando con el aspecto de la licencia de la emisora, y es algo que yo decía, wow, qué bendición que nuestra emisora no tuvo que pagar por esa licencia, porque somos, ¿verdad?, una entidad sin fines de lucro en ese sentido, somos non-profit, y cuando tú miras las otras emisoras, muchas de ellas tienen que pagar, hermano, sobre $25,000, o sea, estamos hablando, y el ver que nuestra emisora no tenga ese gasto también, ¿verdad? Gracias a Dios por eso, hay que ser agradecidos, pero tenemos otros gastos que para poder sostenerla, ¿verdad? En estos días hemos tenido también una eventualidad como en otras ocasiones, con las fluctuaciones de voltaje y de luz, pero estamos haciendo el mejorar la emisora con unos equipos que nos ayuden a mantener la emisora al aire y no se vaya del aire en ningún momento y usted no se dé

0: cuenta ni que la luz se fue. Nosotros nos vamos a dar cuenta aquí, pero usted no. A menos que algo se dañe, ¿verdad? De lo que estamos trabajando. Y gracias a nuestro ingeniero Raymond, que se ha dado a la tarea de construir y hacernos este equipo de UPS custom made, yo diría, acá. Así es. Para ayudarnos, ¿verdad?, en ese aspecto a que nuestra emisora pueda seguir funcionando y que nuestros equipos no se afecten.
1: Contamos de verdad.
0: Sí, contamos con un generador, ¿verdad?, para mantenernos con la corriente y la luz que necesitamos para momentos así, pero no es suficiente porque nuestros equipos sufren. Y cuando hay estas fluctuaciones de voltaje, los equipos al recibir esos golpes de corriente se afectan. Se afectan las computadoras, se afectan otras cosas y queremos, ¿verdad?, proteger toda esa maquinaria o esos equipos que tenemos aquí en la emisora que son costosos. Parte de esas ofrendas que ustedes envían también ayuda a sufragar estos gastos.
2: El usted ser parte de los amigos de esta emisora, aquellos que nos ayudan con sus donativos, lo hace usted parte de un ministerio. Esto es un ministerio, Lorraine. Y yo doy gracias a cada uno de los amigos que mes tras mes nos envían sus donativos, porque gracias a eso el mensaje puede llegar tan lejos como España. Mi amiga está en España. Ella puede escuchar el mensaje en España. Lo está escuchando a través de Radio Sol. Esta mañana estaba conectadita en el programa, la vi que comentó, y está ella en España, tenemos amigos en Estados Unidos, tenemos
0: Arnold en Miami,
2: tenemos a Ramón que está en New Jersey, que siempre está conectadito, Ana también es de New Jersey, también siempre está conectadita, tenemos amigos que nos escuchan en Japón, ¿sabes? Yo no sabía que teníamos audiencia en Japón, pero sí la tenemos.
1: Pues mira, vamos para Japón.
0: No solo eso, tenemos emisoras, ¿verdad?, que retransmiten nuestra programación.
2: Eso iba a decir.
0: Antes, cuando, ¿verdad?, comenzamos el programa de Clínica Abierta, se comenzó a originar aquí, muchas emisoras se enlazan a Clínica Abierta para llevar el programa de salud a través de sus emisoras a otros países. Y tenemos alrededor de más de 200 emisoras que retransmiten nuestro programa. Y gracias al Señor por eso, ¿verdad? Nos sentimos privilegiados en ese aspecto, ¿verdad? Pero a la misma vez es una responsabilidad grande que recae sobre nosotros el tener que mantener la calidad de programa que tenemos.
2: Eso es así.
0: Gracias a Dios por la sabiduría que le ha dado también al doctor Elmo de poder orientar a las personas y educarlas respecto al cuidado de su salud, ¿verdad? Aparte de eso, pues hay que decir que se enganchan por ahí, como yo digo, y luego siguen conectaditos con otras cosas de la programación.
2: Es así.
0: Ahora no solamente ya es Clínica Abierta, el pensar que también algunos de ellos se conectan y escuchan también Arrancando en Familia, Morningstar, o sea,
2: Club Amigos,
0: y damos gracias a Dios por eso.
2: Eso es así.
0: Porque es una bendición, el mensaje se sigue expandiendo. Para la tecnología, ¿verdad? Y para este medio no hay fronteras. Antes la radio tenía una limitación, pero ahora con el internet llegamos a muchos lugares. Y gracias a Dios por eso seguimos penetrando por diferentes medios. Ahora Clínica Abierta usted lo puede escuchar también por Spotify. Tenemos nuestras plataformas como Instagram, tenemos Facebook, tenemos YouTube y por todos esos lugares estamos llevando un mensaje.
2: Es así, y yo quiero, ¿verdad?, aprovechar el momento y saludar a nuestros amigos de Nicaragua que han estado conectándose con nosotros a través de Radio Estéreo Amanecer Nicaragua, y hay muchas personas que también nos escuchan allá a través de ellos. Así que un abrazo fuerte a todos los hermanos de Nicaragua que nos escuchan, que sintonizan nuestra programación, porque comenzaron, como bien dijiste, con Clínica Abierta, pero ya se ha expandido y escuchan Morningstar, escuchan Arrancando en Familia, escuchan la programación de Club Amigo también. Muchas gracias a todos los que nos sintonizan y nos apoyan, aún desde diferentes partes del mundo, porque aún de España, desde México, desde Estados Unidos, hay amigos que apoyan con sus donativos esta emisora para que podamos seguir llevando el mensaje de salvación a través de las redes, a través de las diferentes plataformas.
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0: con tarjeta de crédito durante la semana, como
1: Uh-huh.
0: usted guste. Lo puede enviar por correo, con cheque.
1: Uh-huh.
0: Nosotros lo recibimos. Eso no
1: Eso es
0: hay
1: así.
0: ningún problema. Necesita orientación al respecto o información, nos puede llamar en la semana y Vivian con mucho gusto le puede dar la información. Vamos a hacer entonces una segunda pausa musical.

0: Bienvenidos nuevamente a esta sección de Club Amigos.
1: Bueno, ya se nos acabó el tiempo, hemos llegado al final de nuestro programa. Agradecemos a los amigos por la sintonía, pero queremos invitarlos, ¿verdad?, que no se pierdan nuestra siguiente edición del Club Amigos. Así que vamos entonces a concluir con una oración.
2: Claro que sí, oramos. Bondadoso Dios y Padre nuestro, en estos momentos te agradecemos, Señor, por la vida de estos amigos que han estado de cumpleaños durante toda esta semana. Te agradecemos, Señor, por cada uno de nuestros oyentes, por cada una de las bendiciones que tú derramas en nuestras vidas, Señor. Y sobre todas las cosas, Señor, te agradecemos por la oportunidad que tú nos das de seguir al aire. Gracias, Señor, por este faro de luz que tú has puesto en este lugar. Y, Señor, en estos momentos queremos pedirte que bendigas a cada uno de los hermanos que están escuchando esta programación. Que tú, Señor, le supla sus necesidades. Que tú le ayudes, Señor, con cualquier situación que puedan estar enfrentando. Y que puedan sentir tu presencia en todo momento. Gracias, Señor, por tus bendiciones. Gracias por tu amor, por tu misericordia. Y gracias por todo lo que haces por cada uno de nosotros. En los méritos de Jesús hemos orado. Amén, Señor. Amén.
1: Bueno, será entonces hasta nuestra siguiente edición del Club Amigos. Que Dios les bendiga.
0: Bye. Bye.

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1: Esta es la hora en nuestros estudios, 7:01. 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
3: Todos en algún momento hemos sentido ese vacío extraño que aparece en silencio. A pesar de que la vida parece avanzar, por dentro sentimos que algo se quedó detenido. Ni el éxito, ni las compras, ni las distracciones logran llenar ese vacío. Es como un hueco que ninguno admite en público, pero que todos conocen por dentro. Muchos tratamos de cubrir ese vacío con el trabajo, otros con relaciones o con el ruido de la sociedad. Pero al final todos buscamos lo mismo. Alguien que explique por qué estamos aquí. Alguien que no nos decepcione. Alguien que responda cuando el corazón se sincera. Y aunque nadie puede dibujar esa necesidad, ese es un anhelo universal. Ese anhelo apunta a una sola dirección. Existe un Dios que no juega a esconderse, sino que espera revelarse a aquellos que le busquen de corazón. Bienvenidos a Esperanza Viva. Recuerda que tenemos una guía de estudio gratuita para ti, donde podrás ver cada lección a tu ritmo y meditar con calma en cada una de ellas. En la caja de comentarios está un link donde no solo podrás descargar la lección, sino también escribir tus peticiones de oración o tus dudas bíblicas. También en la dirección que está en pantalla podrás acceder a ella. Nuestra segunda lección, el rostro invisible que todos buscan. Exploremos lo que nos dice la Biblia al respecto de este tema. La Biblia comienza de una manera llamativa. No inicia con una discusión filosófica ni con un intento de demostrar que Dios existe. Simplemente afirma, en el principio creó Dios. Génesis 1. Para el texto bíblico, la existencia de Dios no es una hipótesis que necesita defensa, sino una realidad desde la cual todo lo demás cobra sentido. Eso no significa que la fe sea ciega. La Biblia dirige la mirada a algo que todos compartimos, la realidad que nos rodea, el orden del universo, la complejidad de la vida, la armonía de la naturaleza. No como pruebas técnicas, sino como señales, como si la

creación misma estuviera comunicando que no es fruto del azar, sino de una intención. Por eso afirma que los cielos cuentan la gloria de Dios en el Salmo 19:1. No habla con palabras, pero sí con existencia. La idea es sencilla. Antes de preguntarnos quién es Dios, la Biblia nos invita a observar el mundo y a reconocer que hay algo o alguien detrás de todo esto. Un Dios que no solo existe, sino que desea darse a conocer. La pregunta lógica es, ¿cómo lo hace para darse a conocer? La Biblia presenta tres caminos principales, los que Dios usa para revelarse al ser humano. El primer camino es el de la naturaleza. El mundo que nos rodea no es silencioso. La belleza, el orden y lo complejo hablan por sí mismo de un diseñador, de algo más grande que nosotros. No explica todo, pero nos invita a pensar que a través de lo creado es posible percibir. Romanos 1:20. El segundo camino y forma en que Dios se da a conocer es por medio de la Biblia. En su carta de amor maravillosa, dice 2 de Timoteo 3:16, allí Dios se comunica de manera más directa usando lenguaje humano, no como un manual frío, sino como un mensaje con intención, mostrar quién es Él y cuál es su propósito para la humanidad. Y la tercera y la mejor y suprema de todas las formas en que Dios se da a conocer es por la persona de Jesucristo. Esta es la revelación más clara y completa. En Jesús, Dios no solo habla, sino que se deja ver en una vida concreta. Su manera de amar, de tratar a las personas y de enfrentar el dolor muestra cómo es Dios en la práctica. Por eso Jesús pudo decir, quien me ha visto a mí, ha visto al Padre. Juan 14:9. Así que la Biblia no presenta un Dios lejano, sino a uno que se acerca, primero a través de la creación, luego por su palabra y finalmente en una vida vivida frente a los ojos del mundo, la vida de Jesús. Cuando la Biblia habla de Dios, no lo presenta como una fuerza impersonal, ni como una energía abstracta. Lo describe como un ser con carácter, con intención y con una manera definida de relacionarse con las personas. Uno de los rasgos más centrales de Dios es el amor. No como un sentimiento pasajero, sino como la base de todo lo que hace. Un amor que busca, que se involucra y que no permanece indiferente ante el dolor humano. El que no ama, no ha conocido a Dios, porque Dios es amor. Primera de Juan 4:8. Al mismo tiempo, la Biblia habla de justicia. Dios no es arbitrario ni caprichoso. Le importa lo correcto, la verdad y la dignidad humana. Por lo tanto, la justicia en este sentido no es un castigo frío, sino el compromiso de que el mal no tendrá la última palabra. Justicia y juicio son el cimiento de su trono. Misericordia y verdad van delante de su rostro. Salmo 89:14. Junto a eso aparece la misericordia. Dios conoce la fragilidad humana y responde con compasión. No ignora los errores, pero Él ofrece perdón y una nueva oportunidad. Es un Dios que se acerca al que falla. Nunca lo descarta. Como dice la Biblia, un Dios grande en misericordia y verdad, que es lento para la ira. Éxodo 34:6. Y todo esto está envuelto en santidad, no como distancia o frialdad, sino como pureza moral, coherencia y plenitud. La santidad describe a un Dios distinto al mal, pero cercano al ser humano. Por eso la Biblia en Isaías 6:3 lo llama santo, santo, santo es el Señor. En conjunto, la Biblia presenta a un Dios que piensa, que ama, que siente y que actúa. No un concepto, sino una presencia, una realidad que se mueve a favor de sus hijos y busca restaurar la vida, no dominarla. Dios no se conforma con que sepamos que Él existe. Su interés va más allá. Quiere que lo conozcamos personalmente, no como una idea religiosa.

cosa, sino como una realidad viva. Por eso Jeremías aclara que lo verdaderamente valioso no es jactarse del conocimiento, del poder o de los logros humanos, sino entender y conocer quién es Dios. Jeremías 9 del 23 al 24. Conocerlo implica reconocer cómo actúa con amor, justicia y misericordia. La fe no se basa en información acumulada, sino en una relación que transforma. Dios no busca admiradores a distancia, sino personas que aprendan a caminar con Él y reflejar su carácter en la vida diaria. Llegamos ahora a una parte muy personal de la lección, tres preguntas para reflexionar. Recuerda que esta sección es para detenerte un momento y notar qué ha hecho Dios o qué señales has visto en tu propia historia. Tómate tu tiempo. Si estás estudiando con alguien, compartan juntos, con calma. Yo también te voy a compartir mi reflexión para que tú puedas pensar en las tuyas y escribirlas con tus propias palabras. Número 1. ¿Cuál ha sido la manera más clara en que Dios se ha revelado en tu vida? En mi caso, no siempre fue algo espectacular. A veces fue de una forma precisa, una puerta que se abrió cuando ya no veía salida, o una paz que llegó en medio del ruido o del caos. Otras veces fue una convicción suave pero firme, como si algo dentro de mí dijera, por aquí no es. Eso también es una forma de revelación. Número 2. ¿Cómo cambia tu relación con Él cuando entiendes que su carácter es amoroso y justo a la vez? Para mí esto lo cambia todo. Si solo pienso en justicia, termino acercándome con miedo. Pero si solo pienso en amor, podría creer que nada importa. Pero cuando entiendo que su amor es real y su justicia también, entonces puedo confiar. Dios no me apoya en lo malo, pero tampoco me abandona cuando fallo. Su justicia no es para destruirme, es para restaurar lo que el mal ha dañado. Y número 3. ¿Qué señales de Dios puedes ver hoy en la naturaleza, la Biblia y en Jesús? Pues en la naturaleza veo orden, belleza y vida, algo que invita a pensar que no somos un accidente sin sentido. Y en la Biblia encuentro una voz que me confronta y me levanta, que me muestra quién es Dios y quién soy yo. Y en Jesús veo lo más claro. Ahora, llegamos a una parte muy importante porque aquí suele aparecer una de las mayores confusiones cuando se habla de Dios. La Biblia afirma con claridad que Dios es uno. No presenta varios dioses, ni una lucha de poderes. Desde el comienzo Israel confesó que el Señor es uno solo, en Deuteronomio 6:4. Pero este Dios único no es una soledad cerrada. Desde el Génesis vemos que Dios habla en plural. Hagamos al ser humano a nuestra imagen. Génesis 1:26. Esto no es una prueba matemática de la Trinidad, pero sí una señal clara de que en Dios hay comunión, diálogo y relación. Más adelante el Espíritu de Dios aparece actuando, creando, sosteniendo y guiando en Génesis 1:2, Isaías 63:10. Cuando llegamos al Nuevo Testamento, esa realidad se vuelve más explícita. Jesús habla de Dios como Padre. Se presenta a sí mismo como el Hijo del Hombre enviado, pero promete al Espíritu Santo como la persona activa de Dios en los seres humanos. En el bautismo de Jesús, por ejemplo, aparecen los tres al mismo tiempo. El Hijo es bautizado, el Padre habla desde el cielo y el Espíritu desciende. Mateo 3 del 16 al 17. No son roles sucesivos, sino que son personas que se relacionan. Por eso Jesús puede ordenar bautizar en el nombre singular del Padre, del Hijo y del Espíritu Santo. Mateo 28, 19. Un solo nombre, una sola autoridad, un solo Dios, pero una relación real entre tres personas vivientes. Entonces, ¿qué significa que Dios es uno y tres a la vez? Significa que Dios es uno en esencia, en voluntad, pero no es un aislamiento. Dentro de ese único Dios hay relación, comunión y amor. No son tres dioses, pero tampoco un Dios solitario. Es unidad perfecta con diversidad personal.
Si Dios es así, entonces el amor no

0: es algo que Dios aprende cuando crea al ser humano. El amor existe desde siempre en Dios. Y ese amor que ya estaba allí desde la eternidad es el que se derrama hacia nosotros. Llegados a este punto, la invitación, el llamado es sencillo y honesto. Conocer a Dios no se reduce a saber cosas sobre Él, sino a relacionarse con Él. Por eso la decisión no es solo intelectual, sino práctica. Dedicar tiempo para leer su palabra, hablarle con sinceridad en oración y aprender a reconocer su presencia en lo cotidiano, no en lo extraordinario solamente, sino en las cosas simples de cada día. Así crece un conocimiento real y vivo. En la lección encontrarás una sección de consejos prácticos que abordan preguntas que muchos se hacen hoy. Por ejemplo, ¿por qué algunas personas niegan a Dios y explican el origen de la vida solo desde la evolución y el azar? El texto no evade la ciencia, sino que invita a pensar si la complejidad del universo puede explicarse sin propósito o si detrás de todo hay una causa inteligente. Como lo expresa la Biblia, la creación misma cuenta la gloria de Dios. Salmo 19:1. También se responde a otra confusión común. La naturaleza es Dios. La Biblia es clara en distinguir entre el Creador y su creación. La naturaleza refleja a Dios, pero no es divina, no es Dios. Cuando se confunden ambas cosas, se pierde el enfoque, como lo advierte Romanos 1:25. Hemos llegado al final de esta lección. Pero antes de terminar, vale la pena detenernos en una promesa que resume todo el camino recorrido. La Biblia invita así: conozcamos y sigamos adelante en conocer al Señor. Oseas 6:3. En tu lección encontrarás también una breve evaluación. Tómala con calma. No es un examen para aprobar o reprobar, sino una oportunidad para repasar, ordenar ideas y darte cuenta de cuánto has comprendido y cuánto has crecido en este recorrido. Un niño pequeño estaba dibujando en su cuaderno cuando su madre le preguntó, ¿qué haces? Estoy dibujando a Dios, respondió con total seguridad. La madre sonrió y le dijo, pero nadie sabe cómo es Dios. Sin levantar la vista, el niño contestó, pues cuando termine, lo sabrán. La respuesta es ingenua, pero revela algo profundo: el deseo de conocer a Dios. Ese mismo anhelo ha acompañado a la humanidad a lo largo de la historia. Filósofos lo han reducido a una idea. Otros lo han visto como una fuerza impersonal, y algunos lo han imaginado como un ser distante que creó el mundo y luego se marchó. Pero el Dios que presenta la Biblia no encaja en esas categorías. No es un concepto abstracto ni un misterio inalcanzable. Es un Dios personal, cercano y real, que ha decidido darse a conocer y relacionarse contigo. A lo largo de esta lección, no se te pidió que apagues la razón ni que aceptes algo por costumbre. Se te invitó a pensar, a observar y a conectar pieza. Y quizás te diste cuenta de algo. La pregunta por Dios no nace del miedo, sino del significado. No aparece cuando todo va mal, sino cuando incluso lo que va bien no termina de llenar. Buscar a Dios no es huir de la realidad, es enfrentarla con más profundidad. Es reconocer que la vida pide algo más que explicaciones técnicas. Pide sentido, dirección, esperanza que no se rompa con el tiempo. Si decides seguir buscando, basta con hacerlo de verdad. Leer, reflexionar, hablar con Dios como se habla cuando ya no se quiere fingir. Ese tipo de búsqueda nunca queda sin respuesta, porque el Dios del que habla la Biblia se ha dado a conocer.
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0: Esta es la hora en nuestros estudios, 7 y 29 minutos. 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

Muy buenas noches, están escuchando Radio Sol 98.3 FM. Ahora mismo a la hora en nuestro estudio son las 7:32 de la noche. Y a continuación estaremos escuchando una alabanza titulada Amor Verdadero, interpretada por peregrinos y extranjeros. Que el Señor les bendiga y se disfruten mucho de esta alabanza.

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